Es el perdón. Oiga bien, es el perdón. ¿Cuántas personas quieren el perdón de Dios, pero no quieren tomar la decisión? La palabra del Señor en esta tarde que vamos a leer en Isaías capítulo número 55, yo quiero que usted pueda meditar en esta hora de la tarde, en estos versículos. Oye lo que nos dice la palabra del Señor, versículo número 7. O leemos versículo número 6 y versículo número 7. Oiga lo que nos dice la palabra. Dice, buscad a Jehová mientras pueda ser hallado. Mientras puede ser hallado. Llamadle en tanto que está cercano. Versículo número 7. Deje el impío su camino y el hombre inico sus pensamientos. Y vuélvase a Jehová, el cual tendrá de él misericordia, y al Dios nuestro, el cual será amplio en perdonar. Oiga, oiga lo que dice. Deje el impío su camino. O sea, el cambio de actitud. El cambio que debe de haber ahí en cada uno de nosotros. Bendito sea el nombre del Señor. ¿Y cuál es la promesa de Dios? ¿Cuál es la promesa de Dios en esta hora de la tarde? Dice el Dios nuestro, el cual será amplio. El cual dice será amplio en perdonar. Bendito sea el nombre del Señor. O sea, Isaías 1:18, él dice, si tus pecados son negros, serán emblanquecidos. Si tus pecados son rojos, también serán emblanquecidos. Entonces, vemos ahí que la promesa de Dios para el que se arrepiente es que le va a perdonar. Alguien quizás pueda decir y pueda pensar, o el enemigo pueda estar ahí borbandeando su mente diciendo que no tiene perdón, que ya no tiene esperanza. Pero viene la palabra de Dios y nos dice que mientras hay vida hay oportunidad. Mientras hay vida hay esperanza. No importando lo que el ser humano haya hecho, pero si se arrepiente, bendito sea el nombre del Señor, ¿qué hace Dios? Viene Dios y lo perdona. ¿Por qué razón? Porque el amor de Dios es grande para con cada uno de nosotros. La Biblia nos habla del hijo pródigo. Y esa es una acción de arrepentimiento que hizo este hombre. Dice que agarró todos sus bienes, su herencia, y se fue y los malgastó viviendo perdidamente. Y estando allá dijo, ¿cuántos jornaleros en la casa de mi padre hay? Y hay abundancia de pan. Y yo aquí estoy pereciendo de hambre. ¿Qué dijo él? Me voy a levantar. Voy a ir a donde mi padre. Y le voy a decir, padre, he pecado contra el cielo y contra ti. Ya no soy digno de ser llamado tu hijo, pero recíbeme como uno de tus jornaleros. O sea, ¿cómo llegó este hombre? Llegó arrepentido. Y dice que el padre salió, lo abrazó, lo vistió y dijo, hagamos fiesta porque mi hijo andaba perdido y ahora ha regresado. Ha venido, bendito sea el nombre del Señor. No empezó ahí a reclamarle, a decirle, ¿verdad? De cómo él había vivido esa vida, sino que lo perdonó. Porque esa es la promesa de Dios. Amado hermano y amigo, si usted y yo nos arrepentimos, Dios nos perdona. También hay otra promesa que es el regalo o el don del Espíritu Santo. Oiga lo que dice, quiero que lea conmigo en esta tarde, Hechos
capítulo número 2, versículo número 38, nos dice la palabra del Señor de esta manera. Pedro les dijo: arrepentíos y bautícense cada uno de vosotros en el nombre de Jesucristo para perdón de los pecados, y recibiréis el don del Espíritu Santo. Oye bien, recibiréis el don del Espíritu Santo. Amado hermano y amigo, el Espíritu Santo, usted y yo lo vamos a recibir cuando hay un verdadero arrepentimiento delante de la presencia de Dios. Y es el que le va a consolar, el que lo va a guiar a toda verdad y a toda justicia. Ahí está esa promesa. ¿Para quiénes? Para los que se han arrepentido. Así que en esta tarde, amado hermano y amigo, cuando hablamos acerca de esto del arrepentimiento, no es algo que lo podemos dejar para más tarde. No es algo que lo podemos dejar para mañana. No. El arrepentimiento es urgente en su vida. Amado amigo, el arrepentimiento es tan urgente en la vida del ser humano. ¿Sabe por qué? ¿Sabe por qué, amado amigo, hermano? ¿Sabe por qué es urgente el arrepentimiento en la vida del ser humano? Porque hay una expresión, de dolor en la palabra del Señor, una expresión de dolor para el que no se quiere arrepentir, para el que no toma esa acción. Yo quiero leerlo en esta tarde. Mateo, Evangelio de Mateo, capítulo número 11. Oye lo que dice en el versículo, gloria a Dios, versículo número 20. Oye lo que dice. Entonces, Evangelio Mateo 11:20 dice: entonces comenzó a reconvenir a las ciudades en las cuales había hecho muchos de sus milagros, porque no se habían arrepentido, diciendo: ay de ti, Corazín, ay de ti, Bethsaida, porque si en Tiro y en Sidón si hubieran hecho los milagros que han sido hechos en vosotras, tiempo a que se hubieran arrepentido en silicio y en ceniza. Entonces, ¿qué vemos acá en esta hora de la tarde, amado hermano y amigo? Que Jesús llegó a estas ciudades y llegó y hizo muchos de sus milagros, hizo muchos milagros allí, hizo favores a la gente. Pero la gente no quiso arrepentirse, no quiso atender el llamado de arrepentimiento. Entonces viene el Señor y hace una expresión de dolor. ¡Ay! Y ese ay sin H es de dolor. Ese ay sin esa H es una expresión de dolor, de lamento. Entonces, por eso mencionamos en esta tarde que el arrepentimiento es tan urgente en la vida de cada uno de nosotros, que hay esa expresión de dolor para el que no se arrepiente. En el Evangelio de Lucas, capítulo número 13, dice la palabra: todos pereceréis igualmente si no se arrepiente. Entonces, si el ser humano no hace un arrepentimiento de corazón delante de la presencia de Dios,
tendrá que venir ese ay de dolor, de lamento. Pero en esta tarde, Dios es tan bueno que le ha dado la oportunidad a usted y a mí de escuchar este llamado de la palabra de Dios hacia el arrepentimiento. Y hay una promesa para el que se arrepiente, y es el perdón. Y de igual manera, hay un lugar preparado en el cielo. Hay un lugar que Dios tiene ahí para usted y para mí. En esta tarde, damos gracias a Dios por la palabra que así ha sido predicada. Padre, en el nombre de Jesús, gracias en esta tarde porque su palabra fue anunciada. Bendice cada hermano, cada amigo que escuchó en esta tarde. En el nombre de Jesús, amén y amén. Dios los bendiga a todos en esta tarde y será en una próxima oportunidad. Dios los bendiga. Amén.

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2: Dios bendiga a todos, simpatizantes, hermanos y amigos. Este es su servidor, el hermano Marino. Les saludamos a todos los oyentes del Buen Pastor. Que la pasen bien, no le cambie, que hay más bendición. 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

Hermanos de Iglesia Árbol de Vida, hermanos de donde ustedes el Señor los ha llamado, somos de Cristo. Si usted persevera en el Señor, somos del Señor. Los que están fuera de nuestro país, donde sea, cualquier ciudad donde usted nos sintoniza, nos ve, que el Dios del cielo lo bendiga en una manera muy especial. Después de saludarlos, ya hermano Rafael saludó a varios hermanos y nos alegramos por ese saludo. A ustedes, hermanos amados en el Señor, a una les decimos que el Señor los bendiga, donde quiera que usted se encuentre. Hermanos que han hecho un esfuerzo, tal vez de un día de un arduo trabajo, pero la obra hace esto de poderlos congregar, y lo hacemos en el amor en el Señor. Abra su Biblia, vamos a ir al libro de Jonás. Es un libro muy pequeño del Antiguo Testamento, de los profetas menores, para que no le cueste. Está delante de Abías, atrás de Miqueas, por ahí lo va a hallar. Nahum, capítulo 1, del 1 al 4. Ya le va a aparecer ahí en su pantalla, viendo el televisor, y lo que es en la un celular. Le repito, Jonás, pon atención. Jonás 1, 1 al 4. Habla allí, dice sí, en el nombre del Señor, orando al Padre, al Hijo y al Espíritu Santo. Vino palabra de Jehová a Jonás, hijo de Amitai, diciendo: levántate, ve a Nínive, aquella gran ciudad, y pregona contra ella, porque ha subido su maldad delante de mí. Y Jonás se levantó para huir de la presencia de Jehová a Tarsis, y envió a Jope, y halló una nave que partía para Tarsis, y pagando su pasaje, entró en ella para irse con ellos a Tarsis, lejos de la presencia de Jehová. Pero Jehová hizo levantar un gran viento en el mar, y hubo en el mar una tempestad tan grande que pensó que se partía la nave. Amén. Vamos a hablar en este mensaje de 10 milagros en Jonás. 10 milagros en Jonás. Pero quiero darle una cierta introducción. ¿Quién era Jonás? Jonás era natural de Galilea. Fue uno de los primeros profetas llamado a ir a este viaje misionero a Nínive, a amonestar los enemigos de su país. Fue de muy mala gana. Esta narración ha sido, hermanos, ridiculada como un mito, como quien dice un cuento, parábola por los incrédulos. En vista de algunos eruditos, otros como una leyenda, como una parábola. Los judíos la aceptaron como historia, según el historiador Josefo, de Antioquía en el siglo IX. Jesucristo fue su verdad, Mateo 12:39-41, cuando estaban aquellos incrédulos preguntándole, pidiendo señal, él les citó a Jonás. Adelante se los explico. El carácter de Jonás, consagrado en parte, y una extraña de fortaleza, de debilidad. Dos, obstinado. Se lo puede del 1:1 al 3. 3, piadoso. 4, valeroso, hablando de Jonás. 5, dedicado a la oración.
6, obediente después del castigo. Mire que hay veces ocupamos que los adopten para hacer caso. Fanático, 7, fanático, egoísta, decepcionado cuando se arrepintieron los ninivitas. Fanático, egoísta, oiga la frase. 8, preocupado demasiado por su propia reputación. Amén. Vamos a ver, hermanos, como número 1, este Jonás existió 430 años antes de Cristo. Jonás, no era fácil el viaje que lo mandaba, viendo la historia de Nínive. Es que era una ciudad sangrinaria. No creas que es que hacía meter como que habíamos evangelizado una colonia. No. El evangelista que llegaba, alguien que llegaba, le sacaban la piel como quien ve pelar un garrobo, como nosotros hablamos. Lo torturaban vivo, que eran sanguinarios. Estaba viendo una historia allí en el canal que tenemos, que ha bajado, de los historiadores. Eran horribles, asesinos, sanguinarios, malos. No cualquiera, cualquiera no critica a Jonás. Perdón. Pero conocía, eran vecinos. Ya sabía lo que había en Siria. Los asesinos que eran un ejército grande, enorme, sangrinario. Que a veces nosotros, hermanos, queremos salir ni evangelizar a alguien ni hablarle al vecino, no digamos allí. Pero quiero hablarles sobre 10 milagros que suscitaron en la vida de Jonás mientras le ordenaba que fuera a predicar. Número 1, el verso 4 dice que hizo levantar un gran viento en el mar. Léale. ¿Cómo dice? Pero Jehová hizo levantar un gran viento en el mar, y hubo en el mar una tempestad tan grande que pensó que el barco se partía la nave. Ahí lo mandaron a evangelizar. Levántate, ve a Nínive, camina a hablarle, anda a decirle que dentro de 40 días Nínive va a ser destruida. A veces a Jonás se critica y se habla como perezoso, como desobediente. Es que no es fácil, hermano. Con ser a veces no queremos ni hablar del evangelio, ni decir que somos de evangélicos. Y este hombre compró el boleto, lo mandaban para Nínive y se fue para Tarte. Lo bueno fue cuando iba en la embarcación, mire qué milagro de Dios con él. El mar empezó en tempestad a inquietarse. Y ya miraban que el mar, la barca, la nave se partía. Y aquellos preocupados, los marineros clamando a sus dioses, y no les salía nada. Y yo diría, ¿por qué les ha venido esto? Clamaban a sus dioses. Pero ya no tenía respuesta. ¿Cree usted una tempestad? No es fácil. Si aquí para cualquier lado, si aquí tiembla, que no ajustan las puertas para correr para los lados. Pero en el agua, en medio del mar, el mar aquí en tempestad, ¿para dónde? Y donde yo vi que no se paraba aquello, que era gran viento, la tempestad, dijo Jonás, que por él había ido, ha venido aquello. Qué bueno, hermanos, cuando uno se hace cargo, dice, no, yo soy hermano del error. Ahí no estuvo achacando a otro Jonás.
honesto. Cuando uno es honesto, fíjate, cuando uno es honesto con Dios, la lleva con Dios. Pecado es mentir. Mire, y usted con Dios le dice: mira, Señor, y a dos las ir pidiéndole, perdonadme por mis culpas, mis errores, la llevamos. Pero querer de mentir a Dios, y cuando esto es edad, es largo eso. Le digo, echaron suerte, y Jonás bien abajo, en la popa dormido abajo. Levántate, dormilón. ¿De dónde eres? ¿Cuál es tu nombre? Él empezó a decirle que él era hebreo, que temía al Dios de cielo, del cielo. Y empezó Jonás ya en esa forma a identificarse. Mira el primer milagro: Dios no permite que la barca se hunda. ¿Escucharon? ¿Cuántas veces la barca ve ya está para hundirse? En problemas, cuántos problemas se cruzan, que parece como que no vamos a salir a flote, que parece como que no se va a proceder, que parece que hasta allí va a llegar. Pero el Dios del cielo sí comenzó con Jonás, que para que se quietara, claro, le dijo que cuando echaron suerte, cayó sobre él. Él le dijo que no más, porque la mar se quiete, tírenme al mar. Y aquellos temerosos, no, tírenme. Y óyeme, lo lanzaron al mar a Jonás. Ahí estaba un gran pez. Antigua versión dice que la ballena es la especie de peces que queden grandes, más de 6 metros. Cuando uno ve los programas de los animales, de los tanto los que están en el mar, se ve que es el animal más grande, y que un gran pez, antigua versión dice que era ballena. Y esta 1960 no lo dice, dice gran pez. Dos, lo que le hablaba. La suerte cae cuando ya la tempestad está, que ya no podía. Mire el 1:7. Y dijeron cada uno a su compañero: venid y echemos suerte para que sepamos por qué causa, de quién nos ha venido este mal. Y echaron suerte, y la suerte cayó sobre Jonás. Cuando la mar estaba en la tempestad, en lo más recio, bien echar suerte. Y es cuando cayó la suerte, cae Jonás. Cae Jonás. Óyeme. Cae Jonás. Cayó la suerte, cayó sobre él. ¿Qué le parece? Hay veces, hermanos, nosotros somos o los hacemos el yo no fui. Si Jonás no hubiera sido sincero, y aquí yo estaba pereciendo por causa de Jonás, ahí había un culpable, ahí había alguien, y era Jonás. Pero la sinceridad de él, ¿qué le dijo? Que la tempestad había venido y que la culpa era de él. Aquellos no se fueron así nomás. Echaron suerte. Y donde cae la suerte sobre nadie, es cierto lo que dice este. Estirémoslo. Lo agarran. ¿Cuánto irían? Para abajo, hermano. Mire, hay veces que nosotros hacía buena voluntad, casi no queremos obedecer. No, no queremos hacer caso. Casi hoy estamos en la ley cuando yo quiero, si yo quiero. A mí nadie me manda. Yo voy porque no diga, no porque no voy. Así está ahorita. Ahora, ¿por qué? Lo habían ordenado que fuera. Dios sabe qué va a hacer.
Y vea, estamos agarrando a capricho. El evangelio ahorita estamos agarrando como a capricho. Como que a lo que yo digo, pues. No en la voluntad de Dios. Jonás fue el problema que se llevó grave. Pensaba que estaba jugando. Oiga, puede jugar con el ídolo, mi amigo. Puede jugar con San Simón, el ídolo, como que usted le haya puesto nombre. Con ese sí, porque usted no oye, es de muerto, no camina, no respira, no palpa, no habla. No hace de mal ni bien. En cambio, el Dios del cielo es un Dios que sí ve. Amén. Es soberano. Muy soberbio puede ser. Y empieza a tratar con este. Pero veamos, número 3. El mar se aquietó de su furor. Veamos el 1:15. Y tomaron a Jonás y lo echaron en la mar, y el mar se aquietó de su furor. Miren dónde se calmó. La naturaleza. ¿Quién puede decir no? Si el mar, hermano. Para que la tempestad, mire cuál era la solución. Ya vio que hicieron. Jonás adentro durmiendo, no quería hacer caso. Compró el boleto, salió para otro lado. La suerte cae sobre Jonás. Y cuando lo tiran al agua, al mar, el mar ya no estaba enfurecido, bien tranquilo. ¿Está viendo? Bien tranquilo. El problema, Jonás. Para quietar la mar, echaron a Jonás. ¿Cómo se sentirían estos marineros cuando tomaron a Jonás? Quédate pies y manos. Y lo lanzaron para abajo. Oiga, ¿cómo es esto, no? Lo lanzaron, lo tomaron a Jonás, lo echaron en el mar. Y el mar, mira el milagro. Estoy hablando de milagro. Se aquietó. Vio el segundo, ¿verdad? ¿Eh? Mire cómo lo hicieron. Para que dejara el mar. Aquí se aquietó. El mar embravecido, ¿qué le parece? ¿Sabes? Cuando los Jesús que lo hizo, cuando estaba aquella gran tempestad, que los discípulos le dijeron, Maestro, sálvenos que perecemos. Jesús estaba dormido. Y Jesús ordenó al mar que se parara. Y ve que hubo grande bonanza aquí con Jonás. La única solución para que hubiera bonanza y que los marineros sintieran tranquilos era echando a Jonás al agua. ¿Qué le parece, hermanos, para quitar un problema? ¿Cómo se quitó el problema? A veces nosotros damos problemas, hermano. Problemas, consejos tras consejos. Se le llama un consejo, no hace caso, otro y otro y otro. El último día es como dijo Pablo, entréguenlo a Satanás porque no aprende más a blasfemar. Y para que componga las cosas hay un proverbio que dice, cuando mi iglesia es chismoso, saca el chismoso y va a cesar la contienda, vas a patar el mal dentro de tu pueblo. Donde hay chismoso, mire, solo es problemas. Óyeme, tercer milagro, ya ponemos cuidado, vamos al cuarto. Jehová tenía preparado, oye, ¿quién lo tenía? Jehová tenía preparado un gran pez, el 1:17. Ni que el 1:17, pero Jehová tenía preparado un gran pez que lo tragase a Jonás. Y tuvo Jonás en el vientre del pez 3 días y 3 noches. Quedó cuando aquella generación maligna le pedía a usted, señala a Jonás, a Jesús, perdón. Dijo Jesús, la generación incrédula y maligna pide señal. Quiero que ponga atención a los que están platicando. Pero señal no les era dada, sino la señal del profeta Jonás. Oiga, ¿cómo? Como estuvo Jonás
En el vientre del gran pez, 3 días y 3 noches, así es necesario que el Hijo del Hombre esté en el corazón de la tierra 3 días y 3 noches. ¿Fue la señal? ¿Con qué? ¿Qué milagro, hermanos? ¿Qué le parece que hay ahora que los manden a predicar? Le toque agarrar un barco y usted lo agarre para otro lado. Los tiran al mar. Yo digo que no hemos caído cuando se lo ha comido de animal. Cuando lo ha tragado. Pero este hombre, escúcheme. Mire este cuarto milagro. Que creer un pez. Lo primero, claro, el caer en el vientre de un animal es grande. Póngase a pensar. ¿Cuántos minutos, ya cuántos han intentado? Yo practiqué la natación. Me llevé a primeros lugares en natación, que no los había. Y estar la respiración, uno bajo de agua, es poco, no es mucho. Y además de estar adentro de este pez, Jonás sentía como que estaba ya en el Seol, él mismo lo declara. Como que estaba en el vientre de este gran pez. Y allí, ¿qué hacía, pues? ¿Qué era Jonás ahí? Si ahorita cualquiera grita, hermano, habla. Cualquier caso, estar como estaba Jonás. Óyeme. Lo había preparado un gran pez que tragase a Jonás. Y estuvo Jonás en el vientre del gran pez 3 días y 3 noches. ¿Cómo se sentía Jonás en ese momento? ¿Qué milagro, hermano de Dios? En el capítulo 2, ahí va a hallar usted la palabra, la oración de Jonás. Dice que donde estaba ya en el vientre, a veces no queremos orar, no queremos congregarlo, no queremos salir al culto, tranquilo, sentado, hermano, nadie lo molesta, pero Jonás, no queremos ir a los cultos, a ningún lado, pero en el momento de prueba, usted por su propia voluntad no le gusta orar, para empezar. ¿Qué tiempo usa usted, hermano, en la oración? Usted, hermano. ¿Qué tiempo usan ustedes, hermanos, para la oración? Vamos a ver. ¿Una hora? ¿Dos horas? ¿O más? ¿O le damos para atrás? ¿Media hora? 15 minutos. O como la oración de Elías. Aquí en la oración de Elías no lo pone cuando mencionó Dios de Abraham y de Isaac y Jacob. Y que luego le respondió Elías, pero no mira los 40 atrás. Que estuvo en el ayuno. Solo mira el momento que clamó. Y hay gente que quiere agarrar ese pedacito para querer hacer lo de él y querer hacer igual a Elías. Óyame, ya Jonás allí. El capítulo 2 le enseña que entonces oró Jonás a Jehová, su Dios. Oiga, desde el vientre del gran pez. No lo traigo allí, léalo allí. Y dijo: invoqué en mi angustia a Jehová y él me oyó. Desde el vientre, desde el seno del Seol, clamé y mi voz oísteis. Me echaste a lo profundo, en medio de los mares. Y me rodearon las corrientes, todas las ondas, todas tus olas pasaban sobre mí. Y entonces dije: desechado soy delante de tus ojos, más aún veré tu santo templo. Mire qué oración.
las aguas me rodearon hasta el alma, rodeóme el abismo, el alga se enredó en mi cabeza. Sigue los leyendo de oración, mira cómo está allí. A veces ocupamos, hermano, estar apretados para querer reconocer a Dios en la tribulación. Ahorita estamos como que no queremos a la buena. Por la buena voluntad, mire aquí, equivocarte. Vení para dar ordimiento escogida el domingo en la tarde. Me di, hermano Marvin, tal vez en la tarde vienen más hermanos, pero poco en la mañana, habían venido unos cuatro. Cae, repitieron lo mismo en la tarde. Y fíjense que ustedes no tengan que hacer. Los hermanos que tienen comerciales aquí en Guatemala, medio y la han cerrado. Dice, hermano, si usted va a Gotera, vaya, cruce por Gotera ahí. Dios lo ve muerto. Yo ni sé que caen los dos, pero aquí ven los dos allí, pero por la calle, vaya solo. Que estén trabajando, mentira. ¿Qué es lo que pagan haciendo? No, que no quiere venir. No quiere poner su cuerpo en sacrificio vivo, el culto santo, razonable, agradable a Dios, porque usted está haciendo lo que usted quiere. Va a ver, oye, hay gente que en medio, cuando ya está dando las últimas a Dios, temblando, empieza a querer arrepentirse. Jonás, aquí le agarró la gana de orar. ¿Cuántos animales pasarían rodeándolo? El alga enredado, emproblemado, angustiado. Y que descendió los cimientos de los montes, la tierra echó sus cerrojos sobre. Mire cómo es este hombre. Y Dios lo rescató. Es que estará, mire, hermano, está tranquilo como estamos, no cuesta servir al Señor. Como estamos ahorita, que ni amén dice, mucho menos de gloria a Dios. Óigame, ahorita es tiempo de estable, ahorita es día de salvación, en día de salvación te has socorrido, en día de, te he oído, y oyeres hoy mismo, no endurezcas. Mire, ahorita, casi a la buena hay, ¿sabe cuál es el caso? Dice que por haberse multiplicado la maldad, el amor de muchos se enfriará. Hay que perseverar hasta el fin, este será salvo. Aleluya. Ahora, ¿cuál es? Estamos en el número 4, ¿eh? Ve el 5. El quinto milagro. Había que tragase a Jonás vivo. No es que estaba muerto Jonás. Estaba en carne propia. Muerto, moribundo, ya no siente. Pero si alguien está en una prueba, en una dificultad, y está vivo, ahí es otra cosa. Mira como el verso 17. Pero Jehová tenía preparado un gran pez que tragase a Jonás, y estuvo Jonás en el vientre del gran pez 3 días y 3 noches. ¿Ahí lo tuvo? ¿Qué hacía Jonás? El capítulo 2 lo está enseñando. Mediante estaba en el pez, Jonás no dejó de orar. ¿Cuántos de ustedes han estado en problemados que han llorado día y noche? Que han orado día y noche. En medio del problema, a veces cuando se busca, hermano, Jonás ya ahí no hallaba qué hacer, qué iba a hacer. Ya metido en gran pez, ¿qué iba a hacer? Veamos el sexto milagro. Mandó Jehová al pez y vomitó a Jonás en tierra, el 2:10. Míralo.
Y mandó Jehová al pez y vomitó a Jonás en tierra. ¿Cómo haría el pez? Llegó a la orilla, ¿verdad? Varios eruditos se preguntan. Claro que este pez, que ya llegó desde el borde de la orilla, lo vomitó desde allá, de donde estaba, para afuera. Ya Jonás tocaba tierra. Mire qué le parece. Y mandó Jehová al pez y vomitó a Jonás. Qué obediente es el pez. Lo sacó fuera. ¿Cuántos días estuvo Jonás así? ¿Lo leyeron? ¿Cuántos días estuvo Jonás para que el pez lo vomitara?

tan grande. Y vamos al séptimo. Vio Dios los que hicieron, que se convirtieron de su mal camino. Cuando Jonás sale, ve el gran pez, sí, buscó ir a predicar a Nínive. Y cuando entró en la ciudad, que la ciudad era camino de 3 días, dice que Jonás empezó a predicar. Mire qué predicación. El mensaje era corto. Empezó a proclamar y a decir: así ha dicho Jehová, Nínive, entre 40 días será destruida. Caminó 3 días y la noticia llegó hasta el rey. Los ninivitas, dice que no dormían entre su derecha y la izquierda. Pero cuando oyó la noticia del rey, proclamó ayuno. Óigame, un impío. A ver, los hermanos no les gusta hacer ayuno. ¿Quién le dijo a este impío que hiciera ayuno? Y no es que así nomás a la voluntad, no. Hombres, animales, bueyes, y mandó todo el mundo a poner en ayuno. Dice que los ninivitas se arrepintieron a la predicación de Jonás. Por eso Dios les dijo a aquellos incrédulos, por eso la reina del, esto le dijo, aún se va a levantar la reina del sur y los va a condenar. Y oigan, hermano, ¿por qué la, ahora en día, mire cómo predicamos el evangelio? ¿Usted cree que toda esta comunidad que tenemos aquí ignora el evangelio? No. Tengo 43 años de estar hablando aquí. ¿Cree que Gotera ignora el evangelio? Desde que yo era un niño, veía a los hermanos predicar en Gotera. ¿Cree que la gente ahorita esté ignorante, evangélicos? Hermano, ¿están ignorantes ustedes? No. No. Nadie está ignorante. Que no da nombre de gente que sabe Biblia, lee la Biblia. Pero, escúcheme, este hombre empezó a predicar. Y los ninivitas se arrepintieron con la predicación de Jonás. Aquel rey pagano, impío, se empezó, arrepintieron, y mira lo que sucede. Aquí estamos viendo el séptimo, que mire que Dios hizo, que le convirtieran de su mal camino y le arrepintió del mal que habían dicho que le haría y no lo hizo. El 7, el 3, 10. Vio Dios lo que hicieron, que le convirtieron de su mal camino. Qué bonito cuando alguien oye el evangelio. ¿Cuántos estamos hoy en el Señor que los arrepentimos de lo malo? ¿A cuántos tiene el Señor? Millones, millones. En el evangelio el Señor nos ha llamado, a uno de una forma, a otra de otra, pero lo importante es que estamos en el Señor. Vea qué pasó con Jonás. Sobre 10 milagros. Este milagro, miren que no ha habido evangelista como Jonás, que con una predicación convirtió a más de 120 mil. Óyeme, no ha habido evangelista con un avivamiento que convierta a 120 mil en la predicación de él en los 3 días. Qué bonito, hermanos, el llamado que el Señor lo está haciendo. Número 8.

0: Preparó Jehová Dios, mire Jonás, leámoslo, el 4:6, y preparó Dios una calabacera, la cual creció sobre Jonás para que hiciese sombra sobre su cabeza y le librase de su malestar. Y Jonás se alegró grandemente por la calabacera. Según habla la Biblia, Jonás se va a un bordo, porque me entiende mejor. Y estando ahí, le nace la calabaza. Mire qué milagro. Y le dio sombra a Jonás. Jonás allí contento, a ver a qué hora empezaba a arder sobre Nínive. Pero Jonás no sabía lo que Dios estaba haciendo con la gente ninivita. Y había algo que a veces nosotros no queremos que otros se salven. Somos egoístas. No le hablamos. No lo convidamos al culto. No le decimos, amigo, no quiere recibir a Cristo, vamos al culto. Lo invito, viera qué bonito. Viera cómo me gozo. Viera cómo es el Señor con nosotros, con la salvación. Jonás ahí estaba a la expectativa, a ver a qué horas. Y estando esperando en este octavo milagro, veamos el 9. El 4:7. Dios prepara un gusano. Mira la calabacera, se preparó la calabacera, cual nació sobre Jonás para que hiciese sombra sobre su cabeza y lo librase de su malestar. Y Jonás se alegró grandemente por la calabacera. Pero ve el 4:7. Pero al venir el alba, al día siguiente, Dios preparó un gusano, el cual hirió la cabeza, la calabacera, y se secó. Un día con la calabacera haciéndole sombra. Es un milagro, rápido nace, le crece y le hace sombra. Pero ya al siguiente día nace el gusano. ¿Qué le parece bien verdecita la calabacera, hermano? ¡Qué milagro! Pero se va el gusano, la mata, la cortó y se secó. Ya Jonás, ya allí ya no, no le gustó. Mira qué sucede. ¿Qué le parece? Nace la calabacera, prepara un gusano, el gusano la seca. Al venir el alba, preparó de gusano, veamos el 10. Preparó Dios un recio viento solano. ¿Qué es lo que es? ¿Cómo es el verso 8? Y aconteció que al salir el sol, preparó Dios un viento solano, y el sol hirió a Jonás en la cabeza, que se desmayaba, que deseaba la muerte, diciendo: mejor me sería para mí la muerte que la vida. Va que te decía, le dijo Jonás, quiere un Dios clemente, quiere un Dios de misericordia. Por eso yo no quería venir. Yo te decía, Jonás, mire, miren hermanos, fíjense que hay veces, aquí estamos viendo las cosas ya de cerca, bien bonito, Dios bendice. La bendición, así como le llega, y un día para otro se va. ¿Me vieron? Dios enriquece, empobrece, oye, mañana ya no es. Las cosas son inciertas, y es una cosa natural. Pero para terminar con Jonás ahí, y ese viento solano, el sol ardiendo, y Jonás ya ha herido la cabeza, y ya era calvo, enojado hasta la muerte. Hay veces cuando no entendemos el plan de Dios, a veces nos enojamos nosotros mismos, y a veces podemos hasta blasfemar y decir, ¿será que Dios no está conmigo? ¿Será que Dios ya no me oye? ¿Será que Dios ya no me escucha? ¿Por qué será? Y empieza a ver, compara con aquel, como dijeron los hijos de Asaf, por poco se me reparan los pies viendo los inicuos cómo prosperaban, crecieron como laurel, pero pronto desaparecieron. ¿Ha visto usted en los días que estamos? Gente dándose lujo, comiendo y bebiendo, en placeres, en orgías, en lascivias, en banqueteos, haciendo, hermanos, y tal vez usted sirviendo a Dios, que vamos apenas, déjelo. Es que la salvación es muy distinta. Las riquezas de maldad no son de provecho, hoy son, mañana ya no son. Hoy lo va a ver con la opulencia, prosperados, pero pronto usted lo ve que ya no están. A veces huyendo en el cementerio o en la cárcel. Así es la vida. Pero en el Señor debemos de entender el plan de Dios. ¿Por qué se nos abona? Fíjense que Jonás, hermanos, hará un año. La tumba de Jonás, ahora como donde se le conoce Irak, en Mosul, donde antes era Nínive, ahí está la tumba de Jonás. Y como lo tiene como un patrimonio cultural, los líderes del Estado Magana para destruirla. Y donde vi que decía, me agarró aquello, la tumba de Jonás. Hasta ahora en día, porque hay gente que ahorita lo tienen como que fuera una parábola, como que fuera algo, hermano, como una novela. Lo de Jonás. Hace poco estaba viendo un historial de las ciudades, cómo quedaron soterradas. Nínive, en la entrada, enormes palacios, eran imperios, con toros alados a las entradas. Grandes palacios, grande riqueza, la gente sirviendo como esclavos. Ese imperio decayó. Joel lo describe como una ciudad populosa del pillaje y la maldad. 150 años después que predicó Jonás, Nínive decayó ese imperio. No sé cómo quedó aterrado. Que hasta hoy, hermanos, en el siglo que pasamos, la arqueología no es como un río que desborda, quiebra los cimientos y va arrasando, y hallaron soterrada esa ciudad. Nuevamente, allí vinieron, lo describe bien los profetas, que iba a ser aterrada, todo eso. Y para comprobar la Biblia, ¿por qué ese río se deportó? Es que Dios, lo que Dios habla, se cumple. Volvió la impiedad Nínive, volvió la maldad, volvieron a sangrinarios 150 años más tarde que Jonás predicó y se arrepintió. Fueron destruidos. Como Dios, hermano, da oportunidad. Como Dios llama a tiempo a la persona y a veces no quiere. No sé si es hermana o amiga la que está con la hermana. Si no ha estado el Señor, yo le invito a que lo haga. Quisiera orar por usted. Puede venir con la hermanita acá y podemos orar por usted. Está pidiendo oración de sanidad por hermana Francisca Romero, por hermana Benigna Granado, y nos visita la amiga. Es Nimia Munguía, tía del hermano Kere. Es bienvenida. El nombre del Señor nos alegra que esté con nosotros. Pero yo quisiera llamarle. Yo sé que este ha venido con propósito. Entonces no ha venido por casualidad. Dijo Jesús: nadie puede venir a mí y el Padre no lo enviaré. La salvación no llega así nomás. ¿Sí? La oración no llega así nomás. Ahora, mi amiga, le invito en el nombre del Señor. Pase con la hermana Kerry. O pase con la hermana que está allí de servidora. Yo le invito en el nombre del Señor Jesús, venid a mí, dice el Señor, todos los que estáis trabajados y cargados, y yo los haré descansar. Quiere serlo. Yo siento que el Espíritu Santo toca su vida, no se quede allí. Pase, hoy es el día aceptable, hoy es el día de salvación. Jesús dijo: si hoy oyeres mi voz, no endurezca tu corazón. Del proverbio. Ahora, amiga, es el día de salvación. Y si confesares con tu boca que Jesús es el Señor y creyeres en tu corazón que Dios le levantó de los muertos, serás salvo. Con el corazón se cree para justicia, pero con la boca se confiesa para salvación. Mi amiga, el Señor le espera con los brazos abiertos. Hoy es su día, hoy es el día de salvación, mañana no lo sabemos. Quiere hacerlo. Hay personas que le hemos tenido de al frente. En mi casa teníamos un joven, había una vigilia. Y le digo: ahí después lo voy a hacer. Como la hora, por ahí nomás, ya sabe cómo es esta vida, lo haya muerto. Así es esta vida. Y el Señor, mediante tengamos vida, hay esperanza. ¿Ya muerto? No. Ahí no. Muy amigos podíamos ser o amigas, pero ahí ya no se puede, porque los muertos no pueden alabar a Dios. Dice que nada saben. Los muertos nada saben. Ahorita en vida es nuestra salvación. La confesión se confiesa del corazón a la boca. Si confesar es con tu boca que Jesús es el Señor y creyera en tu corazón que Dios lo levantó de los muertos, serás salvo. Porque con el corazón te cree para justicia, pero con la boca te confiesa para salvación. Venga con la hermana de él. Está invitando, pase aquí al frente. Quiero orar por usted. Que venga hermana Cari con usted. Y oramos por usted. ¿Qué va a hacer usted? Nomás decir al Señor: yo te recibo. Es nada más. Como mi salvador de mi alma, perdona mis pecados y escribe. No. Es lo que va a hacer. Pase. Vamos a orar por usted. Yo sé que siente. No resista al Espíritu Santo cuando el Señor llama. Llama con un llamado santo. No sabe qué será usted en la iglesia. ¿Para qué lo ocupa el Señor usted en la iglesia? Va a ser un vaso útil en la obra de Dios. Quiere hacerlo. Pase que al frente yo siento y el Espíritu Santo me está impulsando. Si no, ya me le hubiera sentado. Pero el Espíritu Santo la está llamando a usted ahorita. No resiste el llamado. Hágalo ahora, no lo deje para mañana. Mañana puede ser demasiado tarde. No sabe qué será después. Hoy es el día aceptable. Pónganse en pie. En el nombre del Señor, pónganse en pie. Reciba al Señor y vamos a orar por usted. ¿Cuánto queremos orar por ella, hermanos? Vamos a orar por usted. ¿Qué dice? Quiere hacerlo. Pónganse en pie. Ahí donde está. Ahí donde está. Voy a orar por usted. En el nombre del Señor, solo le pónganse en pie y usted levanta su mano así. Y desde aquí declaramos la liberación para usted. ¿Qué dice? Dios le bendiga. El Señor le ha dado la oportunidad. No seramos, no sabemos qué será más tarde o qué será el mañana. Hoy es el día aceptable para usted. Hoy es el día de salvación para usted. Gracias, hermanos. Bendiciones. Porque está en la transmisión. Que el Señor los continúe bendiciendo. Va a pedir al hermano Marvin para llevar esta oración por los hermanos enfermos y aquellos hermanos que piden oración. No sé, última hora quiere pasar. ¿Quiere hacerlo? ¿Quiere hacerlo? Puede. No se quiere con el deseo. Yo sé que, mire, conmigo costó. Conmigo costó para afectar. Y a veces lo dejo así. Porque cuando el Señor llama, cuando acordé mi padre con las dos manos, pasé así. El pastor se aburró de llamarme. Yo era un jovencito, como 17 años. Y cuando acordé, pasé con las dos manos levantadas en un campo blanco que ahí me miran a través del canal. El amigo ya era un niño entonces. Y mire, don Freddy, ¿recuerda cuando lo regañaba? Allí pasamos predicando. ¿Qué dice? ¿Quiere hacerlo? Lo puede hacer. Día aceptable, día de liberación para usted, para su vida, para su alma, que es la que gime. Hermano Marvin, con nosotros, que el Señor lo bendiga. Amén.
1: Gloria al Señor. Dios los bendiga, hermanos. Es una bendición saludarlos en el nombre del Señor. Estamos muy contentos porque Dios nos ha dado la vida. En primer lugar, nos ha dado salud y nos ha dado la voluntad para estar en su casa de oración. Yo sé que estamos contentos, hermanos. Hemos oído un mensaje muy bonito. Dios bendiga a nuestro hermano Freddy, muy explicado. La enseñanza de la palabra de Dios, cómo Dios muestra su amor, cómo Dios también es fuego consumidor y que al final Dios siempre trata con la desobediencia. Así que bendiciones a todos en el nombre del Señor. Dios bendiga a toda la audiencia, los que están a través de Árbol de Vida TV, Canal 62, redes sociales y por la radio. Que Dios pueda bendecir los hermanos, los amigos. Dios bendiga a nuestra amiga que está en medio nuestro. Le decimos bienvenida en el nombre del Señor. La Biblia dice que la fe viene de oír palabra de Dios. Así que la seguimos invitando, que esta no sea la primera ni la última oportunidad que esté con nosotros. La seguimos esperando en la casa de oración. Vamos a orar. Hay muchos hermanos que están enfermos. Si usted y yo los ponemos de acuerdo, la Biblia dice que si dos de vosotros se ponen de acuerdo acerca de cualquier cosa, dice, será hecha por mi Padre que está en los cielos. En el nombre del Señor, doblamos nuestras rodillas y clamamos al Señor que bendiga nuestra vida y los que están viéndonos también en el canal. Padre y buen Dios que estás en los cielos, en el nombre precioso tuyo, Señor, nombre que es sobre todo nombre, te damos gracias, Señor, por darnos la bella oportunidad de poder, Dios mío, presentar nuestros cuerpos en sacrificio vivo, santo y agradable, que es vuestro culto racional. Te adoramos y te bendecimos, Señor. Perdona todo lo que a ti no te agrada. Señor, queremos entrar con esta oración delante del trono de tu gracia para alcanzar oportuno socorro, Señor. Te damos gracias por la palabra que tú has enviado, Señor. Bendiga la vida de nuestro hermano Freddy. Señor, como pastor de la iglesia, pueda bendecirle, llenándolo de salud, fuerza y fortaleza espiritual y física, para que siga anunciando tu palabra palabra, Señor. Gracias por utilizarlo como un instrumento para que pueda enseñar tu palabra, Señor. Hablarlo de estos milagros, estas maravillas que tú hiciste, Señor, en vida de este hombre, pero que al final, Señor, tú ejecutaste tus juicios sobre esta ciudad. Te damos gracias por tu palabra, Señor. Te damos gracias por la enseñanza ahora, después de oír tu palabra. Queremos, Dios mío, entrar con esta oración delante del trono de tu gracia. Pedir misericordia, Señor, por aquellos que están cruzando por el momento del dolor, de la desesperación, del quebranto, de la tristeza, Señor. Mira nuestras hermanas que están pidiendo oración en esta noche. Dios mío, bendiga la vida de nuestra hermana Benigna Granado, Señor. Tú que conoces el estado de salud de nuestra hermana, tú que sabes de qué está padeciendo, cuál es el problema, cuál es la dificultad, Dios mío, en el nombre poderoso de Jesucristo de Nazaret, Padre de misericordia, Dios de toda bondad, te ruego que escuche la oración de mi hermana, que examine su cuerpo, por favor, en el nombre de Jesús de Nazaret. Dios eterno, te lo suplicamos. Que tenga misericordia mi hermana, Señor. Bendiga su vida, hermana Francisca Romero. Oramos por nuestra hermana, Dios eterno. Ayuda a mi hermana. Consuela, Señor, China. Padre, salud en su cuerpo en el nombre de Jesús. Hermana Yesenia, Dios eterno. Oramos por nuestra hermana. Pedimos a ti misericordia, que seas tú perfeccionando esa obra que tú has empezado, Señor, en la vida de nuestra hermana. Glorifica con poder y autoridad sobre cada hermano, sobre cada hermana. Mira, Señor, esta hermana Francisca Argueta, Señor, hermana Amanda Argueta, Padre, ten misericordia, dale salud a nuestros hermanos en el nombre de Jesús. Oro por el hogar de hermano Freddy, por hermana Dirna, Dios eterno, por hermana Elvia Pereira, tú que conoces el estado de salud de nuestros hermanos, de nuestros hermanos. Señor, glorifícate con poder en el nombre de Jesús de Nazaret. Padre de misericordia, usa misericordia en el nombre de Jesús, con el poder de tu palabra. Glorifícate la vida de nuestras hermanas. Ten misericordia, Dios eterno, hermano Adán Argueta, hermana Elena Méndez, Señor. Ruego por nuestros hermanos, que seas tú consolándolos, que seas tú ayudándolos, que seas tú bendiciendo su vida. Padre mío, Dios eterno, Cristo de la gloria. Oro, Dios mío, por hermano Rodolindo Reyes, por hermana Marta, Señor, ten misericordia. Mira, nuestro hermano está pidiendo a ti por un milagro, por una sanidad, por favor. Dios mío, ahora mira de amor. Amor y misericordia sobre la vida de nuestros hermanos, hermano Luis Argueta, Señor, hermana Paula, Dios eterno, ten misericordia de nuestros hermanos, bendiga, Señor, hermano Maximiliano Reyes, hermana Josefa, Dios mío, bendiga también, hermana Margarita Vázquez, hermana Berta Vázquez, Señor, ayuda a mis hermanos, dale salud, dale fuerza y fortaleza para continuar hacia adelante, Padre. Yo te ruego que bendiga a hermano Ignacio Aranda, Señor. Dale fuerza, mi hermano. Padre, consuélale. Llena todo vacío, ayudarlo. Extiende tu mano de amor y misericordia sobre su vida. Bendiga, Señor, hermano Orlando Pereira. Hermana Adenaida, Señor. Ayuda a nuestros hermanos, su familia. En el nombre de Jesús, hermano Javier, Dios eterno. Aranda, Dios mío, su compañera de vida, sus hijos. Bendice a nuestro hermano, dale fuerza para continuar, hermano Jaime, hermana Mirna, sus niñas, Señor, su niño, bendiga este hogar, esta familia. Oramos por todos nuestros hermanos en el nombre de Jesús. Hermana Lidia Argueta, bendice a nuestra hermana, dale la salud que ella está necesitando, por favor, ten misericordia de cuantos hermanos que están cruzando por la prueba, por la dificultad, pero que la fe de ellos está viva, la fe de ellos es una fe
2: genuina, creyendo en tus promesas, creyendo en tus palabras, creyendo, Señor, que tenemos un Dios poderoso, un Dios que es espíritu y que busca adoradores, que le adoremos en espíritu y en verdad, un Dios que responde, un Dios de milagro eres tú. Por eso te bendecimos, por eso exaltamos tu nombre, Padre mío, en el nombre de Jesús de Nazaret. Bendice la vida, Señor. En el nombre de Jesús, hermana Romelia Díaz, Padre, ten misericordia de mi hermana Romelia, Señor, da restauración en su salud. Bendiga también, Dios mío, hermano Rafael, hermana Anatolia, Padre, ayuda a mi hermano, dale salud, dale fuerza espiritual, fuerza física, hermana Guadalupe Portillo, Señor, esta anciana, bendecirla, dale la salud que necesita, ayudarla, fortalecerla, Padre mío, en el nombre de Jesús, hermana Arelí Ramos, Señor, bendice a esta hermana, hermano Naún, Señor, a Samuelito, mire este hogar de esta hermana, necesita salud, ayudarla, bendecirla, visita su cuerpo, en el nombre poderoso de Jesucristo, pido a ti misericordia, hermano César, hermana Jacqueline, Señor, dale salud a mi hermana, bendecirla, ayudarla, hermano Arturo Mejía, oramos por este hermano. Yo te ruego, Padre, que extiendas tu mano de amor y misericordia a favor de hermano Arturo. Consuela a tu siervo, hermana Bernalda Díaz, hermana, oh Dios mío, Esperanza González. Pido a ti misericordia por estos hermanos. Ellos han sido comprados a precio de sangre. Ellos te pertenecen a ti. Y hoy que están en la prueba necesitan tu ayuda, necesitan tu respaldo, necesitan tu bendición. En el nombre poderoso de Jesucristo, oro Dios mío por hermano Federico, hermana Catalina. De misericordia, mis hermanos. Hermano Carlos Hernández, Señor, ayuda a mi hermano. Bendiga también, hermano Oscar Arqueta, hermana Petrona Chica, Señor. Ayuda a mis hermanos, hermano Cruz.
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5: Atención, atención, tenemos un servicio social. 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La familia Argueta comunica a familiares, hermanos en Cristo y amistades que pasó a la presencia del Señor, quien en vida fue el hermano José León Argueta. 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

Estoy agradecido de este hermoso tema musical que hemos escuchado en esta bonita noche que Dios nos da, en la noche del jueves 30 de julio. Y es así como hemos finalizado ya todo este segmento de programas radiales de este día, en donde hemos tenido pues una programación muy especial. Comenzamos esta jornada a la 1 de la tarde en lo personal. Empezamos ahí con la transmisión de la festividad que nuestros hermanos están llevando a cabo allá en Iglesia Apóstoles y Profetas, Efesios 2:20, Lirios del Campo de Cantón Cacahuatalejo. Luego, después de haber finalizado la transmisión de la festividad, proseguimos con el programa radial, el cual es presentado por nuestro hermano Abel Ramos. Nos referimos al programa Fuego de Dios en los últimos tiempos. Seguidamente, la Iglesia del Dios Vivo de San Francisco Gotera presentó el programa Una Cita con Dios. Luego, nuestro hermano Oscar Argueta y su esposa estuvieron presentes esta tarde y estuvieron dirigiendo el programa No Apartes el Oído de la Verdad, presentado por Iglesia el Dios Vivo de Caserío Masala en Huateca. Y el programa que acaba de finalizar es el programa Jesucristo el Libertador, el cual lo presenta la Iglesia Árbol de Vida de San Francisco Gotera y su pastor hermano Freddy Pereira. En este momento vamos a quedarnos con un espacio de música y a las 8 de la noche viene también el espacio de oración, porque ya a las 8 está según la pauta el espacio de oración, así que vamos a estar por ahí también orando al Señor. Le invitamos a usted a que nos pueda por ahí compartir su petición y estaremos orando por usted. Tenemos algunos temas musicales ya solicitados. Hay hermanos que nos han solicitado dos, pero creo que por motivos de tiempo solo vamos a programarle uno a aquellos que nos han solicitado dos, para tratar de programarles a todos ellos. Por acá nos han solicitado el tema titulado El Tono de Mi Alabanza con el dúo Cantares. Vamos a escuchar ese hermoso tema musical. Después de ese estará sonando también el tema titulado El Día Profetizado, con el trío Alfa y Omega. Después está un mix de Inspiración de Jesús, también solicitado. Este es por el... son interpretados por el hermano Boris Iván. Después de eso vamos a estar por acá programando el tema A Tus Pies, que nos ha solicitado nuestra hermana Lady Romero desde Estados Unidos. Y también por acá tenemos solicitado el tema Tu Presencia de Eddie Lagos y Acompáñame de Tomás Ocampo. Son dos solicitados, vamos a programar uno. También nos han solicitado el tema Puedo Imaginarme y el tema Dos Almas. También vamos a presentar uno. Igualmente el tema La Ruta y Sí a Jesús de Dúo Líbano. También solamente uno por motivos de tiempo a nuestros hermanos que nos han solicitado dos temas. Así que ya sin más preámbulo de tiempo para ir avanzando, vamos a quedarnos ya con el dúo Cantares y ese bonito tema titulado El Tono de Mi Alabanza. Muchas gracias a todos los que permanecen en la sintonía de Radio El Buen Pastor. Acompáñenos y sigamos disfrutando de esta programación.

Bueno, teníamos ese tema titulado No hay lugar más alto. Ya solamente 15 minutos nos separan de las 8 de la noche. El tema que nos había solicitado nuestra hermana Lady Romero. Saludos también para nuestra hermana Adalinda Claros. Nos dice: Dios le bendiga, hermano Vladimir. ¿Me podría complacer con la alabanza No te rindas? Bueno, vamos a estar agregando también este tema a nuestra lista de reproducción en esta noche. Saludos, hermana Dalinda, para usted y también para su familia. Saludos, hermana Elizabeth Chicas, también allá en San Francisquito. Nos había solicitado el canto Estoy Agradecido de los Voceros de Cristo. Ya logramos programar ese tema musical. Saludamos de manera muy especial en esta noche al niño Andrés Lautaro Argueta. Está cumpliendo 5 años. Este día el saludo lo hace su abuelita, que lo aprecia mucho, deseando que Andrés Lautaro Argueta siga creciendo con buena salud y cumpliendo muchísimos años más. Son los deseos de su abuelita por un año más de su nietecito Andrés Lautaro Argueta. Bueno, también saludamos hasta Nueva Jersey a nuestra hermana Francisca Prudencio. Este día también se encuentra de cumpleaños, o estuvo de cumpleaños, nuestra hermana Francisca Prudencio. Dios le bendiga y le conceda muchos años más también. Son nuestros deseos. Ella también es socia de la radio. Muchas bendiciones a nuestra hermana Francisca y que siga adelante en la obra del Señor. Bueno, vamos a escuchar a continuación el tema Acompáñame. Este canto es interpretado por Tomás Ocampo, un tema que también nos han solicitado en esta bonita noche. Así que nos vamos a quedar con ese bonito tema musical. Bueno, dice por acá, Dios le bendiga, saludos de Cantón Cacahuatalejo, siempre en sintonía, me complace con la alabanza, la bondad de Dios. Saluditos a nuestros hermanos en Cacahuatalejo. Pues qué bendición la que ha habido hoy, la festividad. Mañana continúa y también el día sábado. Bendiciones a nuestros hermanos ahí, el Señor pueda bendecirle grandemente. Vamos a estar ahí agregando ese tema musical que nos han solicitado en esta oportunidad. Dice: saludos, hermano Vladimir, desde La Ceiba, en Torola, disfrutando de tan bonita programación en esta tarde y noche. Dios bendiga ese ministerio de radio. Bueno, muchas gracias. Dios bendiga a nuestros hermanos allá en La Ceiba, Torola. Dice: saludos, hermano Vladimir, un gusto escucharle. Tenía ya bastantito tiempo que no lo escuchaba a usted. Dice: a lo mejor yo también poco he escuchado radio y cuando la he encendido no ha estado usted. Dice: saludo al hermano Milton desde Los Planes en Huateca. Amén. Saludos, hermano Milton, gracias por su sintonía. Ya en las alturas nos está escuchando, en la parte norte de Morazán, en Los Planes en Huateca. Bendiciones, hermano Milton. Dios lo bendiga de manera muy especial. Bueno, vamos a proseguir entonces escuchando el tema Acompáñame, un tema de Tomás Ocampos, en esta noche, cuando ya 12 minutos nos separan para complementar las 8 de la noche.

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Amén, amén, mis hermanos. Es una bendición saludarles ya en esta noche. Damos gracias a nuestro Dios por cuanto nos da el privilegio y nos concede este espacio tan bonito de oración en esta noche aquí en Radio El Buen Pastor. Una bendición estar por acá acompañándoles una vez más con ese buen deseo de que juntos nos gocemos, que disfrutemos de una noche de oración, de clamor, ya que hay muchas necesidades. Y este es el momento por las cuales nos podemos unir en oración juntos y pedir a nuestro Dios de su misericordia. Amén. Bueno, vamos ya a la reflexión de la palabra en esta noche. Vamos a leer la palabra del Señor en un pasaje muy conocido que encontramos allá en Romanos 12:12. Amén. Leemos la palabra del Señor tal y como está escrita, honrando al Padre, al Hijo y al Espíritu Santo, y Romanos 12:12 dice lo siguiente: gozosos en la esperanza, sufridos en la tribulación, constantes en la oración. Amén. Esto nos habla Romanos 12:12, un pasaje, mis hermanos, muy conocido ya por muchos de nosotros, pero en sí lo que encontramos en este pasaje es una tríada de exhortaciones que nos desafían a vivir en medio de las pruebas y tribulaciones de la vida. ¿Qué es una tríada? Bueno, es un trío, tres cosas que en este versículo encontramos y que las vamos a ir analizando poco a poco en esta oportunidad. El apóstol Pablo nos llama a nosotros a encontrar alegría en la esperanza, a ser pacientes también en medio de las tribulaciones y a mantener nuestra vida de oración constante, que no mengüe. Por eso también hay un pasaje en la palabra del Señor que dice: orad sin cesar, de manera que la oración es muy importante y debe de ser constante. En un mundo, hermanos, lleno de incertidumbres y lleno de tantas dificultades, pues estas palabras nos recuerdan la importancia de nuestra fe y cómo podemos apoyarnos nosotros cada día en la gracia de Dios para poder así enfrentar cada desafío. Vamos a analizar en esta hora el primer punto. Dijimos que hay tres cosas que encontramos aquí. Hemos puesto como tema la alegría y la perseverancia en la esperanza. Primero viene gozosos en la esperanza, según lo dice ahí el versículo leído en esta noche. Lo vamos a analizar por ahí. Dice gozosos en la esperanza. Ese es el primer punto. Segundo punto, el sufrimiento en las tribulaciones. Y como tercer punto, constantes en la oración. Así que nos quedamos primero con el gozoso en la esperanza. La primera parte de este versículo nos incluye el tener gozo. Y esto implica, hermanos, que debemos tener una actitud positiva y llena de alegría, no por lo que estamos viendo o lo que estamos viviendo en el presente, porque pueden ser cosas muy dolorosas, sino que el gozo debe ser por lo que creemos que Dios tiene preparado para nosotros en el futuro, por lo que Él puede hacer en medio de esa dificultad. También en Romanos 15:13, fíjese que ahí el apóstol Pablo dice que, y el Dios de esperanza dice, os llene de todo gozo y paz en el creer, para que abundéis en esperanza por el poder del Espíritu Santo. La esperanza no es solo un deseo que nosotros podemos tener, sino que es una expectativa activa que nos llena de gozo. Y qué bonito es tener gozo, porque sabemos nosotros en quién hemos creído. Hemos creído en Jesucristo, hemos creído en un Dios poderoso, en un Dios que sana, que salva, que liberta, que restaura. Entonces, practicamos este gozo al recordar las promesas de Dios y al meditar en su palabra. La esperanza en Cristo, a nosotros, hermanos, nos da la fuerza necesaria para poder afrontar cada circunstancia en la vida. Yo sé que muchos de nosotros hemos vivido
muchas circunstancias, pero las hemos vencido en el nombre de nuestro Señor Jesucristo. También en Romanos 12:12 dice, sufridos en la tribulación. En segundo lugar, Pablo nos llama a ser sufridos en la tribulación. Quizás nosotros podemos decir, pero ¿y quién no va a sufrir en una tribulación? Pues este llamado a la paciencia en los momentos difíciles es fundamental para nuestra vida cristiana. Todos enfrentamos tribulaciones. Y eso es parte de la experiencia humana. Sin embargo, en Romanos 5:3, ahí se nos enseña que no solo esto, sino que también nos gloriamos en las tribulaciones, sabiendo, dice, que la tribulación produce paciencia y la paciencia produce fe. En medio de la tribulación es que Dios está trabajando en nosotros, formando nuestro carácter y fortaleciendo nuestra fe. De manera que la clave aquí es no ceder al desánimo, porque muchas veces en la tribulación llega el desánimo. Pero no hay que darle espacio al desánimo, porque Dios está, hermanos, con nosotros en cada paso que damos y a través del sufrimiento. Ahí Él produce en nosotros un propósito. Nunca estamos solos en nuestras pruebas. Él no nos da una prueba que no la podamos resistir, que no la podamos llevar. Él está siempre al cuidado de cada uno de nosotros. ¿Y qué pasa cuando estamos gozosos en la esperanza y sufriendo en la tribulación? Mire qué bonito cómo concluye este versículo de Romanos 12:12. Dice, y constantes en la oración. Finalmente, Pablo nos exhorta a ser constantes en la oración, porque la oración, hermanos, es nuestro medio de comunicación con Dios, nuestra línea directa con el Creador. Así como muchas veces nosotros utilizamos así un teléfono celular para poder comunicarnos con algún familiar, con algún amigo, cuando necesitamos algo, cuando le queremos contar algo directamente, marcamos el número y nos ponemos en contacto con esa persona. Lo mismo es la oración para nosotros, un medio de comunicación con Dios. Y qué bonito es hablar muchas veces cuando estamos atribulados con una persona que nos escucha, con nuestra pareja, con algún amigo, con alguna amiga, con algún pastor, algún consejero. Y esa persona nos escucha y con mucha sabiduría nos da por ahí una enseñanza, nos da una sugerencia o un buen consejo. Pero nos alegramos con el simple hecho de que aquella persona nos escucha. Ahora, ¿cuánto más nuestro Dios? Y dice que su oído está atento al clamor de su pueblo. Entonces, la oración es nuestra línea directa de hablar con el Creador. Por medio de la oración nos fortalecemos y nos renovamos nuestras fuerzas. Sí, en 1 Tesalonicenses 5:17, ahí es que nos dice la palabra del Señor, orad sin cesar, porque ser constantes en la oración a nosotros nos ayuda a mantenernos enfocados en Dios, a confiar en su voluntad y a buscar su guía en nuestras vidas. De manera que la oración no solo nos acerca a Dios, sino que también es un acto de fe. La constancia es nuestra vida de oración, la que nos sostiene en esos momentos de incertidumbre, y en medio de esos momentos de incertidumbre nos da paz. Muchas veces, hermanos, hemos llegado atribulados y lo que hacemos es orar y a veces ni decimos nada, solamente estamos arrodillados y con los ojos cerrados y quizás lágrimas rodando por nuestras mejillas, y de repente empezamos a sentir algo hermoso, algo muy diferente. Eso es la paz del Señor, que ya llegó a nosotros a darnos consolación. En conclusión, este pasaje leído hoy de Romanos 12:12 nos ofrece un llamado claro a vivir con gozo, a vivir con paciencia y en oración. Tres cosas importantes: a vivir con gozo, con paciencia y en oración. En un mundo caótico como el que vivimos hoy en día, como en el que estamos hoy en día, nuestra fe se convierte en un ancla firme. Recordemos que el gozo en la esperanza nos motiva.
Los tiempos de tribulación nos purifican y la oración, hermanos, nos acerca a Dios, porque nos comunicamos con Él directamente. De manera que no estamos solos, sino que en nuestro Señor Jesucristo nosotros tenemos, hermanos, esa respuesta que necesitamos. Confiemos en Él, clamemos a Él con toda confianza, con toda certeza de que Él puede glorificarse. Amén. Llegamos hasta aquí con la reflexión en esta oportunidad.

Ahora le invitamos, mi hermano, a que clamemos a nuestro Dios en esta noche, sabiendo de que hay varias peticiones que ya nos han hecho llegar en esta oportunidad y queremos orar por todas ellas, de manera que esperamos en nuestro Dios tener esa respuesta. Señor amado, gracias damos en esta hora por este tiempo y este privilegio que hoy nos concedes, estar, Señor eterno, en esta noche aquí presentes en este espacio de oración. Muchas gracias, Dios mío, por tu misericordia, por tu bondad, por cada una de las bendiciones que este día has compartido con nosotros. Gracias, Dios eterno, en esta hora, por la bendición que tú nos has regalado. Tenemos este tiempo, tenemos este privilegio para disfrutarlo junto a todo aquel hermano que está también unido en oración en esta hora. Aquel hermano que ha decidido, Señor, también elevar una oración a ti, una plegaria, Dios mío, de sanidad, una plegaria de agradecimiento por todo lo que tú has hecho, por todo lo que tú haces. Aquí estamos en esta noche, Señor, reconociendo que cada uno de nosotros necesitamos de ti. Cada uno de nosotros tenemos necesidad de ti, Señor, en esta hora. Ponemos en tus manos, Dios mío, cada persona que está en esta lista de oración que ya está actualizada para poder orar en esta noche. De manera, Señor, que nuestros hermanos, nuestras hermanas han llamado con fe, han llamado creyendo, Señor eterno, en que tú puedes obrar en sus vidas. Y ese acto de fe, yo sé que tú lo ves. Y hoy pedimos, Dios eterno, que sea tu mano dando sanidad a esos cuerpos adoloridos, a esos cuerpos, Dios mío, que están siendo atormentados por alguna enfermedad de diferente índole. Seas tú, Señor eterno, llevando consolación a aquel que se encuentra solo, desamparado, desconsolado, triste y tal vez abandonado, de manera que en ti, Señor amado, puede encontrar esa consolación que solo tú puedes dar. En esta hora, Señor, vamos a orar por estas personas que tenemos en esta lista, iniciando esta oración por nuestro hermano Ambrosio Domínguez, Señor eterno, por sanidad. A él ya le hacen diálisis. Pedimos, Dios eterno, esa sanidad en nuestro hermano. Creemos, Señor, que tú puedes glorificarte en su vida, que tú puedes obrar en su vida, Señor eterno, obrando ese milagro de sanidad que nuestro hermano necesita. Oramos también por una amiga. Ella tiene una enfermedad en el estómago, no ha especificado la enfermedad, tampoco dio su nombre, solo dijo que es una amiga, Señor, pero hay una amiga que ella sabe que hay un Dios poderoso que sana, que hay un Dios poderoso que puede obrar en su vida y por eso ha decidido enviar esa petición. Pedimos por ella. Ahí donde se encuentre, pueda recibir sanidad, pueda recibir ese toque divino y sea tu mano poderosa, Señor eterno, obrando sanidad en esta amiga. También oramos por nuestra hermana María Candelaria Domínguez, por sanidad del colon. Dios eterno, mira ese estómago inflamado, mira ese problema en el colon, Dios eterno. Creemos que tú puedes obrar, creemos que tú puedes, Dios eterno, glorificarte, obrar ese milagro de sanidad en nuestra hermana, Señor eterno. Llega ahí donde se encuentra, llega dando sanidad, Dios amado. Oramos por una joven anónima. Ella necesita fortaleza espiritual porque tiene altos niveles de glucosa también. Necesita ser fortalecida, necesita una sanidad completa. La ponemos en tus manos. Seas tú obrando, mi Dios eterno, en ese cuerpo. También oramos por nuestra hermana Berta Prudencio, por sanidad en los pies, Dios mío. Mira ese problema en nuestra hermana Berta, cualquier dificultad en los pies de nuestra hermana. Seas tú, Señor eterno, llevando esa sanidad. Seas tú, Señor eterno, tratando ese problema en los pies de nuestra hermana. Sé que todo está bajo control, que tú puedes obrar, Señor, en esa dificultad que mi hermana está atravesando. Señor, también oramos en esta hora por Vladimir Alexander Luna, por liberación de cárcel. Ahí donde se encuentra este varón, Señor, pedimos que tú le des esa libertad que necesita. Lo mismo oramos por nuestra hermana Rebeca Elizabeth y Josué Caleb, por protección y fortaleza espiritual. Señor, ten misericordia de ellos allá en Estados Unidos. Fortalécele, Dios mío, déle esa protección necesaria que necesitan. También oramos por Luis Orellana. Sufrió una caída, Señor. Ahí donde se encuentra este hermanito Luis, seas tú fortaleciéndolo. A lo mejor sufrió lesiones. Pedimos esa recuperación pronto. También oramos por el hermano Mario
Samuel Guevara, por solución de problemas familiares. Señor, pon tu mano en esa familia, que haya una solución a esos problemas, que esos problemas encuentren una línea de salida, de manera que haya paz y tranquilidad en esta familia. También oramos en esta hora por la vida de Mario Ulises Arriaza Robles, por reconcilio, Dios mío. Seas tú obrando, Señor, en este varón, que tenga una oportunidad y pueda reconciliarse. También oramos en esta hora por el hermano Santos Claros, por sanidad, Señor eterno, en su cuerpo. Seas tú obrando en él, Señor, en el nombre de Jesús. Lo ponemos en tus manos a nuestro hermano. Obra de acuerdo, Dios mío, a tu misericordia y de acuerdo a tu santa voluntad, Señor amado. También oramos, Señor, en esta hora de la noche. Oramos, Señor eterno, por el niño Óscar Samuel Escobar, el cual se encuentra hospitalizado. Lo tienen entubado en estos momentos. Pedimos, Señor eterno, esa intervención de lo alto. Que seas tú obrando, mi Dios. Seas tú llegando a ese hospital donde está este niño, dando esa sanidad que él necesita, dando esa necesidad que él requiere, Señor. Lo ponemos en tus manos y seas tú obrando ese milagro en ese niño, que para el hombre puede ser difícil, para su familia preocupante, pero para ti es posible sacarlo con bien de ese hospital. Oramos por Abel Antonio Fuentes, Elvin David Fuentes, Jeremías Reyes, Ángel Reyes y Génesis Reyes, todos ellos, estos jóvenes, por conversión, necesitan, Dios mío, echar manos a la vida eterna. Ten misericordia de ellos. También oramos por Vicenta, Señor amado, por sanidad de derrame facial. Ella reside allá en Usulután. Llega hasta ese lugar, Señor, ahí donde está nuestra hermana Vicenta. Llega Dios eterno dando cobertura, obrando en ese problema de que ha sufrido derrame facial. Así también, Señor, en esta hora, Señor amado, pedimos oración por nuestra hermana Laura Eunice Solórzano Cruz, la cual se encuentra hospitalizada. Seas tú obrando, Señor eterno, en la vida de nuestra hermanita Laura Eunice Solórzano Cruz. Llega a ese hospital donde se encuentre. Llega a ese hospital, Dios mío, dando sanidad, dando, Dios eterno, aleluya, cobertura. En medio de esa dificultad, glorifícate, Señor eterno. Glorifícate en nuestra hermana Laura Eunice Solórzano. Lleva sanidad, Señor. Visítala a ese lugar, a esa camilla donde ella se encuentra en esta hora. Así también oramos, Señor, por nuestro hermano emérito, por un milagro para volver a caminar nuevamente. Ten misericordia de nuestro hermano emérito Rosa, Señor amado. También oramos en esta hora por el hermano Horacio, el cual sufre de un problema en los ojos y un fuerte dolor de cabeza, Señor, y problemas en el cuerpo, de manera que siente un fogaje en el cuerpo. Pedimos, Señor, esa sanidad en este anciano. Igual oramos por nuestra hermana Reinelda. Ella sufre de un fuerte mal de orín, Señor. Pedimos que pueda haber una sanidad completa. Los médicos únicamente le dan calmantes, pero no hay una medicina completa para ella. Pero ha decidido poner su confianza en ti, Señor eterno. Y yo sé que tú puedes obrar en ella. Puedes obrar en ella, Señor eterno, poner esa medicina completa. Oramos también por Catherine Vanessa, por liberación de cárcel. Ten misericordia de ella, Señor eterno, en esta noche. También oramos por nuestra hermana Marta Luz, Señor amado, por problemas en la sangre. Seas tú obrando, Señor, en ella, de manera que pueda recibir sanidad. Oramos también por el hermano Jorge Adalberto, Señor amado, por sanidad de cáncer en los riñones, allá en Estados Unidos. Mira esa enfermedad de nuestro hermano. Él, Dios mío, se encuentra en esta hora, quizá, Dios mío, siendo atormentado por ese problema, con mucha, Dios mío, incertidumbre, pero también hay un poquito de fe en nuestro hermano, y por eso ha pedido oración. Pedimos, Señor, que tú obres, que tú te glorifiques en medio de esa dificultad de nuestro hermano, y seas tú, Señor eterno, dando esa sanidad completa en el cáncer que nuestro hermano tiene en ese riñón. Pero yo sé que tú puedes limpiar ese riñón por completo, dar una sanidad total, Señor, en el nombre de Jesús. Así lo creemos, Dios amado. También en esta hora, Señor, en esta hora de la noche oramos por la familia Alvarado Argueta,
Que seas tú, Señor amado, fortaleciendo esta familia. Ahí donde se encuentra cada integrante de esta familia. Llega Dios eterno fortaleciendo. Contrarresta, Dios mío, toda enfermedad. Contrarresta, Dios mío, toda debilidad. De manera que sean fortalecidos en tu nombre. Que esta familia reciba fortaleza, Señor. Así lo creemos en esta noche. Oramos también por nuestra hermana Adela Pineda Portillo, Señor. Por esos dolores en los huesos en esta ancianita. Llega hasta ese lugar donde ella se encuentra, Señor. Pon tu mano en ese cuerpo, quitando toda dolencia, Dios mío, en cada articulación. Que esta anciana sea fortalecida. Que ella pueda recibir, Señor eterno, esa ayuda de parte suya, Señor. Así también, en esta hora, Señor amado, oramos por nuestro hermano Carlos Canche, allá, Dios mío, en México. Pedimos sanidad, Dios mío, por nuestro hermano, sanidad en la vista. Oh, Señor eterno, ten misericordia de mi hermano. Señor eterno, examina esa vista. Quita todo problema visual en nuestro hermano Carlos Canche. Llega, Señor eterno, dando sanidad. Llega a ese lugar, Señor eterno, obrando esa sanidad que nuestro hermano necesita. También oramos en esta hora por nuestra hermana Betty Ventura, Señor amado, porque ella está en recuperación después de que sufrió un problema y le hicieron una cirugía en el hombro. Pedimos por ella esa restauración completa, una recuperación total de esa cirugía. Y además, ella padece de insomnio. Pedimos, Señor, por ella. Allá en Washington nos está escuchando. Obra en nuestra hermana Betty Ventura, quitando todo problema de insomnio y dando, Dios mío, una recuperación total en esa operación, en esa cirugía, Señor. Glorifícate de acuerdo a tu voluntad. Manifiéstate, Dios mío, con tu mano poderosa, obrando en nuestra hermana. También oramos así por Eva y Melissa Sosa, dos jóvenes, Señor, que están en un proceso migratorio. Ponemos ese proceso, cada uno de los procedimientos a tomar en cuenta, que sean, Dios mío, de acuerdo a tu voluntad. Cada proceso, Señor, en el cual han pasado, Señor, lo ponemos en tus manos y la resolución final, que sea de acuerdo a tu voluntad. Oramos por el hermanito Alfonso Centeno, este anciano, Dios eterno, pedimos por él, por restauración completa de su salud. Obra nuestro hermano Alfonso Centeno, llega Dios eterno hasta su casa en esta noche, obrando sanidad en ese cuerpo, fortaleciendo ese cuerpo, Dios eterno. También oramos por la hermana Josefina García, por sanidad en su cuerpo. Esta ancianita, Señor eterno, también adolece. Pedimos por ella, Dios eterno, que seas tú obrando, Señor amado. Por nuestro hermano Alexis Argueta, Señor, oramos también por este varón. Te glorifiques en él, Señor, ahí donde nos está escuchando en esta noche. Señor eterno, oramos también por la vida de Herbert Lobo, por liberación espiritual. Sufre, Dios mío, de una perturbación. Pedimos por él para que sea libre de ese problema. Por Angelina Hernández también oramos en esta noche, por diferentes enfermedades que han llegado a su cuerpo. Que seas tú, mi Dios eterno, examinando ese cuerpo, quitando, Señor, toda enfermedad, contrarrestando todo problema, Dios mío, en su salud en esta noche. Así lo pedimos, Dios eterno de gloria.

Oramos también en esta hora, Señor, por la vida de Mari Hernández, por sanidad total en su cuerpo. Sana, Dios mío, toda dolencia en nuestra hermana. Por Marilyn González, por sanidad también, Señor. Glorifícate con poder en Marilyn González, sanando toda enfermedad, quitando, Dios mío, todo problema en el nombre de Jesús, así lo pedimos. Igualmente, Señor, oramos en esta noche por la vida de Salvador Rivera, por cancelación de deudas. Mira, Dios eterno, la preocupación que debe de haber en este varón. Pedimos, Señor, que hayan puertas de bendición abiertas a su favor y esas deudas puedan ser canceladas una a una. Oramos por la vida de Elba Noemí y José Castillo, por sanidad, Dios mío, en sus cuerpos y por protección divina y por problemas de ansiedad y depresión. Señor, pon tu mano en esas vidas. Transforma esas vidas, Señor eterno. Oramos por mi hermana Norma Gómez. Necesita sanidad. Adolece, Dios mío, de alguna dificultad en su cuerpo. Hoy pedimos por ella, Señor, que seas tú obrando sanidad en ella. También por Lilian Aracelis. Oramos por ella por sanidad en su cuerpo. Virginia de Mejía. Por sanidad también, Señor. Sanidad de un tumor. Mira, Señor eterno, ese problema en nuestra hermana. Ponemos en tus manos esa dificultad. Sabemos que para ti no hay cosa imposible, no hay cosa difícil. Y ese tumor, Señor, en nuestra hermana Virginia va a desaparecer de acuerdo a tu voluntad, Señor. Así lo creemos, Dios del cielo. En esta noche también, Señor, oramos por la vida de Lady Jorleni Nolasco. Esta niña, Señor, con un problema en el corazón. Pedimos esa sanidad completa en ese corazón. Examina, Dios mío, todo problema. Seas tú, Señor eterno, quitando todo problema en el corazón de Jorleni. Pon tu mano, Señor eterno. Glorifícate de acuerdo a tu voluntad, ya que ella también ha decidido confiar en ti. Yo sé que recibirá, Señor eterno, esa bendición, recibirá, Señor eterno, esa respuesta que tanto necesita, que tanto quiere. La ponemos en tus manos, Dios mío, en esta noche. También por Gloria Argueta, por sanidad de diabetes, y así ella misma clama por la conversión de sus hijos que todavía no se han convertido. Lo ponemos en tus manos. Creemos, Señor, que tú puedes obrar, que tú puedes glorificarte, Dios mío, en cada uno de esos hijos que aún no se han convertido. Que seas tú, Señor amado, glorificándote en ellos. Seas tú dándole la oportunidad, Señor, de que puedan ellos un día poder, Señor, pues echar manos a la vida eterna, que puedan atender ese llamado de salvación. Oramos en esta hora también por la vida, Señor, de María Carmen Andrade, por sanidad de azúcar en la sangre. Ahí donde se encuentra esta hermana, Señor, sana toda dificultad. Oramos por la hermana Matilde Salmerón, por sanidad en su cuerpo. Señor, obra en su vida. Glorifícate, Señor amado. Manifiéstate con poder como siempre lo haces. Sabemos, Señor, que tú puedes obrar en su vida de acuerdo a tu voluntad. Así oramos en esta hora por nuestra hermana Ana, por sanidad en los riñones. Ten misericordia de nuestra hermana Ana, Señor eterno, y sana ese problema, Padre, sana esa dificultad en nuestra hermanita. También oramos hoy por una persona anónima, por conversión, por Francisca Benítez, por sanidad en los pies y en su estómago, Dios mío, esta ancianita, allá donde nos escucha en San Lázaro, San Vicente, sana, Dios mío, esa úlcera que se ha, Dios mío, aparecido en los pies. Señor, quita toda dificultad en esta anciana, Señor eterno, lo pedimos en esta noche, Señor, creemos que tú puedes obrar en su vida. También por Araceli Santos, por sanidad. Wilman Alexander Renderos, por sanidad, Dios mío, de dos hernias. Seas tú, Señor amado, quitando esas hernias, sanando, Padre, toda dificultad en este varón. Igualmente oramos en esta hora por la vida, Señor, de Carlos Cerón, por sanidad de leucemia. Señor, pon tu mano en ese cuerpo, sanando, dando sanidad, dando salud en esa dificultad, Señor. Creemos que tú puedes glorificarte. Igualmente oramos en esta hora por Oneida Cruz, Oneida Guzmán, Señor, por reconcilio total, para que vuelva a tus caminos, Señor. Por Oneida González, por problemas cardíacos,
toma control de la situación de esta hermana. Por el hermano Santiago Portillo, oramos por él por una sanidad total en la vista, Señor. Examina ese cuerpo, Señor, mira esa dificultad de nuestro hermano. Sana, Dios mío, esa vista. También oramos en esta hora por el hermano Manuel Quintanilla y su esposa Clara de Quintanilla por sanidad en los riñones. Señor, seas tú obrando en él, seas tú quitando, Señor, todo problema en los riñones, en él y en su esposa. Oramos por Eugenia Hernández por sanidad completa, Lucía Romero, Domingo Martínez, Zuleima Portillo, Maura Amaya, Salomé de Martínez, Esteban Flores Lazo y Denis Alexander. Oramos por todos ellos por sanidad, Dios mío, en sus cuerpos. No hay una enfermedad en específico que ellos hayan mencionado, simplemente de manera general ellos han dicho: queremos que Dios nos sane. Pedimos, Señor, esa sanidad. Tú conoces, Dios mío, la dificultad de cada uno de ellos y por eso creemos en que tú puedes obrar en sus vidas, Señor. Igualmente en esta hora oramos por la vida de María Santos Pérez Cortés y María Demetria, viuda de Ramírez, por sanidad en sus cuerpos. Sana toda dolencia en estas ancianas. Por María Mauricia Vázquez oramos hoy por sanidad y protección para ella y sus nietos. Protégele, Dios mío, de todo peligro. Guárdale de todo mal en todo tiempo y en todo momento, Señor. Oramos también en esta noche por Carmen Machado. Allá en Usulután, Señor, llega a ese lugar. Examina ese cuerpo, Dios mío, y quita toda enfermedad. Arranca toda enfermedad de ese cuerpo, Señor. Por Edwin David, oramos por él por protección y reconcilio. Y así oración por toda la familia Romero. Señor, que seas tú obrando en esta familia también. Oramos en este momento por la vida de Blanca Marina Romero, por sanidad total en su cuerpo. Glorifícate, mi Dios, en esta hermana también. Oramos en esta noche, Señor, por la vida de Teófilo Guadalupe González, por sanidad en la vista. Padre, mira ese problema en la vista de nuestro hermano. Nosotros desconocemos cuál es la dificultad. Lo importante de todo, Señor, es que tú conoces la situación en la vista de nuestro hermano y pedimos esa sanidad completa. Que seas tú, Señor, obrando de acuerdo a tu voluntad. Por la familia Romero, oramos por esta familia, por fortaleza espiritual, por Jonathan García, por conversión, Mario Pereira, por sanidad también, Carla López, por sanidad y restauración, Señor. Por la ancianita Inés Fuentes, por sanidad en su cuerpo, Señor amado. Sana toda dolencia en esta anciana. Glorifícate en ella, Dios mío, de acuerdo a tu misericordia, de acuerdo a tu poder. Oramos en esta hora por la vida de Janely Vázquez. Ella necesita ser sana. Ha llegado la enfermedad a su vida. Pedimos misericordia por ella. Por María Dolores Aguilar de Calles. Oramos por nuestra hermana por protección divina para ella y sus hijos. Oramos por nuestra hermana Ana Lea Orellana, Señor. Sana toda dolencia en nuestra hermana. También en su madrecita, Señor, glorifícate. Y guarda, Dios mío, de la vida de ella, de su madrecita y de sus hijos. Señor, ten el control de nuestra hermana y su familia. Por Eufemia Portillo, oramos en esta hora por sanidad en la garganta y por toda su salud en general. Ahí donde esté nuestra hermana Eufemia, pueda recibir consolación, Señor, en esta noche. Así también oramos por la vida de Karen Rodesno, por sanidad de gastritis, Dios eterno. Glorifícate en ella, Señor, dando esa sanidad completa. Oramos por José Luna, por sanidad de diabetes y dolor en los pies. Pon tu mano, Señor, ahí donde está la dificultad. Pon tu mano, Señor eterno, ahí donde está ese problema, Señor, ese problema de diabetes, ese dolor en los pies. También oramos por Adela, seas tú obrando, Señor, en su vida. Señor, por Luis Sosa, por insuficiencia renal, ten misericordia de él, Señor. Por Brandon Ramírez, él se encuentra, Dios mío, hospitalizado. Sufrió un accidente en una motocicleta y se encuentra en estado de coma. Sé, Señor, que tú lo puedes levantar de ahí. Sé que tú lo puedes sacar de allí. Que su familia
pueda seguir confiando, pueda seguir esperando en ti, Señor, y fortaléceles mientras tanto, y a él también fortalécelo, Dios mío, en este momento tan difícil que está viviendo en este momento. Oramos también por la vida de un varón anónimo, por sanidad de cáncer en la vejiga. Mira este anciano, mira este hombre, Dios, que padece de esta dificultad. Sabemos que tú lo puedes sanar, sabemos que tú puedes glorificarte en él, Señor. Igual, oramos por la vida de un muchacho anónimo, por sanidad de una fractura en una pierna sufrida en California. Señor, ahí donde se encuentre, seas tú fortaleciéndolo. Por nuestra hermana Francisca Pereira, oramos hoy por sanidad completa en su cuerpo.

de ese problema que la tiene deprimida, que esas amenazas, Dios mío, quedan obsoletas. Esas amenazas, Dios mío, sabemos que tú, Señor eterno, las puedes hacer desaparecer por completo, porque tú tienes poder, Señor eterno, que esas amenazas se queden solamente en palabras y nuestra hermana Fátima Rosemary Guevara pueda ver tu favor. Por Magdalena Acuña, oramos por ella, por sanidad en el sistema respiratorio. Señor, cada infección, cada problema, puede ser alergia, lo que sea en ese sistema, pedimos, Señor, para que haya sanidad completa. Oramos también por Elizabeth Reyes, por protección y por fortaleza, porque está viviendo un proceso muy fuerte. La ponemos en tus manos, sé que tú le vas a fortalecer y de allí saldrá más fuerte. La ponemos en tus manos, Dios mío, a ella, a su familia también, porque si alguien sufre un proceso, también los más cercanos sufren secuelas, pero pedimos que este proceso a ella la pueda, Dios mío, fortalecer también. Igual seguimos orando en esta hora por la vida, Señor, de la familia Fuentes Argueta, por liberación, por Reinaldí Gutiérrez, por liberación de alcoholismo también, nuestra hermana Blanca Yesenia Solórzano Pereira, por sanidad de un tumor en la cabeza. Mira, Dios mío, esa dificultad de nuestra hermana. Creemos en que tú puedes obrar. Creemos en que ese tumor de esa cabeza va a desaparecer en tu nombre. La ponemos en tus manos, Dios mío, a nuestra hermanita. Creemos, Señor, en que tú puedes obrar y que un día escucharemos ese testimonio de que ese tumor ha desaparecido. Por Génesis Martínez oramos hoy por cirugía. Que tenga una pronta recuperación, Señor. Por Elizabeth Guevara de Claros, por sanidad de dolor en las rodillas, fortalece esta anciana, Dios mío. También oramos por el hermano Reni Martínez, que sufrió un accidente y debido a eso en estos momentos se encuentra hospitalizado. Ten misericordia de él, Señor amado. También por Manuel de Jesús, por sanidad. Rosa Emilia, Señor, por sanidad en el colon también, y José Membreño, por sanidad en el hígado y en el bazo. Ten misericordia de nuestro hermanito también, Señor, en esta hora.

Seguimos orando, Señor, en esta noche por la vida, Dios mío, de nuestra hermana Santos Chica Vigil, por sanidad en la vista, Dios mío, de problemas de diabetes. Pedimos misericordia por nuestra hermana, que seas tú obrando, Dios mío, en esa dificultad, en ese proceso, Dios mío, que nuestra hermana está llevando. Seas tú glorificándote de acuerdo a tu misericordia, Señor. Igualmente oramos en esta hora por la vida, Señor amado, de nuestra hermana Elena Hernández, por fortaleza y conversión de su familia. Lilian Marilí Hernández, por sanidad en su cuerpo. También Julio Amaya y Brian Hernández, por liberación de vicios. Necesitan salir de ese problema. Necesitan ser libres de esos vicios, Señor, que le atan. Lo ponemos en tus manos en esta hora. Creemos, Padre, en que tú puedes obrar por completo esa sanidad en nuestros hermanos. Solamente, Padre, creemos, Padre, que tú puedes glorificarte en ellos. Así oramos en esta hora por la vida de Juan Ramírez, por sanidad, Dios mío, de ácido úrico y azúcar en la sangre. Ten misericordia, Señor eterno, de nuestro hermano Juan Ramírez. También por Dani Ramos, por liberación de cárcel. Oramos por María Candelaria Ramírez, por dolor en los huesos. José Santos Ramírez y Zuleima Ramírez, también por ellos, por provisión de trabajo allá en Estados Unidos. Que tengan esa

provisión, que reciban ese favor, Padre, de tener un empleo. Los ponemos en tus manos esperando que así sea de acuerdo a tu voluntad, Señor. Igualmente oramos por nuestra hermana Marta Ramírez, por sanidad en la sangre. Ten misericordia de ella, Señor amado. Por Iris Yolanda, por ansiedad y conversión, ponemos en tus manos a nuestra hermana. Creemos que tú puedes sanar, Padre bueno, toda dificultad y toda enfermedad. También en esta hora oramos por Francisco Gómez, Señor, por liberación de cárcel. Por Arquímedes Almerón también, por protección, Señor, y por sanidad de una hernia y por bendición de lo alto. Obdulia Salmerón, Señor, por diferentes enfermedades que han llegado a su vida. Ten misericordia de nuestra hermana, Señor, y fortalécele, Señor, en todas las áreas. Por Armando Mayén oramos también por bendición y protección. Y Dalia Salmerón, Señor, por sanidad en el ovario. Mira esa joven, Señor, y ese problema. Ponemos en tus manos esa situación, creyendo, Señor, que tú puedes obrar de acuerdo a tu voluntad, Maestro Santo. Así también oramos por Milton Solís, por liberación, Señor, del Centro Integral. Ahí se encuentra en estos momentos. Creemos que tú puedes llegar a ese Centro Integral, a darle la libertad que él necesita. Fortalécelo y fortalece a su madrecita también, Señor, que junto a él pues también padece. Oramos en esta hora por Mirna Yarixa, por sanidad en el hígado. Ten misericordia, Señor, de nuestra hermana. Por Yasmín Solís, por provisión de trabajo. Otoniel Salmerón, por sanidad, Señor, en los huesos. Nelson Pineda y Edgardo Meléndez, oramos por ellos, por liberación de cárcel. Alonso Vega y Josué, Ángel y Natanael Reyes, por ellos oramos porque necesitan conversión en Estados Unidos. Que seas tú obrando en ellos, Señor, que tengan esa oportunidad de echar manos a la vida eterna. Por nuestra hermana Mari Flores oramos hoy. Ella sufre de neuropatía. Glorifícate, nuestra hermana Mari, sanando toda dificultad, Señor, en esta noche. Igual, por la amiga Elsa Amaya oramos hoy por una enfermedad que está padeciendo. Es una amiga ella. Y porque también necesita conversión, necesita de ti. La ponemos en tus manos, Señor. Oramos también por Marcela Rivera, por protección y sanidad de asma. También Trigidio Salmerón, por sanidad de bronquios. Miguel Acosta, por protección, Señor. Benicia Alfaro, por su salud completa, Señor amado. Seas tú obrando en sus vidas, de acuerdo a tu voluntad. Por la niña Kesia Roxana Reyes, por sanidad, Dios mío, sobre todo en las vías respiratorias. Glorifícate, Señor, en sus vidas, de acuerdo a tu misericordia. Por Katia Abigail, por sanidad en los oídos, ahí donde está Katia Abigail, Señor, llega. Quita todo malestar en ese problema que sufre en los oídos, Señor, sana toda dolencia. La ponemos en tu mano, Señor. Nuestra hermana Mari Flores, por sanidad, Señor eterno, levántala de esa silla de ruedas, que pueda ser un testimonio vivo de lo que tú haces, Dios mío, un testimonio grande de lo que tú eres capaz de hacer. Por un milagro en la niña, Señor Kerry, que está internada en un hospital en Colorado, allá en el Colorado, en Estados Unidos, necesitando, Señor, una intervención divina. La ponemos en tus manos a esta niña, que reciba sanidad y su mamá fortaleza de lo alto. Señor, gracias en esta noche por este tiempo. Hemos llegado así, Señor, debido al tiempo, al final de esta oración. Gracias por el privilegio que hoy nos diste, de que junto a otros hermanos que han estado en sus hogares, hemos elevado esta oración creyendo en que tú, Señor, tienes poder para obrar, en que tú, Señor, vas a actuar de acuerdo a tu voluntad en cada una de estas peticiones. Todo ha sido para honra y gloria de tu nombre. Muchas gracias, Señor, en el nombre de Jesús. Amén y amén.
Bueno, mis hermanos, hemos llegado así al final de esta oración. Gracias a todos por su tiempo, por su atención, por haberse unido con nosotros. Se despide de ustedes su servidor Vladimir Vigil. Si Dios quiere, será hasta una próxima oportunidad. Le invitamos a que usted pueda continuar en sintonía de Radio El Buen Pastor. Feliz noche para todos. Bendiciones.

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2: Dios bendiga a todos, simpatizantes, hermanos y amigos. Este es su servidor, hermano Marino. Les saludamos a todos los oyentes del Buen Pastor. Que la pasen bien, no le cambie, que hay más bendición. Este es su servidor, hermano Marino, y que Dios les bendiga. Gracias por todo.
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1: Muy buenas noches, qué hermoso tema. Escuchábamos el tema agradecimiento. Y es que la verdad, hermano, como estar agradecido con Dios con todas las cosas que Él hace con cada uno de nosotros. La verdad que el amor de Dios es grande en nuestras vidas. Así que cómo no gozarlos ante su presencia, su poder y en su majestad. Saludos para tu hermana Adela hasta Phoenix, Arizona, Estados Unidos. Saludos para toda su familia hasta Estados Unidos, Norteamérica. Así que te puede llamarnos o mandar su mensaje de texto para que podamos complacerle. Y estamos supuestos que son en la base de cuerda gracias a la fina cortesía del Lacte Obonía. De beneficio del Lacte Obonía. 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Que también por causa de eso, como es parte de este hermoso ministerio. Y que esta alabanza llegue encima desde sus hogares. 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Dice lo bendiga, si quieres dos alabanzas. Nunca se te ocurre el tema petición de Dios. Por favor, esas bendiciones. Feliz noche. Muchas gracias. Dios les bendiga, mis hermanos, a esta hora de la noche. Tenemos espacio. Así que te puede llamarnos o mandar su mensaje para que podamos complacer a su hermana Abby. Mi hermano Ismael hasta Canadá, Monterreal. Mi hermano Francisco hasta Melbourne, Estados Unidos. Ya tenemos otro tema. Complaciendo ya a mis hermanos. No tenemos espacio, alabanza de cuerda con el tema Nunca se te ocurra darte por vencido. El tema petición de Dios. Y el tema del sol más allá. Somos hermana Alejandra Claros. Dios le bendiga a usted y su familia. Somos también mi hermana Toñita 24-7. Esta hora de la noche, mucho espacio. Que ya usted, gracias a la fina cortesía del Lacte Obonía. Un camino de pecador. Otro hermoso tema, nunca se te ocurra.

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Bueno, con ese tema escuchábamos el tema Sí a Jesús en la voz del dúo El Líbano. Saludos a tu hermano Jorge Alberto Sosa hasta Jocoro. No olvides el hermoso tema El Carpintero en la voz del dúo Celaya. Dios le bendiga, hermano, se puede complacer con dos alabanzas. Les van a echar de menos. Y el tema allá que reino es gracias. Dios le bendiga. Amén. Saludos, mis hermanos, hasta Estados Unidos. Así que seguimos conversando con el tema allá que reino. El tema más allá del sol. El tema el 4x4. Y el tema, te felicito amigo, gracias a la fina cortesía del Lacte Obonía, aquí en San Francisco Gotera.

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2: Nadie sabe el día, nadie sabe la hora en que Jesucristo vendrá. Esta generación, nuestra generación, está viviendo lo que Cristo llamó los últimos tiempos. No te olvides, Jesús te ama y Él viene pronto.

Muy bien, qué hermoso tema escuchábamos. Qué tema, hermano, tan maravilloso el tema. Todos los días de mi vida en la voz de Alec Márquez. Qué tema tan maravilloso. Un tema que nos enseña cómo adorar al Señor en todo momento. A pesar de las dificultades, Dios siempre sigue obrando y sigue transformando nuestros corazones. Luego también a Romelia Solís, hasta allá, San Simón. Son parte de su familia, hasta la zona norte del departamento de Morazán. Dice bendiciones, dice quiero dos alabanzas. La regla de oro. Y el tema muéstrame tu amor de Tomás Ocampo. Por favor, feliz noche. Bendiciones, saludos. Saludos para la familia Arqueta. Seguimos complaciendo con el tema Huesos Secos. El tema El Carpintero. Este hermoso tema nos van a echar de menos, así que te puede llamarnos o mandar su mensaje de texto para que podamos complacerle. En este momento son alabanzas variadas, alabanzas de vida. Y de pronto, si quiere, cambiamos un poquito el estilo. Si quiere, alabanzas clásicas, alabanzas de recuerdo, alabanzas del ayer. También puede llamarnos, ¿verdad? Y ahí tenemos complacencia con todo lo mayor de los gustos. Esas bellas alabanzas clásicas, alabanzas del ayer, alabanzas maravillosas. Máximo recuerdos clásicos. Saludos a usted que de pronto está tomando un cafecito a esta hora de la noche. ¡Qué Dios es bueno! Usted que de pronto está manejando rumbo a su casita o a su trabajo. Ahí en San Miguel están en salud. Saludos muy especiales. Que nos sintoniza de pronto ahí en su hamaquita meciendo a esta hora de la noche. Gracias por las plataformas digitales. Saludos especiales para usted y su familia. Así que Dios es grande y maravilloso y digno de suprema alabanza. Saludos hasta mi anguera, a tu hermana Lorena, a tu hermana Nubia, mi hermano Neptali Saen, mi hermano Daniel Martínez, hasta el Barrial Manguera, mi hermano Demetrio Gómez y toda su familia. Que Dios le bendiga y se complazcame con alabanza Jesús de Nazaret con el grupo Alfa y Omega. Mi nombre es Dimas Benítez, aquí en Nueva Esparta, soy fiel oyente de la radio. Dios le bendiga, bendiciones, saludos a Esparta. A mi hermano Dimas, mi hermano Ming Andrade, salud, Dios le bendiga a usted y su familia. Dice el día, hermano, se podría complacer con la alabanza. Escondiste mi vida en Dios. Con Oscar, mira, muy bien, saludos hasta Estados Unidos, mi hermano Ming Andrade y su familia. Mi hermana Nancy, mi hermano Melvin, saludos. Mi hermana Mirna Menas, hasta de Risa de Concepción. Otro hermoso tema, Huesos Secos. El tema El Carpintero. Y el tema Los Van a Echar de Menos. Tenemos las 10 con 10 minutos en todo El Salvador, 10 con 10 de la noche. De la noche del jueves 30 de julio del 2026, hermano. Un día más y se acaba el mes de julio. La verdad que el tiempo no nos ha pasado rápido, pero Dios tiene un propósito. Dios tiene un plan maravilloso para cada uno de nosotros.

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Muy bien, qué hermoso tema. Escuchábamos ese hermoso tema. Dulce Serenata. Y así que les recuerdo también que son de las 11 de la noche. Tenemos el mensaje que edifica, el mensaje que fortalece bajo el tema. Condición espiritual del hombre. En la voz de José Adán Andrade. Estamos solicitados con nuestros hermanos. Así que estamos cómplices en esos bellos temas. Ese mensaje que edifica, ese mensaje que fortalece. Mi hermano Ismael, saludos por usted y su familia. Dice cómo se llama esa alabanza. Se llama Dulce Serenata. El grupo norteño Emmanuel. Seguimos complaciendo con este hermoso tema, lo oro a ti, mi Dios. El tema, el verano está cerca. Y el tema, muéstrame tu amor, de Tomás Ocampo. Tenemos las 10 con 28 minutos. En todo el saludo con 28 de la noche. De la noche del jueves 30 de julio del 2026. Dios es bueno. Y seguimos complaciendo.

Muy bien, qué hermoso tema escuchábamos, qué tema tan maravilloso. El tema, la regla de oro, pero ese tema, hermanos. Dice, ama a tu hermano, oiga, qué tema tan maravilloso. Así como a tu enemigo, así que Dios nos recuerda que el amor de Él es verdadero y único y especial para cada uno de nosotros. También eso de las 11, el mensaje edifica que fortalece bajo el tema condiciones espirituales del hombre en la voz de José Adán Andrades.

Vamos, tenemos otro tema. Jesús de Nazaret. El tema escondida está mi vida en Dios. El tema decídete. Y el tema ayúdame, Señor.

0: bueno, este es el cielo. ¿En qué le puedo ayudar?
1: Sí, bueno, me gustaría saber cómo se entra al cielo.
0: Bueno, señor, ¿es usted un pecador?
1: No, yo soy un buen hombre.
0: Ah, entonces no tiene pecados.
1: Bueno, no exactamente, pero he hecho más cosas buenas que cosas malas.
0: Entonces es un pecador. En ese caso...
1: ¿Qué? ¿Acaso debo ser perfecto?
0: Sí.
1: Entonces, ¿cómo entro al cielo?
0: Primero debe admitir que es un pecador.
1: ¡Pero no lo soy!
0: Lo siento, no podemos ayudarle. Gracias. Bueno, este
1: Comparado a otra gente con la que trabajo, yo soy bastante bueno.
0: Pero no lo estamos comparando con otros, lo estamos comparando con Dios.
1: ¡Eso es imposible!
0: Ok, gracias. Bueno...
1: Ok, supongamos que no soy perfecto. ¿Qué se hace entonces?
0: Entonces debe pedirle a Jesús que lo perdone por ser un pecador.
1: Pero no soy tan malo.
0: Ok, gracias.
1: Espere, bien. Le pido a Jesús que me perdone. ¿Y luego qué?
0: Bueno, debido a que Él ya pagó por sus pecados, entonces lo perdonará.

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2: Capítulo 11 de San Lucas. Lucas capítulo 11. Versículos 24, 25 y 26. Tres versículos de las Sagradas Escrituras estaremos leyendo. Hemos tenido una franca oposición del enemigo para este evento, inclusive llamadas telefónicas amenazándonos si llegábamos. Pero aquí estamos porque la victoria nos la da el Señor. Lucas 11, 24 al 26. Tal vez encuentre una pequeña variante en la lectura de su Biblia y la mía. No cambia la idea ni el sentido original del texto, solamente es cuestión de versiones. De la versión Verbo Divino que voy a leer dice así. Dijo el Señor, cuando un espíritu de demonio sale del corazón de un hombre, se va por lugares áridos, secos y desiertos buscando dónde vivir. Mas al no encontrarlo, dice dentro de sí, volveré a mi casa de la cual salí. Cuando regresa, espera encontrarla barrida, vacía y adornada. Si así la encontrase, entonces va a los desiertos y toma otros 7 espíritus de demonios peores que él. Y entrados en el corazón del reincidente, hacen en él morada. Entonces el postrer estado de aquel hombre viene a ser peor que el primero. Palabra de Dios. Padre, en el nombre de Jesús, asístenos en la plenitud del Espíritu Santo. Quita toda idea preconcebida de mi mente y de mi corazón. Y háblanos. Ministranos conforme

En el nombre de Jesús. Amén. Tenga la bondad de tomar su lugar. Todo el texto que hemos leído, en su totalidad, fue pronunciada por los labios del Señor Jesucristo. No significa que le restemos importancia a lo dicho y a los escritos por los profetas y por los apóstoles. Pero el hecho que Jesús pronunció estas palabras cobran mucha relevancia. Jesús está hablándonos en este pasaje sobre la condición espiritual del hombre. La condición espiritual del hombre no converso y la condición espiritual del hombre converso. Al leer el antetexto y el contexto canónico, nos damos cuenta que la condición del hombre no convertido no es agradable oírla. Porque la conversión, la situación del hombre no convertido es una condición de atadura. Jesucristo dijo que toda persona que no conoce a Dios es taller de demonios. Es depósito de demonios, es guarida de demonios. En cambio, todos los que somos cristianos, somos templo y morada del Espíritu Santo. Dígalo conmigo, soy templo del Espíritu Santo. Soy morada del Espíritu Santo. Dele ese aplauso de alabanza al Señor. Aleluya. Dice el Señor en este pasaje, cuando un espíritu de demonio sale del corazón de un hombre. En la Universidad de Formación Bíblica Teológica Pastoral, estudiamos un módulo académico que se llama hermenéutica. Estudiamos 10 hermenéuticas desde el bachillerato hasta el doctorado. La hermenéutica 1 hasta la 10. Y la hermenéutica, como ciencia interpretativa, nos permite interrogar el texto cuando el texto se presta al interrogatorio. Y este es uno de los textos que se presta a ser interrogado. Cuando el espíritu de demonio sale del corazón de un hombre, le preguntamos al texto, ¿cuándo es que un demonio sale de una persona? ¿En qué momento es que un espíritu inmundo deja libre a una persona? De acuerdo a la Biblia, todo espíritu inmundo sale de una persona en el momento en que esta persona reconoce que ha pecado. Y al reconocer que ha pecado, recibe a Jesucristo como Señor y único Salvador de su alma. Ese es el único momento, según la Biblia, cuando un espíritu inmundo deja a una persona. Entonces aquella persona viene a quedar en una condición de libertad espiritual. Es libre. Los demonios, según la Biblia, pertenecen al reino de las tinieblas. Jesucristo es la luz inmarcesible del Padre. Y cuando la luz llega, las tinieblas automáticamente desaparecen. Cuando Jesús llega a la vida de un pecador, no importa de qué fondo venga, no importa cuán atado esté, no importa cuántos demonios lo esclavicen, a los demonios no les queda otra alternativa que huir de esa persona, porque la luz de Cristo ha entrado en él, porque la luz de Cristo lo irradia, porque la luz de Cristo lo ha llenado. Dele ese aplauso de alabanza al Señor. Entonces los demonios huyen. Cuánta teología y cuánta hermenéutica. Nadie se los podrá explicar los 14 misterios canónicos. Solamente tenemos atisbos interpretativos y aquí encontramos uno de los misterios. Y el misterio es cómo cambia un pecador. No me lo pregunto. He estudiado 14 años teología, he sido profesor de las universidades por 25 años. No sé cómo cambia un pecador. ¿Cómo es posible que alguien que está sumergido en las drogas, en el alcoholismo, imposibilitado de ser libre, un día entra por las puertas de un templo como este, se arrepiente de su pecado, viene llorando, recibe a Jesús, y 8 días más tarde es una persona santa, adorando a Dios, libre en la iglesia? ¿Cómo sucedió ese cambio? No lo sé.

¿Cómo es posible que una persona, después de haber comerciado con su cuerpo en la prostitución por años, años y años, cansada de pecar, acepta a Cristo y 8 días más tarde es una mujer santa adorando a Dios en la banca de la iglesia? ¿Cómo cambió? No lo sé. Lo único que puedo decirles es que el evangelio no es religión. El evangelio es poder de Dios. El evangelio es potencia de Dios. Y el evangelio obra cambios. El evangelio opera transformación en la vida del más vil de los pecadores. Denle ese aplauso de alabanza al Señor. Vengo de los asientos del satanismo confeso. Estudié satanismo bajo la dirección del profesor Fronteras hasta terminar 7 niveles y 3 recámaras más. Todo mi cuerpo en la parte izquierda es un pentagrama de tatuajes. Traigo 13 tatuajes satánicos. Tengo más de 25 cicatrices, cortaduras las veces que me tocó dar sangre en misas negras a los demonios. Nunca, nunca soñé ser evangélico. A mí se me obligó a leer mucha literatura satánica, la Biblia satánica, El poder está en tus manos, Ventanas a la oscuridad, El libro infernal y tantos libros ocultos. Nunca soñé ser evangélico, pero una noche me mandaron a matar a un pastor a una campaña como esta. Y esa fue la noche cuando el Espíritu Santo cayó como fuego sobre mi vida. Impotente, caí sobre mis rodillas. Esa fue la noche que Dios vino no para destruirme, sino para restaurarme, para perdonarme, para levantarme, para darme vida. Dígalo conmigo, el evangelio no es religión. Dígalo, el evangelio no es religión. El evangelio es poder de Dios. El evangelio es dinamita del cielo. El evangelio es potencia de Dios. Estaba a ti antes de ser cristiano. Yo no sé si era un demonio de idolatría, si era un demonio de adulterio, si era un demonio de fornicación, si era un demonio de masturbación. No sé qué clase de espíritu inmundo te ataba, pero estoy seguro que cuando aceptaste a Cristo, fuiste libre. Y ahora puedes decir, soy libre en Cristo. ¿Cuánto podemos decir, Cristo me ha hecho libre? Dígalo conmigo, Cristo me ha hecho libre. Los demonios huyen y se van a los desiertos. Según la Biblia, los demonios pueden poseer personas, poseer animales y establecer control en lugares específicos. Según la palabra de Dios, los demonios huyen. Luego que los demonios andan ambulantes por allá, dice, volveré a mi casa de la cual salí. Retornaré a mi casa de la cual salí. Y esa casa no es la casa de 4 paredes donde vivimos, es nuestro corazón. De donde Jesús sacó esos espíritus inmundos. Y dicen los demonios, volveré a mi casa de la cual salí. Permítame decirle que los demonios son mentirosos igual que el diablo. Los demonios nunca dicen la verdad, porque desde el momento que usted y yo aceptamos a Cristo, dejamos de ser casa de demonios y nos convertimos en templo del Espíritu Santo. Dígalo, soy templo del Espíritu Santo. Dígalo conmigo, soy templo del Espíritu Santo. Sin embargo, el demonio continúa apertado y él dice, volveré a mi casa. Él sigue creyendo que yo le pertenezco. Él sigue creyendo que a usted le pertenece, pero eso ya no es. Eso es como si usted tiene una casa en este estado. Ha vivido por ella y ha sido dueño de ella por 20, 30, 40 años. Pero un día dispone venderla. Y ya con el dinero que le dieron se va a Miami. 3 meses más tarde. Le dice a su esposo, vamos a la casa que tenemos ahí en Indiana. ¿Cuál
tenemos ya no es suya. Ya la casa tiene otro dueño. La casa la compró otro. Y si usted entra a esa casa, el nuevo dueño tiene derecho de demandarlo en corte. Porque usted es un intruso entrando a la propiedad que no le pertenece. Porque ya la casa tiene otro nuevo dueño. Satanás trajo las llaves de nuestra vida por años, años y años. Pero un día apareció un nuevo comprador, Jesús el Señor. Ese aplauso al Señor. ¡Aleluya! ¡Apareció un nuevo comprador! Dígalo, Jesús me ha comprado. Soy propiedad de Dios. Declárelo, Jesús me ha comprado. Soy propiedad de Dios. ¿Cuántos hemos sido comprados por el Señor Jesús? No con oro, no con plata, no con dólares. A precio de sangre nos compró el Señor. Dele ese aplauso de gloria al Señor. Aleluya, aleluya, aleluya, aleluya, aleluya. Gloria a Dios. Dígalo, mi dueño es Jesús. Dígalo, mi dueño es Jesús. Satanás y los demonios no tienen arte ni parte en mi vida. No importa quiénes fuimos en el pasado. No importa de qué fondo el Señor nos haya levantado. Pero ahora somos propiedad del Señor. Somos nueva criatura. Sin embargo, una de las características de los demonios es que ellos son tercos. Y cuando dicen regresar es porque regresan. El Señor lo declara. Yo cierro mis ojos y veo la escena espiritual. A los espíritus inmundos que Jesús sacó de nosotros, retornando a nuestra vida. Me imagino que ellos regresan con temor, con cautela. Porque saben que Jesús los sacó de ahí. No vienen a habitarte, vienen a observarte. Vienen a ver cómo está la casa. Y si la casa está barrida, vacía y adornada, eso significa si somos creyentes de apariencia. Porque hay muchos creyentes de apariencia, pero no de práctica. Si la casa está vacía, barrida y adornada, wow, el demonio viene, el espíritu inmundo viene y observa. Y se queda distante. Y ya me imagino cuando los espíritus inmundos regresan y todavía escuchan a Vicente Fernández. ¿De qué manera te olvido? Divina Cruz. Y todavía escuchan a Juan Gabriel, a los Ángeles Negros, a los Gatos de España, a los Terrícolas. Los demonios dicen, wow, pero si esa música nosotros la dejamos ahí antes de irnos. Jesús no limpió la casa. Jesús no barrió la casa. No me tilde como un predicador legalista extremista. Pero esta es en esencia la realidad. Hay muchos cristianos, hay muchos creyentes que dicen amar a Dios y todavía andan música del mundo en su vehículo. Si usted nos permitiera la llave de su carro y vamos a revisarlo, le garantizo que tengo mucha razón. La Biblia me dice, de modo que si alguno está en Cristo, nueva criatura es. Las cosas viejas pasaron. He aquí todas son hechas nuevas en Cristo Jesús. Dale un aplauso de alabanza al Señor. Nueva música, nueva alabanza. Alabanza que exalta a Dios, alabanza que honra a Dios, alabanza que ministra nuestras almas. Horas de telenovela todas las noches. No crea que soy un predicador. Nunca he escuchado ni he leído de un escritor cristiano algo sobre las telenovelas. Esto lo aprendí en el proceso mientras me formaban como satanista. Hay un libro que se llama Ventanas a la Oscuridad en el Satanismo. Fue escrito por sacerdotes satánicos en los tiempos del faraón en Egipto. Una literatura muy, pero muy antigua. ¿Y sabe qué significa la palabra telenovela? En la gramática canónica significa escuela del diablo en tu casa. Escuela de Satanás en tu casa. Toda
todas las telenovelas son dramas de pasión barata, dramas de inmoralidad, de adulterio, de fornicación, de homosexualismo, de sexualismo, de droga, de alcoholismo, de violencia, de asesinatos, de muerte. Pregúntese usted qué tienen las telenovelas, que si usted ve un capítulo hoy queda automáticamente programado para verlo mañana. Por eso algunos hasta lo dejan grabando mientras se vienen a la iglesia. ¿Es cierto? ¡Wow! Eso se trata de un creyente de apariencia. La casa está vacía. La casa está barrida. La casa está adornada. Martín Lutero decía que hay cuatro maneras para mantener la casa ocupada. Número uno, orando diariamente. Dos, leyendo la Biblia diariamente. Tres, asistiendo a los cultos de la iglesia lo más que puedas. Y cuatro, hablando de Jesús todos los días. No hable de su vecino, no hable de su hermano, ya no hable del pastor, hable de Jesús. A Jesús se le encanta que hablemos de él. Al Señor ese aplauso. Gloria, gloria, gloria a Dios. El creyente que ora, que lee la Biblia, que asiste a la iglesia y que da testimonio de Jesús, está encendido en la presencia de Dios en su interior. Regrese a la hora que regrese el demonio, no podrá entrar en su vida. Ya no hallará cabida en su vida. Si el creyente está vacío, los demonios van al y les dice a otros siete espíritus inmundos, vamos, vengan conmigo, aquí hay donde vivir sin pagar renta. Y ya no es uno, ya son ocho. Uno más siete son ocho. Entonces el postrer estado de aquel creyente viene a ser mucho peor que el primero. Le diré hoy el objetivo específico por qué los demonios regresan a la vida de un creyente. Parte del seminario Guerra Espiritual. El seminario en su totalidad lo impartimos en 60 horas. El seminario Guerra Espiritual. Tengo aquí 40 objetivos específicos de acuerdo a la ortodoxia. ¿Por qué los demonios regresan? No se preocupe, solo mencionaré quizás 3 o 4. Primer objetivo. Es el primer propósito de los demonios, sacarte de la iglesia, que vuelvas al fango cenagoso del pecado, que retornes a la inmundicia del mundo. Este es el primer propósito de los demonios, que le des la espalda a Dios, que le des la espalda a la iglesia, que le des la espalda a la Biblia, que vuelvas al pecado. Lamentablemente los demonios lo han logrado con cientos y miles y millones de creyentes. Evangelismo Global en su estadística, oiga lo que dice Evangelismo Global, 8 de cada 10 personas que andan en la calle conocen del Evangelio. Son hijos de evangélicos, han estado en la iglesia, saben de Dios y saben de la Biblia. En algún momento estuvieron en la iglesia, pero perdieron la batalla. Primer propósito de los demonios, carnos de la iglesia. La Biblia dice, hermanos, el que esté firme, mire que no caiga. Tomémonos de la mano del Señor y Él nos llevará de victoria en victoria, de triunfo en triunfo y de poder en poder. Las fuerzas del mal quieren sacarte de la iglesia. Quizás haya una persona aquí en estado de desánimo que ha dicho, ya no quiero volver a la iglesia. Estás en conflicto espiritual, pero esta noche, esta tarde te tengo buenas noticias. Jesús está aquí para fortalecerte. Jesús está aquí para levantarte. Jesús está aquí para darte nuevas fuerzas. Dele ese aplauso al Señor. ¡Oh, aleluya!

0: me dijo, ¿te recuerdas de fulano? Y cómo no recordarlo si estudiamos la licenciatura en La Paz juntos 4 años. Y fuimos compañeros, ahí están las fotografías. Y le digo, ¿dónde está pastoreando? Años sin verlo. ¿Quieres que te lleve dónde está? Y le dije, llévame. Y me llevó ahí a una calle, en el centro de Los Ángeles. El hombre que se graduó con nosotros como licenciado, y después de haber terminado tantos años de estudios, habíamos concluido ahí 12 años de estudios, lo encontré, ¿sabe qué? Desnudo, semidesnudo, descalzo, al frente de una licor, pidiendo para tomar. Destruido por el alcoholismo. Después de haber sido un brillante ministro del Evangelio. Amado, Satanás no está jugando con la iglesia. Satanás no está de turista en esta tierra. Él vino a hurtar, a matar, a robar, a destruir, que el Señor lo reprenda. Pero Jesucristo vino a deshacer las obras del diablo y a darnos vida y vida en abundancia. Aleluya, dale ese aplauso al Señor Jesús. ¡Oh, gloria a Dios! Nunca he visto un hombre con tanto miedo. Este hombre ministraba las paredes de los tabernáculos, chorreaban así. Y él decía a los enfermos, corran. Increíble, mira. Recuerdo una vez en el estadio de la Flor Blanca, en el Salón, más de 60 personas. Y él dijo: todos los que han traído pañuelos blancos, dijo, por favor. Y hermanos, mientras aquel graderío de gente movía pañuelos blancos, una ave mucho más grande que una gallina comenzó a volar por todos los graderíos del estado. Era una locura de Dios, hermano. Una consternación en aquella multitud de gente. En el centro del estadio, enfrente a la tarima, habían más de 100 personas en silla de ruedas. Y él dijo, este es el momento de Dios. Los que están en silla de ruedas, levántense y corran. Y era una locura de Dios, hermano. La gente se levantaba de las sillas y corría y corría y corría y corría. Esa noche no hubo mensaje. Una unción poderosísima de Dios llenó los estadios de México, Centro, Suramérica. Hoy está trabajando en una licor en Nueva York. Perdió la batalla. Perdió la batalla. Usted y yo no somos la excepción en la guerra espiritual. Todos estamos en conflicto de carácter espiritual. Tomémonos de la mano del Señor. Humillémonos delante de Dios. No permita usted volver al mundo. Yo jamás prefiero volver al mundo. Yo no quiero volver al mundo. Yo quiero llegar a la meta final en el nombre de Jesús. ¿Cuántos queremos llegar a la meta final? Primer propósito de los demonios, que volvamos al mundo. Segundo propósito, si no te hacen volver al mundo, los demonios son expertos en atar al creyente a una doble vida dentro de la misma iglesia. Es decir, a atar al creyente a pecado oculto dentro de la misma iglesia. Una doble vida. Satanás te dice, no importa que estés en pecado. Ve a la iglesia, canta, aplaude, danza. Mientras yo te tengo del cuello. Predicaba en una cruzada en Guatemala. Esa primera noche de campaña era día jueves. El ministro que dirigió la alabanza ya casi se quemaba en el altar. ¡Wow! Me dejaron a dormir en un cuarto en la casa del pastor. Era en la madrugada, había mucho frío, cuando el pastor tocó la puerta. Me dijo, Andrade, me están llamando de emergencia, que hay una persona de la iglesia endemoniada. La tienen atada de pies y manos. ¿Podemos ir ahora por allá? Vamos, pastor. Nunca, nunca, nunca me imaginé que la persona endemoniada del que había ministrado la alabanza, el ministro de alabanza, poseído por un demonio de lascivia, le decía a su mamá: mamá, desvístete, hagamos el amor. Poseído por un demonio. Nunca olvido que cuando entramos al cuarto levantó la cabeza y me dijo: hola, Adán, ¿cómo estás? ¿Cómo está don Guillermo? Me dijo: don Guillermo es mi papá. ¿Cómo están tus 9 hermanos? Yo dije: Dios mío, este demonio me conoce. Haciendo uso de la oración saeta, que es la oración en la que no abres tus labios ni pronuncias una palabra, sino que oras solo con tu mente. Yo le dije: Señor, ¿qué hago con este demonio? Y el Señor me dijo: ríete, ríete en su cara. No te amedrentes, ríete. Y comencé a reír como un loco. Y le dije: demonio, estoy seguro que me conoces. Sabes que fui adorador de Satanás, sabes que fui satanista. Pero quiero decirte ahora, no soy el mismo. Y no ando solo. Ando en compañía de aquel que te derrotó en la cruz. Ando en compañía de Jesús de Nazaret. Mientras yo le decía aquello al demonio, el demonio se retorcía. Y lo tenía matado. Había perdido la lucidez en su mente. En guerra espiritual, algunas veces cuando la persona ha perdido su lucidez, es necesario hacerlo volver en sí. Y le di en el rostro para hacerlo volver en sí. Y le dije: hermano, ¿sabes que estás poseído por un demonio? Y me dijo: sí, pastor, ayúdeme. Sí, ayúdeme, por favor. No quiero estar así. Ok, repite esta oración conmigo. Y lo comienzo a guiar en la oración de liberación. Y todo lo iba pronunciando a perfección. Pero cuando le dije: pronuncia conmigo, la sangre de Cristo tiene poder, el demonio le entrampó la boca y ya no pudo decir esa frase. Repítelo conmigo, la sangre de Cristo tiene poder. Repítelo, la sangre de... Y no podía. Como las 5 veces que se lo pedí, el demonio gritó desesperadamente en él y me dijo: no, la sangre no. Y le dije: demonio, ¿por qué la sangre no? Y temblaba. Y me dijo: no, porque esa sangre es roja. No, porque esa sangre es tibia. Y le dije: guárdate comentarios sobre la sangre de Jesús. No fue fácil, fue más de 1 hora y media hasta que el joven quedó libre. Totalmente libre. Después, tratando de cerrar ventanas en su consciente, porque es necesario que se cierren ventanas tanto en el preconsciente, en el consciente, en el subconsciente y en el inconsciente de la persona que ha sido afectada por un demonio. Tratando de cerrar ventanas, le digo: hermano, solo Dios y tú sabes qué puertas le abriste a este demonio, porque tú eres ministro de alabanza. Y comenzó a llorar y me dijo: pastor, ayúdeme. Vea qué hace con eso. Y levantó el colchón de su cama y tenía más de 25 películas pornográficas. Más de 25 movies pornográficas. Digo que los demonios son expertos en atar al creyente a una doble vida. Expertos en atar al creyente a pecados ocultos. Todos, dije hoy en la conferencia de la mañana, todos tenemos una vida pública, una vida privada y una vida oculta. Y la vida oculta es a partir del momento en que laqueas la puerta de tu cuarto, cuando nadie te está viendo, cuando nadie te está escuchando. Esa es la vida oculta de todos nosotros. Se nos olvida muchas veces que el ojo de Dios nos observa, que el ojo de Dios nos está mirando. Los demonios son expertos en atar al creyente a una doble vida, a pecado oculto dentro de la misma iglesia. Que el Señor reprenda la estrategia de los demonios. Que el Señor lo reprenda, hermano. Y Satanás, cuando ata a un creyente a una doble vida, le dice: que nadie lo sepa. Mantén tu pecado oculto. Que nadie lo sepa, dice Satanás. Mientras nadie lo sepa, estás en victoria. Dice Satanás. Jesucristo no te dice así. Jesucristo te dice: hijo, dame tu pecado. Entrégame tu pecado, confiésame tu pecado. Yo, dice el Señor, tengo poder para perdonar tu pecado, para limpiarte de tu pecado, para romper las cadenas que te atan, para hacerte libre y victorioso sobre el pecado.
1: ¿Cuántos creen que hay poder en el nombre de Jesús para darnos victoria sobre el pecado? Denle ese aplauso de alabanza. Aleluya. Dígale conmigo: Señor, te entrego mi vida oculta. Te entrego mi vida oculta, Señor. Que Dios tome control de nuestra vida oculta. Estaba predicando un domingo a las 10 de la mañana en una iglesia. Y llegó un matrimonio desesperado. Me dijeron: Pastor Andrade, puede ir a orar por nuestra hija. Está poseída por un demonio. Le han hecho un maleficio, un hechizo. ¿Cuántos años tiene su hija? Y creo que me dijo 20, 22 años. Su hija no es creyente, no es cristiana. Y me dijo: es maestra de escuela dominical de belleza. Yo he predicado en más de 50 países el Evangelio de Cristo. Y le dije: es raro que si su hija es maestra de escuela dominical esté afectada por un demonio. Yo no creo que un evangélico pueda ser poseído por un demonio. Yo no creo eso. Mientras tu nombre está escrito en el libro de la vida, la sangre de Cristo te haya limpiado y el Espíritu Santo te haya sellado, no hay demonio que te toque. Y el día que un demonio te toque, se queme en la sangre de Jesús que está en nosotros. Porque la sangre de Cristo es real. Dale un aplauso de alabanza al Señor. Bendito sea el nombre de Dios. Y le dije a aquella hermana: no puedo ir a orar por su hija hoy. Era domingo al mediodía. Voy a ir hasta el día miércoles. Desde ese domingo al mediodía yo inicié un ayuno. Amanecí en ayuno el lunes, el martes. Para amanecer el miércoles el Espíritu Santo me habló y me dijo: la joven por la que vas a orar está en horrendos pecados ocultos. Horrible pecado oculto. Tomé el teléfono y le hablé a un amigo mío, el doctor Germán Marón. Él es de España. Un hombre muy usado por Dios en guerra espiritual, en liberación. Y le dije: Germán, acompáñame. Vamos a orar por una joven embrujada. Era una señorita. Todo el día pasaba llorar y llorar y llorar, destruida por una melancolía recalcitrante en su cuarto. Cuando la noche llegaba, hermano, le comenzaba a crecer el estómago así. Y toda la noche no dormía, porque un demonio se movía en su vientre con dolores de parto. Hasta que el sol salía, se le iba disolviendo aquel hechizo que le habían hecho. Cuando llegamos la llamamos aparte y le dije: no podemos orar por ti a menos que reconozcas y confieses que hay pecado oculto en tu vida. Y comenzó a llorar y dijo: ayúdeme, pero no le vayan a decir a mi papá, no le vayan a decir a mamá. Hace 10 meses, dijo, acepté ser la novia del jefe de las pandillas del barrio y hace 6 meses que soy su mujer. Hace 6 meses que tengo relaciones sexuales con el jefe de las pandillas, maestra de escuela dominical de una iglesia, y viviendo en una relación de fornicación consumada. Ella se arrepintió de su pecado. Trajimos a sus padres, oramos por ella. Nunca oro arrodillado por una persona endemoniada. Y te recomiendo que nunca lo hagas. El día que tú te arrodillas ante un endemoniado, podés pasar un mes entero echándolo fuera y no lo echa fuera. Porque el demonio cree que ante él estás arrodillado. El espíritu inmundo cree que ante él te has arrodillado. Y todos de pie comenzamos a ministrarle a aquella joven. Fue horrendo el momento de la liberación. Solo 3 veces lo he visto, hermano. Mientras orábamos por ella, comenzó a moversele aquel demonio acá. Y Dios sabe, le dije a su mamá: quítele su ropa interior. Le quitaron su ropa interior y en forma de parto expulsó aquel hechizo, hermano. Era como un ganso, un pato así, mira. Y aquella joven quedó desgarrada en sangre. La tuvieron que llevar a cuidados intensivos a un centro médico. No juegues con el Evangelio de Jesucristo, por favor. Dios es santo, santo, 3 veces santo. Y Él pide santidad de su iglesia. Denle ese aplauso al Señor. ¡Oh, aleluya! Yo sé que no existe un tan solo creyente perfecto en la tierra. Perfecto solamente Dios. Todos somos vulnerables. Todos tenemos áreas débiles. Todos pecamos, tal vez no por consumación, pero pecamos con la mente, pecamos con el pensamiento, pecamos con hablar, pecamos con ver, pecamos con oír. Dice la Biblia, hijitos, Estas cosas les escribo para que no pequéis. Pero si alguno ha pecado, abogado tenemos para con el Padre, a Jesucristo el justo. Él es el aplauso de alabanza al Señor. ¡Aleluya! Dígalo, tengo un abogado en el cielo. Dilo, tengo un abogado en el cielo que me reconcilia con la santidad del Padre. ¿Cuántos tenemos un abogado en el cielo que nos reconcilia con la santidad del Padre? Nos reconcilia a través de los méritos de su sangre. Y ese abogado se llama Jesús. No vivas en pecado oculto. No vivas atado a una doble vida en la iglesia. Porque hay muchas personas, wow, que han caído en esta trampa del enemigo. Los demonios son expertos en atar al creyente a una doble vida. En atar al creyente a pecado oculto, pecado de pornografía, pecado de masturbación, pecado de adulterio, pecado de fornicación, etcétera, etcétera, etcétera. Pecado de droga, pecado de alcoholismo, etcétera, etcétera, etcétera. Pero en el nombre de Jesús, echamos fuera ese demonio. Dígale conmigo, demonio que atas a una doble vida, te ordeno fuera en el nombre de Jesús. Demonio que atas a una doble vida, te ordeno fuera en el nombre de Jesús. Si algo Dios nos pide es que seamos sinceros con Él. Y nos asinceremos con Dios. Si usted hace un análisis exhaustivo entre la vida del rey Saúl y la vida del rey David, se dará cuenta que Saúl fue inconfeso, David fue confeso. Y si ponemos en una balanza el pecado de Saúl y el pecado de David fue mucho, mucho, mucho más que el pecado de Saúl. Mucho más. Saúl fue orgulloso y confeso. Saúl pasó sobre la autoridad profética. David fue adulto. Pesa mucho más el pecado de David, pero David fue confeso. Ten piedad de mí, oh Dios, conforme a la multitud de tus piedades, borra mis rebeliones. Lávame más y más de mi maldad y límpiame de mi pecado. Es la oración de David. Dios quiere que reconozcamos nuestras áreas vulnerables y que se las entreguemos a Él, y poderoso Dios para darnos victoria en cualquier área. Dígalo conmigo, Dios es poderoso para darme victoria en cualquier área. Dígalo, Dios es poderoso para darnos victoria en cualquier área. Hoy, a través del ministro de alabanza, Dios estuvo exponiendo algunas cosas ocultas de la iglesia. No sé si usted lo recuerda. Se habló de alguien que había tenido, quizá la noche de ayer, relaciones sexuales ilícitas. Satanás es experto en atarte a una doble vida. El Señor lo reprenda. Si estás llevando una doble vida, esta es la noche, esta es la tarde en que las cadenas se rompen, en que el muro se cae. Aleluya, en que las heridas se sanan. Esta es la tarde en que el perdón de Dios llega. Esta es la tarde en que la gracia y la misericordia restauradora nos abrazan. Un alto nivel de confusión. La gente ya no haya a quien oír. La gente ya no sabe a dónde ir. La gente ya no sabe a quién seguir. Porque aquella iglesia dice una cosa, aquella iglesia dice otra. Aquel pastor predica una cosa, este predica otra. Y la gente dice, ¿quién dice la verdad? ¿Quién me está predicando la verdad? Si aquel dice una, aquel dice otra, aquel dice otra y aquel dice otra cosa. A mí no me importa lo que la gente esté diciendo en los medios masivos de televisión. De comunicación social, la radio, la televisión, el internet, etcétera, etcétera. La verdad está revelada en las Sagradas Escrituras. La verdad está revelada en la Biblia. Y conoceréis la verdad, y la verdad os hará libres. Y conoceréis la verdad, y la verdad os hará libres. Y conoceréis la verdad, y la verdad os hará libres.
2: Y la verdad no es una religión, la verdad es Jesús de Nazaret, aquel que murió en la cruz del Calvario. Conoceréis a Jesús y Jesús te hará libre.
1: En la nomenclatura demoníaca, en la nomenclatura es donde se encuentran los nombres de todos. Ustedes deben saber que cada demonio tiene. Y en la nomenclatura hay un demonio. Se llama el demonio de la confusión. Demonio de la confusión. Tal vez lo ha oído mencionar por ahí. Se conoce como el ángel Moroni. El demonio Moroni. Demonio de confusión. Lo ha abrazado un sectarismo fuerte. No solo en Estados Unidos. Y la verdad hay que decirlo. En el nombre del Señor Jesús. Son los señores mormones los que siguen a este demonio llamado el demonio Moroni, demonio de confusión. Y digo señores porque no son mis hermanos. Porque para ser mis hermanos necesitan arrepentirse de su pecado. Recibir a Cristo como Señor y Salvador de su vida. Y creer que la Biblia ha sido inspirada, revelada, iluminada por el Espíritu Santo de Dios. Dele un aplauso de alabanza al Señor. Aleluya. Dígalo conmigo, creo que la Biblia ha sido inspirada, ha sido revelada, ha sido iluminada por el Espíritu Santo. ¿Usted lo cree? La gloria sea para el Señor. La gloria sea para el Señor. Oh, gloria a Dios. El propósito de la demonia es traer confusión. Que la gente se sienta confundida, que ya no haya para dónde ir. En el satanismo se practica mucho eso de la confusión. Es más, hay un tatuaje específico para la confusión. El Señor reprenda a Dios. Los demonios van a regresar a la vida del creyente. Tarde que temprano van a regresar para sacarte al mundo, para atarte a una doble vida en la iglesia o para confundirte. No permita que Satanás y los demonios confundan su fe. ¿Sabe qué dice la Biblia? Compra la verdad y no la vendas. Yo no sé cuánto damos gracias a Dios por conocer a Jesucristo. ¿Cuánto damos gracias a Dios por conocer a Jesucristo? ¿Cuánto damos gracias a Dios por adorar a Jesús? Dígale gracias, Señor, por haberte revelado a mi vida. Dígaselo. Gracias, Señor, por haberte revelado a mi vida. Gracias a Dios porque no pertenezco a una de las 10 religiones universales, porque solamente hay 10 religiones en el mundo, solamente son 10 religiones, no hay más sectarismos, hay miles de sectas, pero una cosa es el sectarismo y otra cosa son las religiones vivas del mundo. Dentro de las religiones tenemos el animismo, el politeísmo, el deísmo, el zoroastrismo, el confucianismo, el maometanismo, el judaísmo y todo lo que termina en ismo. Solo son 10 religiones. Pero gracias a Dios que no soy mahometano. Gracias a Dios que no adoro a Mahoma. Gracias a Dios que no soy zoroastrista, que no adoro a Zoroastra. Gracias a Dios que soy cristiano. Que adoro a Cristo. Aleluya, dale un aplauso de alabanza al Señor. Cuando damos gloria a Dios por adorar a Jesús. Wow. Dicen que los países maometanos. Una madrugada había millones de maometanos congregados. En vigilia. O alguien vendiendo periódico y dice, ¿qué hace tanta gente aquí reunida? Tú no te das cuenta, le dijeron, ¿de qué? Estamos celebrando un gran hallazgo, encontramos un hueso del profeta Mahoma en su tumba. Y por eso estamos aquí, reunidos, por haber encontrado el hueso. Ignorante. Mi Cristo no dejó ni un cabello en su tumba. Aleluya. Dele ese aplauso de alabanza al Señor.
2: ¿Cuántos creemos en un Cristo resucitado? En un Cristo que resucitó con poder y gloria de los muertos. Y en su resurrección derrotó al diablo, derrotó a los demonios, derrotó al mundo, derrotó los pecados de la carne. En Cristo soy más que vencedor.
1: Cuando las mujeres fueron a la tumba, solo encontraron las sábanas, en los cuales había sido envuelto el cadáver del Señor. Y cuando salían de la tumba, un personaje parado sobre la roca. ¿Por qué buscáis entre los muertos al que vive? No está ahí, ha resucitado.
2: Dígalo conmigo, ha resucitado. Dígalo conmigo, Cristo no está muerto, está vivo. Dígalo, Cristo no está muerto, está vivo.
1: En el satanismo se ayunan dos veces por semana. Todos los miércoles y todos los viernes, de 6 de la mañana a 12 de la noche, se hacen ayuno. Yo le ayuné al diablo más de 7 años. Y el que falla en un ayuno, en la siguiente misa negra, pierde su vida. Ahí no se andan con bromas. Hay hermanos que dicen, yo no aguanto hasta las 12 de la noche. Lo que quiero decirle es que no se ayuna al azar. Se ayuna con propósito. Los satanistas ayunan con propósitos específicos y alcanzables, con objetivos medibles. Y aquí viene este punto. ¿Por qué regresan los demonios al creyente? Uno de los propósitos del satanismo y de los códigos satánicos es ese. ¿Sabe qué? Traer una alabanza muerta al altar de la iglesia. Traer una alabanza fría. Yo he pasado por iglesias donde lo único que hace falta es un ataúd y un cadáver ahí. Ya. Iglesia llamada final, felicidades por esa alabanza de gloria. Por esa alabanza que confronta el reino de las tinieblas. Por esa alabanza que rompe muros. Por esa alabanza que derriba potestades.
2: El aplauso de alabanza al Señor. Aleluya, quiere ponerse de pie y darle un aplauso al Cristo resucitado. Ponte de pie, dale ese aplauso.

¿Cuántos pueden decir aleluya? ¿Cuántos podemos decir aleluya? ¿Cuántos podemos decir gloria a Dios? ¿Cuántos podemos decir gloria a Dios? ¿Cuántos podemos decir gloria a Dios? ¿Cuántos podemos decir Cristo vive? ¡Cristo vive! ¡Cristo vive! Con ese aplauso de alabanza al Señor, como si fuese el último aplauso de tu vida. ¡Aleluya! ¡Aleluya! ¡Oh, gloria a Dios! Bendito el nombre del Señor, tome su lugar. Ese es el propósito. Cuatro de los demonios. Traer una alabanza muerta. Una alabanza sin unción, una alabanza sin poder. A la iglesia. Dicen que cuando, dijo un comentarista, que cuando la iglesia alaba a Dios con unción, con dinamita, Dios le dice a los ángeles, cállense. Dios le ordena a los ángeles, cállense. Quiero oír la alabanza de mi iglesia que Jesús compró con su sangre. Aleluya. No podemos provocar silencio en el cielo. Aleluya. Te adoro, Señor. Te alabo, Señor. Te exalto, Señor. Otro de los objetivos de los demonios es traer divisionismo al cuerpo de Cristo. Traer división a la iglesia. Que la iglesia se fragmente, que la iglesia se divida. Amados, no somos rivales, somos hermanos. Dígalo conmigo, no somos rivales. Somos hermanos. Una amiga mía, aunque ella es americana, pero su tesis en psicología la sacó en la Universidad de San José, Costa Rica, la doctora Rita Cabezas, una mujer especialista en guerra espiritual. Dice que llegó a un evento donde iba a dar un congreso a más de 500 pastores. La llevaron ese día al hotel. El siguiente día comenzaba el congreso. Así que no podía dormir. Y no podía dormir. Y le decía, Señor, déjame dormir. Déjame dormir, Señor. Y se levantó a orar. Y luego se quedó dormida. Y tuvo una visión escalofriante. Dice que vio una inmensa llanura llena de millares y millares y millares de seres que ella no sabía qué eran. Porque todos se alimentaban uno al otro. Uno le arrancaba un pedazo al otro de aquí, el otro aquí, el otro allá, el otro aquí, el otro aquí. Todos se mordían unos a otros. Y todos están bañadísimos en sangre. Todos comían. Uno se comía al otro, el otro, al otro, el otro, al otro. Y el Señor, ¿qué es esto? ¿Qué es esto, Señor? Son demonios, son extraterrestres. ¿Qué es esto, Señor? ¿Qué es esto que estoy viendo? Y el Señor le dijo llorando, esa es mi iglesia. Unos a otros se muerden. Unos a otros se lastiman. Unos a otros se sangran. Unos a otros se calumnian. Amados, somos un cuerpo en Cristo. Dile al que está a tu lado, eres mi hermano. Dile, eres mi hermano en el nombre de Jesús. Eres mi hermano en el nombre. Eres mi hermano en el nombre de Jesús. Díselo, eres mi hermano en el nombre de Cristo. Dígale conmigo, espíritu de división te ordeno fuera. Dígale, espíritu de división te ordeno fuera en el nombre de Jesús. Fuera, espíritu de división en el nombre de Jesús. Dale un aplauso de alabanza al Señor. Fuera todo espíritu de división. Poder de atar y poder de desatar. Usted no sabe la unción que reposa sobre su vida. Nunca olvido. Cuando yo estudiaba el satanismo, uno de los rituales que se me pidió hacer

puede ir a dormir 7 noches en medio de 4 tumbas a un cementerio. No crea que se duerme. Pero el punto básico es este. A uno le dicen averigua, investiga. Que bajo ninguna de las 4 tumbas que se han escogido para esta ceremonia esté sepultado los restos mortales de alguien que en su vida fue protestante evangélico. Y eso se me quedó aquí. Y ahí el poder del evangelio, hermano. El poder de la sangre de Cristo. Que Satanás y los demonios respetan hasta los restos mortales de un creyente. Oh my God, hay poder en el nombre de Jesús. Hay poder en el nombre de Jesús. Hay poder en el nombre de Jesús. Y uno anda como loco buscando hasta que encuentre las 4 tumbas. Y eso todavía va a la evaluación del mentor. El que haciendo uso de los últimos. De los hilos ultradimensionales, de los hilos dorados, consulta al más allá para ver si el sitio es aprobado o no es aprobado. Yo sé que tenemos guerra con Satanás y los demonios, pero mayor es el que está con nosotros. Dígalo, mayor es el que está con nosotros. Estamos en la ciudad de Mendoza, en Argentina, en un evento de gloria, un evento de gloria. Habían llevado para que diera testimonio una noche a una mujer que aquí en Estados Unidos fue sacerdotisa satánica. La experiencia de ella es mucho más profunda que la mía en cuanto al satanismo. Y mientras desayunábamos en un hotel, le pregunté, hermana, ¿cómo te convertiste a Cristo? Y me dice, yo no fui ganada por ningún pastor, por ningún evangélico. A mí ángeles me ganaron para Cristo. Raro si a los ángeles no se les permite evangelizar, dije yo. ¿Cómo fue tu conversión? Estábamos, me dice, la noche de Halloween. En reunión macro, el sacerdocio satánico de los Estados Unidos. Como siempre lo hacíamos. Porque usted debe saber que desde las antiguas culturas, desde las culturas paganas, cananeas, los celtas y los druidas adoptaron el mes de octubre desde el primer día hasta el último día de octubre como el mes del cumpleaños de Satanás. El mes donde se dan todas las iniciaciones, todos los ascensos, todos los sacerdocios, los rituales, la mancha de libros, o sea, la consagración de los libros satánicos están pactados con sangre. Y un libro que ya tenga 5 o 7 pactos de sangre en que lo tires a un río, el siguiente día te amanece por sí mismo bajo la almohada de tu cama. No te puedes deshacer de él tan fácil. Yo le digo, ¿cómo aceptaste a Cristo? Estábamos en esa reunión. Cuando lo invocamos, él se presentó, me dice, diferente a las veces anteriores. Se presentó desesperado y dijo, entre los que estamos aquí, seleccionó a 3. Y entre esos 3 fui seleccionada yo. Dice que les dijo, a 3 casas donde estamos reunidos ha venido a vivir un protestante. ¿Y ustedes no se han dado cuenta? Y les dijo a los 3 que seleccionó, vayan en este momento, en el campo astral, separen sustancias, dejen sus cuerpos y vayan en el campo astral y perturben a ese protestante. Dice que era más de las 12 de la noche. Métanle miedo, perturben lo que se vaya. No sabíamos, dice ella, que se trataba de un pastor con su esposa y sus 3 niños que habían llegado a vivir cerca de la iglesia satánica. Y dice ella, cuando nosotros llegamos, era medianoche, quizás el pastor estaba dormido con su esposa y sus niños, pero alrededor de toda la casa del pastor, dice así, a todo el contorno de la casa había un cordón de ángeles tomados de la mano. Ángeles tomados de la mano. ¡Aleluya! ¡Oh! ¡Aleluya! Esta batalla no es nuestra, es de Dios. Esta batalla ya la ganó Cristo por nosotros. Dice, los ángeles no se mueven. De la mano. Y yo, dice ella, me atreví a querer pasar en medio de él. En el campo.
ni se movieron los ángeles. Solo bastó que me mirara uno y me tumbó en el espíritu al piso. Luego se acercó y me dijo: vas en camino a las llamas del infierno. Arrepiéntete y cree en Jesucristo si quieres ser salvado. Un ángel me ganó, dice ella, para Jesús. Amados, no estamos solos. No estamos solos. Aleluya. Aleluya. Aleluya. Oh, aleluya. Si nuestros ojos espirituales se abrieran, estuviera volando dentro de este templo decenas de ángeles. Decenas de ángeles afuera, allá por el parque donde están los carros, decenas de ángeles guerreros. No estamos solos, los demonios nos han declarado guerra espiritual, pero mayor es el que está con nosotros. Pero mayor es el que está con nosotros. Oh, gloria a Dios, denle ese aplauso de alabanza al Señor. Aleluya. Sí regresarán los demonios. Cuando regresan y encuentran al creyente espiritualmente descuidado, van y traen otros 7 demonios peores, y el postrer estado de aquel viene a ser mucho peor que el primero. En la ciudad de Los Ángeles, muchos quizás conozcan, da tristeza ver personas que viven y duermen bajo los puentes. Decenas y decenas y decenas y decenas de personas. Tú vas a evangelizar ahí y te encuentras con personas que dicen: yo fui evangélico 10 años. Yo fui ministro de alabanza. Yo fui diácono. Yo fui evangelista. Algunos dicen: yo fui pastor por 10 años. Amados, hasta la meta en el nombre de Jesús. Hasta la meta final. El camino al reino de los cielos no es de cobardes. No es de mediocres. Este camino es de gente con carácter. Es de gente con propósito. Es de gente con identidad. Es de gente con determinación en el nombre de nuestro Señor Jesucristo. Los mediocres se quedarán, los cobardes se quedarán, los valientes arrebataremos el reino de los cielos. Los valientes arrebataremos el reino de los cielos. Terminar. No crea que el camino al reino de los cielos está tapizado con terciopelo o con pétalos de rosa. En este camino corren ríos de sangre de mártires. En este camino corren ríos de lágrimas de santos cristianos. Pero vale la pena, porque al final es vida eterna. Una pregunta y la respondes en tu interior para concluir. Si usted muriera esta noche, ¿a dónde iría su alma? Si usted muriera esta noche, ¿a dónde iría su alma? Solamente hay una eternidad con 2 diferentes destinos. Uno de esos destinos es la gloria de Dios. Y otro de esos destinos es la separación eterna de Dios en el infierno, que después del juicio del trono blanco se convertirá en lago de fuego. Y la condenación, tanto la salvación como la condenación, no durará 1 año, ni 100 años, ni 1000 años, ni 1 millón de años. Será por los siglos de los siglos de los siglos. Un estudiante petulante de filosofía le preguntó a un pastor que llegaba a predicar a la universidad. Y le dijo: oiga, pastorcito, si en matemática 3 más 3 es 6, 4 más 4 es 8 y 5 más 5 es 10. En religión, ¿cuánto va a durar la eternidad? Dígame, convénzame, ¿cuánto va a durar la eternidad? El pastor le dijo: joven, no te puedo explicar.
solo te pondré un ejemplo. Y como eres brillante, inteligente, lo vas a entender. Supongamos, le dijo el pastor, que en el cielo hay un pajarito. Y ese pajarito alza vuelo y cae a la orilla del mar. Y en su piquito toma una arenita y regresa al cielo. Ese pajarito va a venir cada millón de años a llevarse una arenita del mar. Cuando el pajarito se haya llevado todas las arenitas que existen en el mar, llevándose una cada millón de años, ahí comienza la eternidad. Ahí comienza la eternidad. ¿Está usted preparado para una eternidad sin Dios? ¿Para una eternidad en el infierno? ¿Está usted preparado para una eternidad en el tormento eterno? Cueste lo que cueste, digamos adelante en el nombre de Jesús. Le animo a seguir adelante. Póngase de pie en el nombre del Señor. Señor, hoy hemos expuesto tu palabra. Hemos hablado, Señor, de ese conflicto, de esa guerra, de ese regreso de los espíritus inmundos, que el Señor los reprenda, a la vida del creyente. Como regresan para desanimarnos, para llevarnos una vez más al mundo. Como regresan para atarnos a una doble vida, a pecado oculto en la iglesia. Para darnos a adulterio, a fornicación, a mentira, a pornografía. Para darnos a una doble vida. Espíritu Santo, ordénale a la muerte que huya hoy. Ordénale a la muerte que suelte a sus víctimas. Y que sean libres de pecado oculto. Levante su mano derecha conmigo. En el nombre de Jesús. Rompemos todo ligamento. Rompemos toda atadura. La iglesia está orando, la iglesia está orando, la iglesia está orando. Abrimos este altar en el nombre de Jesús. Una persona que quiera venir a este altar. Queremos orar por usted. Queremos orar por su restauración espiritual. Habrá una persona que quiera venir. Dios te bendiga. Alguien más quiere salir de su barrio. Venga en el nombre de Jesús. Ayúdeme a orar en el nombre del Señor. Que las cadenas se rompan. Que las ataduras desaparezcan. Dios te bendiga. Acércate al altar en el nombre de Jesús. Alguien más. Iglesia, ayúdeme a orar. Joven señorita, ven al altar, este es el momento de tu liberación, este es el momento de tu, Dios te bendiga, hija. Iglesia, ayúdeme a orar en el nombre de Jesús. Joven, en el nombre de Jesús, restaura tu vida con Dios ahora. Renueva tu vida con Dios ahora. Dios te bendiga, Dios te bendiga, Dios te bendiga, Dios lo bendiga, aleluya. La iglesia sigue orando, sigue orando. Levante su mano, hay personas con las que Dios está tratando en esta tarde. Alguien más, Dios lo bendiga. Acérquese al altar, 10 personas, alguien más, Dios se le bendiga, ayúdeme a orar. Le ordeno a la muerte que suelte a su víctima. Le ordenamos a la muerte que suelte a su víctima. Restáurate con Dios. Ahora, Dios le bendiga. La iglesia sigue clamando. Restáurate con Dios ahora. Renuévate con Dios ahora. Toda atadura se rompe. Todo ligamento se rompe. Yo sé que hay más personas con las que Dios está tratando. Hay más personas con las que Dios está tratando. Restáurate con Dios ahora. Mañana podrá ser demasiado tarde. Renueva tu vida con Dios en este momento. Dios te conoce.
conoce a perfección. No podemos escapar del ojo de Dios. ¿Alguien más que quiera venir? Dios le bendiga. Dios le bendiga. Dios le bendiga. ¿Puede la iglesia levantar su mano derecha en señal de victoria? Le ordenamos a la muerte que suelte a sus víctimas. Le ordenamos a la muerte que suelte a sus víctimas. Dios la bendiga. Le ordenamos a la muerte que huya. Toda atadura demoníaca, rompas en el nombre de Jesús. Por la sangre de Cristo. Hay más personas con las que Dios está tratando ahí. Hay más personas. Hay más personas con las que Dios está tratando. Si una pastora quisiera hablar por esta boca, en el nombre de Jesús, adore a Dios, hermano. Dios está trayendo más alma. Ven, hija, ven, ven en el nombre de Jesús. Ven en el nombre de Jesús. Ven en el nombre de Jesús. Más de 20 personas en el altar. Clame, clame, clame, clame, clame a Dios en este momento. Dios te libera. Dios te está liberando. Dios te está liberando.

0: corazón. Ahora en el nombre de Jesús, porque todo lo que hay dentro de mí,
1: en el nombre de Jesús,
0: necesito
1: en el nombre de Jesús
0: cambiar.
1: No hay demonio que resista el poder de la sangre de Cristo.
0: Todo lo
1: no hay demonio que resista el
0: dentro
1: poder
0: de mi corazón.
1: Se libre en el nombre. Ahora en el nombre de Jesús. Toda la iglesia adorando a Dios. La sangre de Jesucristo, su Hijo, nos limpia de todo pecado. La sangre de Jesucristo nos limpia de todo pecado. La sangre de Jesucristo nos limpia de todo pecado.
0: Señor,
1: hay poder en la sangre de Jesús.
0: Porque todo lo
1: hay poder en la sangre de Jesús.
0: Dentro de mi corazón.
1: Hay poder en la sangre de Jesús.
0: Oh, hay poder en la sangre de Jesús. De ti.
1: Aleluya.
0: Dentro
1: de mí. Yo siento que hay más personas con las que Dios está

0: la nueva cuna de mi corazón.
1: Hermana Diaconisa, se acercan esas personas que han venido al altar, adelante, por favor.

0: Aleluia. Oh, aleluia. Dios está liberando, Dios está sanando, Dios está perdonando. Dios está liberando. Dios está perdonando. Dios está sanando. Heridas emocionales, heridas sentimentales, heridas almáticas. Aleluya. Habrá una persona más que quiera venir. Siento que hay más personas. Siento en mi corazón que hay más personas.
1: Escudriñame.
0: Dios le bendiga. Y es una batalla, esta es una batalla, Señor, entre el cielo y el infierno.
1: Purifícame.
0: Esta es una batalla entre el infierno y el cielo.
1: Nuevo con
0: esta es una batalla entre la vida y la muerte. Esta es una batalla entre la salvación y la condenación.
1: Sea agradable a ti.
0: Si Dios está tratando con tu vida.
1: Tu Santo Espíritu,
0: ahora. Oh,
1: escudriñame y límpiame, Señor.
0: Todo pecado oculto.
1: Dame un huevo.
0: Se ha expulsado en el nombre de Jesús.
1: Que mi vida.
0: Oh, en el nombre poderoso de Jesús. Sí, Señor, sí, Señor, sí, Señor. Aleluya.

Díselo. Díselo al Señor. Purifica mi ser. Ahí los siervos de Dios, los pastores ayudándonos a ministrar, imponiendo manos. Pastores, ayúdennos, por favor. Ayúdenos a imponer manos sobre las personas que han venido al altar. Ayúdenos a ministrar a esa gente en el nombre de Jesús. Aleluya, aleluya, aleluya. Hay poder en el nombre. Hay poder en el nombre de Jesús. En el nombre de Cristo. En ese nombre que sobre todo nombre. Que la sangre de Cristo limpie tu pecado. Purifique tu ser. Santifique tu alma. En el nombre de Jesús.

sobre todo nombre. ¡Oh, aleluya! ¡Oh, aleluya!

0: ahí las pastoras ministrando.
1: Aleluya.
0: Los siervos de Dios, si nos ayudan a ministrar y poner manos sobre esta persona.

0: Han venido al altar 37 personas. Les voy a pedir a las personas que han venido al altar que repitan una corta oración conmigo. Por favor, usted que vino al altar, cualquiera sea su condición, repita esta oración y dígale conmigo: amado Señor, dígale: amado Señor, hoy vengo a ti creyendo en mi corazón, confesando con mi boca que moriste en la cruz del Calvario, que derramaste tu sangre preciosa. Creo, Señor, que esa sangre tiene todo el poder para perdonar mi pecado, para limpiarme de toda mi maldad. Perdóname, Señor. Recíbeme como a tu hijo. Escribe mi nombre ahora en el libro de la vida. Ahora, Señor, me arrepiento de todo pecado en mi vida y te recibo como único Señor y Salvador de mi alma. Amado Señor, fortaléceme. Abro mi corazón al Espíritu Santo. Espíritu Santo, ven a mi vida y sé mi guía. Sé mi consuelo y mi fortaleza. En el nombre poderoso de Jesús. Ayúdame, Señor, a perseverar hasta el fin. Gracias, Señor, por perdonarme. Gracias, Señor, por perdonarme. Díselo: gracias, Señor, por perdonarme. Gracias, Señor, por recibirme como a tu hijo.
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Muy buenos días, qué hermoso tema escuchábamos. Qué tema tan maravilloso es el tema. El amor de Jesús. Así que les recuerdo también que es de la una, el espacio maravilloso de la oración. Estamos a mañana. Por eso, obviamente, lo conocemos, esos bellos temas, esos bellos alabanzas. Y ese espacio de oración en el cual Dios toca el corazón de cada uno de nosotros. Eso de la una de la mañana. Vamos a nuestro tema, la gloria a Dios. El tema. Con Cristo le doy. Y el tema por las llagas.

0: Muy buenos días, qué hermoso tema escuchábamos. Bueno, esa gana de coros en la voz de los hermanos de los hermanos Boris Iván. Así que les recuerdo hacer la una, el espacio de la oración de esta hermosa mañana para que todos juntos nos gocemos en el Señor. Para que todos juntos clamemos a ese Dios que es y Dios que reina por los siglos de los siglos. Vamos a tener nuestro tema. Si quieres ser libre. Y el tema desde aquella noche. Y a la una el espacio de la oración de hermosa mañana. 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

0: oren los unos por los otros. Dice la palabra de Dios. Hermano, hermana y amigo, en Radio El Buen Pastor queremos orar por usted. Comparta su petición llamándonos al número 2654-2555 o escribiéndonos a WhatsApp al 7494-7486. Dios le bendiga.
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buenos días, hermano. Dios es bueno. Y cómo no gozarlos, hermanos, ante su presencia en las cosas que Dios hace, hermanos, en cada uno de nosotros. La verdad es que, cómo no amar su obra, las cosas que Dios hace, hermanos, con cada uno. La verdad es que Dios es fiel. Y Dios, hermanos, es grande en misericordia. En todo lo que Dios hace, lo hace con una perfección única y especial. Y en esta hermosa mañana, ustedes saben, bienvenidos a este nuestro espacio de lo que es la oración que hacemos como radio, buen pastor. En esta mañana gloriosa, lo que es el día viernes. De hecho, viernes, el último viernes del mes de julio. Y la verdad, hermanos, que Dios ha sido bueno con cada uno de nosotros. Saludos por ser que nos han dado otras plataformas digitales, tanto, hermanos, como de Facebook, como también de TuneIn Radio. Y una frecuencia modulada, el 94.1, aquí en el departamento de Morazán. Saludos a vuestro hermano y también los Freddy's. Dios le bendiga a usted, mi hermano, y su familia hasta Campo Fresco, aquí en San Francisco Gotera. Así que, hermanos, tenemos a mañana, entramos a este espacio de lo que es la oración de este hermoso día. Y la verdad, si usted tiene, hermanos, peticiones, hágale llegar para que oremos por usted y que sea Dios, hermanos, obrando en su vida. Que sea Dios, hermanos, tocando su corazón con esa presencia maravillosa, esa presencia que cambia, que transforma el corazón del hombre. Y esta mañana quiero compartir con ustedes una hermosa lectura que se encuentra en el Evangelio de Marcos, en su capítulo 14 y su versículo 36. Una lectura bastante conocida por todos nosotros y que sabemos, hermanos, las cosas que sucedió en ese momento. Leemos esta hermosa palabra, orando al Padre, al Hijo y al Espíritu Santo, su letra dice: y vinieron pues a un lugar llamado Getsemaní. Y dijo a tus discípulos: sentaos aquí, entre tanto que yo oro. Y tomó consigo a Pedro, y a Jacobo, y a Juan, y comenzó a entristecerse y a angustiarse. Y él les dijo: mi alma está muy triste, hasta la muerte. Quedaos aquí y velad. Y yéndose un poco más adelante, se postró en tierra y oró, que si fuese posible de él aquella hora. Decía: Abba Padre, todas las cosas son posibles para ti. Aparte de mí esta copa, mas no lo que yo quiera, sino lo que tú. Vino luego y los halló durmiendo, y les dijo: Pedro, Simón, ¿duermes? ¿No has podido velar una hora? Y le dijo: velad y orad, para que no entréis en tentación. El espíritu, la verdad, está dispuesto, pero la carne es débil. Otra vez se fue y oró diciendo las mismas palabras. Y al volver, otra vez les halló durmiendo, porque los ojos de ellos estaban cargados de sueño, y no sabían qué responderle.
Vino la tercera vez y le dijo: dormid ya, descansad, basta. La hora ha venido, y aquí el Hijo del Hombre es entregado en mano de pecadores. Levantaos y vamos de aquí. Vamos, y aquí cerca el que me aquí se acerca el que me entrega. Hermanos, qué hermosa lectura la que Jesús, hermanos, nos enseña a nosotros ahora en la mañana. Si bien es cierto, hermano que me escucha, hermana que me escucha, amigo que me escucha, Jesús fue humano como usted y como yo, que sintió, hermanos, el momento de la angustia, el momento del dolor. El momento, hermanos, que él sentía, hermanos, lo que estaba por suceder. De hecho, ya sabía quién iba a entregar. Y él llegó a estos hombres, hermanos, a prepararse, a formar su carácter. A formar, hermanos, el carácter de cada uno de sus discípulos que él escogió para que le acompañaran. Y nos damos cuenta de cómo Dios, hermanos, es tan maravilloso que los halló durmiendo, porque eran humanos, sentían el cansancio, hermanos, entre ellos mismos. Y tanto, hermanos, fue así el amor de Dios para hacer la humanidad, que el Espíritu de Él sintió, hermanos, la agonía al 100% en su humanidad. Porque, hermanos, Jesús podría verse ido para el cielo. De hecho, tenía la autoridad, el poder de hacerlo. Pero no lo hizo. Si bien es cierto, recordemos nosotros, hermanos, cuando él iba a ser bautizado por Juan el Bautista. Y él le dijo: Juan, hoy es necesario que tú me bautices, para que se cumpla la palabra. Igual le dijo: Señor, pero yo no soy digno de desatar la correa de tu calzado. Y Jesús, hermano, se va al bautismo. Y mientras Juan bautiza a Jesús, algo sucede en ese bautismo de Jesús. Dice su palabra que el Espíritu de Dios descendió del cielo como una paloma para santificar al Hijo del Hombre y purificar su alma. Es decir, limpiarlo, hermanos, de la humanidad, del pecado que usted y yo habíamos cometido en Él. Y aprendemos, hermanos, que esta hermosa palabra hace un énfasis en cada uno de nosotros. Cuando Jesús se fue a orar a aquel lugar llamado Getsemaní, hermanos, él empezó a decirle: Padre, si es posible, pasa de mí esta copa. Pero él dijo: pero que no sea mi voluntad, sino tu voluntad. Porque Jesús sabía, hermanos, el sacrificio que él iba a hacer, lo que él iba a recorrer, hermano, en ese momento. Él sintió el dolor, sintió la desesperación, sintió, hermanos, que el mundo se le estaba derrumbando. Y todos en la iglesia cantaban que alabanza: por amor se entregó el Salvador. Por amor, hermanos, el amor hacia nosotros. Y recordamos el sacrificio de Jesús solo en ese momento.
cuando tenemos una intimidad con Dios, nos acordamos de Él. Y es necesario que día con día, hermano, busquemos esa presencia maravillosa. Esa presencia que transforma, que cambia, que toca e impacta el corazón del hombre. Usted que me escucha en diferentes plataformas digitales, no es solo por cantar esa hermosa alabanza. Esa alabanza tiene un mensaje maravilloso. Porque que Jesús sintió, hermanos, el dolor en su cuerpo. Y fue entregado, hermanos, a aquellos hombres, hermanos, que castigaron a Jesús. Lo llevaron frente a Pilato, frente a rey Herodes. Y aquellos hombres solo se limpiaron las manos y le dieron a la voluntad del pueblo. Y muchas veces el diablo, hermano, hermana que me escucha, lo va a querer ver así. Va a usar personas para sacarlo de la obra. Y él se limpia la mano. Y la misma humanidad se encargará, hermano, de pasarle factura a usted. Usted que predicó en la iglesia un tiempo. Usted que enseñaba en la iglesia. Y mira, y el fulano que predicaba en la iglesia, mira cómo anda. Mira cómo anda. Hermanos, y qué tremendo es cuando la gente viene y dice, y mira cómo anda fulano, cómo anda fulana. Hermano, pero usted y yo somos creados con un propósito maravilloso de buscar la presencia del Dios soberano, la presencia de aquel Dios que se entregó por usted en aquella cruz de Calvario. Cuando este hombre fue presentado, hermano, Jesús fue presentado con aquel otro hombre. El hombre culpable de lo que había hecho en el pueblo salió. Pero más sin embargo, Jesús, hermano, fue condenado. Fue pisoteado, fue maltratado. Y al ver aquella sangre recorriendo su costado, aquellos 40 latigazos, hermanos, cayendo en su cuerpo, un sacrificio de amor, un sacrificio de empatía para que usted y yo reconozcamos de que tenemos un motivo suficiente para adorar al Señor. Hermanos, con el simple hecho, hermanos, que Él se humilló hasta lo sumo, y siendo Dios y siendo 100% hombre, se humilló hasta lo sumo. Un hombre perfecto, un hombre santo, un hombre que no cometió ningún pecado en la tierra. Jesús se preparó, hermano. Cuando hizo aquí 40 días de ayuno, se apartó del pueblo, buscó esa intimidad con Dios, buscó, hermanos, esa fortaleza en el Señor. Se estaba preparando para el sacrificio. Cuando llega Judas y le entrega solo por 30 monedas de plata, ¿y cuántas veces el diablo ha pagado por usted, hermano, por usted, hermana, usando a los mismos hermanos de la congregación? Pastores que critican a sus miembros. Hermanos que son buenos para señalar. Que somos buenos, muchas veces somos buenos para juzgar. Somos los jueces de las iglesias. Y discúlpeme
Si esta palabra suena raro, pero es que es así. Somos los jueces que señalamos el pecado, pero no miramos cómo estamos nosotros delante de Dios. Y discúlpeme si estamos en este momento de oración, pero es el momento de confrontarlos ante Dios. Hermano que me escucha, hagamos conciencia cómo estamos delante de Dios. ¿Cuál fue el sacrificio que Cristo hizo por usted y por mí? Y yo le pregunto, ¿era merecedor de estar sufriendo por usted y por mí? Y cantamos, Señor, yo me pregunto quién fue el que pecó, si fue Cristo o si fuimos los dos. Cristo no pecó. El que pecó fue usted y fui yo. Y usted me dice, hermano, pero ¿por qué? ¿Por qué pequé yo? Porque venimos del pecado de Adán y Eva. Una vida pecaminosa. Pero él dice, mas Dios muestra su amor para con nosotros, que aun siendo pecador, Cristo Jesús murió por nosotros para perdonar nuestros pecados, para perdonar nuestras ofensas y para darnos vida en Cristo Jesús. El sacrificio no fue en vano. El sacrificio, hermanos, sigue dando frutos, y frutos de vida, y frutos que cambian, y frutos que transforman, hermanos, el corazón del hombre. Ese es Dios. Usted y yo no elegimos ser quienes somos. Pero más sin embargo, hermano, Dios se entregó por usted y por mí. Nosotros no elegimos ser quienes somos. Es Dios quien eligió hacer con usted y conmigo lo que a Él le placiera, su voluntad en cada uno de nosotros.

en esta mañana quiero, hermano, entrar en un momento de oración por usted. Usted, si se quiere reconciliar con el Señor, usted que siente que no tiene una buena comunicación con Dios, esta es la mañana de cambiar. Esta es la mañana de reconocer el sacrificio de Cristo Jesús, Señor nuestro. Usted que de pronto va a escuchar en la retransmisión grabada en Facebook, Cristo es la respuesta para con su vida. Cristo es quien cambia, quien transforma. Padre, en esta hermosa mañana, Cordero Santo, venimos ante ti. Te mío agradeciéndote por tu amor, tu bondad, tu misericordia. Agradeciéndote, Padre amado, por la vida que nos das, Señor. Agradeciéndote, Padre amado, por la salud maravillosa, Padre, que nos regalas a cada uno de nosotros. En esta hermosa mañana, Padre, estamos ante ti. Dios mío, agradeciéndote, Señor, por tu fidelidad, tu amor, tu misericordia. Padre, te pedimos, Padre amado, que seas tú, Señor, obrando, Padre amado, para bien. Señor, y que tu gloria, Padre, pueda moverse en cada uno de nosotros. Padre, glorifícate en esta hermosa mañana, Espíritu Santo, tocando cada corazón con esa presencia maravillosa. Esa presencia, Padre, que cambia, esa presencia que transforma, esa presencia, Padre, que se mueve en esta hermosa mañana. Reconocemos, Padre amado, que te hemos fallado, Señor, que somos pecadores. Pero te pedimos, Padre, por favor, que perdone nuestros pecados, nuestras ofensas. Yo te pido, Padre amado, por todos mis hermanos, Padre, que escuchan la radio, el buen pastor. Amigos, Señor, hermanos en Cristo. Padre, glorifícate, Cordero Santo, en cada uno de nosotros, Señor. Conforme sea tu propósito, tu bondad, tus maravillas, Padre amado. Yo te pido, Padre amado, por todos mis hermanos, Padre, que aman esas peticiones, Padre, para que oremos por ellos, Señor. Padre, por la familia, hermano Freddy, Dios mío, eterno, hasta Campo Fresco, aquí en Gotera. Mi hermana Alejandra Claros, Padre, bendícela en el nombre de Jesús. Mi hermana Toñita, Padre, 24-7, Cordero Santo, bendícela esta hora en la mañana, Espíritu Santo. Mi hermano Wilfredo Argueta, Padre, glorifícate en el nombre soberano de Jesús. Padre, por favor, yo te pido, Dios mío, que bendiga, Señor, a nuestro hermano Cordero Santo, aleluya, Emerito Rosa, Padre. Dios mío, que hagas la obra sobre él, que perfecciones esa obra sobre él, sobre su vida, sobre su familia, Padre, sobre cada petición que le ha mandado, Señor, con diferentes nombres, Señor, diferentes enfermedades, Señor amado, diferentes, Señor, dificultades. Padre, por favor, te lo pido. Dios mío, que te glorifiques en una manera muy especial sobre él. Sobre cada petición, Padre, en esta hermosa hora en la mañana. Yo te pido, Padre amado, que te glorifiques, Señor, en una manera extraordinaria sobre cada uno de ellos, Padre amado. Quizás no mencionemos todos los nombres, Padre, pero tú los conoces, Señor, lo que están pasando. Tú conoces sus enfermedades, Señor. Tú conoces, Padre amado, el proceso, Señor, de cada uno de ellos, Señor amado. Tú, Padre, que escudriñas la mente y el corazón del hombre. Tú que conoces, Padre amado, que hemos fallado contra el cielo y contra ti. Padre, por favor, yo te pido que te glorifiques, Padre amado, conforme sea tu voluntad y tu propósito. En esta hermosa mañana, Padre amado, glorifícate, Cordero Santo. En cada uno, Padre, de mis hermanos, mis hermanas, Señor. Padre,
Que tu gloria pueda moverse, pueda derramarse, Padre amado, en cada uno de nosotros, Señor amado, en esta hermosa hora. Padre, por favor, yo te pido, Padre amado, que te glorifiques en una manera muy especial. Señor, y cada uno de mis hermanos, Padre, en esta hermosa mañana. Padre, que tu Espíritu Santo se mueva, se manifieste, Señor, en cada familia, Padre, que escuche la radio. En cada familia, Padre, que se une con nosotros, Señor, sin importar la hora, Padre, porque tenemos necesidad de buscar esa presencia maravillosa. Así como aquellos hombres, Padre, sintieron esa necesidad espiritual de buscar tu rostro, de buscar esa presencia maravillosa. Esa presencia, Padre, que se manifiesta, Señor, en cada uno de nosotros. Yo te lo pido, Padre, por favor, que te glorifiques, Espíritu Santo, en cada uno de mis hermanos, Señor amado. Que tú conoces, Dios mío, lo que están pasando. Tú conoces, Padre, su dificultad. Tú conoces, Padre amado, el corazón de cada uno de ellos. Padre, yo te lo pido, Padre amado, por favor, que te manifiestes, Padre, de una manera muy especial. Dios mío, glorifícate, Padre amado, con poder y gloria. Señor, que tu gloria pueda moverse. Padre, manifiéstate, Espíritu Santo, en cada uno de mis hermanos y mis hermanas, Señor. Padre, por favor, te lo pido, Padre amado, que te manifiestes, Señor.

Padre, yo te pido en el nombre soberano de Jesús de Nazaret, Señor, que tu gloria pueda moverse, manifestarse en cada uno de nosotros, Cordero de Dios. Padre, por favor, te lo pido que te glorifiques en cada uno, Señor amado de mis hermanos. Dios mío, que tu gloria se mueva, se manifieste, Señor amado, en cada uno de ellos, Señor. Tú, Padre, que conoces el corazón del hombre. Tú que conoces, Padre, la necesidad de cada uno de mis hermanos, Señor eterno. Yo oro, Padre amado, para que responda, Señor, a sus peticiones. Que responda, Padre amado, a su necesidad. Dios mío, que sea tu gloria moviéndose, manifestando, Dios, Señor. En cada familia, Padre, que se manifiesta, Señor, el Espíritu Santo. Padre, que es ese fuego espiritual en cada uno de ellos, Padre amado, en esta hermosa hora en la mañana. Nosotros, Padre, solo somos un instrumento, Señor, para bendecir a tu pueblo. Para bendecir a tus hijos, Padre amado, conforme sea su voluntad, su propósito. Padre, por favor, te lo pido. Que bendigas cada hogar de este país del Salvador, Cordero Santo. Yo te pido, Padre amado, por cada uno de ellos, Padre habitante de este hermoso país del Salvador. Yo clamo por cada familia, Padre, de este hermoso país. Yo oro, Padre amado, para que tu gloria se mueva, se manifieste en cada uno de ellos, Cordero Santo. Oro, Padre amado, por aquellos pastores, Padre amado, que tienen una congregación. Oro por el ministerio pastoral, Padre amado, mira, Dios mío eterno, las dificultades que ellos están pasando, Señor. Yo oro, Padre, y clamo para que seas tú proveyendo, Padre, la necesidad de cada uno de tus siervos y tus siervas, Padre, en esta hermosa mañana. Que tu gloria, Padre, se mueva, se derrame en el nombre soberano de Jesús de Nazaret. Espíritu Santo, muévate, manifiéstate, Espíritu de Dios. En tu pueblo, en tus hijos, Señor amado. Padre, por favor, glorifícate, manifiéstate con poder y gloria. Y que algo empiece a moverse, Padre, en cada uno de ellos, Señor. Que no seamos nosotros, Padre amado, haciendo nuestra voluntad, Señor, tu Espíritu Santo, Señor, manifestándose en cada uno de ellos. Manifestándose, Padre, de una manera muy especial, Señor. Y respondiendo a cada petición, Padre, de cada familia. Clamo por el gremio pastoral, Padre, de todas las iglesias, Señor amado, de diferentes denominaciones, Padre. Dios mío, el diablo ha venido a matar, hurtar y destruir la vida ministerial de los pastores. Pero yo los curo, Padre, con esa presencia maravillosa. Esa presencia, Padre, que desciende de los cielos. Cubre los corazones, Padre, con tu Espíritu Santo. Yo clamo, Padre amado, para que tu gloria se mueva en cada uno de ellos, Señor, conforme sea tu voluntad, tu propósito en tu pueblo. Padre, manifiéstate en el nombre soberano de Jesús. Manifiéstate con esta gloria maravillosa, Dios mío eterno. Padre, prepáralos a cada uno de los pastores, Señor. Estamos, Padre, en los últimos tiempos, Señor. Que tu venida aparte las puertas, Dios mío eterno. El mundo, Padre, está gimiendo esa venida maravillosa. El mundo, Padre amado, está, Dios mío, gimiendo, clamando por esa venida espiritual. Pero ¿qué será de nosotros, Padre? No estamos preparados, Dios mío, para hablar contigo. O aquellas personas, Padre, que empiecen a prepararse, Dios mío eterno.
Tu palabra es, Dios mío, que nadie sabe el día ni la hora en que el Hijo del Hombre vendrá. Pero tenemos que estar preparados para ti, santificados para ti, Señor. Yo te pido, Padre amado, que bendiga, Señor, cada hermano que predica la palabra en la iglesia, Señor amado. Líderes, miembros, Dios mío, llenos del Espíritu Santo. Yo te pido, Padre, por favor, que te glorifiques, Padre, en cada uno de ellos, Señor amado. Yo clamo, Padre, por ese Espíritu derramando, Señor, ese Espíritu en tu pueblo, en tus hijos, en tus hijas, Padre, que buscan esa presencia maravillosa. Padre, por favor, responde a cada petición de tu pueblo. A cada petición, Padre, de tus hijos, de tus hijas, Señor amado, conforme sea tu voluntad, tu propósito. Padre, por favor, yo clamo por ese amor espiritual, Padre, en cada uno de tus hijos, de tus hijas. Dios mío, que por favor muevas esa gloria maravillosa, esa gloria, Padre amado, que se mueve en cada corazón. Padre, yo clamo por aquellas personas, Padre, que sufren de insuficiencia renal. Yo clamo por ellos, Padre amado, para que ese tesoro líquido salga en el nombre soberano de Jesús de Nazaret. Dios mío, por favor, yo clamo por esos hermanos, Padre, que pasan momentos difíciles, Señor amado, que es insuficiencia renal. Padre mío, esa hemodiálisis que le hacen, Padre, esa retención de líquidos. Yo oro, Padre, en el nombre de Jesús, para que esos riñones sean limpios, Señor. Esas arterias, Padre, que tienen ese líquido, sean abiertas en el nombre soberano de Jesús de Nazaret. Dios mío, declararlos sanos por el poder de tu palabra. Dios mío, por favor, glorifícate, Padre, con poder y gloria. Glorifícate, Padre, en el nombre soberano de Jesús de Nazaret. Dios mío, muévete y manifiéstate con poder y gloria en cada uno de ellos, Padre amado. Que el Espíritu Santo sople en el nombre soberano de Jesús. Padre, tuya es la gloria y tuya es la honra, tuya es el poder. Yo te pido, Padre amado, que seas tú, Dios, Señor amado, manifestándote, Dios mío eterno, conforme sea el poder de tu Espíritu Santo. Tú eres un Dios grande, un Dios fiel, un Dios poderoso. Un Dios, Padre amado, que manifieste esa gloria maravillosa. Esa gloria, Padre amado, que se mueve en cada corazón en esta hermosa mañana, Espíritu Santo. Señor, que tomes el control de cada uno de nosotros, Padre amado. Por favor, Padre, glorifícate en una manera muy especial, Señor amado. En aquellos hermanos, Padre amado, que están pasando momentos difíciles, Señor, de problemas de parálisis en sus cuerpos. Padre, por favor, manifiéstate, Dios mío, en esos huesos. Señor, que reciban su milagro en el nombre soberano de Jesús de Nazaret. Padre, yo clamo para que esos cuerpos recobren vida en el nombre de Jesús de Nazaret. Que esos huesos, Padre, esos cartílagos, Padre amado, vuelvan a movilizarse en el nombre soberano de Jesús de Nazaret. Padre, por favor, manifiéstate. Manifiéstate, Padre, que esos hermanos están, Dios mío, postrados en sus camas, Señor. Postrados en la silla de rueda, Padre. Postrados, Dios mío, quizás esa movilidad de esos brazos, Padre amado.
esas manos, Padre, esos pies, esas columnas, Padre, en el nombre de Jesús. Padre, esos discos desviados, Señor. Esas costillas, Padre, dañadas en el nombre de Jesús. Yo clamo para que hagas una obra maravillosa, Padre, en cada uno de ellos, Señor amado. Dios mío, que operes milagros maravillosos. Que operes milagros, Padre, que traigan vida, Señor. Que traigas milagros maravillosos, Padre, en cada uno de ellos, Cordero Santo, la gloria. Yo clamo por aquellas personas que sufren problemas de cáncer, Padre, en sus cuerpos, Señor. Padre, cáncer, Dios mío, eterno de la médula ósea. Padre, cáncer mío en el corazón. Cáncer, Padre, en el pecho. En diferentes áreas del cuerpo, Padre, reprendo todo cáncer en el nombre de Jesús. Aunque el médico diga, Padre, que no tiene cura, yo creo en el médico de médicos, en el doctor de doctores, el doctor que nunca falla, el doctor que de verdad sana y salva. Envía esa palabra de poder, esa palabra de sanidad en esos cuerpos en el nombre de Jesús de Nazaret. Padre, por favor, glorifícate en esta hermosa hora de la mañana, Espíritu Santo. Esos cánceres, Padre, esos tumores, son echados fuera en el nombre de Jesús. Todos tumores, Padre, en la cabeza, Señor, en el cuerpo, Padre, glorifícate de una manera muy especial. Señor, por favor, muévete y manifiéstate, Señor amado, en esta hermosa hora de la mañana. Padre, me damos una palabra de poder, una palabra de restauración, de sanidad en esos cuerpos. Manifiéstate, Espíritu Santo, en el nombre soberano de Jesús de Nazaret. Padre, clamo, Dios mío eterno, por aquellos problemas de aquellos hermanos que tienen problemas de azúcar en la sangre, Padre amado. Padre, todo azúcar en la sangre reprendida, echado afuera en el nombre de Jesús. Que ese cáncer, esa sangre sea restaurada, sea limpia, Señor, con el poder de tu Espíritu Santo, Espíritu de Dios de la gloria, manifiéstate. Dios mío, glorifícate de una manera muy especial, Señor, limpiando ese azúcar en la sangre. Padre, por favor, glorifícate.

Seguimos clamando, Padre amado, esta hermosa mañana, Espíritu de Dios. Por aquellas personas, Padre, tienen problemas, Dios mío eterno, de problemas, Dios mío eterno, de ácido úrico. Todo ácido úrico, Padre, en esta hermosa mañana, Espíritu de Dios. Dios mío, que sean esos cuerpos en el nombre soberano de Jesús de Nazaret. Padre, glorifícate, Espíritu de Dios, que sea ácido úrico. Por aquellas personas, Padre, tienen problemas, Señor, de tiroides en sus cuerpos, Padre, en el nombre de Jesús de Nazaret. Padre, glorifícate que te adore en la mañana, Espíritu Santo, manifestándote, Padre, de una manera muy especial. Señor, que sanes esos cuerpos en el nombre soberano de Jesús de Nazaret. Padre, glorifícate, manifiéstate, Señor, en esta hermosa hora de la mañana. Yo clamo, Padre, por favor, que hagas algo maravilloso en tu pueblo, en tus hijos, en tus hijas. Padre, que sane esos problemas de tiroides, Dios mío eterno, en el nombre soberano de Jesús de Nazaret. Todo problema, Padre amado,

Todo problema, Padre, de cálculos en la vesícula, Señor. Todo cálculo en esos cuerpos, Padre, sean reprendidos, echados fuera a esa hora de la mañana, Señor amado. Que te manifiestes, Padre, con poder y sanes en el nombre de Jesús de Nazaret, Padre, que reciban su milagro, mis hermanos, Señor, en esta mañana gloriosa, Señor amado. Yo clamo, Padre amado, que aquellas personas tienen problemas, Padre, de la visión, Señora, que no puede ver bien. Dios mío, glorifícate en el nombre de Jesús de Nazaret, Padre, limpia esa vista, Señor. Limpia esa vista, Padre, esta hora de la mañana, Espíritu Santo. Manifiéstate, Padre, con poder y gloria en cada uno, Padre, de ellos y de ellas, Cordero Santo. Yo clamo, Padre, por favor, que te manifiestes con poder. Limpia esa vista, Padre amado. Todo problema, Padre, en los huesos, Señor amado, glorifícate con poder y gloria. Dios mío, esos huesos, Padre, manifiéstate, Cordero Santo, en el nombre de Jesús de Nazaret. Todo problema auditivo, Padre, glorifícate y sana esos oídos. En una manera muy especial, Cordero Santo de la Gloria. Manifiéstate, Padre, con poder. Señor, y que hagas la obra perfecta, Padre, en cada uno de mis hermanos, mis hermanas, Cordero Santo. Padre, manifiéstate en esta hora de la mañana, Dios mío eterno. Y que hagas el milagro maravilloso, Espíritu de Dios. Padre, por favor. Yo creo en tu poder, en tu majestad. Que tú harás, Padre, grandes cosas, Señor, en tu pueblo. En tus hijos, en tus hijas, Padre, manifiéstate. En esta mañana gloriosa, Padre amado, por favor. Yo clamo por aquellas personas, Padre, tienen problemas, Señor, de neuropatía, Padre, glorifícate en ellos en el nombre de Jesús. Padre, que sanes de ese problema de neuropatía, Padre, por favor. Yo clamo, Padre amado, por cada uno de ellos y de ellas, Padre amado, conforme sea el poder de tu Espíritu Santo. Yo clamo, Padre amado, por aquellas personas, Padre, que sufren dolor en el pecho, Padre amado. Yo clamo, Padre amado, para que perfeccione la obra, Señor, en cada uno de ellos, Espíritu Santo. Yo te lo pido, Padre, por favor, que te glorifiques, Cordero Santo. Te lo pido, Padre amado, que esa gloria se mueva, se derrame, Espíritu de Dios. Todo problema, Padre, de desánimo espiritual. Yo clamo, Padre amado, que te glorifiques con poder en esas personas, Padre, están pasando momentos difíciles, momentos duros, Señor. Momentos para los cuales creen ya no poder seguir hacia adelante en este camino espiritual. Yo sé, Padre, que el apóstol Pablo dijo ahí en Efesios, su capítulo 6, que nuestra lucha, Padre, no es contra sangre ni carne, sino contra principados, contra potestades, Señor, que gobiernan en las regiones celestes, Señor amado. Padre, clamo en el nombre de Jesús para que quites, Padre, todo desánimo, Padre amado, de mis hermanos, mis hermanas, Cordero Santo. Padre, todo problema de desánimo en el nombre de Jesús es echado fuera en este amor de la mañana, Señor amado. Yo creo, Padre, en tu poder, en tu majestad. Y que tú harás, Padre, grandes cosas maravillosas, Señor. Tú vas a manifestar ese poder, esa gloria que desciende. Padre, manifiéstate, Señor, en esta hermosa hora de la mañana. Yo clamo, Padre amado, por aquellas personas, Señor amado, que están pasando, Señor, momentos difíciles en sus familias, Padre amado. Aquellas personas que han perdido un ser querido, Padre, glorifícate
en una manera muy especial, Padre, sobre ellos, Cordero Santo. Personas, Padre, que van a pasar un momento difícil, un momento duro, Señor. Padre, de enterrar a un ser querido. Yo clamo, Padre amado, para que le dé fuerza y fortaleza, Espíritu Santo. Padre, por favor, esa familia de Chilanga, Padre, ese momento difícil que van a pasar. Padre, esa familia de Osicala, familia Argueta, Padre, de esta familia, Señor, de los sectores. Padre, dale fuerza y fortaleza a cada familia, Padre, va a estar pasando momentos difíciles, Señor, momentos duros. Padre, por favor, glorifícate, Padre amado, con poder y gloria, Espíritu Santo. Padre, glorifícate en esta hora de la mañana, Espíritu Santo. Manifiéstate, Padre amado, con poder y gloria. Porque tú eres uno grande Dios fiel que conoce, Padre amado, la fuerza de cada uno de ellos y de ellas, Padre amado. Yo desconozco, Padre amado, cuál sea su estado de miedo de fuerza de ellos. Pero en el nombre de Jesús envío una palabra de poder. Una palabra, Dios mío, de sanidad. Una palabra, Dios mío, de fuerza y fortaleza, Padre, a cada uno de ellos, Padre amado, en el nombre de Jesús de Nazaret. Padre, glorifícate, Cordero Santo, en todos ellos, Señor. Padre, por favor, tome el control de sus vidas, Padre, que tenemos ahora en la mañana. Yo clamo, Padre amado, por aquellas personas, Padre amado, están pasando, Señor, momentos, Padre amado,

sean sanados. Esos corazones, Padre, reciban un corazón nuevo. Cada uno de ellos, Padre, además tienen problemas en el corazón. Padre, por favor, manifiéstate con poder y gloria. Padre, creo en tu poder, en tu majestad, Dios mío eterno. Tú harás grandes cosas maravillosas. En cada hermano, Padre, llevando esas peticiones, Padre amado, quizás no hemos mencionado nombres, pero tú los conoces, Padre amado.

Muchas gracias, Padre, por esta hermosa mañana que nos da, Señor amado. Gracias, Padre, porque hemos orado por cada petición, Señor. Quizás no mencionamos nombres, Padre, pero tú los conoces, Señor, a todos mis hermanos de esta lista de oración permanente aquí en la radio. Padre, gracias por esta hermosa radio que nos has dado, Señor. Gracias, Padre, por el equipo de radio, Señor, de las antenas, de los transmisores, Padre, muchas gracias, Señor. Gracias, Padre amado, por la vida, Señor, de los directores de radio, Padre, mi hermano Nelson, mi hermano Joel, Padre amado, bendíceles en el nombre de Jesús de Nazaret. Padre, gracias, Señor amado, por la vida de cada uno de los locutores de radio. Yo los bendigo en el nombre de Jesús de Nazaret, Padre amado. Una palabra que impacta en la vida de cada uno de ellos, Señor, en sus familias, sus esposas, Padre, sus hijos. Yo los bendigo en el nombre soberano de Jesús de Nazaret. Padre, por cada socio de radio. Padre, bendíceles en el nombre de Jesús que aportan su ofrenda para este hermoso ministerio de radio. Señor, aquellas personas, Padre, que quizás no ofrendan para este ministerio, pero oran por este ministerio. Dios mío, yo les bendigo en el nombre soberano de Jesús de Nazaret. Bendícelas, Padre, cada director de programa, Señor. Cada negocio que se anuncia, Padre, gracias por cada uno de ellos, Padre amado. En esta hermosa hora de la mañana. Padre, gracias porque hemos orado, Señor, por cada petición. Yo te pido, Padre, que respondas conforme sea tu voluntad y tu propósito. En el nombre soberano de Jesús. Amén y amén.

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¡Aleluya!

Muy bien, qué hermoso tema. Escuchábamos el tema Vine a Adorarte en la voz de Marcel Acándar, el tema maravilloso que me recuerda cómo adorar al Señor en todo momento. Así que también les recuerdo que a las 3 de la mañana tenemos un mensaje maravilloso que edifica, que fortalece. Bajo el tema En Busca de Jesús, en la voz de Amilcar Rivera. Saludos para tu hermano Freddy y su familia.

seguimos conversando con el tema. El cristiano mentiroso, en la voz de Stanislao Marino. El tema, un cántico nuevo. Y el tema, el Señor de mi vida. Tenemos las 2:24 minutos de la mañana del día viernes. Viernes 31 de julio del 2026.

Muy bien, qué hermoso tema escuchábamos. De hecho, un tema bastante clásico, hermanos, un tema ya bastante antiguo, pero con un mensaje maravilloso. El tema como una flor en la voz de Sacro Musical. Así que le recuerdo eso a las 3 de la mañana, el mensaje que edifica, que fortalece bajo el tema. Buscando a Jesús en la voz de tu hermano Amilcar Rivera. Tenemos las 2 con 45 minutos de la mañana, el día viernes. Viernes 31 de julio del 2026. Vamos, tenemos otro tema. Desciende Espíritu Santo. El tema No temáis. Y el tema Cuando miro al cielo.

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1: Amén. Gloria a Dios. Dios bendiga, hermano Maximino. Estuvo cumpliendo años ayer, me parece. Ayer, felicidades. Y es que el día que Maximino cumple años, ese día cumplo años yo de haber venido aquí. Cumpliendo años andaba él cuando me fueron a traer allá. Bien chiquitillo lo vi yo. Ayer cumplí yo 6 años de estar aquí. 6 años de haber venido a esta congregación. Vamos a la palabra del Señor en Lucas capítulo 2, versículo 41 al 52. Amén. Hemos estado alegres, ¿verdad? Todo lo que hemos hecho ha sido de aquí para arriba. Todo ha sido de aquí para arriba. Pero este es el momento en que viene de arriba hacia abajo. La bendición. Amén. Qué bueno. Todo lo que dimos es lo que nosotros podemos hacer para Dios. Ahora lo que viene es lo que Dios quiere hacer con nosotros. Bendito sea el Señor. Lucas capítulo 2, versículo 41 al 52. Amén. Honramos al Padre, al Hijo y al Espíritu Santo. Iban sus padres todos los años a Jerusalén en la fiesta de la Pascua, y cuando tuvo 12 años, subieron a Jerusalén conforme a la costumbre de la fiesta. Al regresar ellos, acabada la fiesta, se quedó el niño Jesús en Jerusalén, sin que lo supieran José y su madre. Y pensando que estaban entre la compañía, anduvieron camino de un día y le buscaban entre los parientes y los conocidos. Pero como no le hallaron, volvieron a Jerusalén buscándole. Y aconteció que 3 días después le hallaron en el templo, sentado en medio de los doctores de la ley, oyéndoles y preguntándoles. Y se maravillaban de su inteligencia y de sus respuestas. Cuando le vieron, se sorprendieron. Y le dijo su madre: Hijo, ¿por qué nos has hecho así? He aquí tu padre y yo te hemos buscado con angustia. Entonces él le dijo: ¿Por qué me buscabais? ¿No sabíais que en los negocios de mi padre me es necesario estar? Mas ellos no entendieron las palabras que les habló. Y descendió con ellos y volvió a Nazaret, y estaba sujeto a ellos. Y su madre guardaba todas estas cosas en su corazón. Y Jesús crecía en sabiduría, en estatura y en gracia para con Dios y los hombres. Señor, añade bendición a tu palabra. Ilumínanos, bendito Señor, que pueda yo entenderla y que pueda transmitirla a través, Señor, de tu santo y bendito Espíritu. Gracias por este momento. Amén y amén. Quiero titularle a el tema de esta tarde: En busca de Jesús. En busca de Jesús. Los magos del oriente iban en busca de Jesús, y no iban en busca de un hombre que medía 2.75 o 3 metros de alto. No iban en busca de un doctor graduado en las universidades de Israel o de Egipto. No iban en busca de un sabio famoso de aquellos tiempos. Iban en busca de un niño que había nacido en Belén de Judea. Un niño que posiblemente podía haber pesado unas 7 o 8 libras. Un niño que medía posiblemente cuántos centímetros, no muchos. Un niño que había nacido no en una cama de oro ni de cristal. Un niño que no había nacido en un palacio en Roma o en Egipto o en Israel. Era un niño que había venido y había venido del cielo. Y su nombre es Jesús de Nazaret. En busca de Jesús. Muchas personas han andado en busca de Él. Algunos lo buscaron para hacerle una pregunta. Otros lo buscaron para acusarle. Otros lo buscaron para buscar comida de Él. Otros lo buscaron para matarlo. Otros lo buscaron por curiosidad. Pero todos aquellos que le buscaron para hallar la salvación, todos ellos no salieron avergonzados. Alcanzaron un milagro, y el milagro más grande que el hombre ha tenido es ser salvo. De algo que usted y yo debemos gloriarnos todos los días, de algo que usted y yo debemos levantar las manos y decirle al Señor gracias, es por el don de la salvación, es por el regalo que el Señor ha hecho a la humanidad en busca de Jesús. Herodes buscó a Jesús, pero no lo buscó para preguntarle, no lo buscó con anhelo de ser salvos. La Biblia dice que Herodes lo buscó para matarlo. Al no saber Herodes quién era Jesús, y al saber que Jesús en ese tiempo podía tener unos 2 años, lo que hizo Herodes fue matar a todos los niños menores de 2 años. Y él dijo, en esta matazón se va a ir, me lo voy a matar. Porque Herodes no aceptaba que hubiera otro rey. Y nosotros sabemos, estimada iglesia, que Jesucristo es rey de reyes. Y Él es Señor de señores. Amén. Él no solamente es rey, Él es rey de reyes. Y el único rey que vive y permanece para siempre. Los Herodes de Roma, los Herodes de aquel tiempo morían. Cambiaban de nombre, cambiaban de puesto. Los presidentes de este tiempo también mueren. Los grandes hombres, los grandes sabios y filósofos de este mundo mueren. Y cuando mueren, escriben en su lápida un rótulo que dice, aquí están los restos de Alejandro Magno, aquí están los restos de Buda, aquí están los restos de Mahoma. Pero en Israel hay una tumba vacía y un rótulo que dice, ¿por qué buscan al que vive entre los muertos? Él no está aquí, Él ha resucitado. ¡Ay, santo de la gloria! ¡Gracias, Señor! ¡Amén! ¡Aleluya! En busca de Jesús, ¡qué bueno es el Señor! La Biblia relata en Lucas capítulo 19 la historia de un hombre pequeño de estatura. La Biblia lo llama Zaqueo, y la Biblia dice que en él había un deseo, y el deseo era ver a Jesús, encontrarse con él, a pesar de que él era un hombre despreciado, un hombre que la gente lo quería tener lejos porque tenía mala fama. Él era un hombre que le trabajaba al imperio romano como cobrador de impuestos. Y a él se le pasaba la mano cobrándole a sus mismos compatriotas más allá de lo establecido. Por eso era tenido como un ladrón. No podía entrar al templo, no podía entrar a la sinagoga, no lo aceptaban sus propios hermanos. Pero él tenía un deseo y salió en busca de ese deseo. Salió en busca de Jesús. ¡Qué bonito! Ese hombre pequeño, ese hombre que se agigantó, salió en busca del Maestro. Hoy llegó a sus oídos la noticia de que Jesús de Nazaret iba a pasar por Jericó. Y entonces Zaqueo dijo, esta es mi oportunidad. Si no aprovecho esta oportunidad, Jesús nunca volverá por aquí. Habían estorbos en el camino, la estatura a él le dificultaba, la gente le dificultaba, pero él venció los estorbos, subió a un sicómoro para verle, porque tenía un deseo, y ese hombre no salió avergonzado, tuvo un encuentro personal con el Señor. qué lindo, que no solamente lo vio, no solamente lo saludó, sino que el mismo Jesús le dijo: date prisa, desciende, porque hoy es necesario que yo pose en tu casa. Una visita como esa, ¿quién no la quisiera tener? Tener a Jesús en cuerpo humano, sentado a su mesa, comiendo con usted, cenando con usted, platicando con usted. Es bien, hermano, bien es cierto que ya no podemos tener a Jesús en carne y hueso, en figura humana. Pero Él, al irse a los cielos, dijo: me voy, dijo Él, pero yo estaré con ustedes todos los días hasta el fin del mundo. Lo que nos ha hecho pasar el 2013 y entrar al 2014 no es porque usted sea listo, no es porque usted sea sabio, no es porque usted sea fuerte, sino porque ese Cristo que dijo esas palabras las ha cumplido. Él ha estado con usted. Él no ha faltado a su palabra. A cada momento ha estado con usted. En los momentos de desánimo, usted ha sentido la mano de Jesús que le dice: no te quedes. Vamos, sé valiente, levántate. Has salido de otras peores y ahora ¿por qué te vas a quedar? Bendito sea el Señor. Por eso dije al principio del culto que este es el lugar más idóneo para estar. Estar en un culto como esto es estar en un pedacito de cielo. Es olvidarse de los afanes materiales, es olvidarse de los problemas y aún nos olvidamos de la misma enfermedad. Llega el momento en que usted, el dolor aquí se le olvida. Nomás llega a la casa y ve la caja de acetaminofén, amoxicilina, metriolato, y las pastillas para el azúcar y para estrola. Ya comienza a acordarse de que está enfermo. Pero estando en la presencia de Jesús, el mismo Pedro se olvidó del mismo. Cuando estaba en el monte de la transfiguración, vio a Elías, vio a Moisés y a Jesús, que dice el evangelista Marcos que sus ropas se habían hecho tan blancas que ningún lavador de esta tierra y ningún jabón de esta tierra puede hacer una vestidura tan blanca. Entonces Pedro dijo: bueno fuera para nosotros quedarnos aquí. Quisiéramos aquí tres enramadas. Una para Elías, otra para Moisés y otra para ti. Y yo, dijo Pedro, que me moje y que me caiga el sereno. Lo importante es estar viendo y oyendo una plática divina. Porque no cree usted que fueron imágenes que se representaron ahí y se quedaron como el crucificado de Esquipula. Sino que la Biblia dice que Elías y Moisés y Jesús estaban platicando. Y los discípulos estaban oyendo y viendo todo lo que estaba sucediendo. Eso es maravilloso. Y eso yo lo he leído, no lo he leído en el Purple Book. No lo he leído en un libro de cuentos y leyendas. Lo he leído en la santa y bendita palabra del Señor. En busca de Jesús, bendito sea el Señor. María Magdalena quería salvarse. María Magdalena, una mujer atribulada, una mujer fracasada, una mujer que había tenido varios maridos y con ninguno le había funcionado, una mujer que se había tirado a la mala vida, una mujer que quizás había dicho: esta es la última vez que caigo, y siempre caía aquella mujer, era débil aquella mujer. La gente la veía con desprecio, a tal manera que la veían como una mujer de mala racha, de mala vida. Pero un día tuvo un encuentro personal con Jesucristo. Y el Señor, cuando vio a María Magdalena, no le dijo: apártate, mujer inmunda. No le dijo: mujer carnal, que te has dedicado a vender tu cuerpo, aparta, que me estás contaminando. Sino que Jesús la vio con ojos de misericordia. Y no solamente la vio, sino que permitió que enjugara los pies con sus cabellos. Hermanos, tan malos eran ustedes y yo. Le doy vuelta, yo y ustedes, para que no se vean tan mal. Tan malos éramos nosotros y el Señor nos ha perdonado. Muchas cosas malas que nosotros hicimos se supieron, pero son más malas las que no se saben. Son más malas las que no se saben. Pecados ocultos, negros, de todos colores. Pero el Señor dice en su palabra y le dice al profeta Miqueas que cuando nosotros venimos a Él, Él agarra todos nuestros pecados y los tira al profundo de la mar en sus espaldas y nunca más se vuelve a acordar de ellos. No hay gente más linda, no hay gente más privilegiada que aquella que siente que sus pecados han sido borrados. Está esa gente en esta tarde aquí. Gente que viene a celebrar la grandeza del Señor. Gente que viene a tener un encuentro con el Señor. Gente que viene a celebrar las maravillas del Señor. Gente agradecida, mujeres agradecidas, hombres agradecidos, familias agradecidas. Bendito sea su nombre. En busca de Jesús, Judas buscó a Jesús. Pero Judas lo buscó para venderlo, para negociarlo. Muchas personas andan en busca de Jesús, pero no para ser salvos. Judas, por haberse engañado él mismo, hay un canto que dice: no tiene precio tu maldad, ciego que no conoces el amor y la verdad. Llanto te costará tu proceder por no haber sido fiel a quien tanto te amó. Y no quiero dejar a Judas en el plano de los primeros tiempos. Quiero decir también que en estos tiempos hay muchos creyentes que se comportan como Judas, que habiéndole Dios perdonado sus pecados, habiéndole mostrado sus maravillas, habiéndole Dios ayudado en situaciones difíciles, le vuelven la espalda y lo dejan a Él. En busca de Jesús, la mujer cananea, la mujer sirofenicia, una mujer atribulada. La mujer sirofenicia, la Biblia dice, pues que no pertenecía ella a Israel. Era una mujer cananea. Es más, los dioses que ella tenía eran dioses paganos, eran ídolos. Esta mujer tenía un problema. Una hija de ella, un demonio venía y la atormentaba. Y esta mujer, seguramente esta mujer había acudido. Había acudido a los médicos y los médicos no le podían solucionar. Porque, hermano, los demonios no los sacan los doctores. Un demonio no sale con una inyección de penicilina. No le habían podido ayudar los doctores. A la mujer cananea tampoco le habían ayudado los dioses que ella tenía. Dagón no había podido hacer nada. Baal no había podido hacer nada. Pero esta mujer escuchó hablar de un personaje que sí tenía la solución para su problema. Ella dijo: voy a ir a Israel, voy a emprender un viaje. Y la Biblia dice que salió esta mujer, emprendió un viaje, no llevó a la hija. Ella dijo: llevando a la hija me llevo al demonio, así que dejo a mi hija y dejo al demonio, me voy a ir sola. Y salió esta mujer, y cuando llega a los contornos de Israel y vio a Jesús, esta mujer cuando lo vio no dejó de gritar. Aquella mujer decía: Jesús, hijo de David, ten misericordia de mí. Y Jesús caminando, ¿verdad? Jesús caminando y no le ponía cuidado. Era una prueba para esa mujer. ¿Y saben por qué Dios estaba probando a esa mujer? Porque esa mujer no había salido para salvación. Esa mujer había salido solamente a buscar un milagro. ¿Se han fijado que hoy en día hay mucha gente que quieren a Jesús como sanador, pero no lo quieren como salvador? Yo quiero que Él me sane. Yo me he encontrado con mucha gente que cuando le hago el llamado y lo llamo a recibir a Cristo, no, mejor solo ore por mí para que sea sanado. Porque quieren ser sanados para seguir pecando. Al igual que aquel ladrón en la cruz, le dijo: si eres hijo de Dios, entonces desciende de la cruz y nos bajas también a nosotros.
2: Por eso es que Jesús, conociendo bien el propósito de la mujer, lo que hace es nacer, hacer nacer en ella el sentimiento de pecado. Hace nacer en ella que ella entienda que ella es una mujer necesitada. Entonces la lleva poquito a poco, poquito a poco. Primero no le pone cuidado. El silencio de Jesús como castigo para la mujer. No le pone cuidado. Los discípulos, cuando oyen que la mujer grita y grita, grita y grita, y Jesús no dice nada, entonces los discípulos dicen: vaya a ser que Jesús no esté escuchando. Es posible que Jesús, como Él es Dios, ande por el cielo. Es posible que ande en otros negocios el Señor. Entonces vamos a decirle: oye, Jesús, que no ves que esta mujer grita. Nos está molestando el oído, esos gritos despavoridos de esta mujer. ¿Por qué no la atiendes? ¿O la despides? Yo creo que los discípulos más querían que Jesús saliera y le dijera: mira, mujer, andate por favor, sos muy bullista. Pero Jesús estaba tratando con ella. Jesús estaba tratando con ella, porque nuestro Dios es compasivo. Nuestro Dios, todo aquel que viene a Él, no lo echa fuera. Solamente que Él conoce los pensamientos y las intenciones del corazón. Él es el que pesa los corazones de los hombres y mujeres. Y Él no tiene necesidad de andarle preguntando a nadie, pues Él conoce a cada uno. Hermanos queridos, se acerca la mujer cananea y le dice: Señor, escúchame, mi hija es gravemente atormentada por un demonio. Y Jesús sigue probando la fe de ella. Y el Jesucristo dice: no es bueno, dice Él, tomar el pan de los hijos y dárselo a los perrillos. ¿Qué está haciendo? Está haciendo que la mujer llegue a entender que el problema más grande del hombre no es su sanidad, no es la enfermedad. El problema más grande de la humanidad no es el SIDA. El problema más grande de la humanidad no es el cáncer. El problema más grande de la humanidad no se llama leucemia ni diabetes. El problema más grande de la humanidad se llama pecado. Porque alguien puede tener SIDA, puede tener cáncer, puede tener leucemia, diabetes, puede tener las mil enfermedades del mundo, pero si tiene a Cristo en el corazón, al morir, las enfermedades se quedan y Él vuela para estar en la presencia del Dios Todopoderoso. Alabado sea su nombre. Bendito sea el Señor. Ahora, ¿qué le parece? ¿Qué le parece? Porque algunos dicen: los creyentes no tienen que enfermarse. El G12 dice que si tú estás enfermo, estás bajo maldición. Y el apóstol Pablo, él asegura y dice que tres veces ha orado pidiendo que el aguijón que tiene en la carne le sea quitado. Y le ha respondido el Señor: bástate mi gracia, porque mi poder se perfecciona en la debilidad. Si a Dios le ha placido que usted ande llevando una enfermedad en el cuerpo y no lo ha sanado todavía, usted ha orado, ha ayunado, es más, se ha dado cuenta de que algún hermano tiene don de sanidad, hasta ya ha viajado y no ha pasado nada, es porque Dios tiene propósitos con usted. Valga decir en esta tarde de que hay creyentes, hombres y mujeres, que todavía andan en orgullo. Y viene Dios y les pone un aguijón para bajarlo. Nomás se quieren levantar y reconocen que tienen un aguijón. El apóstol Pablo, por eso le dice el Señor que tiene ese aguijón, para que, él dice, para que yo no me eleve. Porque el apóstol Pablo, antes de decir que tiene una enfermedad, ha estado testificando: conozco a un hombre, dice él, sin el cuerpo o fuera del cuerpo, no lo sé, pero que subió al tercer cielo, donde tuvo allá, dice él, visiones. Había tenido visiones y oyó palabras inefables. Y luego aparece el aguijón, como queriendo decir, un hombre que ha ido al tercer cielo y oyó pláticas en el tercer cielo, un hombre que ha visto la gloria de Dios, un hombre que Dios lo usa tanto, entonces dice Dios, le voy a poner un aguijoncito para que no se crea más de lo que debe ser. Porque aquí en esta tierra, hermano, usted puede tener los mil dones que quiera, puede levantar enfermos, puede hacer mil milagros. Los discípulos, cuando fueron enviados de dos en dos, ellos vienen celebrando, ellos vienen diciendo, mira, hemos sanado a los enfermos, hemos levantado paralíticos y aún al mismo diablo se ha arrodillado. Sí, dijo Jesús, yo vi al diablo, yo vi a Satanás caer del cielo como un rayo. Pero no se gocen de eso. ¿Se está oyendo esto? No se gocen de eso, les dijo Jesús. Como queriendo decir, no se detengan en todo lo que hicieron y en las maravillas que han visto. Gócese más bien que sus nombres estén escritos en el libro de la vida del Cordero. Alabado su nombre. Eso es lo que importa. Es posible que usted aquí en la tierra, después de haber recibido a Cristo, nunca pase de la misma alabanza. Es posible que nunca haya predicado. Es posible que al orar por los enfermos, en vez de sanarse, se mueran. Es posible que no tenga muchos dones, pero si usted vivió fiel a Él, cuando la trompeta suene, usted se levanta, si está muerto y si está vivo, usted, su cuerpo es transformado. Ahora se la pongo diferente. Hay personas que puede levantar muertos, paralíticos y puede hacer hasta que el sol se pare. Pero si está viviendo una vida doble, si está viviendo una vida engañosa, una vida mentirosa delante de Dios, una vida de apariencia, cuando la trompeta suene, entonces son aquellos que aparecerán diciendo, Señor, Señor, en tu nombre echamos fuera demonios, en tu nombre sanamos los enfermos, en tu nombre hicimos milagros. Mas el Señor les dirá, apartados de mí, hacedores de maldad, yo no los conozco a ustedes, vayan al fuego eterno. Bendito sea el Señor, justo y verdadero. Entonces, amado, usted ha venido en busca de Jesús. ¿Cuántos han venido en busca de Jesús esta tarde? Amén. Usted no ha venido en busca del pastor. Usted no ha venido en busca de modos para mañana. Usted no ha venido a cambiar un billete de a 20. Usted no ha venido a contarle un chambre al que está a su lado. Usted ha venido, hermano, porque quiere tener un encuentro con el Señor Jesucristo. Quiere que Dios le hable. Quiere que sus fuerzas renuevan. Usted quiere salir de este culto agigantado con su fe. Y eso es lo que deseo yo. Y esa es mi oración. Que cuando usted viene al culto, usted siente, hermano, que vino a dejar una carga. Porque así dijo el Señor, venid a mí los que están trabajados y cargados, y yo los haré descansar. Así que, iglesia del Señor, tire su carga a los pies del Señor. Tire esa carga, sacuda y se diga, yo soy libre para la gloria del Señor. Qué bonito. Y cuando uno sale por esa puerta, hasta las cosas ve diferente. El corazón que venía todo presionado, todo seco, todo insípido del culto, usted tiene que salir contento porque ha tenido un encuentro con el Señor. Aleluya. Bendito sea su nombre. La mujer cananea, estimados hermanos, iba por un milagro y no por su salvación. Y ustedes ven cómo Jesús comienza a darle vuelta a la cosa, ¿verdad? Ella quiere un milagro, pero Jesús quiere que ella sea salva. Le dice perría y le tocó el ego. Le tocó el mero ego. Y le dijo perría. No, hermano, mire, no le dijo perro de raza. La palabra perrilla, en todos los comentarios que yo lo he ido a investigar, la palabra perrilla me lleva a un perro aguacatero sarnoso. De esos animales que andan en el mercado, que cruzan las patitas así, que ya solo no tienen pelo, sino una costra encima. Y que los ojos ya no los abren, ya no pueden ver. un perro giotoso. Entonces le dice Jesús, no puedo tomar el pan de los hijos y tirárselo a los perrillos. ¿Y qué hace la mujer? La mujer comienza a cambiar las cosas. La mujer comienza a cambiar su mente. Y ahora se olvidó de la hija. Ahora se olvidó del demonio. Ahora se olvidó de otros. Porque hay gente que está interesada en que otros se salven, pero ellos no son salvos. Yo sí le digo a este, oh, que vaya a la iglesia y bolo. Yo así le condejo a este, que vaya a la iglesia a buscar las cosas buenas, vos. Porque la mujer iba interesada en que su hija fuera sana. Pero Jesús estaba viendo la salvación de ella. Y llega el momento, ¿verdad?, en que la mujer se humilla. Se tira al suelo la mujer. Y dijo la mujer, sí, es cierto, dijo ella, yo soy perrilla. Acepto que soy así. Reconoció. Entonces, hermano, cuando el hombre y la mujer comienzan a entender y a comprender que son pecadores y somos pecadores, el primer paso para ser salvo es reconocer que somos pecadores. Yo entiendo, dijo ella, que soy así. Y se humilló y dijo, sí, dijo ella. Pero aún los perrillos, dijo, buscan, tienen necesidad de las migajas que caen de la mesa de los que comen. Si tus hijos, estaba diciendo la mujer, si los hijos que tú has mencionado comen a la mesa y comen buen pan, entonces permíteme estar debajo de la mesa. Porque alguna migaja se va a caer y yo voy a comer. Cuando Jesús oyó estas palabras, le dijo, grande es tu fe, mujer. Hágase como tú dices. Y aquella mujer salió de Israel y salió para su lugar salva. Y el demonio se había ido de su hija. Y se fue una misionera a predicar el evangelio. Bendito su nombre. ¿Cuántos salvos hay aquí? Amén. Entonces, hermano, esta mujer cuando salió para su lugar ya no llevaba una vida de lamento. La samaritana salió en busca de agua, pero encontró el agua física y encontró el agua de la vida. Y saben que esta mujer había salido como al mediodía. El mediodía, según la cultura de Israel, no era la hora en que salían las mujeres por agua. No. Al mediodía lo que hacían era abrevar las ovejas. Las mujeres salían por agua en la tarde, cuando la hora era fresca. Pero ¿saben por qué esta mujer no había salido temprano, no salía en la tarde? Porque era una mujer despreciada. Todas las mujeres honestas y de hogar, cuando la veían, decían, ahí está Julana. Ahí está. La Biblia no dice el nombre de ella. Le dice samaritana porque vivía en Samaria. Pero no dice el nombre de ella. Pero esta mujer, huyendo de la gente que le encaraba todos los días la mala vida que tenía, se vino a encontrar nada más y nada menos con Jesús de Nazaret. Y ya sabían ustedes que todo judío, con tal de no pasar por Samaria, rodeaba. Rodeaba, daban vuelta. Porque judíos y samaritanos no se llevaban entre sí. Aunque eran hermanos, en la división del reino, en tiempos de Roboán, después de la muerte de Salomón, el reino se dividió. Y el reino se dividió en 10 tribus en el reino del norte y tuvieron como capital Samaria. Y el reino del sur, que eran las dos tribus que se quedaron y se le llamó Judá, teniendo como capital Jerusalén. Y de rey a Roboán. Y los samaritanos tenían a Jeroboán. El problema era que los samaritanos, el reino del norte, estaban acostumbrados ellos a adorar en el templo de Jerusalén, Señor. Venían a adorar al templo de Jerusalén. Y de allá se le venían a Jeroboán, se le venían de las 10 tribus, se venían a adorar al templo. Y ya estando en el templo, la palabra de Dios los convencía, el Espíritu de Dios los convencía y se quedaban ahí. Entonces Jeroboam dijo: no, se me están quedando aquí. Entonces dijo él, comenzó a hacer imágenes en los lugares altos, ídolos, y les dijo a todos los del reino del norte: ahora aquí está el lugar de adoración. Ahora todos ustedes ya no van a ir a Jerusalén, ahora se van a quedar adorando aquí en los lugares altos. Por eso es que los judíos y samaritanos entraron en enemistad, porque decían los judíos: los samaritanos son idólatras. Y judíos y samaritanos entraron, pero hay una palabra clave allí, y dice Jesús, dice la escritura: y era necesario que Jesús pasara por Samaria. Aleluya. Era necesario, porque allí y venía una mujer hambrienta, allí venía una mujer sedienta, allí venía una mujer en busca de agua. Qué lindo eso. Y le encontró Jesús sacando agua del pozo y le dice: dame de beber. Y le dice ella: ¿por qué me pides a mí de beber si tú sabes que judíos y samaritanos no se llevan entre sí? Si tú supieras el don de Dios y quién es el que te pide de beber, tú le pedirías a Él y Él te daría agua viva. La mujer dice: dame de esa agua. ¿Cómo? Pero dice la mujer: ¿cómo es que me vas a ofrecer agua tú si no tienes con qué sacarla? ¿Acaso eres tú mayor que nuestro padre Jacob? Hermanos queridos, ¿cuándo se encontró con Jesús usted? ¿Hace cuánto? ¿Recuerda ese momento precioso en que usted tuvo un encuentro con Él en busca de Jesús? En lo que respecta a mi persona, deseo buscar a Jesús todos los días hasta que Él venga. Yo no sé cuántos se unen a ese sentimiento. El contrato que tenemos con Jesús no es por un año. Mientras llegan las vacaciones de agosto, mientras llega Navidad. No, no, no. El contrato de seguir a Jesús es para siempre. Mientras respiremos en esta tierra, mientras tengamos fuerza, busquemos a Jesús. La mujer cananea se encontró con Jesús y se encontró con su salvación. Hizo nacer en ella la necesidad. Por eso es que Marcos capítulo 2 dice que Jesús había llegado posiblemente a la casa de Pedro. Y que la casa de Pedro en Capernaum estaba llena, estaba abarrotada. Y estaba a las afueras de la casa de Pedro un hombre tirado en una camilla. Y la Biblia dice que cuatro amigos se pusieron de acuerdo. Y dijeron cuatro amigos: tomémoslo, llevémoslo a los pies de Jesús. Pero lo agarran entre cuatro y cuando llegan a la puerta se dan cuenta de que no había entrada ni para uno, mucho menos para cinco. Abarrotado, lleno. Entonces la Biblia declara que aquellos hombres no se quedaron así. La Biblia dice que subieron al paralítico al techo. Hicieron una abertura en el techo, hicieron un hoyo en el techo. Descolgaron al paralítico a tal manera que quedara a los pies del maestro. Y la Biblia dice, hermanos, Jesús, mire, hermano, Jesús nos dijo: ¿qué están haciendo? Le arruinaron la casa al hombre aquí. Él no se enojó. Él paró la conversación que tenía y se le quedó viendo al paralítico. Y le dijo: hijo, tus pecados te son perdonados. ¿Qué le parece? Tus pecados te son perdonados. Pero pregunto a la iglesia, ¿qué era lo que iba buscando ese paralítico y los cuatro? Sanidad. Si al paralítico se le hubiera preguntado: ¿qué quieres que te haga? ¿Él qué hubiera dicho? Que me sanes. Pero Jesús no lo dejó hablar, porque Él sabía que el paralítico eso iba a pedir. Porque nosotros estamos interesados más en la sanidad del cuerpo que en la salvación. Entonces le dice, por eso no le dejó tiempo y le dijo: hijo, tus pecados te son perdonados. Vuelvo y repito, la necesidad más grande que tiene el hombre en cualquier parte del mundo y en cualquier continente en que se encuentre es la salvación. Es la salvación. Bendito sea el Señor. Y voy a poner dos ejemplos más para terminar. La Biblia menciona a un hombre llamado Jairo. Aleluya. Principal de la sinagoga. En la sinagoga se había firmado un acuerdo que nadie siguiera a Jesús, que nadie platicara con él, que nadie tuviera o entablara relaciones con él. Hacían así, serían expulsados de la sinagoga. El problema es que se le enfermó la hija Jairo. Y Jairo, la religión es hueca, la religión no puede hacer nada. ¿Qué hace la religión cuando hay un enfermo? No hace nada. Pero a Jairo comenzó y dijo: Jairo, yo voy en busca de Jesús. Hermano, para que Jairo tomara la decisión de ir en busca de Jesús, eso era grande. Porque Jairo no solamente era un congregado en la sinagoga, Jairo era principal, el que dirigía la sinagoga. Pero él dijo: yo voy a ir en busca de Jesús y no me importa si me expulsan, si pierdo la posición, pero voy en busca de Jesús. El detalle es que encontró a Jesús y le dijo: mi hija está enferma, mi hija está agonizando, mas ven para sanarla. Y Jesús dijo: yo voy a ir a tu casa. Y salió con él, ¿verdad? Salió con él. Vamos a casa de Jairo. Vamos a casa de Jairo. Y Jairo tranquilo. El corazón le descansaba a Jairo. El problema es que en el camino le sale una mujer que tenía 12 años de tener flujo de sangre. Y esa mujer había dicho: si tan solo tocar el borde de su manto seré sana. Y aquella mujer se arrodilló por ahí y dijo: aquí va a pasar Jesús. Y cuando pasa Jesús, extiende su manito y lo toca. Y Jesús se queda diciendo: ¿quién me ha tocado? ¿Alguien me ha tocado? Entonces Pedro dice: pero ¿quién no te va a tocar si la gente nos aprieta? No, dijo él, es que ha salido virtud de mí. Yo he sentido, dijo él, que algo de arriba ha bajado. Yo he sentido que un milagro, alguien me ha arrebatado un milagro. La mujer dijo: yo fui, Señor. Yo fui quien te tocó. Mi mal ningún doctor había podido sanar. Mas yo dije: si toco el borde de tu manto, seré sana. Jesús dijo: mujer, tu fe te ha salvado. Pero ahora mismo que Jesús está platicando con la mujer, yo me pongo en los zapatos de Jairo. Y Jairo diciendo: tuvo que salir esta mujer. Yo iba con Jairo, yo iba con Jesús para la casa y esta mujer tuvo que salir. Mientras todo eso se está dando, llega un mensajero, le toca la espalda a Jairo y le dice: Jairo, ya no molestes al maestro, tu hija ha muerto. Y Jairo dice: he perdido todas mis esperanzas. Salí en

Y la gente estaba viendo por la ventana, estaba viendo por todos lados, y aquel gran alboroto que la niña había resucitado. Cuando tienes a Jesús en tu vida, hay promesa de resurrección, hay promesa de vida. Cuando tienes un encuentro personal con Jesucristo, las cosas son diferentes. ¡Aleluya! ¡Gloria a Dios! ¡Ay, santo! ¡Bendito su nombre! ¡Poderoso! Hermanos, y termino con este último ejemplo. Una familia que estaba en pena. Una familia que estaba de duelo. Una familia compuesta de tres personas: Lázaro, María y Marta. Uno de ellos murió. Se le avisó al maestro que estaba enfermo, mas él se tardó muchos días más. Él se quedó. Pero cuando llega Jesús, no había llegado a la casa cuando sale al encuentro Marta y le dice: Señor, si tú hubieses estado aquí, mi hermano no hubiera muerto. Jesús dijo: Él resucitará, Él duerme. Sí, dijo ella, en el día postrero, dijo ella. Ella creía en la resurrección de los muertos. Sí, va a resucitar, dijo, pero en el día postrero. No, ¿no crees tú que si crees? ¿No te he dicho que si crees verás la gloria de Dios? Yo soy la resurrección y la vida. El que cree en mí, aunque esté muerto, vivirá. Aunque esté muerto, vivirá. Bendito sea su nombre. Yo termino en esta tarde. Hay personas que vinieron en busca de Jesús en esta hora, en este día. Tenemos amigos entre nosotros que el Espíritu Santo puso en ellos el querer de buscar oír la palabra del Señor. Hoy han venido al lugar correcto, hoy han venido a los pies del Maestro, hoy han venido en busca de Jesús. Y sin temor a equivocarme, quiero decirle que el Maestro está aquí y le dice: ven a mí. Yo quiero salvarte, yo quiero hacer de ti una nueva persona. Tenemos aquí a nuestra amiga que nos visita. Quiero hacerte una invitación. Quiero ofrecerte lo más grande que hay en esta tierra. Quiero ofrecerte a Cristo, el Hijo de Dios, que murió en la cruz por salvarte a ti. ¿Ha venido usted en busca de Jesús? ¿Ha venido en busca de Jesús? Entonces venga, el Señor le llama. Aleluya, alabado su nombre, bendito su nombre, gloria a Dios. Dios le bendiga y se va a reconciliar con el Señor, amén. Un minuto más, ¿hay alguna persona por aquí? La jovencita tuya, ¿tienes a Cristo en tu corazón? La jovencita que está ahí, joven, ¿tú tienes a Cristo en el corazón ya? ¿Viniste en busca de Jesús esta tarde? ¿Viniste en busca de Jesús? Gloria a Dios, usted va a reconciliar. Venga, Cristo también. ¿Hay alguien más que quiere venir al Señor? No importa si anda Biblia o anda velo. Lo que importa es que tenga un encuentro con Jesús en su vida. Alabado sea el Señor. Bendito sea su nombre. Mientras vamos entonces a orar por estas dos hermanas que con el Señor. Oren conmigo, por favor. Oren conmigo. Repitan esta palabra así. Señor Jesucristo, comprendo que sin ti es imposible vivir. Y ahora me arrepiento de todo corazón. Y abro mi corazón, entra mi vida y haz de mí una nueva criatura. Gracias te doy por esperarme, por guardarme, por protegerme, Señor. Ahora, Padre, te recibo. Y te prometo que te voy a servir y te voy a seguir todos los días de mi vida. Gracias, Padre. Gracias por recibirme en esta hora. Gracias, mi Señor, Dios Todopoderoso. Mientras están orando, quiero orar por ustedes. Mientras ustedes siguen orando, Padre, pongo mi mano, Señor, sobre mi hermana en este momento. La dedico al Padre, al Hijo.

el Espíritu Santo. Y declaro en este momento, Señor, que todo espíritu de maldad se va de su vida. Toda carga del enemigo se va en esta hora. Y te pido, Señor, que entres a su vida, que la selles con el Espíritu Santo y que la cambies en este momento. Todos los que vinieron en busca de ti, Señor, sus rostros fueron alumbrados y no salieron avergonzados. Padre, gracias por salvarle en este momento. Gracias, Señor. Rompe esas cadenas, rompe esas ataduras, Señor. Rompe esos grillos en el nombre de Jesús. Padre Santo, quiero suplicarte por mi hermana, Señor. Le encomiendo a ti, Santo de la Gloria, que quiere renovar sus votos contigo en esta hora, Señor. Viene a la maquinto, quizá manta la maso. 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Oh Jesucristo de la gloria. Ay sinta kamaso makira mahalaya. Yen malama kimasto la mahaya. Granda ramasti la maso. Yen malama kimasta maso la mahaya. Llena Cristo de la gloria. Renueva un espíritu recto en ella. Ponga espíritu nuevo. Ponga espíritu recto. Ese corazón, Señor, transfórmalo, restáuralo. Para la gloria tuya, Señor Jesús. Santo de la gloria. La honra es para ti en esta hora, Padre celestial. Bendice, bendice, bendice. Bendigo en el nombre de Jesús. Y declaro, Padre, tu bendición, Padre celestial. Gracias por tu amor, gracias por tu misericordia. Bendito Señor, alabado sea para siempre tu nombre, glorioso Señor. Bendito Señor, amén. Hermana, Dios te bendiga, Dios le bendiga. Felicidades, felicidades. Esto es lindo, esto es grande, esto es maravilloso. Esto es tremendo. Una decisión por Cristo. El problema es que el hombre, quien quiera que sea y donde quiera que viva, se decida o no se decida, el peligro es inminente para él. El peligro es inminente para quien sea, cualquier persona. Está bajo amenaza y eso es peligro, eso es peligroso. Así que lo más sabio, lo más saludable de un hombre inteligente en este tiempo es recibir a Jesús. ¿Cuánto ocupa usted para morirse? Vamos a ver si hay algún valiente aquí. Vamos a ver si hay algún valiente aquí. Tápese la nariz y la boca y ahí nos hablamos entre 5 minutos. Entre 5 minutos nos vemos, entre 10 minutos, entre 15 minutos nos vemos por ahí. No, claro que no. Muy bien, estimada iglesia del Señor, quiero dar las gracias al Señor por estar con ustedes este día y todos los días que el Señor me tenga aquí. Bendiciones para todos. Vamos a despedirnos. Quiero dar la bienvenida a Moisés. Moisés, bienvenido a la casa de oración. Bienvenidos todos. ¿Qué más íbamos a hacer, hermano? Oración por sanidad.

No voy a obligar a los que levantaron la mano a que pasen delante, porque esto es de fe. Eso es de fe. Entonces no es obligación pasar delante. Si usted tiene fe, ahí donde está, se para y levanta la mano, ahí se recibe sanidad.

0: en Cristo Jesús, mi Salvador. Amén. Te invitamos a que te congregues en una iglesia cristiana evangélica.
1: Si has perdido el camino y andas en busca de dirección, recuerda que Dios no ha terminado contigo. Él tiene un plan perfecto para tu vida. Solo tienes que declararlo como el salmista decía: Jehová cumplirá su propósito en mí. Tu misericordia, oh Jehová, es para siempre. No desampares la obra de tus manos. Salmo, capítulo 138, versículo 8.
2: Perdóname, mi Dios, por tu hijo amado.
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Muy bien, queremos su tema. Escuchábamos qué tema tan maravilloso el tema La vida del hombre en la voz del dúo Márquez. Así que te paso ya a ustedes gracias a la fina cortesía de Radio Buen Pastor 94.9 FM. Dios le bendiga, complájeme con alabanza, estoy agradecido.

Bendecido. Saludos, mi hermana Elizabeth, chicas. Mi hermano Israel, Dios le bendiga a usted y su familia hasta Estados Unidos, allá en Nueva Jersey. Gracias, hermana Alejandra Claros. Dice buenos días, bendiciones. Quiero que me programe la alabanza. No, pendiente de David, por favor, dice. Saludos, hermanos, que siguen reportando desde la mañana. Todo su espacio. Creo que son la base de cuerda, gracias a la fina cortesía de Radio Buen Pastor 94.9 FM. Así que puede llamarnos o mandar su mensaje de texto para que podamos complacerle. Tenemos las 4:02 de la mañana, 4:02 de la mañana. El día viernes. Viernes, hermano, ya 31 de julio del 2026. Dios le bendiga, buenos días, mi hermano Maudi, bendiciones en su vida. Muchas gracias a mi hermano Pablo Rivera, saludos a usted y su familia, donde quiera que se encuentre ahora en la mañana. Ya, pues, tenemos otro tema, estoy agradecido. El tema, lo pendiente de David. Y el tema, el fundamento.

Muy buenos días, qué hermoso tema. Escuchábamos el tema, el fundamento, en la voz de Lázaro Rivas, nuestro hermano Pablo. Ahí estamos, hermanos, con ese bello tema. Así que seguimos completando con el tema Un Día a la Vez, en la voz del dúo Noel Campos. Y el tema Nunca se te ocurre darte por vencido, con el dúo Triunfadores de Cristo. Y el tema, dame un abrazo ahora, se vuestra hermana Neris de Márquez hasta Yulo y King. Mi hermana Alcide Sánchez, mi hermana Corina, mi hermano Silvestre hasta Oxicala. Hasta el hermano Israel Torres hasta Nueva Jersey, Estados Unidos. Mi hermana Fortunata Márquez hasta Nueva York. Mi hermana Abby hasta Granada, Monterrey. Mi hermano Ismael. A todos mis hermanos fieles oyentes de la mañana, tenemos espacio en lo que son en la masa de cuerda, gracias a la fina cortesía de Radio Buen Pastor 94.1 FM. Soy el hermano Antonio Fuentes hasta La Aceituno, Caserío San Antonio. Así que puede llamarnos o mandarnos un mensaje para que podamos complacerle. Que tenemos una alabanza de cuerdas, alabanzas maravillosas, alabanzas de vida, alabanzas que nos fortalecen. Damos otro hermoso tema, Un Día a la Vez. Y el tema Nunca se te ocurra darte por vencido. El tema Dame un abrazo ahora.

Muy bien, qué hermoso tema escuchábamos. Qué tema tan bueno es el tema. Te felicito, amigo. Justamente se remata ahora la mañana. Tenemos espacio. Creo que son la base de cuerda. Gracias a la fina cortesía de Radio Buen Pastor 94.9 FM. Dice: buenos días, mi hermano. Se complazcame con la alabanza del sol más allá con el dúo Noé Ruth Campos. Me llamo Wilfredo Márquez desde San Antonio, Honduras. Soy mi fiel oyente del programa ese. De cuerdas del alma, soy mi hermano, hasta Honduras. Saludos a nuestra hermana Hortensia Membreño, hasta Villa Rosario. Eso es nuestra hermana Rosa Membreño, así que saludos para mi hermana. Quiero ver ese hermoso tema, cuando solo minutos me queden, con Noé Ruth Campos. Saludos a nuestro hermano Francisco Hernández, que va rumbo al trabajo. Siempre buen día a usted y su familia, hasta Mérida, en Estados Unidos. Así que decimos complaciendo con el tema Más Allá del Sol. El tema Soy Peregrino. Y el tema Cuando Solo Minutos Me Queden. Así que no, ha sido un privilegio verles acompañado parte de la noche y parte de la hermosa madrugada. Les estuvo acompañando su hermano y amigo Maulinar Sánchez. Será hasta una nueva oportunidad si Dios quiere o si él no ha venido. Saludos para todos los hermanos fieles oyentes hasta Ocicala. Saludos para la familia Portillo. Hasta la loma de Ocicala, la zona norte del departamento de Morazán. Saludos para hermano Wilma Membreño también, hasta Soledad Mianguera. Así que tenemos los temas Más Allá del Sol, el tema Soy Peregrino y el tema Cuando Solo Minutos Me Queden. Feliz día, feliz viernes, feliz último día del mes de julio. Bienvenido a todos, hermanos, feliz madrugada. Dios es bueno, recuerde amar a Dios sobre todas las cosas.

este es el consejo para todos los amigos. Aquellos que les gusta el guaro, la cucha, la marihuana. Aquellos que les gusta dejarle morado los ojos a su esposa. Aquí te va tu consejo, mi amigo.

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Muy buenos días, queridos hermanos y amigos que a esta hora de la mañana están en sintonía de Radio El Buen Pastor. ¿Cómo han amanecido? ¿Cómo se encuentran en este nuevo día que el Señor nos regala? Ya estamos en el viernes 31 de julio, ya finalizando lo que es este séptimo mes y pues si Dios lo permite, iniciar el octavo mes de este año 2026. Es un gran privilegio una vez más encontrarme acá en la cabina de Radio El Buen Pastor. Yo soy el hermano Julio Martínez, quien les acompañará durante esta hermosa mañana. Estaremos con ustedes en este día viernes de 5 a 1 de la tarde, esperando que no se pierda la programación de la Radio El Buen Pastor, ya que se nos viene una programación tan hermosa de alabanzas, programas radiales, mensajes que serán de tanta bendición para nuestras vidas. Yo le invito a que usted se mantenga muy, pero muy pendiente. Por ahí saluditos a todos nuestros oyentes que nos escuchan en todo el territorio nacional, en los diferentes 14 departamentos de nuestro bello país, El Salvador. Y también a todos los que nos sintonizan en esta hermosa mañana en el extranjero, en tantos países que también están muy pendientes de la Radio El Buen Pastor. Muchos que en esta mañana a lo mejor ya se están preparando para ir a sus trabajos, algunos otros que tal vez ya se encuentran por ahí laborando en esta mañana, que Dios los bendiga de una manera muy especial y que podamos llegar en este día hasta la intimidad de su hogar, hasta su trabajo, hasta sus diferentes actividades diarias y que la radio sea esa alegría, esa bendición que lleve para su vida y que le haga el día más alegre, que se lo haga más ameno, ¿verdad? Que yo creo que también ese es uno de esos propósitos de que la radio sea ese instrumento que le lleve felicidad en medio de la tristeza, que le lleve alegría en medio del dolor, consuelo en medio de la prueba y también, ¿verdad?, que aumente nuestra fe día con día, esa fe que es en nuestro amado Señor Jesús. Así dice la palabra del Señor, puesto los ojos en Jesús, el autor y consumador de nuestra fe.

Un saludito muy especial para todas las amas de casa que como siempre están escuchando la radio El Buen Pastor ahí en sus diferentes labores diarias. Y saludamos también a todos nuestros hermanos y amigos que nos escuchan tal vez de camino por ahí en las unidades del transporte colectivo. Gracias a los motoristas, a los cobradores que permiten que la radio El Buen Pastor pueda escucharse en esas unidades de autobuses y microbuses, ruta 328, ruta 329 y diferentes rutas, ¿verdad? Que siempre están disfrutando de la radio El Buen Pastor. En esta mañana, mis queridos hermanos, vamos a finalizar, ¿verdad? Con lo que son estos cuatro ejemplos que daba el proverbista Agur acerca de cuatro animalitos que tal vez por ser muy pequeños, muchas personas los ven insignificantes, pero que dan un gran ejemplo de sabiduría. Ya hemos hablado anteriormente acerca de las hormigas, acerca de los conejos, acerca de las langostas, y finaliza Agur mencionando a otro pequeño animal que se caracteriza por algo muy importante, como lo es la determinación, el seguir adelante, el no rendirse. Y este animalito es la araña. Vamos a leer lo que nos dice este versículo del proverbio número 30, capítulo 30, versículo 28. Vamos a leer la palabra del Señor en esta preciosa mañana, honrando al Padre, al Hijo y al Espíritu Santo. Dice, la araña que atrapas con la mano y está en palacio del rey. Qué bonito esta palabra, recuerde, la araña que atrapas con la mano y está en palacio del rey. Yo creo que en tantas veces hemos visto a estos animalitos tejer su telaraña, como se le llama, que es la forma en que ellos usan, ¿verdad?, para poder cazar, podemos mencionar, y que puedan alimentarse, y que además yo también creo que les sirve como su hogar donde ellas habitan. Y yo si le pregunto en esta mañana a nuestros oyentes si usted ha visto o tal vez, ¿verdad?, convive en su casa con arañas que tienen, que tejen sus telas arañas ahí en las esquinas y tal vez en cualquier parte de la casa. Usted me diría a lo mejor, y estoy casi convencido, de que todos han vivido tal vez con estos pequeños animalitos. Que muchas veces a las amas de casa tal vez les causa enojo porque las limpian, limpian las telarañas. Pero lo importante del ejemplo que mencionaba este hombre es que también usted puede limpiar una telaraña el día de hoy. Y tal vez horas después o días después la araña vuelve nuevamente a tejer su telaraña en ese mismo lugar. Y el hombre mencionaba acerca de que estos pequeños animalitos, que por su tamaño tal vez, que son insignificantes, son pequeñitos, pero que aún así estos animalitos están en palacio del rey. Y esto lo menciona porque las arañas están prácticamente en todos los lugares. Pero yéndonos más un poquito a fondo acerca de estos animales, nos vamos a dar cuenta que aunque se le destruya su telaraña, que aunque se le destruya esa forma en que ellas tienen para alimentarse, está en ellas esa determinación de volver a intentarlo una vez más. Usted lo puede volver a hacer y ella en su naturaleza está grabado eso de no darse por vencido, de no rendirse, sino que una vez más volverlo a hacer una y otra vez. Y este es el ejemplo que creo que yo quería, el proverbista quería darle a los lectores que posteriormente íbamos a recibir esta sabiduría por medio de estas palabras. Para todos aquellos que profesamos ser hijos de Dios, que somos cristianos evangélicos, qué importante es que haya esa determinación en nuestra vida de no darnos por vencido muy fácilmente. Porque sabe que las pruebas, las adversidades van a venir a nuestra vida de una y de tantas maneras que van a golpearnos muy fuerte,
que habrán momentos en los cuales habrá sufrimiento, habrá llanto, habrá aflicción. Pero ¿sabe qué? La Biblia nos enseña a nosotros que a pesar de las adversidades, a pesar de las pruebas, de los momentos duros, hay un Dios que está con nosotros. Y sabemos que la Biblia siempre nos llama a nosotros a esforzarnos, a ser valientes. Que de un momento a otro vamos a ver la mano de Dios obrando en nuestra vida.

Porque lo tremendo es, mi querido hermano, es que muchas veces nosotros como los seres humanos siempre tratamos la manera de que buscar la mayor comodidad posible en nuestra vida. Muchas personas se afanan tanto en esta vida para ello, ¿verdad? Lograr algún sueño que tienen, una mansión, tener el carro del año, tener tierras, tener posesiones, tener una cuenta bancaria que está repleta de dinero, porque busca la comodidad para su vida. Pero el problema del ser humano es que no sabe que en medio de la vida muchas veces habrán situaciones que no se podrán pagar con el dinero, no se podrán pagar con las cosas terrenales que hay en este mundo. Y es ahí donde entra esta situación de las personas. Si usted ha tenido la oportunidad de escuchar algunos testimonios de hombres y mujeres que en su tiempo fueron muy famosos, que ahora el Señor los ha traído a su redil, se dará cuenta que eran personas que tenían tantos millones de dólares, personas que levantaban grandes conciertos, muchas multitudes venían a oírlo, personas que con sus canciones provocaban de que ellos sintieran el deseo de drogarse, de alcoholizarse, de hacer tantas cosas desagradables delante de Dios. Y cuando estaban en lo más alto, en la más cima, en la parte más alta, en la cima del mundo, por decirlo de esta manera, ellos cuentan en su testimonio de que después de que se acababan las fiestas, después de que se acababa el ruido, el bullicio, después de que ellos terminaban su show donde la gente lo miraba como lo más grande, cuando ellos se iban a sus hoteles a descansar, dice que en vez de dormir ellos empezaban a llorar, empezaban a sentir un dolor tan grande en su vida. Porque podían tener lo que ellos quisieran, podían ellos tener la fama, tener el dinero, lo que ellos querían, pero sabe que había una necesidad que no lo podía pagar, lo más grande que puede ofrecer este mundo, sino que la necesidad que Cristo le da, que Cristo tiene en la vida del ser humano, ese espacio que solamente nuestro Señor lo puede llenar. Pero muchas veces las personas no se dan cuenta que los problemas que vienen a nuestra vida son problemas momentáneos. Muchas veces vienen problemas duros, fuertes, pero es por un momento. Sabemos que, como nos enseña la palabra del Señor, cuando nuestra confianza está puesta en Él, no vamos a ser conmovidos, sino que la gracia y la misericordia de Dios estará siempre con nosotros. Pero si nosotros somos determinantes, si somos personas que perseveramos, que seguimos adelante y que aunque venga una prueba, aunque venga otra, vamos a estar pidiéndole al Señor la fortaleza, vamos a seguir adelante, vamos a seguir avanzando siempre y no nos vamos a dar por vencido, así como lo hace este pequeño animalito que se llama la araña. Pero si usted es de esa clase de cristianos que cuando viene un problema, una adversidad, cuando hay un momento difícil en su vida, y lo primero que hace es decir, yo me voy de la iglesia, yo voy a apartarme del Señor, mejor me voy a ir al mundo, como que piensa que el mundo le va a dar una mejor solución para su vida, lo que va a hacer es provocar más dolor, más sufrimiento en su vida. En cambio, estimado oyente, en esta mañana qué importante es entender que es necesario que nosotros seamos personas determinantes, personas perseverantes, personas valientes, esforzados, y que no nos demos por vencido fácilmente. Porque el Señor, si hay algo que caracterizaba al Señor y que la Biblia nos enseña, es que cuando Él llamaba a un hombre, una mujer, siempre buscaba esas dos características bien importantes, esforzado y valiente. Usted se dará cuenta que va a encontrar hombres como Gedeón, como Jefté, personas como Josué, personas que fueron grandes en la Biblia y que siempre el Señor le decía esforzado y valiente. Qué importante es esas dos palabras. ¿Será que nosotros las tenemos también en el día de hoy? ¿Será que
Somos como esta arañita que aunque usted la derribe una y otra vez, se vuelve a levantar. ¿O será que somos de aquellos que viene un problema, una enfermedad, una situación difícil y nos quedamos en el suelo tirados y no nos queremos levantar? Pero en esta mañana, esta palabra ha venido para ser de bendición para nuestra vida, para fortalecernos en el Señor, porque sabemos que esta lucha se gana siempre con Dios, que va delante de nosotros.

0: Amado Señor que está en gloria en esta preciosa mañana, tenemos este honor y privilegio de presentarnos delante de usted, Dios mío, en el nombre de nuestro Señor y Salvador Jesucristo, para poder adorar, bendecir y exaltar su nombre, para glorificar y exaltar a ese Dios de maravillas, a ese Dios todopoderoso, a ese Dios digno de suprema adoración, que merece la gloria y la honra por los siglos de los siglos. Gracias por este privilegio que nos permite. Gracias por la oportunidad que nos da en esta preciosa mañana de poder estar acá en la radio El Buen Pastor y darle gracias por sus bondades, por su misericordia. Darle gracias, Dios mío, porque hasta aquí nos ha ayudado, hasta el día de hoy ha sido fiel para cada uno de nosotros. Gracias por la vida de cada hermano, de cada uno, de nuestros amigos que nos escuchan en esta mañana. Toma el control absoluto, Dios mío, de la vida de todos nuestros oyentes y fortalézcales, respáldeles en gran manera. Oh, Dios mío, hasta donde estaremos llegando, hasta sus trabajos, hasta sus diferentes actividades diarias, a cada hogar en el día de hoy. Que la bendición suya, oh Jehová de los ejércitos, pueda llegar sobre cada vida, sobre aquel que está pasando enfermedades y rompe esas cadenas en el día de hoy, rompe esas ataduras, porque para usted no hay nada imposible. Lleve felicidad, bendición, alegría, aquel que está sufriendo, aquel que está afligido, aquel que está pasando momentos difíciles en esta hora, papá. Bendición de Dios sobre cada vida, porque yo sé que usted lo puede hacer, Señor amado. En esta mañana le doy gracias por bendecir a cada uno de nosotros. Bendigo la vida de mi esposa ahí donde se encuentra, Dios mío, nuestro bebé, lo presentamos en sus manos en esta mañana, y así bendigo a toda nuestra audiencia de manera muy especial. Hasta donde estemos llegando en este día, lo bendecimos de manera grande, y presento en sus manos toda la programación de principio a fin para este viernes, que todo lo que hagamos sea para honra y gloria suya. Toma el control de cada alabanza, cada mensaje, cada programa radial, la festividad que estaremos transmitiendo en este día, que todo sea para honra y gloria de su santo y maravilloso nombre. Todo está en sus manos. Gracias por este gran privilegio. Gracias, Padre, Hijo y Espíritu Santo. Amén y amén. Muy bien, queridos hermanos y amigos, le damos gracias a nuestro Dios porque nos ha permitido iniciar en esta preciosa mañana este turno, así que le invito a que no le cambie. Mantenga la sintonía de la radio El Buen Pastor. Iniciamos en esta mañana el espacio de Trompeta de Cristo. Bendiciones.
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0: Muy bien, seguimos en esta mañana con ustedes, comenzando lo que es el espacio de Trompeta de Cristo, gracias a Librería El Buen Pastor, que trae esta media hora de 5:30 a 6 de la mañana, para poder disfrutar de estas alabanzas de mariachi, grupos norteños y alabanzas de conjuntos. 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Por acá ya estábamos complaciendo el tema Felicidades en la voz de Katy Mazariegos. Con esa alabanza por acá, saludando a nuestros hermanos que enviaban algunos mensajitos. Nos dice: Dios le bendiga, hermano, es un gusto escucharle, quiero que me salude a mi esposo por estar de cumpleaños, él es Horacio Membreño, le saluda a su esposa Esperanza de Membreño y me le complace el canto Que No Te Falte Una Sonrisa, bendiciones. Así que con gusto por ahí estaba sonando ese tema, ¿verdad? Muchas felicidades para nuestro hermano Horacio Membreño, que Dios lo bendiga grandemente en el día de su cumpleaños. Por acá también saludamos de parte de hermana Luz Marina, desde barrio El Centro Yoloaiquín. Saluda a Anthony David Rivera por estar de cumpleaños el día de hoy. Le desea muchas felicidades a este niño, esperando que Dios lo bendiga en este día tan especial. Saludamos también a la socia cumpleañera Lilian Rosa, está de manteles largos hasta lajitas arriba, que Dios la bendiga grandemente en este día tan especial, en el día 31 de julio. Y por acá también tenemos más mensajitos. Dios le bendiga, le escucho en la Laguna Villa El Rosario, me complace la alabanza de Casa Me Cambiaré. Bueno, ese tema no entra en este espacio, así que esperamos su comprensión. También por acá tenemos esta nota de voz que nos dice:
1: hermano, Dios le bendiga, le sintonizo acá en Colonia La Gloria, Llano Grande, Jucuapa. Complázcame con una alabanza que lleva por tema el caracolito con los embajadores del rey, hermano. Dios le bendiga.
0: Bueno, bendiciones. Saludito, mi hermano, Dios lo bendiga, hasta Colonia La Gloria, allá en Jucuapa, Solután. Ese tema no lo tenemos con este, ¿verdad?, grupo o conjunto que usted nos solicitaba, pero sí lo tenemos con el conjunto Levántate y Resplandece. Así que no sé si le podemos complacer, nos confirma por ahí con ese conjunto, esa alabanza, El Caracolito. Dice: hola, Dios le bendiga, salúdeme al hermano Horacio Membreño hasta el Divisadero, que hoy está de cumpleaños. Bueno, por ahí el saludo también, con todo gusto. No nos dice de parte de quién, ¿verdad? Pero saludos para nuestro hermano Horacio Membreño. Dios le bendiga, nos dice. Amén, hermano Armando Cruz, Dios lo bendiga, saluditos hasta lo que es San Pedro Río Seco. Muchas bendiciones para usted, para su esposa y para también su hija, que Dios le bendiga en gran manera. Y con gusto por ahí le vamos a complacer la alabanza que nuestro hermano nos solicita, titulada El Alfarero. Así que muy, pero muy pendientes en esta mañana. También nos dice en otro mensajito: Dios le bendiga y buenos días, hermano Julio. Es un privilegio saludarle, mi hermano. Bendiciones a su vida y la de su amada familia. Feliz día, siervo. Amén. Igualmente, hermano Pablo, Dios lo bendiga. Saluditos hasta Dallas, Texas. También saludos para usted, su esposa y toda su familia. Que Dios le bendiga en gran manera. Y gracias por estar en nuestra fiel sintonía. Queremos desearle también muy buen provecho a todos los que disfrutan el desayuno en esta mañana, cuando ya son las 5:40 minutos. Es para mi Cristo. Suena la alabanza al alfarero, tema con la voz de Nancy Ramírez.

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Muy bien, por ahí estábamos complaciendo esta alabanza que nos habían solicitado, el tema Josué 1:9, en la voz de nuestros hermanos del conjunto Levántate y Resplandece. Por acá saludamos a mi hermana Elizabeth Guevara desde Cantón El Volcán en Delicias de Concepción. Ella nos llamaba y nos solicitaba el tema titulado El Bálsamo y saluda al hermano Julio César Gómez hasta lo que es Silver Spring, Maryland, deseándole muchas bendiciones y un feliz día. Y por acá también saludamos a mi hermana Fortunata Márquez, que Dios la bendiga desde Durango, New York, y nos ha solicitado el tema El Corrido de Leonel Martínez, así que con todo gusto por ahí también le estaremos complaciendo, y nos piden la alabanza. Dice Ebenezer, muy buenos días mi hermano, por favor si es tan amable podría poner el canto Bendeciré a Jehová con el hermano Tony Sauceda, saludos y Dios le bendiga a su rebaño. Muchas gracias, Dios le bendiga también a usted, saluditos y con todo gusto por ahí vamos a estarle complaciendo. 9 minutos y llegamos a las 6, nos vamos con las alabanzas, el bálsamo, el corrido de Leonel y también bendeciré a Jehová en la voz de Tony Sauceda.

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0: Seguimos con ustedes en esta mañana llevándoles esta gran bendición a cada uno en Radio El Buen Pastor. En este día, estamos ya en el día viernes 31 del mes de julio, complaciendo por ahí esos temas, Incontables Maravillas y De Casa Me Cambiaré. Saludamos por acá a nuestra hermana Francisca Pereira desde Llano Alegre, que Dios le bendiga, saluditos. En esta hermosa mañana para ella y a todos los oyentes desde Llano Alegre, también saludamos de parte de hermana Irma, saluda a su nietecito Anthony David Rivera por estar de cumpleaños el día de hoy hasta Barrio El Centro Yoloaiquín. Le desea muchas felicidades y que Dios le bendiga de una manera muy especial en este día de su cumpleaños. Ya llegamos a las 6 de la mañana con 29 minutos, recordándole que a las 6:45 inicia el espacio informativo de agenda ministerial correspondiente para el día viernes. Y también a las 7 de la mañana traemos el mensaje de Dios para nuestras vidas. Para esta mañana estaremos escuchando la voz del pastor Gerardo Bonilla con el tema titulado Cristianos a Medias. Ese es el tema de esta mañana, un tema muy importante para la Iglesia del Señor, recuerde, titulado Cristianos a Medias, con el pastor Gerardo Bonilla, así que no se lo puede perder. Vamos en esta mañana a leer este mensajito que dice, Dios le bendiga, me complace con la alabanza al corrido de la Iglesia de Guatajagua, bendiciones, y si pudiera también juntos por siempre con Víctor Hernández. Bueno, vamos a tratar por ahí, ¿verdad? Saluditos en esta mañana, pero en este momento vamos a irnos con un pequeño espacio de comerciales. No le cambie, mantenga la sintonía de la Radio El Buen Pastor. Feliz mañana para todos.
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0: Atención, mucha atención al siguiente aviso social. La familia Argueta comunica a familiares, hermanos en Cristo y amigos, que pasó a la presencia del Señor, quien en vida fue el hermano José León Argueta. Su cuerpo está siendo velado en la que fue su casa de habitación, ubicada en el barrio San Rafael, Ocicala. Su entierro será hasta un nuevo aviso. Por su asistencia y apoyo, la familia Argueta estará muy agradecida. Repetimos el aviso social. La familia Argueta comunica a familiares, hermanos en Cristo y amigos, que pasó a la presencia del Señor, quien en vida fue el hermano José León Argueta. Su cuerpo está siendo velado en el barrio San Rafael, Ocicala. Su entierro será hasta un nuevo aviso. Por su asistencia y apoyo, la familia Argueta estará muy agradecida. Como staff de locutores y gerencia de Radio El Buen Pastor, expresamos nuestro más sentido pésame a la familia Argueta y oramos para que Dios le fortalezca en este momento difícil.
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3: Son las 6:40.

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0: Muy bien, sean todos bienvenidos al espacio informativo de Agenda Ministerial para el día viernes, comenzando con la Iglesia El Dios Vivo del Concilio Latinoamericano de San Francisco Gotera, anuncia su culto de caballeros a las 4 p.m. Invita al pastor Domiciano Argueta Pereira. Iglesia de Dios en Atos número 2 de Meanguera anuncia su culto de oración frente al Instituto Nacional de San Luis a las 3 p.m. Invita al pastor Andresito Pérez. Iglesia Manantiales de Vida Eterna de Cantón El Aceituno anuncia su culto en diferentes sectores. Invita al pastor Joel Cruz. Que todo el palacio de un... Iglesia Cristo te llama en el Rodeo Sensembra anuncia el culto de enseñanza a las 3 p.m. y oración de 5 a 7 p.m. Invita al pastor Marvin Salgado. Iglesia Lirio de los Valles del Concilio Latinoamericano en Cantón El Volcán, Delicias de Concepción, anuncia las células familiares. Invita el pastor Antonio Ruiz. Iglesia El Buen Pastor de Cantón Potrero Adentro, San Simón, anuncia visita a los hogares. Invita el pastor Carlos Alvarado. Iglesia de Dios de la Profecía Universal en el barrio La Cruz de San Francisco Gotera anuncia su culto de enseñanza a las 3 p.m. Invita el pastor. Iglesia Tabernáculo de Avivamiento de Asamblea de Dios en Cantón Aguasar, Catorola, anuncia su culto evangelístico a las 4 p.m. Invita el pastor Armando Barahona. Iglesia de Dios de la Profecía en Chilanga anuncia su culto general a las 6 p.m. Invita el pastor Oscar Martínez. Iglesia Pentecostal MI en Notificación Santo Domingo, San Francisco Gotera, anuncia su culto general a las 4:30 p.m. Invita a la pastora Rosa Mélida. Iglesia Misión Cristiana Elín, ubicada en Colonia San José, frente al parque, anuncia su culto general a las 3 p.m. Invita al pastor Carlos Mauricio García. Iglesia de Dios en el barrio La Flore de Sensembra anuncia su culto del concilio Amigos de Dios a las 2 p.m. Invita el pastor Felipe Centeno. Iglesia Árbol de Vida del Concilio Latinoamericano en Caserío La Guara de Cacaopera anuncia el culto de jóvenes a las 4 p.m. Invita el pastor. Iglesia Asamblea de Dios Ebenezer en Colonia La Brisa del Río Yolhuaiquín anuncia su culto de fraternidad de varones a las 3 p.m. Invita el pastor. Iglesia de Dios Mundial en Colonia Morazán número 2, lote 1, anuncia su culto general a las 4:30 p.m. Invita el pastor Jaime Chávez. Iglesia de Dios de la Profecía en Sensembra anuncia su culto dirigido por los jóvenes a las 6 p.m. Invita el pastor. Iglesia de Dios de la Profecía en Piedraluna anuncia su culto general a las 3 p.m. Invita el pastor Billy Alfredo Martínez. Iglesia Jehová Chama de Asamblea de Iglesias Cristianas en Comacarán San Miguel anuncia el culto de oración a las 5 p.m. Invita el pastor José Exidio Sánchez. Oasis Iglesia de Dios en la 417 de la calle 24 en Union City, New Jersey anuncia su culto general a las 8 p.m. Invita los pastores Cruz y Ángela Martínez. Iglesia Emanuel, Asamblea de Dios de Notificación Bello Amanecer San Carlos, anuncia el culto general a las 6 p.m. Invita el pastor Ovidio Guardado. Iglesia de Dios de la Profecía Universal en Avelines, Guatajagua, anuncia su culto de enseñanza desde las 2:30 p.m. Invita el pastor. Iglesia de Dios de la Profecía Universal en el barrio La Flore de San Francisco Gotera anuncia su culto de enseñanza a las 3 p.m. Invita el pastor. Iglesia Profética Josué 1:9 del Divisadero anuncia su vigilia de poder a las 8 p.m. Invitan los pastores Catalino y Blanca Rodríguez. Iglesia de Dios de la Profecía Universal en la Villa de San Carlos anuncia el culto de enseñanza bíblica a las 3 p.m. Invita el pastor José Emilio Fuentes Pozo. ¿Quiénes quieren venir a su presencia? Iglesia Evangélica Apóstoles y Profetas Verbo de Vida de Colonia San José Las Flores de Santiago de María anuncia su culto general a las 4 p.m. Invita el pastor José Alcides Hernández. Un otro lugar sobre la tierra. Iglesia Betel, Asamblea de Dios de San Francisco Gotera anuncia su culto en filial Ciudad Pacífica San Miguel a las 6 p.m. y noche de avivamiento a las 8 p.m. Invitan los pastores Arturo Membreño y Rubén Herrera. Iglesia El Buen Pastor en Caserío Las Quebradas, Distrito de Arambala, anuncia su culto dirigido por la Sociedad de Damas a las 3 p.m. Invita el pastor. Iglesia El Buen Pastor de Chilanga anuncia sus células. Invita el pastor Nelson Fuentes. Iglesia de Dios de la Profecía Universal de Guatajagua anuncia enseñanza bíblica a las 4 p.m. Invita el pastor Dimas Ventura. Iglesia de Dios de la Profecía Universal de Colonia El Manguito, Delicias de Concepción, anuncia su culto de Campo Blanco en Colonia Buenos Aires de San Francisco Gotera a las 4:30 p.m. en el hogar de hermana Julia. Invita el pastor Ramón Reyes Membreño. Iglesia El Buen Pastor, ubicado en Colonia Vista al Río, Vía El Rosario, anuncia su grupo de células, grupo número 1 y número 2 en diferentes sectores de la colonia y grupo número 3 en Caserío El Tablón a las 5 p.m. Invita el pastor Henry Vázquez. Iglesia Nuevo Pacto del Concilio Latinoamericano de Caserío El Cutuco, Meanguera, anuncia su culto de Sociedad de Caballeros a las 5 p.m. Invita el pastor Kevin Corea. Yo la vida, por eso le anhela. La Iglesia El Buen Pastor de Caserío Las Quebradas, Distrito de Arambala, tiene el privilegio de invitarle a su tarde de adoración, palabra y clamor por El Salvador, junto al Ministerio 100 Días de Clamor por Nuestra Nación, el día domingo a la casa de Dios, celebraremos. Bueno, es un evento que no se puede perder a todos nuestros oyentes. Honor de aquel que nos amó. La Iglesia El Dios Vivo del Concilio Latinoamericano de San Francisco Gotera tiene el privilegio de invitarles a su campaña evangelística denominada El Gran Amor por las Almas, los días jueves 30 y viernes 31 de julio, hora 3 p.m., en la alabanza el dúo misionero del Dios Vivo y grupo local de la Iglesia. En la poderosa palabra del Señor, el día jueves 30, hermana Celina de Díaz, y el día viernes 31, hermana Cecilia de Ruiz. Invita el pastor Domiciano Argueta Pereira y toda la congregación les darán la más cordial bienvenida. La Sociedad de Caballeros de Iglesia Oasis le invita a su gran campaña de fortalecimiento espiritual el día viernes 31 de julio y sábado 1 de agosto desde las 4 p.m. en adelante, en el local de Casa de Oración en Colonia Los Almendros, Distrito de Gotera, impartiendo la poderosa palabra del Señor, el evangelista David Viera Fuentes. Ven con toda tu familia y recibe esta gran bendición para tu vida. Muy bien, hemos llegado a la parte final del espacio de agenda ministerial correspondiente para este día. Esperando que sea de mucha bendición e importancia para cada uno de nosotros, será hasta el próximo segmento en que volveremos a llevar a cabo agenda ministerial. Recuerde que a las 7 de la mañana el mensaje de Dios para nuestras vidas, el tema titulado Cristianos a Medias, en la voz de el pastor Gerardo Bonilla, así que no se lo puede perder. Bendiciones para todos y buen provecho para usted que desayuna.
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1: Mateo 6, verso 24. Saludamos a todos los hermanos que están a través de los medios. Quisiera mencionar a muchos de los hermanos que han colaborado con este ministerio, ahorita que se han estado abriendo estas obras, porque hemos recibido ofrenda de muchos de ellos. Dios bendiga a mis hermanos. Son varios los que han enviado ofrenda apoyando a este ministerio de Florida, de North Carolina, de allá de New York, de allá de Los Ángeles, de diferentes estados. Que Dios les bendiga grandemente. Están pendientes siempre de esta programación, de los mensajes que se predican, y ellos dicen: estamos comprometidos a compartir esta palabra que usted predica. Dios les bendiga a cada uno de ellos. Amén, hermanos. Así que somos agradecidos porque nos han apoyado para abrir estas nuevas iglesias. Gloria al Señor. Así que Dios bendiga sus vidas y su familia, como a toda esta congregación. Amén, iglesia. Así que les enviamos ese saludo desde aquí, desde Houston, Texas, la iglesia de Jesucristo Camino al Padre, y su servidor, el pastor Gerardo Bonilla. Amén. Vamos a leer la palabra del Señor y así recibir el mensaje de este día. Mateo 6, 24, muy conocido. Y dice así: ninguno puede servir a quienes, a dos señores, porque o aborrecerá al uno y amará al otro, o estimará al uno y menospreciará al otro. No podéis servir a Dios y a las riquezas. Amén. Dígale al que está a la par suya, no se siente, no sirvas a Dios a medias, dígale. Amén, hermano. Gloria al Señor. Puede tomar asiento. No sirvas a Dios a medias. El tema de hoy es cristianos a medias. Hay muchos cristianos a medias en diferentes partes. Ahorita abundan esos cristianos a medias que no se entregan completamente al Señor. Y sabe que estaba meditando en esta palabra y estaba viendo una gran cantidad de versículos que no podríamos leerlos todos. Cómo el Señor exhorta al pueblo desde el tiempo de Israel a que creyeran a la palabra, a que obedecieran a la palabra, y el pueblo en muchas ocasiones se rebelaban, desobedecían, tenían una fe mixteada a medias, y un verdadero cristiano no puede estar a medias. ¿Cuántos saben eso? Un verdadero cristiano no puede vivir a medias, no puede caminar así. Cuando Salomón quiso servir a Dios a medias, le fue muy mal. A Saúl, cuando él obedeció a medias, le fue muy mal. Entonces, ¿qué le quiero decir? Que con este mensaje, un cristiano que anda a medias, ya están los ejemplos en la Biblia, no le va a ir bien. Bien, somos cristianos o no somos. Pero términos medios, la Biblia lo condena. Es decir, un cristiano que ande a medias es condenado. Ese cristiano no va a ir al cielo. Y vamos a leer varios versículos. Y me sorprende porque hay muchos dichos hoy en día con respecto a esto. Uno de los principales dicen: ese hermano anda un pie afuera. ¿Y qué dicen? Y otro adentro. ¿Lo han oído o no? ¿Verdad que sí? Andan un pie adentro y otro afuera, porque en la iglesia se ven cristianos, pero afuera mundanos. ¿Verdad que sí? Entonces, esta palabra hoy, este día, es porque el Señor dice claramente: no puede servir a dos señores. La iglesia tiene que estar bien determinada en el tiempo que nosotros vivimos. Estamos viendo nosotros, hermanos, lo más alto de la apostasía. Por eso es que a mí me sorprende cuando los ángeles fueron a Sodoma y dijeron que la maldad había subido al colmo. Es decir, lo que yo estoy viendo en los cristianos de hoy, lo que estamos viendo, lo que hacen ministros, pastores en las iglesias, para mí es el colmo. Es decir, que ya lo único que se espera, lo único que se espera es el juicio a esta tierra. Es todo lo que se espera. Son los días finales y están bien difíciles, bien, pero bien complicado. Fíjese, ¿qué más dicen? Ese no es cristiano, ese es un impío. Yo lo he oído claramente. Hace unos días alguien me comentaba de una persona que supuestamente es ministro y me dice, ese no es cristiano. Todas las obras que está haciendo es de impío, fíjese. Para ser como él o como ella, mejor no soy nada. Son las frases que se usan cuando el cristiano está dando un mal testimonio allá afuera. ¿Por qué? Porque para la iglesia se viene vestido de cristiano, pero allá afuera anda peor que los impíos. Bueno, y que ahora ya no. Ahora ni a la iglesia quieren venir vestidos de cristianos. Vienen con apariencia de cristianos. Oiga bien, algunos dicen es cristino, vea que lo ha oído usted. Otros dicen es un tibio. Amén. Porque eso está en Apocalipsis y es parte de la palabra. La frialdad que ha agarrado al cristiano es lamentable. Hermano, sabe que yo con algunos hermanos he llorado por verles la frialdad espiritual, cómo agarran el cristianismo. Y algunas veces me dicen, pastor, no sé, yo quisiera, pero ya no puedo. Es decir, una tibieza tan grande que no puede buscar de la gloria de Dios, no puede entrar en la presencia de Dios y anda siempre a medias. Y no se va mucho al mundo porque dice que quiere ser salvo. Cristianos tibios, hay muchos. Otros claramente allá en el mundo dicen, ese es un carnal. Hasta conocen la Biblia porque el diablo conoce la Biblia. Amén, hermano. Y otros dicen, ese no es nada. ¿Verdad que sí? Y algunas veces lo dicen en su propia cara. Apocalipsis 3:15 dice, yo conozco tus obras, que ni eres frío ni caliente, a medias. Ojalá fuese frío, impío o evangélico o caliente. Eso es lo que quiere decir, ¿verdad que sí? Así que hasta ahí nosotros miramos que ese texto es bien claro. Y yo le quiero mencionar varias cosas hoy este día. Los cristianos han agarrado el amar a Dios a medias. La fe del cristiano a medias. La santidad de Dios a medias. La obediencia a Dios se está viendo a medias. No hay esa entrega para poder resplandecer en las tinieblas, sino que hoy, hermano, la gente no le da por esa búsqueda de la llama de Dios, de ese fuego de Dios, de esa entrega a Dios, de ese cambio total transformado. Es impresionante. Yo vi muchos ejemplos ahorita de hombres de la Biblia por andar, hermano, así como Judas, caminando con Jesús, pero el corazón de él lleno de Satanás, caminando y viendo los milagros, pero él al final termina condenado y no se arrepiente como debía de arrepentirse. Así que lo que estamos viendo es fuerte. Verdaderamente eso es lo que está sucediendo exactamente en los tiempos que nosotros vivimos. Oiga bien, vamos a ir a Mateo 22:34. Miren lo que dice rápido, ahí en la pantalla me están ayudando bien hoy. Dice, entonces los fariseos, oyendo que había hecho callar a los saduceos, se juntaron a una. Y uno de ellos, intérprete de la ley, preguntó por tentarle, diciendo, maestro, ¿cuál es el gran mandamiento en la ley? Gran mandamiento en la ley. Fíjese, este es el gran mandamiento para todo aquel que quiera amar a Dios. Jesús le dijo, ¿qué le dijo el Señor? ¿Cuál es el gran mandamiento? Amarás al Señor tu Dios. ¿Cómo? ¿Cómo se debe de amar a Dios, iglesia? ¿Cómo debe de ser la entrega suya y la entrega mía a Dios? Por eso es que el Evangelio no todos lo van a entender, o algunos dicen, yo lo entiendo, pero la entrega se queda lejos. La búsqueda a Dios se queda lejos. Ese anhelo por la obra de Él, por la viña de Él, porque ese es el trabajo que Dios ha dejado, se queda lejos. A veces está demasiado lejos. Por eso es que en la Biblia miramos ejemplos terribles nosotros. A Oseas. ¿Sabía usted que a Oseas Dios lo deja como ejemplo? Porque el pueblo de Israel decía amar a Dios. Algunas veces se presentaban con ofrenda y el Señor se las recrimina en Malaquía y le dice que en la cara se las iba a tirar de regreso. Ellos llegaban supuestamente, oiga bien, a la fiesta, pero la fiesta le causaban dolor al Señor. Entonces, en ese tiempo de Oseas, nosotros miramos que Dios agarra a Oseas y le dice: mira, Oseas, eres el profeta que no quieren oír. No te quieren oír. Y yo te voy a hacer pasar un proceso fuerte. Toma una mujer ramera y ámala. Fue, la tomó. Y la historia es bastante grande. Y la ramera se le iba con otro hombre, con varios hombres. El profeta lloraba, le dolía. Porque no habría un hombre aquí que sepa que la mujer se le va con otro y que él estaría alegre, que él estaría contento de compartir la mujer. O una mujer que sepa que el marido anda con una y con otra mujer y que ella va a estar contenta en la casa recibiéndolo. Claro que no, porque ese sentimiento ya ha quedado así, que el adulterio es pecado, la fornicación es pecado. Entonces, cuando nosotros miramos, él tenía que irla a recoger y le decía: ve, recógela de nuevo y ámala. Y al final le termina dando la lección y le dice: así es Israel conmigo. Ellos dicen que me aman, pero tienen otros amantes. Ellos dicen que me aman a mí de labio, pero su corazón está lejos de mí. Entonces, lo mismo es en la iglesia hoy en día. La gente canta cantos de amor bonito y dice que le ama, pero salen de la iglesia y se olvidan de Dios, se van con otros amantes, se van al pecado. Eso es lo que está sucediendo exactamente con la cristiandad de hoy en día. Es tiempo de volverse a Dios, es tiempo de amarle como se debe de amar, porque ese Dios es digno de un amor verdadero. Yo no sé si usted puede darle palmas hoy este día. Por eso es que el gran mandamiento es: amarás a Dios de todo, diga de todo. ¿De cuánto se va a amar a Dios? De todo corazón. Entonces, hermano, si usted va a andar a medias, hombre, de verdad, ¿y qué quiere que yo le diga? ¿Qué quiere que yo le diga? Por eso es que la gente, hermano, hay tanto que hacer en la obra y dice: más adelante, pastor. Hermano, ¿cuándo usted? Ay, más adelante. ¿Y cuál es el amor que le tenés a Dios? ¿Cuál es el amor verdadero que tenemos hacia Dios? Es decir, el amor de palabras no vale. Un hombre le puede decir a la mujer que la ama, pero tiene otra mujer. Ese no es amor verdadero. Ese amor es falso. Dios lo sabe. Es un amor, hermano, hipócrita, falso. Entonces, así es con Dios hoy en día la cristiandad. Claramente, cómo me ha ministrado el Señor a través de esta palabra. Y yo le he dicho a usted muchas veces, yo sé que hay palabra dura, hay palabra que es fuerte, hay palabra que nos confronta, pero una palabra que viene del cielo, amado hermano, porque la gente está abandonando el verdadero amor. Y por eso en Apocalipsis dice: vuelve a tu primer amor, regresa a tu primer amor. Has abandonado el primer amor, regresa a los brazos de Él. Si le va a dar gloria, dele gloria, hermano amado, porque a Dios no se le puede amar a media. Le ama con todo o usted no le ama nada. Alguien le da gloria a Él, para que nosotros veamos. Entonces le dice claramente: amarás al Señor tu Dios de todo. No es a media, no es que tal vez sí, tal vez no. Por eso usted me ha oído predicar por años, y los que me conocen, cómo he servido en la obra desde antes de ser pastor, es que no es a media. Yo he entendido que no es a media. Si yo me meto, es con todo. ¿Por qué? Porque yo espero del Señor una herencia en el cielo que nadie me la puede dar. Es decir, si los astronautas te pudieran llevar al cielo, los ricos fueran al cielo. Óigame bien, pero al cielo nadie te puede llevar, solamente por medio de la sangre de Cristo. Cuando usted le ama, se entrega a Él y le dice: Señor, gracias por ese amor. Alguien le alaba a Él hoy este día. Si va a amar a Dios, ámelo de corazón, abandone el pecado y abandone lo malo. No podemos, hermano, no podemos. Por eso es que dice que dos estarán en la cama, uno será tomado, uno bien entregado al Señor. Familia de camino al Padre, los que nos han ayudado a servir, levántense, hombres, sirvan a Dios, amen a Dios de corazón. No hay que usar de hipocresía, hay que entregarnos a Dios, amarle de verdad, porque Dios está esperando la entrega de nosotros, esa entrega genuina, esa entrega verdadera. Porque dice que más Dios muestra su amor para con nosotros, que dio a su Hijo, lo entregó, no lo escatimó. Él lo dio, sabía muy bien que le iba a doler, pero lo entregó en el madero. Aleluya, que Dios le dio la espalda a Cristo, y cuando Cristo estaba ahí, Él le dijo: ¿Por qué me has abandonado? ¿Por qué me has dejado? Gloria a Dios, porque Él lo entregó por usted y por mí. Yo no veo un evangelio a media. ¿Yo por qué me voy a entregar al Señor a medias? No, toda mi familia sabe, cuando yo serví al Señor es servir a Dios, y Dios es primero, y Dios es primero, y la familia, lo que tenga, no, eso ahí queda, más tarde llego, pero Dios es primero. Por eso es que la verdadera entrega te va a promover. Entrégate a Dios, hombre, que tu familia, que tus hijos te vean. Hoy en día la gente no ama a Dios, hermano. Mire, ha quedado comprobado en estos días del mundial, familias enteras viendo esas bobadas y abandonando los cultos, dejando de estar en la presencia de Dios. Y por eso es que aquí les va a caer palabra, porque aquí no somos una iglesia de esas que tolera esas tonteras, hermano. Aquí somos de Dios o no somos nada, gloria a Dios. Pero verdaderamente el amor de Dios, oye bien, la palabra te va a llegar a tu vida, gloria a Dios. Gente aguada, hermano, en el evangelio. Si hay algunos que están sentados aquí, si hubiera habido partido hoy, allá estuvieran. Gente sin vergüenza, hermano. Gente impía en las iglesias, con Biblia en la mano. Montón de gente que se la lleva de creyente, no aman a Dios nada. La palabra de Dios, ¿cómo no me va a levantar a mí? ¿Cómo no nos va a restaurar a nosotros? Yo me recuerdo exactamente año, creo 2002, creo que fue, que nosotros teníamos un evento allá en lo que era Georgia, la juventud, y varios jóvenes nos fueron por estar viendo ese mundial. Y esa tontera pasa, hermano, el mundo pasa y su deseo, todo eso pasa. Y les digo yo a los jóvenes, un grupo, le digo: no, hombre, vamos, hay que ir, nosotros vamos a una misión, vamos allá a predicar. Me tocó que predicar a mí, joven, esa vez. Y les digo: ¿cómo vamos a estar viendo eso? No, vámonos, hay que ir a predicar la palabra. Este evangelio tiene que ser predicado. Las cosas del mundo van y vienen, pero el amor de Dios permanece para siempre. La entrega verdadera tiene que estar en nosotros. Sí, queremos agradar a Dios. Si queremos agradar a Dios, oye bien, porque la gente hoy tiene una conciencia que supuestamente un predicador o yo, no, yo estoy bien, yo amo a Dios, yo voy a ser salvo. Con esa entrega, con ese amor hacia Él, no, hombre, hermano amado, olvídate. Fíjate lo que dice ahí, que lo amarás de todo corazón, y amar de todo corazón es que nada va a tener esa cabida. Que nosotros, hermanos, nos vamos a apasionar por Él. Nos vamos a entregar apasionadamente por el Señor. Y con toda tu alma, fíjate, con toda tu alma. Por eso es que una gente que ame a Dios con toda su alma no es lastimado en las emociones. Lo he comprobado a través del tiempo. Te pueden tirar lo que sea, y una gente que ame a Dios no es lastimada. Hay gente que por todo llora. Hay gente que por todo se queja, hay gente que por todo pelea, hay gente que por todo anda odio en el corazón. No, hombre, una persona que ame a Dios, perdona, ama, deja pasar las cosas rápidamente, porque el amor de Dios lo cubre todo. Alguien le alaba al Señor hoy este día, hermano amado. Alguien le alaba a Él en esta hora, iglesia. Y con toda tu mente, con todas tus fuerzas, dice en otro pasaje. Es que las fuerzas de nosotros son para Dios. Imagínate que la eternidad la queremos pasar con Dios y aquí es la prueba. Mire, hermano, para ir al cielo la prueba es aquí. No crea que la prueba es allá en el cielo. Allá lo voy a adorar, allá me voy a entregar. Mucha gente pensó ir al cielo y ahorita está en el infierno por vivir una vida media. Por vivir una vida medias. Por vivir ahí, mira, pajareando, pasando el rato. No, olvídate, hoy no están en el cielo. Por lo mismo, porque, ok, entonces estamos en el catolicismo nosotros. Que el que se muere hay que sacarlo del purgatorio porque allá para mandarlo para el cielo. No, si nosotros conocemos la palabra, la prueba de amor a Dios es aquí. La prueba de amor no es cuando tú te mueras y estar diciendo, ah, el hermanito, y estar hasta diciendo mentira. Un hermano que anda tibio todo el tiempo, que anda a medias y viene y a veces no viene. ¿Y qué va a estar diciendo uno? Yo por eso me retengo, hermano. Yo a mí me gusta ser claro y la verdad. Si alguien fue entregado, es entregado. Si alguien fue un impillote, es un impío. Si alguien anduvo a medias, pero no puedo mentir. Porque la prueba es aquí. Si no, todos van para el cielo. Si no, todos van para el cielo. No, el verdadero cristiano tiene que probar, ser probado. Su entrega, su amor, su pasión, su devoción al Dios de los cielos, que deja todo por amor a Cristo, abandona todo por amor a Cristo. Aquel que no deje todo por amor a Él no puede ser su discípulo. Alguien le da gloria a Dios, hermano. Algunos hoy no quieren alabar a Dios, pero estamos empezando, gloria a Dios. Así es que mejor alabe a Dios en esta hora. Y a su nombre, hermano. No ames a media, dígale que está cerca de usted. Hay algunos que andan a medias ahí. Amén, hermano. Amén. Yo le puedo mostrar una cantidad de versos. Mire, leamos este conocido. Este nos ha ministrado mucho. Primera de Juan 2:15. Mire lo que dice ahí. Ahí está, mire. ¿Cómo dice? ¿Cómo dice, hermano? No améis a quién. No améis a quién. Y no está comprobado toda esta locura que ha venido ahorita. Montón de cristianos de camino al Padre y de todas las iglesias. Amando al mundo más que a Dios. Dando a demostrar el amor que tienen por bobadas, por cosas, hermano, que son pasajeras. Ese mundial ha dejado al descubierto un montón de cristianos carnales, impíos, arruinados en lo espiritual. Porque verdaderamente nada tiene que ver el diablo con Cristo. Nada tiene que ver las tinieblas con Cristo. Gloria a Dios. El verdadero cristiano se define en los tiempos que vivimos. Gloria a Dios. Si nosotros vamos a ir en pos de Cristo, aleluya. Y eso queda abandonado. No améis al mundo, hombre. Ni las cosas que están en el mundo. Gloria al Señor. Ni las cosas. Alguien le alaba al Señor en esta hora. Amén. Ese pasaje, hermano, yo por eso le dije, le voy a leer rápido hoy varios versos. Si alguno ama al mundo, ¿qué pasa? Si alguno ama al mundo, qué increíble lo que yo he visto. Mire, por eso es que las cosas son probadas. Qué cantidades de pastores en esos estadios, viendo los partidos, pagando $2,000, $4,000 por un partido viejo. Usted se imagina, hermano, con los líderes, con los diáconos de la iglesia, y después estar predicando arriba. ¿Usted se imagina que esa gente, hermano, va a heredar el cielo? Ahí dice, si alguno ama al mundo, si alguno de los que está aquí ama al mundo, el amor del Padre, ¿qué? ¿Qué, hermano? Es que aquí es la prueba. Aquí es la prueba. Esto no es más allá o después, no. Esta es la prueba para nosotros. Jóvenes, aprendan a entregarse a Dios. Todas esas cosas hoy en día, hermano, todo es del diablo. Todas esas locuras, la gente anda loco. Y a uno lo ven como un radical. A uno lo ven como una persona que a ver que no. El verdadero cristiano desde la antigüedad te decía claramente lo que es de Dios y lo que es del mundo es del mundo. Y el cristiano no tiene que ver nada con el mundo, gloria a Dios. No hay amistad, hermano, del mundo con Dios, no lo hay, gloria al Señor. Alguien le da gloria a Dios y a su nombre. Por eso es que dice claramente, almas adúlteras, no sabéis que la amistad, claro, es que ahora hay que hacerse de todo. Amén. Hay que hacerse de todo. A mí me han tratado mal desde unos días que empezara esto, porque yo lo mencioné y se lo dije a ustedes desde aquí. Y ahora ustedes lo vieron claramente en diferentes países. Todo eso, hermano, las iglesias, los pastores no las llenaban. Mire qué arruinados son esos. Le metieron más demonios a la iglesia. Oiga bien, eso se endemonió. El pastor se endemonió más. Llenó la iglesia de gente que viniera a las pantallas, pero ya después que pase ya nadie llega. ¿Quién va a querer un evangelio de esos, hermano? ¿Quién va a querer un evangelio de cantina? ¿Quién va a querer un evangelio de mundo? No, hombre, el verdadero cristiano se aparta, vive consagrado para agradar a Dios. El evangelio que nos va a llevar al cielo es cuando amamos a Dios de veras, no de mentiras, no de hipocresía. El verdadero evangelio es amar a Dios y entregarse a Él. Si le va a dar gloria hoy este día, dele gloria, hermano. Hay muchos cristianos a cómo. Diga, hay cristianos a medias. Me da lástima de ellos, hermano. A mí lástima me da. Porque muchos piensan que uno va a cambiar el mensaje. No, hermano, ¿qué se va a andar cambiando el mensaje? No, hombre. Si la Biblia a mí me dice, al tener sabiduría divina, que dice que será como en los días de Noé. ¿Cuántos han leído ese pasaje? Levante la mano. El que sabe que va a ser como en los días de Noé. ¿Y cuántos se salvaron en el arca de Noé? ¿Cuántos se salvaron en el arca de Noé? Fueron más animales que gente, hermano. Se salvaron más animales que gente. Todas las especies se salvaron. Y la Biblia no me deja mentir. Entonces, si va a ser como los días de Noé, ¿usted cree que la gente va a querer hoy lo de Dios? Si va a ser como los días de Noé, ¿usted cree que la gente va a tener esa entrega por la palabra de Dios, por la Biblia? ¿Va a tener esa entrega por el Evangelio, por servirle a Dios? No, hermano. No, la gente va a estar entregada en los quehaceres de la vida. La gente va a estar entregada, apasionada por lo material y por todo lo del mundo. Porque hay gente que piensa que solo el placer, las cosas. No, lo material también te quita tiempo para servir a Dios y no te entregas a Él de corazón, aleluya. Y por eso dice que Noé se salvó y su familia, porque él preparó el arca con tiempo, gloria a Dios. Ese hombre estaba trabajando, martillando, se burlaban de él, pero el día que vino el diluvio entró Noé en el arca y su familia. Y la Biblia me dice, gloria a Dios, que por la fe Noé condenó al mundo y él es heredero de eterna salvación. Eso me dice la palabra de Dios a mí, gloria a Dios. Una cosa yo sé y tengo entendimiento, y mientras yo trabaje en la obra del Señor, esa arca va a estar lista el día que Cristo venga. Va a estar lista, téngalo comprobado. Por eso, agarre sabiduría divina, hermano. Joven, agarre sabiduría. Entréguese usted. Alguien lo quiere. Yo qué voy a andar imitando. ¿Qué voy a andar imitando un hermano que anda a media? Una hermana que anda a media. Que anda más del mundo que de las cosas de Dios. ¿Qué voy a andar imitando yo? No, hombre. Entréguese al Señor usted. Porque la salvación es individual. Es individual. Entonces dice ahí: no améis al mundo ni las cosas que están en el mundo. Si alguno ama al mundo, el amor del Padre no está en él. Mire todo esto. ¿Cómo estamos hoy? Esta palabra, hermano, es de tenerla en la mente y en el corazón. Porque todo lo que hay en el mundo, ¿cuánto? ¿Cuánto que hay en el mundo? Y ahora aquí todo lo del mundo no se ha metido a la iglesia hoy. Todo lo del mundo se ha metido. Es increíble, hermano. Hace unos días veíamos nosotros, hay un hermano, que es un hermano de sana doctrina, y ese hermano ha levantado un canal y él está poniendo muchas cosas en evidencia que son terribles. Una mujer profetizando, hermano, en ropas menores, solo con brasier y calzón, y profetizando, oye, y grabándose, porque la gente es loca, la gente piensa que porque hacen esas cosas piensa que están bien delante de Dios. No, hombre, el Dios que tenemos es un Dios santo. No le olvide a usted, el Dios que tenemos es un Dios moral. Y mire, ahí dice todos los deseos que hay en el mundo, los deseos de la carne. Todos nosotros somos de la carne. ¿Quién no ha experimentado los deseos de la carne que arrastran al hombre? Si no es por Cristo, ninguno de nosotros estuviéramos aquí. Es decir, estamos aquí porque el Señor nos detiene. Pero mire lo que dice, los deseos de la carne. ¿Qué más? Los deseos de los ojos. Hermano, estar viendo cosas que son vanas, que pasan, y ahí están los ojos, mire, entretenido. Hoy los deseos de los ojos, hermano amado, es cayendo un montón de gente por todos lados en pecado. Por todos lados, hombres y mujeres tentados por la vista, los deseos de los ojos, la pornografía, la maldad, las desnudeces, y la gente ahí está cayendo. Porque la Biblia lo dice: los deseos de los ojos. Un montón de cristianos en pecado, ahí todos camuflajados dentro de la iglesia, pero tienen los ojos llenos de lascivia, dice Pedro. Llenos de adulterio, dice Pablo. Así lo dice el escritor a los hebreos también. No se sacian de pecar. Mire, para que usted vea, los deseos de los ojos. ¿Y qué más, hermano? ¿Y qué más, iglesia? La vanagloria, yo le he enseñado mucho a ustedes pecado. Y es la vanagloria la que hoy en día arrastra a hombres y a mujeres. Hermano, los deseos esos de la vanagloria de la vida son terribles. Amén. La gente hoy no puede andar con pudor y modestia, no pueden andar decentemente, porque tienen que andar llenos de vanidades para sentirse bien. Porque si no le agregan más al cuerpo y más cosas, no andan bien. Hermano, ama a Dios de corazón y vas a ver que es más suficiente que toda vanagloria de esta vida, que no sirve para nada. Te vas a quitar todo lo que no sirve y vas a agradar al Dios de los cielos. ¿Cuántos dicen amén, hermano? Ahí salió una loca, pelo pintado un día, así digo yo, hermano, profetizándole a todos los pastores, dice, y un montón de pastores compartiendo. A mi cólera me da eso. Yo le digo a la gente, yo soy serio para eso. Que me andar profetizando a mí esa vieja loca, hermano. Dios guarde, hombre. Que cambie primero, que deje la vanagloria. Que ahora el diablo ha agarrado a medio mundo para profetizar. No, olvídese. El verdadero cristiano se identifica con Cristo. Tenemos identidad, imitamos a Cristo, no imitamos al mundo, imitamos al Dios de los cielos. Vamos a andar como Él anduvo, gloria a Dios, hermano. Así el verdadero cristiano va a andar. El hombre tiene que dejar las vanidades, la mujer también. Por eso es que en la iglesia, cuando no se predica de esto, medio mundo, ahí andan, hermano, cuánta gente. Hay, un día estaba una, allí en el instituto estaba una vez. Ya en la oreja no le cabían más aritos. Andaba, creo, como unos 15 aritos en las orejas. Y esa oreja era de pura lata, no era oreja de carne. Pues sí, porque la gente, entre más vanidad se mete, más vano quiere andar. Así es. Y la gente, todas esas cosas es atractivo. Y por eso es que andan a media. Porque andan más interesados en esas cosas que en buscar la presencia de Dios, que en santificarse para Dios. Amén. Esas son las cosas, y eso no deja amar a Dios. Eso es por demás, hermano. Aunque la gente diga, mire, si dice la Biblia que la vanagloria de la vida no viene de Dios, ¿de dónde viene? Es decir, ¿de dónde viene? Si dice que no viene de Dios, ¿de dónde viene? Amén. Y usted lo está leyendo ahí. Y la vanagloria de la vida no provienen. ¿De qué vienen? De la carnalidad. ¿De qué vienen? Del mismo diablo. Entonces, si no viene de Dios, ¿cómo va a agradar a Dios? Si lo que no es de Dios, no es de Dios. Lo que es nacido de la carne, carne es. Lo que es nacido del Espíritu, Espíritu es. Gloria al Señor. No proviene del Padre, sino ¿de dónde? No, ustedes no quieren decir. ¿De dónde proviene? Diga, del mundo, ahí dice. Para que ustedes vean, ¿de dónde viene la vanagloria que a las mujeres les cuesta dejarla? Del mundo, hombre. No viene de Dios. No es santidad a Dios. Olvídese de eso. Eso viene solamente para hacerle perder tiempo. Que tiene que ir a comprar el pintalabio, tiene que ir a comprar el pintaceja, tiene que ir allá a comprar el pinta uña, tiene que estar perdiendo un montón de tiempo. En vez de ocuparlo en la oración y darle gloria a Dios y en evangelizar, gloria a Dios. Por eso es que es necesario abandonar las cosas del mundo, porque esas cosas no vienen del Padre. Ay, Dios mío, digo yo. Vea que es verdad. Vea que la palabra de Dios cala. Porque yo se la voy a explicar como está ahí. No le estoy añadiendo ni quitando. No provienen del Padre. Oye bien, ¿qué es lo que proviene del Padre? Que te llenes de la gloria de Él. ¿Qué es lo que proviene del Padre? La unción de Dios. ¿Qué es lo que proviene del Padre? La gloria de Dios, aleluya. ¿Qué es lo que proviene de Dios? Que tengas una vida nueva. ¿Qué es lo que proviene de Dios? Aleluya. Que andes lleno de la presencia de Él, hablando de Cristo, y no te avergüences del Evangelio. Eso viene de Dios. Si le va a alabar a Dios, alabe al hermano. Lo que es de Dios es de Dios, lo que es del Espíritu es del Espíritu. Eso es, iglesia. Si nosotros dejamos meter el diablo, hermano, se mete rápido. Por eso aprenda Biblia, hombre. Que Dios le dé discernimiento, no tenga los oídos tapados. Hermanita, usted, no tenga los oídos tapados. Amén. ¿Cómo se batalla aún con la servidora? Para servir vienen bien y después vienen como locas ahí. No, hombre, dejen de cuento. Es decir, no respetan nada, no tienen respeto a nada hoy. La santidad de Dios es en el espíritu, no es en la carne y no es lo que se muestra. La santidad de Dios, hermano, proviene de adentro, de una persona que busca lo de Dios. Alguien le alaba a Dios hoy este día. Mire, dele fuerte esas palmas hoy a Dios, no es nada que se enoje. Pero hoy este día es palabra de Dios y yo le voy a predicar, gloria a Dios. Porque lo que queremos, gente temerosa de Dios. Gente temerosa de Dios. Amén, hermano. Dígale que está la par suya, no améis al mundo. ¡Ja! El mundo te va a llevar al infierno. Amén, hermano. Mire que ya se ven unas caras larguitas rápido. Amén, rapidito. Yo no sé si les gusta la palabra verdadera, hermano. O yo no sé si ya se están acomodando algunos, gloria a Dios. Pero no, olvídese, hay palabra de Dios hoy este día. Alguien le alaba al Señor, hermano. Y a su nombre. Mire, le estoy mencionando, oiga bien. No es un amor a medias. No es un amor que viene del mundo, no. Es un amor que viene de arriba. De arriba. Mire, así anda la gente, con un amor a media. Por eso no puede servir a dos señores. Por eso es que los esclavos eran comprados. El texto que Jesús está hablando era que un esclavo no tenía dos dueños. Yo soy esclavo de Cristo. Oiga bien, yo soy esclavo de Cristo. Yo no soy esclavo del diablo. En otro tiempo yo fui esclavo del diablo, me tenía con cadena, pero ahora Cristo es mi amo, gloria a Dios. Por eso le voy a servir a Él y lo digo todos los días de mi vida, hasta el último suspiro de mi vida. Le voy a servir porque ese amo es bueno. El diablo ata, maltrata y te lleva al mismo infierno. ¿Cómo no le voy a servir a Cristo yo? Sírvale a Cristo. Por eso Él pone ese ejemplo y dice: ninguno puede servir a dos señores. ¿Cuál es la gana de agradar al diablo? ¿Cuál es la gana de querer agradarte a ti mismo? Si la vida cristiana es para agradar a Dios, no es para agradar a nadie, es para agradar a Cristo. Mire, allá andan los cristianos de hoy con una santidad a media. A media. La santidad del Señor hoy, hermano, para decirle que son los mensajes que están en extinción. Ya no se habla de santidad. Todos esos mensajes hoy son de profecía, son de un montón de locura. Pero la esencia de la santidad, nadie la quiere predicar. Nadie. Vea, yo le voy a leer unos tres versos hoy este día. Porque le quiero mencionar nada más unos tres o cuatro puntos. Mire, un amor a medias. No ha recibido una santidad a media. Primera de Tesalonicenses 5:23. Y mire lo que dice ahí. Y el mismo Dios de paz os santifique a la mitad. No, hermano, están dormidos ustedes. Yo no sé cómo andan ustedes. Yo no sé. Hermano, y os lo santifique ¿cómo? Por completo. Y la mitad de vuestro ser. Algunos están todavía medio dormidos, pero yo les digo que no se concentren. Y todo, dígale que está a la par suya, todo, todo vuestro ser. ¿Cuánto de nuestro ser? El corazón. Solo el corazón hay que santificar. La gran mentira del diablo en estos tiempos cristianos que ni leen. No, hombre. Si ahora en todas las iglesias lo que dicen, por eso es que andan homosexuales, lesbianas junto con cristianos para todos lados, se visten iguales, andan iguales, hermanos, los pantalones de los hombres se visten igual que las mujeres. No, pero es que la santidad en el corazón, es que no leen Biblia, es que no leen palabra. Ahí dice todo vuestro ser, oye bien, todo. El cambio primero es en el espíritu. Cuando usted fue transformado, usted quería dejar todo todo lo malo. Por eso es que cuando un cristiano verdadero se entrega en una iglesia de sana doctrina, empieza a ser transformado. Se entrega en una iglesia mundana, liberal, nada cambia porque sigue igual. No hay cambio. Por unos días él siente algo en el espíritu, pero es que el cambio es completo. Oiga bien, dice en el espíritu, cuando alguien nace de adentro, oiga bien, es una vida nueva. Y ahí dice, todo vuestro ser, espíritu, ¿qué más? ¿Qué más, hermano? Alma y ¿qué? ¿Dejamos un lado el cuerpo en la santidad? ¿Lo sacamos? ¿O el cuerpo también hay que tener la moralidad y el pudor y la decencia que Dios pide? En la misma palabra. Eso es santidad. La santidad que la gente está predicando hoy, hermano, ni tiene ni idea. No, olvídese. ¿Por qué dice ahí todo vuestro ser? Espíritu. Mire, el espíritu tiene que ser renovado 100%. Usted se le quita el deseo de la droga, de la cerveza, del licor. Se le quita el deseo de andar en la fornicación, en el adulterio. Se le quita. Si usted anda igual, usted no ha cambiado, hombre. Usted necesita a Cristo hoy. Pasar al altar y pedirle perdón a Dios públicamente. Pero en el alma también. En el alma también, diga en el alma también. En el alma es donde están las emociones, los sentimientos. Es donde la gente en las iglesias tiene pleitos, rencores, iras y enojo. Amén. Que al mismo hermano no lo puede ver con amor. Al mismo hermano no le puede decir perdóname. Por eso la Biblia dice, seguid la paz con cuánto. ¿Con cuántos, hermano? ¿Con el que me dice que soy bonita? ¿Con el que me dice que soy chulo? Ajá, ¿y el que te critica qué? Tenés que seguir la paz. El que habla mal de ti, tenés que seguir la paz. Ese es el evangelio, esa es la santidad, seguir la paz con todo. Y la santidad sin la cual nadie... ¿Qué dice, hermano? Sin la cual todos verán al Señor. ¿Usted cree que un hermanito, una hermanita peleada con otro que no puede decir ni perdón va a ir al cielo? Pobrecitos hermanos, qué confundidos están. Ese odio que se cargan, esos enojos que se cargan, esa rabia que se cargan, eso no es de Dios, hombre. Señor, perdona. El día que tú vas a Él, Él te perdona porque es un Dios perdonador. Amén, hermano. Tenemos que aprender lo que es la verdadera santidad nosotros. Es de seguir la paz, decir, hermano, hoy reconciliémonos. Me ofendiste o te ofendí. Esa es la verdadera santidad, hermano, que brota del corazón genuino, verdadero, aleluya, que tiene una alma limpia delante de Dios. Si le va a alabar a Dios, dele gloria. Pero la iglesia tiene que seguir la paz. Deje los pleitos, deje la rencilla, deje los chambres, deje los pleitos. Eso es, hermano, seguid la paz. Dígale al que está a la par suya, siga la paz, hermano. No, dígaselo. Hermana, sigue la paz. ¿Con cuánto? ¿Con cuánto? Con todos. Con todos a la iglesia. Da pena ver, hermano, que ya son grandes en el evangelio. Y ellos se creen los más santos. Fíjate que por eso deberías de pedir perdón. Por eso. ¿Por qué? Porque si en verdad eres espiritual, el espiritual lo da a demostrar con los hechos, el fruto del cristiano, ahí está amor, gozo, paz, seguid la paz con todo. ¿Y qué más? ¿Y la cuál? ¿Y la santidad sin la cual? ¿Cuántos verán al Señor? Nadie, ¿por qué? Porque ese Dios que está ahí arriba es santo y arriba no llega pecado. El día que el diablo pecó, se contaminó, se corrompió, le dijo: diablo, vas para abajo, gloria a Dios, allá te espera el infierno, diablo, aleluya. Por eso es que el cristiano debe de despertar y vivir una vida limpia, íntegra, en santidad a Dios, porque le espera el cielo. Alguien le alaba a Dios en esta hora. Y todo vuestro ser, espíritu, alma, ¿y qué? Y cuerpo. No, es que no hay que tocar el cuerpo, pastor. ¿Quién dice? ¿Quién dice que no? Si ahí está en la Biblia. Amén. De ese montón de hermanos y de hermanitas que vienen ahí para la iglesia ataviaditos como cristianos. Ajá, y allá afuera andan casi desnudos. Andan todas apretadas las hermanas allá afuera, todas socadas, enseñando cuerpo. Amén, que ese es un deseo de la carne, es un deseo de pecar. No andan conforme a la Escritura. No, hombre, usted tiene que tener moralidad de Dios, santidad de Dios, y andar bien donde quiera que usted ande, aleluya. ¿Por qué? Porque hoy en día la hipocresía está grande, y no solo en la iglesia somos cristianos, no, somos creyentes adentro y fuera de la iglesia. Yo no sé si alguien va a querer alabar hoy al Señor, hermano, pero el verdadero cristiano va a resplandecer como las estrellas del firmamento, aleluya. Cristo viene por esa iglesia ataviada, esa iglesia limpia, esa iglesia sin mancha, sin arruga. Y a su nombre, pueblo. Claro que sí. Los griegos, los corintios, en Éfeso, querían estar pecando con el cuerpo. Querían andar las hermanas de la iglesia imitando a las rameras. Vaya, estudia si quiere, pero no le voy a hablar mentira de aquí arriba. Le voy a hablar la verdad porque yo sé dónde estoy parado. Y Pablo les dijo: no, no habéis aprendido así de Cristo, hombre. Ustedes no, no, ¿cómo van a andar ustedes así? Igual que los gentiles. ¿Cómo van a andar ustedes igual que los gentiles? No, el cuerpo se tiene que cuidar. Y por eso es que le escribe a Timoteo, porque Timoteo está pastoreando en Éfeso. La historia es clara. Y le dice claramente: no, no, no, no, no. La mujer no va a tener autoridad sobre el hombre. Como aquí todas las mujeres, había una de prostitución allí en Éfeso. Y le dice: no, eso que esté la gran diosa Diana aquí no es nada. No, la mujer va a estar sujeta al marido. Y la mujer que se vista con pudor y modestia. Si salió de la prostitución, no puede andar igual. No puede ir al trabajo igual, con esos pantalones que ya no se los puede meter más, es que engordé, con manteca se los pone. Oiga bien, no, olvídese, ahora es hija de Dios, ahora tiene que dar a demostrar que ahora la santidad de Dios está y no tiene que andar seduciendo a nadie, no tiene que andar enseñando a nadie. Aleluya, gloria al Señor. Hermano, yo no sé si usted esperaba mensaje hoy, pero es palabra de Dios. No, el Señor no quiere cristianos a media, Él quiere cristianos genuinos, entregados al Señor. Mire, le voy a leer un poquito Biblia. Mire que ya vamos bien avanzados, pero no es nada. Amén. Estamos leyendo Biblia. Primera de Corintios 6:15. ¿No sabéis que vuestros cuerpos, qué son? El cuerpo. El cuidado que se tiene que tener con el cuerpo. El hombre y la mujer. En los tiempos que vivimos no es verdad. Eso es un desorden. ¿Verdad? Porque, hermano, hoy, ¿y qué pues? ¿Quién de las desnudeces hoy en día? Usted va a una playa, usted es el que se ve como loco si anda ahí medio vestido. Pero de ahí, pero totalmente desnudo. En todos lados, va a un río igual, a donde quiera. ¿Por qué? Porque el diablo así entorpecido al ser humano. Y ahora para las escuelas, para los igual. ¿Por qué? Porque los cuerpos, el diablo los quiere para el pecado. Y yo le pregunto a usted, ¿el cuerpo para qué lo quiere el Señor? Para la santificación. Porque ahí dice, todo vuestro ser sea santificado, espíritu, alma y cuerpo. Y dice ahí en el que leímos, sea guardado irreprensible. Irreprensible. A todos los servidores nosotros les decimos, tanto a los varones, escuche, lo repetimos, porque se les olvida. ¿Cómo va a venir un varón, hombre, a servir con ese pantalón todo apretado? Que no hay pantalones más flojos para que usted ande vestido. ¿Cómo no voy a saber yo lo que me queda apretado? Las hermanas también. Entonces, la iglesia no va a saber qué es eso. Lo que pasa es que ganas, hermano, aquella carnalidad le empieza a dominar al ser humano. Yo por eso testifico y lo digo claramente, hermano. Mire, no hay uno que no sea vanidoso aquí. Hermano, todos somos vanidosos. Yo me recuerdo para el 2002 que yo empecé a levantar pesas, hermano, y hacer ejercicio. No, hombre, hermano. Y yo me recuerdo con unos jóvenes, ya hasta el six pack, dice uno, ya se le está haciendo. Y ahí anda uno con las camisitas más cortitas que uno quiere andar, enseñando. Yo por eso les digo a los hermanos, yo hasta para eso soy cuidadoso. Porque los que me conocen de años saben, yo en 3 meses, yo ya estoy, olvídese, bien formado. ¿Y por qué no lo hace, pastor? Porque es peligroso y mejor me mantengo saludable. Porque el Señor no me mandó a ejercitarme a mí en el ejercicio corporal, me mandó a ejercitarme en la palabra. Ejercítate en la piedad, le dijo, aleluya. El ejercicio corporal para poco te va a aprovechar, pero la piedad para todo aprovecha, gloria a Dios. Lo espiritual para todo aprovecha, eso me dice la Biblia a mí. Por eso hay hermanos que son demasiado vanidosos. Es mejor que estés barrigón y no que estés figura. Quien deje ese ombligo parece jocote, pero no es nada. Amén. Sí, hombre, olvídese mejor, porque ahí va a andar todo vanidoso. No, lo mismo las hermanas también. Oye, la vanidad está terrible, hermano. Cantidad de pastores mandando a las mujeres para allá, para Colombia. Y alguien dirá, ¿qué a Colombia? ¿A estudiar o qué? No, a ponerse pecho y a ponerse de todo. ¿Ah? Montón. ¿Por qué? Porque la vanidad es bien grande y viejita ya, hermano. Está terrible hoy en día. No crea usted que la vanidad solo es para las que tienen 25 o 30 años. No, las viejitas andan locas también. Sí, hombre, es un desastre hoy en día. Es terrible, la vanidad medio mundo le agarra. No, el evangelio no es para vanidad, es para que ese vaso suyo se llene de Dios, es para que ese cuerpo suyo se llene de la gloria de Dios, que hasta usted cuando alabe a Dios sienta la gloria de Dios ahí, que corre el Espíritu Santo, hermano, por ese cuerpo, y a la hora que usted diga gloria a Dios, aleluya, yo recibo palabra de Dios, la gloria de Dios te bendiga. Alguien me dice amén hoy este día, hermano. Por eso es que uno tiene que saber, hermano, ser cuidadoso. ¿Por qué? Porque las personas hoy en día, mire cómo están hoy en día, hermano, es increíble. Hasta mis hijos saben, en algunas ocasiones, que a veces hemos tenido canales cristianos y a veces ponen predicadores. No, hermano, ahora no. Hoy es que todos los predicadores, hasta para agarrar el micrófono, lo agarran como que si pesara 50 libras. Y digo, estos locos para darles uno bueno, hermano. No, hombre, olvídese. Y solo para estar enseñando. No, hombre, es que el púlpito no es para eso. No es para estar allá modelando, fisiqueando. Como dicen, no, hombre, el púlpito es para predicar palabra viva de Dios. Gloria al Señor. Y que nosotros los evangélicos seamos cambiados cada día. Cristo viene pronto. Hay que esperar a Cristo. No hay que esperar vanidades de esta tierra. Hay que esperarle a Él, iglesia. Yo no sé cuántos están alegres hoy, hermano, pero yo veo que hay algunos que, hermano, aquí así predicamos, gloria a Dios, y aquí es palabra del cielo que viene, porque la iglesia necesita ser transformada. Y a su nombre, hermano, miren, ¿no sabéis que vuestros cuerpos son miembros de Cristo? Quitaré pues los miembros de Cristo y los haré miembros de una ramera, porque ellos pensaban que el cuerpo estaba separado del alma. Pero es que esta mentira del diablo viene desde antes para que nosotros veamos. Dios no lo ve el corazón. Y un montón de gente con esas locuras ahí repitiendo aquí. Un montón de hermanos repitiendo esas bobadas que ni saben Biblia, pero saben repetir lo del diablo. No. Pablo corrigió a la iglesia porque querían estar tan inmoralmente y en la iglesia. Y les dice, no. El cuerpo tiene una función poderosa en lo que es la vida del cristiano. Y claramente todo el contexto es templo y morada de qué. Es decir, lo que está dentro, si es Espíritu Santo, el templo, el cuerpo, va a reflejar lo del Espíritu. Oiga, preste atención. Por eso es que nadie me puede engañar a mí diciéndome,

0: cristiano va a levantar antenas espirituales en estos tiempos, en los días que vivimos. Claro, porque esto está bien fuerte, porque le pasó a los de Éfeso, a los de Colosense, le pasó a los corintios. Quitaré pues los miembros de Cristo y los haré miembros de una ramera, de ningún modo. ¿O no sabéis que el que se une con una ramera es un cuerpo con ella? Porque dice, los dos serán una sola carne. Mire, mire el pecado este. Pero el que se une al Señor, un espíritu. ¡Ja! El que está unido con Cristo, hermano, si la Biblia dice cómo Cristo andaba, a él lo vamos. Y si te unís con él, ¿qué deseo vas a tener del mundo? Eso es lo que yo he predicado hace años. ¿Qué vas a tener deseos de las vanidades del mundo si tú lo que estás pegado a Cristo, pues? El que está pegado a Cristo está pegado a la vida y va a dar frutos de la vida, no va a dar frutos de la carne. Por eso Pablo hace la separación. Lo que es nacido de la carne, Jesús también lo dijo, carne es. Por eso los deseos de la carne son muchos, pero el fruto del Espíritu también. Y la carne y el Espíritu se oponen. Amén. Oiga bien, porque dice, los dos serán una sola carne, pero el que se une al Señor, un espíritu es con él. Huid de la fornicación. Oiga bien, huid de la fornicación. Cualquier otro pecado que el hombre comete está fuera del cuerpo, mas el que fornica contra su propio cuerpo peca. Oiga bien, mujeres que hacen fornicar y adulterar a los hombres andan espíritu de fornicación y de adulterio. ¿Cómo hablan? ¿Cómo se conducen? ¿Cómo se visten? Vea, 19. ¿O ignoráis? Esta es la función. Que vuestro cuerpo es templo de ¿qué? Es que no podemos ser. Pablo dice que no podemos ser como los gentiles. El gentil vive como le da la gana. Nosotros no. Ahí dice, no ignoréis. ¿O ignoráis que vuestro cuerpo es templo del Espíritu Santo? Fíjese quién mora adentro. El Espíritu Santo, el cual está en vosotros, el cual tenéis de Dios y que no sois vuestro. Es decir, que ni el cuerpo es de nosotros, le pertenece al Señor. Mi mente tiene que ser, voy a agradar al Señor.
1: El mensaje de la palabra de Dios ha terminado. ¿Quiere tener la seguridad que al morir irá al cielo? Invóquele de esta manera. Señor Jesús, yo te recibo hoy como mi único y suficiente Salvador personal. Creo que eres Dios, que moriste en la cruz por mis pecados y que resucitaste al tercer día. Me arrepiento. Soy pecador. Perdóname, Señor. Gracias doy al Padre por enviar al Hijo a morir en mi lugar. Gracias, Jesús, por salvar mi alma hoy, en Cristo Jesús, mi Salvador. Amén. 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

Muy buenos días, gracias por seguir en sintonía de Radio El Buen Pastor en la mañana de este viernes 31 de julio. Seguimos con esta gran bendición a través de la frecuencia 94.9 FM, saludando a todos nuestros fieles oyentes de Radio El Buen Pastor a nivel nacional e internacionalmente, agradeciendo su sintonía, su preferencia. Y qué bueno estar llegando en esta mañana hasta sus diferentes actividades diarias. Las amas de casa con todas las tareas en el hogar, los trabajadores, la construcción, la agricultura, la ganadería, sus negocios, los puestos de venta, las oficinas, los comedores en el mercado, talleres, peluquerías, en fin, en cualquier rubro yo le deseo bendiciones y éxitos en lo que usted emprenda durante este viernes. Último día de este mes de julio, así que saluditos a todos nuestros oyentes, bienvenidos a su espacio de saludos y complacencia, gracias a la cortesía de Calzado Díaz Díaz. De 8 a 8 y 30 de la mañana, este espacio dedicado para alabanzas y saluditos. 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Y también a nuestros hermanos que nos escuchan en Western Reunion, que Dios bendiga a nuestro hermano Omar y a todos, ¿verdad?, los que están laborando por ahí, que también siempre pertenece a Calzado Díaz Díaz. 8 de la mañana con 6 minutos, por acá se reporta nuestra audiencia, nos dicen, Dios le bendiga, mi hermano, me puede poner la alabanza el profeta Elías. Con gusto, también por acá nos llamaba hermana Elvia de Centeno, de Colonia Centenario, nos pide el tema pretextos. Alabanzas que están agregadas con todo gusto. También por acá tenemos otro mensaje. Quiero que me programe la alabanza el poderoso de Humberto Sabán. Dios le bendiga. Amén, con gusto. Por ahí estará sonando, claro que sí. Queremos recordarle, ¿verdad?, a todos nuestros oyentes que para este viernes seguimos con lo que es la Santa Festividad de la Iglesia Apóstoles y Profetas Lirios del Campo de Cantón Cacahuatalejo, acá en San Francisco Gotera. Desde el día de ayer comenzó y pues este día tenemos otros dos cultos. El primer culto iniciando a las 8:30 y el segundo culto a la 1 de la tarde. Así que no se puede perder esta hermosa festividad desde la Iglesia Apóstoles y Profetas Lirios del Campo de Cantón Cacahuatalejo de San Francisco Gotera. Así que muy pero muy pendientes. Vamos con alabanzas, el corrido de la iglesia de Guatajiagua, con Cristo me basta, y también por ahí estará sonando pretextos, en esta hermosa hora de la mañana. Bendiciones.

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0: Muy bien, por ahí estábamos con el tema pretextos, alabanza que nos habían solicitado en esta hermosa mañana. Saludamos por acá a nuestros oyentes. Tenemos esta nota de voz que nos dice de la siguiente manera.
1: Dios les bendiga, hermanos. Quiero que si por favor me puedan complacer con la alabanza, la palmera y rayo brillante. Aquí los escucho en el pío de Actos 1.
0: Muy bien, saluditos a nuestra hermana, que Dios le bendiga, hasta el desvío de Atos número 1. Ahí en Meanguera también nos piden el tema Mi Dios Solo Mi Dio desde Cantón Pilas Lislique. Saludos a toda nuestra linda gente por allá. Y también en esta mañana saludamos a nuestro hermano Arnoldo Benítez de Lajitas Abajo. Por ahí nos solicitaba la alabanza. Bueno, que con todo gusto por ahí le estaremos complaciendo a nuestro hermano. Recuerde que a las 8:30 inicia la festividad de la Iglesia Apóstoles y Profetas Efesios 2:20. De Cantón Cacahuatalejo, así que no se lo puede perder, muy pendientes. Así que nos quedamos con este tema titulado El Poderoso. Alabanza que suena con la voz de Humberto Zavala.

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5: En conclusión, ya sea que coman o beban, o hagan cualquier otra cosa, háganlo todo para la gloria de Dios. Primera de Corintios, capítulo 10, versículo 31. 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

Muy bien, seguimos acompañándoles en esta preciosa mañana. Recuerde, más adelante vamos con la festividad de la Iglesia Apóstoles y Profetas, Efesios 2:20, Lirios del Campo, de Cantón Cacahuatalejo, acá en San Francisco Gotera, así que muy pendientes. 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Vamos con este bonito tema titulado Juntos por Siempre, en la voz de Víctor Hernández.

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2: Son las 8:49.

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3: Tu presencia, fieste, tu gloria, Señor, se detenga. Alabado sea tu nombre en esta hora. Bendice los pastores, bendice los ministros, bendice los diáconos, todas las iglesias, las congregaciones. Padre, en el nombre de Jesús se lo pedimos. Y

0: Amén. Gloria al Señor.
1: Aleluya.
2: Gloria al Señor.
1: Gloria al Señor. Preciosa alabanza que entonaba nuestro hermano pastor, hermano Matías Reyes. Vamos a continuar, hermanos, para avanzar con un hermano de la iglesia de El Sinaí, Loma Tendida, la hermana Esperanza Ramírez, que ya pasa para cantar al Señor. Gloria al nombre del Señor. Bendito Dios. Gloria a Dios.
3: Bueno es alabarte, oh Jehová, y cantar salmos a tu nombre. Hermano, Dios le bendiga. Me siento muy contenta por cuanto el Señor pues nos permite a cada uno de nosotros para estar aquí reunidos juntamente con los hermanos de este lugar para alabar y bendecir su nombre. Para honra y gloria del Señor entonar esta alabanza, esperando que cantemos todos.
2: Amén.

0: Dios les bendiga a todos, hermano.
1: Gloria al Señor. Preciosa alabanza que ha entonado a nuestra hermana. Dios bendiga a la hermana que ha entonado ese canto para el Señor. Queremos decir al hermano Julio Cabrera que hay espacio, hermano, puede pasar al ministerio. Y hay algún otro ministro, hay todavía unas sillas disponibles para que ustedes puedan hacer uso, hermanos pastores. Hermano Mauricio Mora también puede subir, hermanos, a este lugar. Tenemos también con nosotros a la iglesia del Higuerón, donde pastorea el hermano Maximiliano. Bienvenidos nuestros hermanos. Están por el culto de la tarde, pero están ya con nosotros. Seguimos alabando al Señor. Esta tercera alabanza le corresponde a la hermana Wendy de la iglesia del Brazo de Jehová, hermana Wendy Rodríguez. Pasa nuestra hermana para entonar esa alabanza al Señor y todos juntos, hermanos, alabar el nombre de nuestro Dios. Alabado sea el nombre del Señor.
2: Gloria a Dios. Gloria al Señor. Dios les bendiga, hermanos. Es un placer para nosotros, el Brazo de Jehová, estar con ustedes nuevamente en esta fiesta para el Señor. Venimos, hermanos, con alegría porque sabemos que aquí va a estar el Señor junto con nosotros y venimos a darle gloria y honra al que se lo merece, porque a eso venimos, ¿verdad, hermanos? A alabar al que vive por los siglos de los siglos, al que está sentado al trono y al Cordero, a él le damos gloria y honra en esta mañana. Vamos a cantarle al Señor juntos. No puedo cantar, pero esperando la gracia del Espíritu Santo y la ayuda de todos ustedes.

0: Amén. Gloria a Dios.
1: Gloria al Señor. Gloria a Dios. Preciosa alabanza que entonaba nuestra hermana. Bendito sea el nombre de nuestro Señor y Salvador Jesucristo. Continuamos con la cuarta alabanza de la iglesia, el perfecto amor, el carrizal. El hermano Julio, según la nota que tengo, él pasará para cantar. Ahí viene nuestro hermano Celio, para cantar al Señor esa alabanza.

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1: Gloria al Señor. Preciosa alabanza que ha entonado a nuestro hermano. Poderoso canto para engrandecer el nombre del Señor. Seguimos alabando, hermanos, al Señor, en la iglesia, con el hermano Ramón de la iglesia de Guatajiagua. Aquí está nuestro hermano para entonar ese canto al Señor y todos juntos cantemos.
2: Gloria a Dios. Que el Señor los bendiga, hermanos. Es un privilegio tener la oportunidad de estar, hermanos, disfrutando de esta bendición. Dios bendiga a nuestros hermanos. Vamos a cantar una preciosa alabanza para la honra de nuestro Dios. El título de esta alabanza se titula Digno es el Cordero.

0: Dios le bendiga, hermano.
1: Gloria al Señor. Preciosa alabanza que entonaba nuestro hermano. Es una bendición, hermano. Los estamos alegrando. Los estamos gozando esta mañana. Claro que tenemos que gozarnos en la presencia del Señor. Seguimos alabando al Señor. Una hermana de la iglesia de Volcán de Guatajíagua, la hermana Rumilia Castillo, pasa para cantar al Señor ese canto, hermano, que es para engrandecer el nombre del Señor. Nuestra hermana queda con todos nosotros para entonar esa alabanza.
2: Bendeciré a Jehová en todo tiempo, su alabanza estará de continuo en mi boca. En Jehová se alegrará mi alma, lo oirán los mansos y se alegrarán. Engrandeced a Jehová conmigo y enaltemos aún a su nombre. Hermanos, Dios les bendiga, doy gracias al Señor por cuanto Él nos concede estar en este lugar para alabar y bendecir el nombre de nuestro Dios. Cantémosle al Señor, hermanos.

0: Bendito Dios. Veamos lo gozo.
1: Gloria al Señor, gloria a Dios, preciosa alabanza que entonaba nuestra hermana para exaltar el nombre del Señor. Dios bendiga a todos los ministros, pastores. Mire qué bonito se mira este cortejo de ancianos, de hombres de Dios que están llevando el mensaje de la palabra en diferentes lugares. El mensaje del Evangelio, hermanos, está difundido por todos lugares. Y en este momento también estamos llegando a muchos lugares a través de la transmisión. Dios bendiga a todos los hombres de Dios que han venido hoy para estar con nosotros y a todas las iglesias. Que el Señor les bendiga. Tenemos una alabanza más de este bloque de alabanzas a la hermana Gloria de la iglesia Huateca Centro. Ahí viene nuestra hermana para entonar ese canto. Esto va a estar bueno. Eso ya está bueno. Alabado sea el nombre del Señor. Queda nuestra hermana para entonar ese canto.
2: Hermanos, que el Señor les bendiga. Dios bendiga a todos los hermanos que los hemos hecho presentes en esta mañana. Dios bendiga a los hermanos de aquí, la iglesia de Caguatalejo. Dios bendiga a mi hermano que está presidiendo. Gracias a Dios por la linda invitación que los extendieron, ¿verdad?, para poder nosotros estar acá. Y por el lindo privilegio que el Señor los concede, ¿verdad?, que entonemos una alabanza para honra y gloria a nuestro Señor Jesucristo.
3: Tan grande.

0: Dios les bendiga, hermanos.
1: Gloria al Señor. Bendito sea el nombre del Señor. Preciosa alabanza que ha entonado nuestra hermana. El Señor bendiga, hermanos, a nuestros hermanos que vienen con mucha alegría, con mucho gozo a este lugar. Llegamos hasta acá con este, hermanos, bloque de alabanza. Vamos a entrar a lo que es la predicación de la palabra del Señor. ¿Cuántos quieren escuchar esa palabra? El Señor ya los escuchó a nosotros. Él estuvo atento a la alabanza que le hemos dado. Ahora vamos a poner atención nosotros, porque hoy va a hablar el Rey de Reyes y Señor de Señores. Y cuando Él habla, tenemos que estar reverentes. Alabado sea el nombre del Señor. La predicación estará de la siguiente manera. Está a cargo de los hermanos de Llano Alegre. Los hermanos tendrán 35 minutos en su tiempo de predicación. Los hermanos de Loma, de El Sinaí, Loma Tendida, 30 minutos. Y los hermanos del Brazo de Jehová tendrán 25 minutos. Yo creo que en 90 minutos de predicación, el Señor hace cosas grandes en nosotros. ¿Cuánto lo creen? El Señor hace cosas grandes. Así es de que, hermanos, quiero cederle el espacio al hermano Freddy, pastor de la iglesia Árbol de Vida, para que él los convoque a la oración por los predicadores y también el hermano los presente en esta preciosa mañana. Dejo al hermano Freddy para que los haga esta oración. Nuestro hermano con nosotros.
2: Una bendición, que el Señor los bendiga, hermanos. Señor les bendiga, hermanos. Yo sé que estamos muy contentos. Ya segundo día en esta festividad en Cantón Cacahuatalejos. Bendiciones a los hermanos que están a través de Árbol de Vida TV, Canal 62. Todas las plataformas de transmisión como es Facebook, YouTube y todo lo demás. La radio también. El buen pastor que está en esa transmisión, que el Señor los bendiga. Yo sé que estamos muy contentos, se ha cantado, la Biblia dice, este pueblo tu alabanza publicará. Bendiciones, el Señor hace a sus ángeles espíritu y a su ministro llama de fuego. Vamos a orar para que el Señor use poderosamente al hermano que nos predicará. Bendiciones a todos los pastores, siervos de Dios, hermano Pedro Flores, bendiciones. También hermano Zacarías, que los vemos con más distancia. Y los demás hermanos de nuestra misión, que cada fin de semana nos andamos viendo en nuestras actividades. Adelante el trabajo. Bendiciones a la iglesia de acá de Cacahuatalejo, el ministerio, la iglesia en general, que están trabajando. Oramos al Señor para oír la palabra de Dios. Oramos. Padre, en tu nombre santo, Jesús, ponemos a tu siervo, quien nos predicará tu palabra. Como mandaste a aquellos, palabra para mil generaciones. Tu palabra que es vida, tu palabra que es eficaz, tu palabra que es más cortante que una espada de dos filos. Señor, tú que hablas a nuestra vida. En esta hora, oh Dios, delante de ti, no hay nada que a ti, Señor, se te oculte. Delante de ti estamos, Señor. No hay nada más que delante de ti, Dios poderoso, que hace bien, que perdonas. Mira, Dios mío, las almas, los pecados de a todo aquel que te busque arrepentido. Padre, tu palabra, que viva, que eficaz, os obra a lo que va a ser. Usa a tus siervos que nos predicarán, Dios mío, tu palabra, en el nombre tuyo, por tu Espíritu Santo, pueda usarlo con la unción de lo alto, el respaldo, ese discernimiento de tu palabra. Gracias, Señor, lo encomendamos a ello, Dios, a ti, oiremos tu palabra. Gracias, Señor, amén y amén. Bien, el hermano de Llano Alegre, que lo va a predicar, va a ser el hermano Nelson Martínez. Es un privilegio dejar con ustedes a nuestro hermano. Tiempo suyo, hermano Nelson. Señor lo bendiga.
0: Gloria al Señor. Que el Señor nos bendiga, hermanos. Damos gracias al Señor en esta gloriosa mañana por el privilegio que el Señor nos concede a todos de estar reunidos en este bonito lugar, en esta casa de oración, con el único propósito de honrar y alabar y glorificar el nombre del Señor. Porque el movernos, hermanos, hasta este lugar, ese es el propósito de todos. Y todos hemos venido con propósito. Y hemos llegado hasta acá, hermanos, para vernos y para saludarnos en el amor del Señor. Y para honrar y para glorificar el nombre del Señor. Yo creo que ese es el propósito de todos los que estamos acá. Y Dios premie el esfuerzo de todos y de cada uno. Desde la distancia que nos hemos encaminado a este lugar, Dios pueda bendecirnos a todos. Y en este día y en esta mañana, Dios pueda hacer obras y milagros en este lugar. Lo creemos, hermano. Dios es poderoso y conoce nuestra necesidad. Y de acuerdo a la necesidad de cada uno, Dios obre en nosotros y se glorifique el poder de Dios. Gracias al Señor por el privilegio de reunirnos y de congregarnos en este lugar. Dios pueda bendecir a nuestro hermano Novelis, de igual manera al cuerpo ministerial de este lugar, de la iglesia Lirios del Campo de Cacahuatalejo. Dios pueda bendecir a nuestros hermanos, a la iglesia en general, pueda el Señor bendecirla más, porque Dios ha bendecido esta iglesia y la está bendiciendo, y esperamos que el Señor la siga bendiciendo. Y a todos nuestros hermanos ancianos o pastores, ministros de la palabra del Señor, a todos, que el Señor los bendiga. Me es grato verles y saludarles a cada uno de nuestros hermanos de la distancia, hermano. Nuestro hermano anciano Pedro, el Señor le bendiga. Bendiga a nuestro hermano, Zacarías. Nos es un honor, hermano, vernos y saludarlos. Nuestro hermano Carlito, hermano, Dios pueda bendecirle de una manera maravillosa a todos y a cada uno de nosotros. Gracias al Señor por concedernos reunirnos en este lugar. Bendiga el Señor a nuestro hermano Julio, pastor de la iglesia del Piche y presidente de nuestra misión. A todos nuestros hermanos, a todos, que el Señor los bendiga. A todos. A nuestro hermano Ángel, que preside este culto. El Señor pueda bendecir a nuestro hermano en esta bendecida mañana. A todos nuestros hermanos que también están, hermanos, siguiéndonos a través de las transmisiones de las diferentes plataformas, hermanos, de las redes sociales, que el Señor pueda bendecirles. Les bendecimos, hermanos. Yo sé que hay muchos hermanos que están siguiendo este servicio o esta solemnidad, y desde este lugar les deseamos ricas y abundantes bendiciones en el nombre del Señor. Como iglesia de Llano Alegre, le agradecemos a nuestros hermanos por, hermanos, enviarnos esa invitación. Y hermanos, y cedernos de la diestra y darnos este espacio para poder, hermanos, representar la iglesia Betel Llano Alegre. Nuestro hermano Matías, pastor de la iglesia, le agradezco también por confiar y darme este privilegio de que fuera su servidor, hermano, que pudiera saludarle y a la vez presentar lo que es la palabra del Señor. Dios bendiga a nuestro hermano Matías. La iglesia Betel, los hermanos que colaboramos, a nuestro hermano en la iglesia, el Señor lo bendiga, y la iglesia, nos bendiga el Señor a todos. Vamos, hermanos, a lo que es, hermanos, la lectura de la palabra del Señor. Y hermanos, veamos, hermanos, en el cuarto libro del Pentateuco, que es Números, en el capítulo 17 y el versículo 6, versículo 7 y versículo 8 van a ser los versículos que vamos a tomar lectura en esta mañana como base fundamental para este glorioso culto, porque este es un gran culto el que estamos celebrando en esta mañana. Este es un gran culto y esperamos, hermanos, que el Señor pueda bendecirnos a todos de una manera muy especial. Dios lo puede hacer. Números capítulo 17, versículos 6, 7 y 8. ¿Lo tenemos, hermanos? Muy bien. Leemos estos versículos honrando al Padre, al Hijo y al Espíritu Santo. Nos dice de la siguiente manera el versículo 6. Y Moisés habló a los hijos de Israel. Y todos los príncipes de ellos le dieron vara. Cada príncipe por las casas de sus padres una vara. En total 12 varas. Y la vara de Aarón estaba entre las varas de ellos. Y Moisés puso la vara delante de Jehová en el tabernáculo del testimonio. Y aconteció que el día siguiente vino Moisés al tabernáculo del testimonio. Y aquí que la vara de Aarón de la casa de Leví había reverdecido, había echado flores y arrojado renuevos y había producido almendras. Palabra del Señor. Y vemos, hermanos, titulamos estos versículos o este mensaje, varas secas en la presencia de Dios. ¿Sabe usted que cuando hay presencia de Dios, no hay nada imposible? No hay nada imposible en la presencia del Señor. Por seco que esté el lugar, por seco que esté la zona, si hay presencia de Dios, hay vida. Si hay presencia de Dios, hay esperanza. Si hay presencia de Dios, hay gozo. Si hay presencia de Dios, hay alegría. Y esta mañana, creo que aquí hay presencia de Dios. ¿Cuántos sentimos la presencia de Dios? Estamos en el tercer culto de esta santa festividad. El altar está encendido. El altar está encendido. Y se siente el calor. Se siente el calor del Espíritu Santo en este lugar. Sentimos el calor del Espíritu Santo. Sentimos calor del Espíritu Santo en este lugar. Conocemos en esta oportunidad, hermanos, lo que se refiere en Números, hermanos, que es, hermanos, la continuación de lo que es el desarrollo de la, hermanos, del avance, hermanos, del pueblo de Israel en el desierto. Y en este libro encontramos, hermanos, grandes cosas, encontramos milagros, encontramos sucesos, hermanos, que pudieron suceder también en ese entonces, sucesos lamentables también, por supuesto, porque en la vida hay de todo, pero hermanos, el pueblo de Israel no caminaba solo, caminaba, hermanos, con la presencia de Dios, y aquel pueblo era feliz. ¿Qué pueblo no será feliz con la presencia de Dios? Somos felices en esta mañana. De esta manera sucede, hermanos, de que en este tiempo, como conocemos y vemos, que Moisés era el hombre y fue el único hombre que habló cara a cara con Dios. Tuvo ese gran privilegio de hablar cara a cara con Dios. Y Dios, hermano, se presentaba a él. Y, hermano, y ambos interactuaban. Y le daba instrucciones Dios a Moisés. Y Moisés atendía las instrucciones. Y de esa manera era prosperado. Porque para ser prosperado es importante, hermanos, atender la voz de Dios. Porque esa es la clave. Para tener prosperidad en la vida, en la perseverancia del Evangelio, es atender la voz de Dios. Moisés atendía la voz de Dios. Y de la manera se presentaba a Dios con Moisés y le hablaba y recibía instrucciones. Y Moisés, hermanos, ponía en práctica las instrucciones que Dios, hermanos, le daba a Moisés. Y en esta oportunidad, Moisés, hermanos, en sus tres grandes etapas de su vida, hermanos, Dios lo consoló, Dios lo ayudó, como fue la primera etapa de su vida, que fue en Egipto, el tiempo de 40 años, su preparación en Egipto. Después otros 40 años en el desierto, su formación en el desierto. Y después otros 40 años de líder en el pueblo de Israel, fueron 120 años. Hermanos, de la vida de Moisés, pero esa vida fue respaldada porque la presencia de Dios estaba con Moisés. Y en esta oportunidad, en este tiempo, a esta altura, en el capítulo 17 de Números, al ver los problemas y las dificultades que se estaban dando en el pueblo, Dios conoce todo, hermano. Dios conoce todo. Dios conoce las dificultades y los problemas. Dios conoce, hermano, cómo estaban, hermano, las reacciones que surgían en el pueblo, que no era agradable delante de la presencia de Dios. Y cuando esto es, Dios tiene una solución a los problemas. ¿Tiene solución a los problemas, Dios, o no los tiene? Tiene solución a los problemas. Cuando ve estas situaciones, hermanos, de todos los problemas que estaban sucediendo, Dios le habla a Moisés. Y hermano, cuando le habla de esta manera, le dice, Moisés, y Moisés habló a los hijos de Israel y a todos los príncipes de ellos, y le dieron varas. Habló a todos los príncipes. A todos los príncipes del pueblo de Israel. Hermano, a los hijos de las casas, hermano, de las tribus de Israel. Las tribus, hermano, Israel, hermano, se conformaba por 12 tribus. Y en esta oportunidad lo representaban 12 príncipes. Y había que hacer un experimento delante de la presencia del Señor. Y en esta oportunidad, hermano, Dios le habla a Moisés y le pide una vara a cada príncipe. Y que en esa vara escribiera cada uno su nombre. Que escribiera su nombre. Y los príncipes obedientemente buscaron varas secas. No eran varas verdes, eran varas secas. La vara seca no tiene vida. Es cortada del árbol. Y una vara, una rama que se corta del árbol no tiene vida. Según, hermanos, la capacidad del ser humano. Pero para Dios, lo que para el hombre es imposible. Para Dios. Para Dios. Para Dios todo es posible. Pues en esta oportunidad, hermanos, todos los príncipes.

estaban candidatas para el fuego. Pero ahí estaba representando cada vara, representada cada tribu. Ahí venía la vara de hermanos de Rubén, la vara hermanos de Zabulón, la vara de Neftalí, la vara de hermanos de cada uno de los príncipes, de cada uno de las tribus de la casa de Israel. Ahí venía esa vara y venían los nombres de los príncipes escritas. Moisés las toma y las lleva al tabernáculo. Era para allá que las iba a llevar. Era para qué lugar. Para el tabernáculo. Porque en el tabernáculo era el lugar donde se manifestaba la presencia de Dios. El tabernáculo era el lugar de reunión del pueblo de Israel. El lugar donde era, hermanos, dedicaba el culto a Dios. Los ritos que le hacía era en el tabernáculo. Y ahí le presentaba la gloria de Dios en aquel lugar. Y ahora la tenemos en este lugar. Ahora tenemos la presencia de Dios en este lugar. Ahora la nube la ha detenido acá, en este lugar de Cacahuatalejo. Y gozamos de la presencia. Gozamos de la sombra. De lo que es la sombra de la nube del poder de Dios. Ahora, hermanos, con todo esto, Moisés lo lleva para el tabernáculo. Ya existía el tabernáculo. Ya estaba el tabernáculo. En el capítulo 25 de Éxodo, hermanos, Israel recibió la instrucción para construir el tabernáculo. En el capítulo 35, el pueblo de Israel construye el tabernáculo. En el capítulo 40 de Éxodo, hermanos, el tabernáculo es levantado. Y la gloria de Dios lo llena. ¿Por qué? Porque Dios lo había ordenado que se construyera aquella casa, aquella tienda, aquel lugar. Y en el capítulo, y hermanos, y en el libro de hermanos de Levítico, ahí hay las ordenanzas y los estatutos para, hermanos, para el orden del culto y para los sacerdotes también. Ahí está la orden, ahí está, hermanos, el reglamento y los estatutos, como, hermanos, iba a ser el orden del culto y la administración sacerdotal. Y luego, hermanos, lo que es, hermanos, en el capítulo 1 de Números, hermanos, las tribus, hermanos, acampan alrededor del tabernáculo y caminan por el desierto. En el capítulo 16 de Números encontramos la rebelión de Coré y su familia. Y en el capítulo 17 encontramos públicamente lo que es la institución sacerdotal de parte de Jehová. Esto es de parte de Jehová. Ya estaba el tabernáculo. Y el tabernáculo estaba en sus tres compartimientos, que era el atrio, y que era el lugar santo, y el lugar santísimo. Eso eran sus tres compartimientos. Las varas, hermanos, que recibió Moisés, hermanos, las llevó al lugar santísimo. Pasó el atrio, y entró por el lugar santo, y entró al lugar santísimo, porque en el lugar santísimo estaba, hermanos, el arca del testimonio. Allá estaba el arca del testimonio. Y el arca del testimonio era porque ahí estaban las tablas de Moisés. El testimonio del pacto con Israel. Ahí estaba, en ese lugar el arca. Estaba en el lugar santísimo. Y entró con las varas. Moisés entró con las varas hasta ese lugar y las puso delante de, hermanos, de lo que fue el arca del testimonio. Ahí las colocó, hermanos, por la tarde hoy en este día. Ahí las colocó y el siguiente día fue Moisés. Y, hermanos, y había sucedido un milagro extraordinario. ¿Por qué? Era un milagro extraordinario. Por la mañana, cuando Moisés entra, estaba una vara diferente a las demás. Todas las varas estaban secas, pero una vara

bruto, había echado fruto. Y Moisés sacó aquella vara y fue la elección de Aarón como sumo sacerdote en el tabernáculo. Un milagro extraordinario. Vea que para Dios no hay nada imposible. No hay nada imposible. Porque Dios, hermano, el evangelista Juan dice que separados de Dios, nada podemos hacer. Separados de la presencia de Dios, nada podemos hacer. Pero en la presencia de Dios somos felices. Somos victoriosos. La iglesia va en triunfo. Va en victoria. ¿Por qué? Porque la presencia de Dios nos guía a toda verdad y a toda justicia. Somos felices en la presencia de Dios. Esto, hermano, esto en esta oportunidad, hermano, esta vara, toda la vara seca, hermano, sin vida, pero estaba la vara de Aarón. Estaba la vara de Aarón, que representaba a la tribu de Leví. Y la tribu de Leví fue, hermano, la encargada para el servicio en el tabernáculo. No para el servicio sacerdotal, pero aunque de ahí sí venía el servicio sacerdotal, porque el servicio sacerdotal dependía de Aarón y sus hijos. Aarón, como sumo sacerdote, podía entrar al lugar santísimo, y hermano, y llevar hacer sacrificio por sí mismo, con sangre ajena, hermano, una vez al año. Pero los demás sacerdotes hacían, hermano, ofrecían holocausto, hermano, dentro del tabernáculo. Y de esta manera, Dios, hermano, ordenó el servicio sacerdotal en el tabernáculo. Y eran ellos, hermanos, los encargados. Los sacerdotes eran encargados de tener ardiendo el tabernáculo. Ellos eran los encargados, los hijos de Aarón. Los hijos de Aarón. Entonces, hermanos, gracias, hermano. En esta oportunidad, hermanos, sucede que viene, hermanos, ellos eran los encargados de estar en el tabernáculo. Y que en el tabernáculo, si hubiera, hermano, que el fuego, hermano, estuviera encendido en todos los utensilios que llevaba fuego. Y, hermano, el lugar, hermano, de lo que era de, en los altares, debía de haber fuego. Debía de haber fuego. Hermano, el candelero tenía que estar alumbrando. El candelero, ellos eran los encargados que hubiera, hermano, luz en el tabernáculo, que hubiera fuego en el candelabro, y que hubiera aceite en el candelabro. El aceite y el fuego simbolizan la presencia del Espíritu Santo. La presencia del Espíritu Santo. Y de esta manera ellos eran los encargados de dar atención en todo lo que era el servicio en el tabernáculo. Y los otros levitas, hermanos, que eran de la misma familia, eran encargados de desmontar el tabernáculo, de armarlo y de transportarlo, hermanos. Y de las cosas sagradas se encargaban los sacerdotes, hermanos, y de ellos tenían que tener cuidado de no llevar al tabernáculo fuego extraño. Eran ellos los encargados de velar por el orden del culto. Y se les explicó que no podían llevar fuego extraño. En la iglesia del Señor ya está el fuego. Ya está el Espíritu Santo, ya está el respaldo, tenemos la consolación del Espíritu Santo y no necesitamos, hermano, fuego extraño. Pero estuvieron dos jóvenes que descuidaron del mandamiento de parte de Dios y fueron y tomaron fuego extraño. Tomaron fuego extraño, y al tomar fuego extraño y entraron el fuego al tabernáculo, Dios lo mató. Vea que Dios lo mató, porque para Dios, hermanos, no se traen cosas extrañas. Nosotros hemos sido instruidos por nuestros hermanos y por la palabra de nuestro Dios.

de nuestro Dios. Y ser bendecido a través de su palabra gloriosa, que es nuestra guía y nuestra consolación espiritual. Esto sucedió en esta oportunidad. Y de esta manera, hermanos, vimos, hermanos, y vemos y conocemos que Dios, hermanos, dio vida a una, hermanos, a una elemento sin esperanza, a un elemento sin vida, a un elemento que humanamente ya no tenía mucha de esperanza, ya no había esperanza, ya no se esperaba mucho de aquella vara. Pero hermano, Dios, hermano, hizo un gran milagro, hizo una gran transformación. ¿Por qué? Porque el hombre valora y evalúa a las personas según su apariencia. Pero Dios conoce.

con agua limpia. Esa es la potestad y el poder de Dios, hermano, el cual conoce en nosotros, hermano, de veras que conoce, hermano, en cada uno de nosotros, hermano, el poder, la capacidad, el valor, hermano, de cada uno delante de la presencia del Señor. Porque ahora nosotros valemos precio. Nosotros estábamos, hermano, sin precio. Estábamos sin valor. Estábamos sin vida. Antes de venir, hermano, a este glorioso evangelio, ¿quién vivía? Nadie vivía. No había vida. Estábamos muertos en nuestros delitos y pecados. Pero para eso Cristo murió y también resucitó.

somos herederos de la patria celestial. Personas sin esperanza, personas sin vida, personas sin atracción, sin atractivo, pero Cristo vino y pagó el precio por todos y cada uno de nosotros, y ahora vivimos. ¿Cuánto vivimos en la presencia del Señor? Ahora tenemos vida, ahora tenemos vida, y vivimos porque Cristo vive. Cristo vive en nuestros corazones. Hermano, esto sucede de esta manera, hermano, que delante de la presencia del Señor, hermano, cuando no hay esperanza, suceden cosas. Suceden milagros. Suceden cosas. Jacob iba en un lugar, y hermano, cuando llegó a un lugar, hermano, a cierto lugar, va cansado, va con sed, va con hambre. No era un lugar de confort. No era un lugar, hermano, de que era, hermano, de comodidad, sino que era un lugar desierto. Y llega este hombre desesperado, va con miedo, va angustiado, va desesperado, va huyendo de su familia, va huyendo de su hermano. Hermano, no era favorable la vida de este hombre. No era favorable. Y llegó a un lugar que ni él sabía cuál era ese lugar. No sabía qué era, hermano, qué era ese lugar. Pero llegó a ese lugar, se recostó, y estando recostado, no sabía que ahí había presencia de Dios. No sabía que había presencia de Dios. Pero aquel hombre se acostó en aquel lugar, tomó una piedra del paraje y la puso de cabecera. Y tanto era el cansancio, tanto era la desesperación, que se durmió. No había vida, no había, hermano, esperanza. Estaba, hermano, decepcionado, pero Dios lo consuela. Dios lo consuela. En aquel lugar entra, está durmiendo la gloria de Dios, la presencia de Dios se presenta en aquel lugar, y empieza aquel hombre a ver una escalera que subía desde el cielo, desde la tierra, y estaba apoyada en el extremo del cielo. Y empieza aquel hombre a ver cosas terribles, y empieza a ver que ángeles subían, ángeles bajaban, y está viendo la gloria de Dios en aquel lugar. Está viendo la presencia de Dios, y está viendo aquella escena. Y aquel hombre, cuando le despierta, dice, no sabía cuán terrible era este lugar. Él no sabía cuán terrible era. No sabía. No esperaba aquello. Él no esperaba la consolación. Pero ahí había presencia de Dios. Ángeles bajando. Ángeles subiendo. Y hermano, y al final está viendo, hermano, un trono. Está viendo a alguien sentado. Y aquel hombre se regocija. Aquel hombre se alegra. Y él dice, este lugar no es otra cosa que casa de Dios y puerta del cielo. Se había convertido en aquel lugar desierto, hermano, en la presencia. Y se convirtió en la casa de Dios y puerta del cielo. Eso es cuando hay presencia de Dios. Eso es cuando sucede la presencia de Dios. Muchas veces sucede de que nosotros, hermanos, tenemos problemas o dificultades, y hermanos, tenemos desesperaciones, y tenemos, hermanos, desconsolaciones, como que ya no queremos seguir. Estamos desconsolados. Los problemas, las dificultades, las adversidades, ya, hermanos, no nos dejan. Pero luego entramos a la presencia del Señor y tomamos fuerzas, nos fortalecemos. Asaf dijo que había visto los arrogantes, dijo. Había visto los hombres, hermanos, que no tenían congoja de nada.
Y hermano, y lo vio que estaba, hermano, robusto. Y que, hermano, estaban tranquilos. Pero cuando esto ve este hombre, dice, por poco mis pies se resbalaron. Por poco sus pasos, hermano, se resbalaron. Pero al mismo tiempo, este hombre fue a la casa de Dios y dijo, verdaderamente, debilidad mía era esta. Porque en la casa de Dios hay presencia de Dios. Hay presencia de Dios. Y hermano, y se consuela de esta manera. Y alaba, y hermano, y honra, y glorifica lo que es el nombre del Señor. Así de que lo que no tiene vida, lo que no tiene esperanza en la presencia del Señor, hay esperanza. Hay esperanza. Hay esperanza. Hay vida. Hay consolación. Hay respaldo de parte del Señor. Ministerios de la iglesia, hermanos, que podíamos estar, hermanos, sin vida, podíamos estar perdiendo la virtud, pero es importante que entremos en la presencia del Señor y tengamos vida. Y tengamos vida y haya la santidad en la vida de cada uno de nuestros, de cada uno de nosotros. ¿Para qué? Para que podamos, hermanos, también de esta manera florecer como el justo florecerá, hermano, como la palmera. El justo es como la palmera, que crecerá como cedro en el Líbano. Y en la casa, plantados en la casa de Jehová. Y en sus atrios. Y en sus atrios. En sus atrios, hermanos. Estarán vigorosos. Y estarán verdes. Y fructificarán. De esa manera, nosotros tenemos la esperanza y la consolación de parte del Señor. Podríamos ver matrimonios elegantes. Hermanos, y pueden estar heridos. Matrimonios pueden estar heridos de alguna otra manera, no, hermanos, estar viviendo de acuerdo a la voluntad de Dios. Problemas matrimoniales, problemas en el hogar, hermanos, podríamos aparentar que hay virtud en nosotros, que estamos fluyendo, que hay, que tenemos follaje y que tenemos fruto, porque en el evangelio se necesita follaje y se necesita fruto, porque si no hay follaje no hay fruto, pero si hay follaje y no hay fruto, estamos mal, porque Jesús llegó a un lugar, a una higuera que estaba bien bonita, estaba frondosa, estaba lujosa la higuera, pero Jesús llegó y buscó fruto y no encontró.

vuestro follaje. Y cuando esto sucede, ordenó que en aquella higuera nunca más diera fruto. Y la higuera se secó. La higuera se secó. Pero en nosotros debe de haber fruto. Para la gloria del Señor. Debe de haber fruto.

que Cristo busca en la iglesia. De todos los frutos que Cristo busca en la iglesia. Esto es vivir en la presencia del Señor. Le dice el profeta, le dice Dios al profeta, lo llevó a un lugar de huesos secos. Los huesos estaban secos. Estaban secos, no estaban, hermanos, hermanos, que acababa de aquellos esqueletos, aquellos cadáveres, acababa de ser cadáveres, estaban secos. Se habían dispersado. Ya estaban dispersados los huesos, no estaban en sus lugares. En aquel valle estaba lleno de huesos secos. Ahí era un silencio, pero aquí hay huesos vivos. Aquí hay huesos vivos. Aquí está la iglesia de Cristo. Aquí está un pueblo que le adora, que le alaba, que le glorifica. El profeta le dice, vivirán estos huesos.

0: hermano, se unieron, subió tendón sobre ellos, los cubrió carne, los cubrió también piel, y hermano, y quedaron ahí aquellos cuerpos sin vida, sin vida. Ya estaban los cuerpos, pero no tenían vida. Dios le dijo al profeta, profetiza el Espíritu sobre ellos. Profetiza el Espíritu, y el profeta profetiza sobre el Espíritu. Y vino el, y hubo, hermanos, un terremoto. Y hubo un gran ruido. Y el Espíritu de vida descendió tras de aquellos cuerpos. Y fue un ejército de pie delante de Jehová. Este es el poder de la palabra del Señor. Es una bendición, es un privilegio, hermano, presentar la soberanía de Dios. Y sabemos y entendemos por la palabra que para lo que para el hombre es imposible, para Dios todo es posible. Confiemos en el Señor y busquemos más de su presencia y seremos felices en el Evangelio. Gracias, hermano, por este tiempo. Ha sido un privilegio tener esta participación. Le he saludado a todos, he honrado al Señor. ¡El Señor le bendiga!
1: Gloria a Dios, gloria al Señor. Dios bendiga a nuestro hermano por esa predicación tan excelente. Los estamos gozando, ¿verdad, hermanos? Esa palabra está poderosa. Continúa el hermano del Sinaí para continuar con la predicación de la palabra.
2: Gloria a Dios. Oh Jehová, he oído tu voz y temí. Aviva tu obra en medio de los tiempos, hazlas conocer. Jehová vendrá desde Tema y el santo del monte de Parán. Su gloria cubrió los cielos y la tierra se llenó de su alabanza. Su resplandor fue como una luz. Rayos brillantes salían de sus manos porque ahí estaba escondido el poder de Jehová. Dios les bendiga esta mañana, hermanos. ¿Cuántos estamos alegres? Gloria a Dios. Porque aquí está la presencia del Dios Todopoderoso. La palabra de nuestro Dios dice que Él busca adoradores que le adoren en espíritu y en verdad. Y aquí hay una iglesia que ha sido comprada con la sangre del bendito Cordero, el cual fue crucificado en la cruz del Calvario para darle vida y para que la iglesia en esta mañana esté viva, porque ese sacrificio que Cristo hizo en la cruz del Calvario es para que haya motivo de abrir nuestra boca y de darle una alabanza al Dios Todopoderoso, porque Él está vivo. Alabado sea el nombre de nuestro Dios. ¿Cuántos sentimos la gloria de Dios en esta mañana? Dios bendiga a todos los hermanos y amigos que nos ven a través de la página de la iglesia Árbol de Vida y del canal 62 Árbol de Vida TV. Dios bendiga a nuestro hermano Freddy porque presta ese equipo de transmisión para transmitir la palabra de nuestro Dios. Dios bendiga al ministerio local, al pastor, a nuestro hermano Novelis, a su cuerpo ministerial, a la iglesia local, que el Señor le bendiga. En esta mañana, hermanos, Dios bendiga a nuestro hermano Nelson Martínez, el cual nos ha predicado una palabra tan hermosa. ¿Cuántos hemos entendido el mensaje en esta mañana, hermano? Dios bendiga a todos los ministros, pastores que están acá arriba, que el Señor bendiga a nuestros hermanos. Este hermano leía en el libro de Números, en el capítulo 17, versículos 6 al 8. Y le vamos a dar lectura nuevamente a la palabra de nuestro Dios, en el nombre del Padre, del Hijo y del Santo Espíritu, y dice a la letra así: y Moisés habló a los hijos de Israel, y a todos los príncipes de ellos le dieron varas, cada príncipe por las casas de sus padres una vara, en total 12 varas, y la vara de Aarón estaba entre las varas de ellos. Y Moisés puso las varas delante de Jehová en el tabernáculo del testimonio. Y aconteció que el día siguiente vino a Moisés al tabernáculo del testimonio, y he aquí la vara de Aarón de la casa de Leví había reverdecido y echado flores y arrojado renuevo, y
3: producido almendra. Gloria a Dios. Que el Señor añada bendición a esta palabra en esta tarde. Si el Señor nos da palabra, vamos a seguir con el mensaje. Y si no, pues aquí está nuestro hermano René Zacarías para que continúe este mensaje. ¿Cómo era el tema que le ponía nuestro hermano? Varas secas en la presencia de Dios. Gloria a Dios. El pueblo de Israel, hermanos, es el pueblo amado por Dios. Dios, hermanos, amó tanto a Israel que a pesar de la desobediencia de este pueblo, Dios siempre, hermanos, buscaba la manera como contumeriar al pueblo de Israel. En una ocasión, Dios le habla a uno de los profetas y le dice: a Israel lo he amado tanto que con cuerdas de amor lo he traído hacia mí. Alabado sea el nombre de nuestro Dios. Pero en esta oportunidad, como nuestro hermano lo relataba a través de la palabra, había un problema grande en esa oportunidad, porque había un grupo de personas que estaban murmurando contra Aarón y contra Moisés, ya que sabemos, hermanos, que Dios había escogido al profeta Moisés y a Aarón como sumo sacerdote para poder ministrar, aleluya, en el pueblo de Israel. A Moisés Dios lo había llamado como libertador del pueblo de Israel, y una de las cosas que Moisés tenía era que tenía el llamado del alto Dios de los cielos y tenía la presencia del Dios Todopoderoso. Dios, mi amado hermano, al ver esto, tuvo que enviar un castigo para, aleluya, Coreba, Tan y Abirán, a tal grado que fue tan grande el castigo, hermano, que se los tragó la tierra, dice la palabra de nuestro Dios. Ahora vemos que Dios, alabado sea nuestro Dios, está, hermano, o quiere confirmar el ministerio del gran sacerdote Aarón. Y es que usted y yo debemos de darnos cuenta, alabado sea nuestro Dios, que cuando Dios nos llama, Él va a confirmar nuestro llamado. Alabado sea el nombre de nuestro Dios. La palabra de nuestro Dios nos dice, hermanos, que Dios le habla al profeta Moisés y le dice que buscara 12 varas y que las varas fueran, bendito sea nuestro Dios, una vara de cada tribu, lo cual eran 12 tribus de Israel, y ahí iba la vara de la tribu de Leví, donde la cual iba representando a Aarón. Bendito sea el nombre de nuestro Dios. Hermanos, el poder de Dios es tan grande. Grande, aleluya, que Dios, mi amado hermano, cuando te llama, Él va a perfeccionar ese llamado, porque cuando Dios te llama y está en los planes de Dios, lo que primero va a poner en tu vida es la presencia del Dios Todopoderoso. Aleluya. La Biblia dice que Moisés llevó la vara al tabernáculo de reunión. Gloria a Dios. Estando en el tabernáculo de reunión, nuestro hermano lo relataba a través de la palabra, que era el lugar a donde la presencia del Dios Todopoderoso descendía. Así como en esta mañana, la gloria de Dios está en medio nuestro, está en medio nuestro, está en medio nuestro, porque hay poder del alto Dios de los cielos en esta mañana. Alabado sea el nombre de Dios. Aleluya. Yo siento la gloria de Dios en esta mañana. El Espíritu Santo está aquí. Se llevan la sorpresa de que la vara de Aarón, la vara de la tribu de Leví, había florecido y había, hermanos, había echado renuevo nuevo y había, alabado sea nuestro Dios, echado frutos, dando a entender que el poder de Dios es un poder tan grande, bendito sea nuestro Dios, que de lo que nosotros pensamos que no se puede hacer nada, Dios lo hace. Bendito sea el nombre de nuestro Dios. Porque quién se iba a imaginar que de una vara seca, alabado sea nuestro Dios, no se puede hacer nada. Quién se iba a imaginar, mis amados hermanos,
0: que de esa vara iba a florecer o que Dios iba a hacer un milagro, aleluya. Pero el pueblo de Israel ya se había acostumbrado a ver los milagros del alto Dios de los cielos, porque la vara que Moisés andaba, que era insignificante, Dios le habla y le dice: extiéndela hacia el mar, y el mar se abrió y el pueblo de Israel pasó como en tierra seca. Ese es el poder del alto Dios de los cielos. Alabado sea el nombre de nuestro Dios. La vara de Aarón ha reverdecido, ha dado frutos, tiene vida. Alabado sea nuestro Dios. Y el pueblo que está viendo, parafraseando la historia, posiblemente rodearon a Moisés y a Aarón y comenzaron a preguntarse qué estaba pasando, que no podían entender lo que estaban viendo con sus ojos. Y es que muchas veces usted y yo nos quedamos hasta con la boca abierta con las cosas que el alto Dios de los cielos hace, porque el Dios que nosotros servimos es un Dios de poder, que hace cosas grandes, que hace maravillas, que hace milagros. Alabado sea el nombre de nuestro Dios. El Dios que nosotros servimos, y la iglesia tiene que entender que el Dios que servimos es un Dios soberano. Aleluya. Ahora la vara ha reverdecido. Pero ¿qué significaba esto? Dios había llamado a Aarón y ahora Dios lo estaba confirmando por medio de ese milagro que él había hecho de reverdecer la vara. Y es que cuando Dios nos llama, Él va a confirmar nuestro llamado. Bendito sea nuestro Dios. Porque de nada sirve que Dios me llame, pero que yo no tenga confirmación de ese llamado. Por eso, ahora en día, alabado sea nuestro Dios, hay muchos ministerios que Dios no ha llamado y por eso no prevalecen. Porque un ministerio que tenga el llamado de Dios tiene que tener la presencia divina del alto Dios de los cielos. Alabado sea el nombre de nuestro Dios. Porque mira, hermano, cuando un ministerio o cuando un líder tiene el llamado de Dios, primeramente tiene que tener la presencia del Espíritu Santo. Porque el apóstol Pablo dice que, aleluya, nuestro espíritu da testimonio que somos hijos del Dios Todopoderoso. Todo creyente, todo ministro, pastor, diácono o hermanos en general que han sido llamados del alto Dios de los cielos, tiene que estar la presencia del Dios Todopoderoso en nuestra vida. En otras palabras, el Espíritu Santo tiene que morar en nuestra vida, porque la Biblia dice que el Espíritu Santo nos guía a toda verdad y a toda justicia. Le alaba la iglesia de esta mañana. ¡Gloria a Dios! Ahora Aarón tenía la confirmación del llamado, del ministerio. Datán, Coreb y Abirán estaban peleando porque ellos querían tener el liderazgo. Y es que muchas veces se ha visto de que hay muchos que están peleando ministerios, que están peleando cargos, pero no tienen la capacidad de poder desarrollar, alabado sea nuestro Dios, este trabajo en la obra del alto Dios de los cielos. Porque como dijimos al principio, hermano, tenemos que tener primeramente la unción divina del Espíritu Santo. Alabado sea el nombre de nuestro Dios. Ahora Aarón, Aarón no tuvo que hacer nada. Porque cuando Dios tiene algo preparado para nuestra vida, no va a necesitar que usted ande haciendo propaganda. O que ande diciendo: mire, vote por mí, si cuando yo sea pastor usted va a tener privilegios ahí. Aunque usted esté viviendo mal, pero usted va a pasar a cantar, usted va a predicar. Momento, alabado sea nuestro Dios. Las cosas del Señor son ordenadas. Las responsabilidades de Aarón como sumo sacerdote era presentar los pecados del pueblo ante el Dios Todopoderoso.
3: Aarón, ahora que ya tenía el llamado y estaba confirmado, tenía que vivir una vida santa delante de la presencia, delante del Dios Todopoderoso. Porque si usted no lo sabe, el sacerdote, si entraba, o el sumo sacerdote, si entraba al lugar santo, alabado sea nuestro Dios, viviendo desordenadamente, la presencia del alto Dios de los cielos lo eliminaba. Lo mataba, así dice la Biblia, hermano. Aarón sabía la responsabilidad que ahora tenía. Una responsabilidad grande. Tenía que velar. Cuando Dios llama a un ministerio, nosotros como ministros de Dios, con todo el respeto de estos hombres de Dios, tenemos el derecho de velar la responsabilidad que Dios nos ha dado a ustedes. Tenemos que ser el ejemplo, bendito sea nuestro Dios. Hablar con el ejemplo, porque a mí de qué me sirve o de qué nos sirve que la iglesia esté en la festividad y el ministro esté acostado en la casa. Alabado sea nuestro Dios. Cuando Dios nos llama, tenemos que saber que esto implica responsabilidades. Ahora Aarón, mi amado hermano, era el sumo sacerdote, el ministerio ya estaba confirmado. Cuando Dios nos llama, alabado sea nuestro Dios, tenemos que saber que tenemos que cumplir con el llamado que Dios nos ha hecho. Pero muchas veces nos vamos a preguntar, hermano, pero yo no me siento capaz, o no soy quien yo para poder tomar este ministerio, este llamado. Pero en las manos de Dios, oiga, en las manos de Dios lo podemos desempeñar. Bendito sea nuestro Dios. La Biblia dice, y nos vamos a retroceder para atrás, Dios, hermanos, escogió al profeta Moisés. El pueblo de Israel, dice la Biblia, que estaba siendo oprimido por Egipto. Estaban haciendo adobes, alabado sea nuestro Dios. Lo golpeaban, hermanos. Estaban sufriendo oposición. Pero qué bueno es saber que el Dios que nosotros tenemos es un Dios lleno de misericordia, que tiene amor para con sus hijos. Dios estaba viendo el dolor que estaba pasando el pueblo de Israel. Y toca, mi amado hermano, elegir a un libertador, el cual este sería el gran profeta Moisés. La Biblia dice que Moisés nació y sus padres lo escondieron, y cuando ya no lo pudieron esconder, su padre hizo una arquilla, que las batió con brea, y la Biblia dice que lo pusieron en la arquilla a la orilla del río, y Moisés se fue río abajo, a tal grado que los planes de Dios son perfectos, que cuando Dios, alabado sea nuestro Dios, pone la mirada en nuestra vida, Él, aleluya, va a tener cuidado para que ese plan que Él tiene para con nosotros se cumpla. Moisés va río abajo, el bebé, allá está la hija del faraón, lo recoge, y aleluya, la palabra de nuestro Dios nos dice que su hermana lo estaba viendo. Esta historia es larga, pero a tal grado, hermano, que Moisés, Dios lo llama para libertar al pueblo de Israel. La Biblia dice que Moisés, estando en Egipto, estudió en las mejores universidades de Egipto. Según la literatura bíblica, dice que Moisés era un ingeniero en las arquitecturas en Egipto. Podía leer, sabía el lenguaje de las figuras que había en las paredes de los palacios de Egipto, y se creció Moisés en aquel lugar. Pero Dios, mi amado hermano, tenía algo preparado para Moisés, que Él quería, alabado sea nuestro Dios, mostrarle su poder y su gloria. Al pasado el tiempo, Moisés ve que un egipcio está golpeando a un hebreo, Y Moisés se llenó tanto de ira que defendió al hebreo, y dice la Biblia que mató al egipcio que estaba golpeando al hebreo. Y al verse descubierto, dice la palabra de nuestro Dios, que salió huyendo para el desierto. Estando en el desierto, pasaron 40 años pastoreando las ovejas de su suegro Jetro, dando a entender que Dios lo estaba preparando para la misión que él lo iba a encomendar. Alabado sea nuestro Dios, porque todo hombre que Dios llama, todo líder que Dios llama, tiene que pasar por el desierto. Alabado sea nuestro Dios, tiene que sufrir el calor del día, tiene que sufrir. Alabado sea el nombre de nuestro Dios. Estuvo 40 años en el desierto Moisés, pasentando las ovejas de su suegro Jetro. Nunca se imaginó Moisés que, aleluya, un día, la Biblia no dice si era de día o era de mediodía, pero imaginémonos, hermanos, que era las 12 de la mediodía, aquel sol tan fuerte, aquella calor abrasadora, aquel desierto que humeaba, alabado sea nuestro Dios. Moisés apacentaba las ovejas de su suegro, y ahí estaba una zarza, alabado sea nuestro Dios, una zarza, algo insignificante. Y es que cuando Dios quiere mostrar su poder, Él va a usar cualquier cosa, porque Él es un Dios de poder, Él es un Dios poderoso. Alabado sea el nombre de nuestro Dios. Jamás se imaginó Moisés, aleluya, que Dios le iba a hablar en ese día. Pero la Biblia describe que Moisés ve una zarza que ardía, pero que no se consumía. Y oye una voz que le dice: Moisés, Moisés, quita tus calzados, porque el lugar donde estás, santo es. Aleluya. Jamás se imaginó Moisés que Dios le iba a hablar por medio de una zarza. Y es que cuando menos despreciados estemos, cuando el mundo piense que ya no valemos nada, alabado sea nuestro Dios, Dios, mi amado hermano, de una y otra manera te va a usar para hacer algo productivo en la obra bendita de este evangelio. Bendito sea el nombre de nuestro Dios. Moisés, dijo la Biblia, que ve aquella zarza que está ardiendo pero que no se consume. Y Moisés posiblemente sentía algo en su corazón, que quizás su corazón ya iba a estallar. Pero hermanos, no, quizás no entendía, porque a veces nosotros no entendemos cómo Dios trabaja en nuestra vida, alabado sea nuestro Dios. Pero pasando el tiempo entendemos lo que Dios quiere hacer con nosotros. La Biblia dice que ahora Moisés tiene el llamado, Dios le habla, pero Moisés se siente insignificante y dice: yo no puedo. Pero hermano, nosotros sabemos que aunque nosotros no podamos, alabado sea nuestro Dios, tenemos un Dios todopoderoso que, aleluya, va con nosotros. Y el profeta Jeremías dice que pelea como poderoso gigante. Bendita sea la gloria de Dios en esta mañana. Dios lo llama a Moisés. Moisés tiene el llamado de Dios y comienza a liderar el pueblo. La Biblia dice que envió las 12 plagas, y hubo un día que, alabado sea nuestro Dios, Dios envió la última plaga, la muerte de los primogénitos. La palabra de nuestro Dios dice que Moisés corrió por todo el pueblo donde estaba el pueblo de Israel, al cual él iba a liderar. Y como todo buen líder, y entendiendo el llamado que Dios le había hecho, Moisés comenzó a decirle que degollara un corderito y que la sangre de aquel corderito lo pusiera en los dinteles de las puertas. Alabado sea nuestro Dios, para que cuando el ángel destructor pasara y mirara la señal, no entrara, dando a entender, alabado sea nuestro Dios, que la sangre de Cristo tiene poder. Bendito sea el nombre de nuestro Dios. La Biblia dice que esa noche salieron de Egipto y salieron por el desierto. Dios iba con ellos y Moisés era su líder. Había entendido el llamado del Dios todopoderoso. Hermanos, y como todo hombre de Dios, siempre van a haber problemas. El pueblo murmuraba y decía que mejor hubiera sido estar en Egipto y morir, porque cuando estaban enfrente del Mar Rojo, la Biblia dice que el pueblo comenzó a murmurar y a decirle a Moisés: ¿por qué nos has traído a morir al desierto? Que no habían sepulcros en Egipto. Pero cuando un hombre tiene el llamado de Dios, no le importan las críticas, a él lo que le interesa poner la mirada en el Dios Todopoderoso, que él va delante de él con poder y gloria. Alabado sea el nombre de nuestro Dios. A Moisés no le importó lo que el pueblo le estaba diciendo. Es más, hablaban de apedrearlo, pero como él tenía el llamado de Dios, y como cuando nosotros tenemos el llamado de Dios, tenemos que entender que no toda la vida, mi amado hermano, desde el evangelio va a ser un evangelio de color de rosa. Van a haber dificultades, van a haber problemas, van a venir momentos difíciles, pero tenemos que entender y tener en mente que está el poder del Dios todo poderoso en nuestra vida. Alabado sea el nombre de nuestro Dios. Hablaban de apedrearlo y murmuraban, pero Moisés le dice: miren, no tengan miedo, no tengan temor, porque miraban la nube de polvo de la caballería del ejército de Egipto. Pero Moisés le da unas palabras de ánimo que todo líder tiene que tener cuando el pueblo se desanima. Todo hombre de Dios tiene que tener palabras de aliento para la congregación. Alabado sea nuestro Dios. Moisés le dice: miren, no tengan miedo, no tengan temor, porque los egipcios que ahora veis, ya nunca jamás lo volverán a ver, porque Jehová peleará por vosotros y estaremos tranquilos. Estaban preocupados, y Dios le habla a Moisés y le dice: ¿qué tienes en tu mano? Tenía una vara insignificante, y es que una vara seca en la presencia de Dios puede hacer cosas grandes. La Biblia dice que Moisés extendió la vara hacia el mar. Alabado sea nuestro Dios. Y el mar se abrió en dos. El poder de Dios descendió en esa oportunidad. El pueblo de Israel pasó como en tierra seca. Y de ahí es donde surge el Salmo 114, cuando dice: alabado sea nuestro Dios. Cuando Jehová, aleluya, salió de Egipto, aleluya, del pueblo de Jacob, extranjero, Judá vino a ser su santuario e Israel su señorío. El mar lo vio, el mar lo vio y oyó. El Jordán se volvió atrás, los montes saltaron como carneros y los collados como corderitos. A la presencia de Dios tiembla la tierra, a la presencia del Dios de Jacob. Hay presencia de Dios en este lugar. Bendito sea el nombre de nuestro Dios. Cuando Dios llama, Él confirma el llamado. Porque como dijimos al principio, de nada sirve tener el llamado si no hay confirmación. Si no hay, hermano, respaldo. Alabado sea nuestro Dios. Moisés sabía de que con él estaba Dios. Y Aarón ahora, su llamado estaba siendo confirmado. Moisés había visto los milagros. Y uno de los milagros más grandes que vemos en el Éxodo es cómo Dios dividió el mar. Cuando Moisés golpeó la peña y brotó el agua para que el pueblo tomara. Eso lo hace la presencia del Dios Todopoderoso. Cuando entendemos el llamado de Dios, porque Aarón, ahora su llamado, su ministerio, estaba siendo confirmado por medio de ese milagro que Dios estaba haciendo, de que aquella vara seca reverdeciera. Y oiga, según la Biblia, en el arca del pacto que representa la presencia de Dios, ahí está la vara de Aarón. Esa vara que reverdeció en esa oportunidad está en el arca del testimonio. dando a entender que el Dios que nosotros servimos es un Dios de poder. Es un Dios poderoso. Pudiéramos seguir hablando del llamado que Dios hace a sus hombres. Y Dios bendiga a todos estos hombres de Dios que están en este ministerio. Hombres que han sufrido. Hombres que han llevado el Evangelio del Alto Dios Todopoderoso. Pero hay una promesa en el Salmo 126 que dice que los que con lágrimas sembraron, con regocijo segarán, irán andando y llorando. El que lleva la preciosa semilla, más volverá a venir con regocijo trayendo las gavillas. Dios les bendiga, hermano.
1: Gloria a Dios. Preciosa participación de nuestro hermano. Continuamos, hermano, con el desarrollo de este culto. Queda el hermano René Zacarías para seguir con la predicación de la palabra.
4: La gracia del Señor con todos, hermanos. Me es un grato privilegio saludarles, contemplar la hermosura de este pueblo. Es contemplar la gloria del Señor. Dios bendiga las autoridades locales por la oportunidad que nos dan de saludarles. Y al mismo tiempo quiero saludar este consistorio de pastores, autoridades puestas por Dios. Cuando la iglesia valore y reconozca esto, le daremos cabida a la ministración del Espíritu Santo dentro de la iglesia, porque se corrige y se evita ese grave problema que a través de los tiempos ha traído a las iglesias divisiones, pleitos, por no reconocer que dentro de la iglesia hay jerarquías puestas por Dios. Cuando no se respeta esto, se vive una anarquía en las iglesias, donde cada quien quiere hacer lo que se le antoja. Amén. Pero Dios, en su soberanía, diseñó esto para que cada uno se ubique en lo que Dios lo ha puesto. No le meta la pata al otro. No lo empuje. Corra libremente, sírvale a su Señor y Dios lo honrará. ¡Aleluya! Gloria al Señor. Dios bendiga a nuestro hermano Nelson, el hermano que le secundó. Han explicado muy bien, han hablado acerca del contexto de este mensaje. En conclusión, podemos esta mañana señalar que el que es escogido por Dios, el que es llamado de Dios, durante el desarrollo de su ministerio, disfrutará de la diestra del Señor y no será avergonzado. Antes, Dios lo honrará y dará pruebas delante del pueblo que Dios está con él. Hablando de esto, no podríamos en este tiempo La aplicación a la iglesia, aparte de lo que es el ministerio, el pastorado, están otros privilegios como ujieres, encargados de misiones, donde surge nuevamente inconformidad por el puesto. Y muchas veces el diablo mina los corazones y se desarrollan trabajos sucios, hablando en contra de mi hermano en Cristo. Ya escuchamos lo que le pasó a Coré. El mismo Moisés le dijo: ¿qué más querés? Le dijo. Debería estar agradecido que Dios lo había escogido para ser un ayudador en el sacerdocio. Y mire, y es que aparte de esto, hermano Julio, aquí está el hermano Freddy, nuestro hermano Matías, si es que no nos pagan, ¿verdad? Si esto es de gratis, ¿y por qué alguien va a andar anhelando si esto no es fácil? Quien no ha estado, está anhelando. Estos viejitos, mire, lo digo en el sentido cariñoso de la palabra, si no tuvieran este cargo, se vieran más jóvenes. Porque estos cargos sacan canas. El pastor muchas veces es la servilleta de la iglesia, donde todos se limpian en él. ¿Cuántas veces hemos tenido que llorar en lo secreto de nuestra cámara? Porque la carga es pesada. Pero si Dios nos llamó, es un privilegio servirles.

0: Espíritu Santo conoce. ¿Dónde estará minando Satanás? Si en la iglesia local, si en los que vienen de visita, si en el que está predicando, el Espíritu Santo sabe. Y a la iglesia y a este ministerio no nos queda más que decirle amén. Aleluya.
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2: Esta preciosa tarde, y qué bueno que cuando hicieron este púlpito pensaron en los López y en mi persona, ¿verdad? A la medida, porque a veces me esperan con unas mesitas así, termino doblado yo. Gracias, hermana, gloria al Señor. Perseverancia para no perder la recompensa, ¿verdad? El que da un vaso de agua le toca perseverar, porque si no, pierde la recompensa. Aleluya. Así que Dios bendiga a nuestro hermano pastor, a local, ¿verdad? Y a la iglesia de este lugar, a los ministros, a los líderes que le acompañan. Una obra de 3 años, pues es una obra nueva, una obra que está todavía, hermanos, en colocarse, en ir formándose. Y a veces a las obras les pasa como los niños, ¿verdad? Recién nacido empieza el sarampión, la viruela y la chikungunya a atacarlos, y eso cuesta que se desarrollen, hermano. Y algunos mueren, ¿verdad? Y así pasa con las obras. Algunos de ahí de repente aquí estuvieron, dije, no, yo, se fueron, ya no están. No aguantaron. Pero qué bueno que aquí están aguantando. Amén. Dios bendiga a esta iglesia pentecostal Jehová Jiré, ¿verdad? Gloria al Señor. A todos los que han trabajado para ver esto así, porque, bueno, yo ya tengo 22 años de

Experiencia ya como pastor general de la misión. Pastoreamos 40 pastores también, tanto en El Salvador como en Honduras, Argentina y Estados Unidos. Y nos damos cuenta lo difícil que es tener un edificio de estos. Es difícil, hermano. Es difícil. Y pues lo más difícil es cuando uno pues no pasa ahí pidiendo, ¿va? Porque hay gente que no tiene pena para pedir, ¿va? Y demen aquí, demen allá, y demen aquí. La casa de ellos bonito y la construcción del templo no avanza. Viera cuánta gente hay así, hermano. Y hermano, y todo va prosperando, pero en la casa de ellos, ¿va? Pero en las obras no se ve ni un avance, ni un bloque más. Pero qué bueno que aquí hay esfuerzo, ¿verdad? Hay esfuerzo y se ve que el esfuerzo tiene su recompensa. Así que un privilegio estar con ustedes siendo parte de esta bendición. Si alguien entiende esto, creo que los López y yo entendemos esto. Hoy a días andamos rodando. Son 35 años, ¿verdad? Ya, rodando ya de ministerio. Y por todos los cerros del Salvador y Honduras, Nicaragua, por todos lados, ¿verdad? Gloria al Señor. Pero qué bueno que ahora estamos aquí. Dios bendiga a los amigos que están con nosotros. A los hermanos pastores que están con nosotros. Que Dios bendiga a los pastores. Otra vez, que Dios bendiga a los pastores. Gloria al Señor. Yo antes preguntaba cuántos quieren a los pastores. Y el Señor me cambió esa pregunta, no era la correcta. ¿Verdad? Porque querer, pues querer que se vaya, querer que no vuelva, querer, ¿verdad? Pero aman es la palabra. ¿Cuántos aman a su pastor? ¿Verdad? Ahí es el gozo, ya ves. Amar al pastor es muy distinto a querer al pastor. Porque usted puede querer que lo vengan a quitar y le pongan otro. Hay gente que piensa que hay fábrica de pastores en Hilo Vasco. No, hermano, ahí solo muñecos hacen. Pastores no hacen. Ni los institutos hacen pastores, no nos engañemos. No, esa tanda de gente que está saliendo engañada de los institutos, hermano, creyéndose pastores por un estudio, están engañados. El pastorado es un llamado. Y es un llamado, hermano, que Dios aprueba. El apóstol Pablo dice, según fuimos aprobados por Dios, para que se nos confiase el Evangelio. Así hablamos, no como para agradar a los hombres. Amén. Sino a Dios que prueba nuestros corazones. A su nombre. Entonces, yo no estoy hablando en contra de que usted estudie, saque los cartones que quiera, póngase los anillos que le dé la gana. Pero nunca crea que eso lo hace pastor. No, señor. Esa gente es la que sale engañada y quieren diezmo, quieren todo. Antes de predicar, quieren todo. Hermano, por hasta una obra en el Cerro de Corinto, dice, ¿y cuántos diezman? ¿Y cuántos, qué te importa? Deja levantar la obra que va. Tenés que ir y hacer la obra. Pero no quieren sufrir. ¡Alábelo! Bueno, estaba saludándolos nomás. Téngame paciencia, que yo vi pasar el pollo crudo todavía ahí. Y aquí vamos a salir con las dos cenas iguales. ¿Verdad? Yo bendiga a nuestra hermana. Sí, estoy recordando que varias veces la miramos allá por el área Maryland y Virginia, la primer tanda que viajamos, 2000 al 2010. Gloria al Señor. Y me suena bastante conocido el pastor Ángel Chávez. Yo estoy con una Chávez a mucha honra. Dios me regaló una Chávez. Ahí está, entonces son los mismos. Ya le voy a decir bendito a ti y a ver qué sacamos ahí. Gloria al Señor. Es de las Chávez de mi esposa, sí, mire. Son de Cesores, Ciudad Barrio, San Gerardo, San Luis de la Reina, ¿sí o no? Va. Pero yo conozco unos que son malos, Chávez. Pero ya los transformó el Señor. Ya los transformó. Vamos al Evangelio de Lucas. A veces hay quien dice el apóstol Lucas. Lucas no fue apóstol. Él no fue apóstol, pero prefiero decirle apóstol a este.
que a ese trastornado guatemalteco. Se lo digo, a ese atarantado hondureño que está allá en Miami. Prefiero decirle apóstol, porque este se anduvo con el Señor. Y él fue el que hizo el repertorio de todo lo sucedido en el libro de los Hechos. Entonces, y aún con todo no se llamó apóstol. Era un médico que decidió seguir a Jesús. Y yo siempre he hecho algo así, le digo, miren hermano, el que no le ajustaba la fe por los milagros de Jesús, pues le pedía aspirinas a Lucas. Pero que alentado se iba. Aleluya. Mire cómo me quedan viendo. Gloria al Señor. ¿Estamos? Lucas, capítulo 6. Yo le oraba al Señor, siempre mantengo 12, 15, 16 mensajes que al tener espacio me pongo a estudiar, recopilar, y ahí están, hay mensajes que andan como un año ahí ya, esos chivaditos que no ha salido a dónde quitarle el seguro a esa bomba para explotarla. Y yo decía anoche, Señor, ¿cuál de estos mensajes voy a predicar ahí? Pues ya he estudiado, he orado, y no me dio pasada para ninguno. Y me llevó para acá, así es que tuvimos que orar y estudiar de nuevo. Esto está calientito, salido del horno. Capítulo 6, vamos a leer el verso 27 hasta el 31, nada más. Y lo hacemos para la gloria y la honra de Dios el Padre, y de Jesucristo su Hijo, y de su Espíritu Santo. Pero a vosotros los que oís, amén, tiene una coma, hay que respetar esas cositas, ¿verdad? No se corra a leer para adelante mientras no haga la pausa. Pero a vosotros los que oís, os digo, amad a vuestros enemigos, haced bien a los que os aborrecen, bendecid a los que os maldicen, y orad por los que os calumnian. Al que te hiera en una mejilla, preséntale también la otra. Y al que te quite la capa, ni aun la túnica le niegues. A cualquiera que te pida, dale. Y al que te tome lo que es tuyo, no se lo pidas que te lo devuelva. Y como quieras que hagan los hombres con vosotros, así también haced vosotros con ellos. ¿Amén? Diga gloria a Dios y se sienta. Alabado sea el Señor. Qué maravilloso está esto. ¿Qué le llamó la atención de esa lectura? Hay una parte que la repetí dos veces. ¿Qué le llamó la atención? Por eso el Señor dice, el que tiene oído para oír, que oiga, y el que lee, entienda. A veces ni las dos cosas lo funcionan. Ni oímos bien, ni entendemos lo que leemos. Y estamos en modo eunuco de la reina Candace. El eunuco de la reina Candace es bueno para leer, pero no entendía de quién hablaba Isaías hasta que Felipe se lo declaró. Amén. El versículo 27 inicia con una frase muy comprometedora. Pero a vosotros los que oís. A mí me llamó tanto la atención cuando el Señor me llevó este pasaje, y no era tanto por el resto de la lectura, sino por esa frase. Qué bueno es cuando usted siente un bocado rico y quiere repasarlo, y quiere repetirlo, ¿verdad que sí? Y eso es lo bonito de la Biblia, que usted puede repetir cuantas veces quiera y no se acaba. ¿Cuántos alabamos al Señor? A vosotros los que oís. Levante la mano quien padece de sordera aquí. Sí, vamos a orar al final, no se sabe. ¿Verdad? Nadie padece de sordera. Pero con todo respeto, la mayoría estamos actuando sordos. Y el mensaje de esta tarde lo vamos a titular, no es para sordos. Así que dígale que está a su lado, tal vez le escucha y dígale, no es para sordos. No es para sordos. Le decimos a los que están en la radio Unción y Poder, no es para sordos. Bien enfocado estoy ahí.
Gloria al Señor. ¿Por qué el Señor inició estas palabras de esta manera? Pero a vosotros los que oís. Mateo lo presenta de esta otra forma. Mateo lo habla y dice, como oísteis en la ley, o como habéis oído en la ley, o como fue escrito antes. Entonces ellos ya lo habían oído. Amén. ¿Y qué es lo que habían oído? El resto que leímos. El problema que Jesús está viendo es que no se está practicando lo que se oye. Porque a los fariseos les gustaba más el ojo por ojo y diente por diente. Aleluya. Y es que es más fácil desquitarse que perdonar. La venganza es dulce, es el decir del mundo. ¿Amén? Por ahí había un muchacho que andaba conmigo y me decía, la venganza es decía, la venganza no es buena, mata el alma y la envenena, pastor, me decía. Pero a la gente le encanta la venganza. Somos vengativos. Hacemos las cosas al contrario de lo que Dios nos demanda, porque estamos haciendo oído sordo a lo que Él nos está diciendo. ¿Cuántos alabamos al Señor? Y a vosotros los que oís, os digo, no es vengándote, no es ojo por ojo, no es diente por diente, ni colmillo por colmillo, sino más bien amad a vuestros enemigos. Nosotros con un gran esfuerzo y una ayudita, amamos a los que nos aman. Dije con esfuerzo y ayuda porque también somos unos Judas traidores. Traicionamos a los mejores amigos. Gloria al Señor. Yo no sé si usted se va a gozar, pero ese no es mi problema. Yo estoy gozoso. ¿Cuántos alabamos al Señor? Amén. ¿Por qué? Cuesta, hermanos, completar un verdadero amor sincero para quienes nos aman. ¿Qué tal nos va con aquellos que nos aborrecen? Ahí la cosa se pone un poco tremenda. Entonces, esto me está marcando a mí que el camino del Evangelio no es para sordos. El camino del Evangelio es para gente que tiene oído presto para escuchar y un corazón dispuesto para actuar. A Jesús, una mujer le gritó y le dijo, bienaventurados los senos en que mamaste, el vientre que te dio a luz y los senos que mamaste. Ella pensó, hermanos, como decimos en términos migueleños, enrollarse con Jesús, ¿verdad? Quedar bien con Él. Y Jesús tajantemente le respondió y le dijo, más bienaventurados son los que oyen mis palabras y más bienaventurados los que la oyen y la ponen por obra. Dele un fuerte aplauso al Señor en esta hora. A su nombre. Así que estamos comprendiendo lo que es la lectura. Estoy en la lectura ahorita, ya voy a empezar a predicarle. Amad a vuestros enemigos no es nada fácil. ¿Sabe por qué la iglesia carece de visitas, carece de gente nueva? ¿Sabe por qué no tenemos un enjambre de gente nueva discipulándola? Porque no hay crecimiento. ¿Y por qué no hay crecimiento? Porque resulta que los benditos hermanitos de la iglesia son enemigos de todos sus vecinos. Sí, sí. Pastores, les voy a dar una receta. Agárrenle y después me llaman. Ahí les voy a dar el número. Se lo piden al pastor. Hermano, se lo voy a dejar esa receta. Es buenísima. No visite los hogares de los hermanos. Bueno, primero que la Biblia no dice eso. Yo no sé de dónde se agarraron que el pastor va a andar de casa en casa de los hermanos. No dice eso. Después es criticado que buscando comida anda el pobre. Tal vez aquel que tiene mujer facebookera que no cocina. Pero yo no, yo tengo una esposa que me cocina. Gloria al Señor. Entonces, no...
no visite a los miembros, a menos que el hermano esté enfermo, llame a los ancianos de la iglesia. Bueno, entonces mande a los ancianos y si te puede ir, también vaya. Y no vaya con las manos vacías, siempre lleve una ofrenda del tesoro que para eso es, y bendiga a ese enfermo para que compre un suero, aunque sea, porque a veces no es enfermedad, es necesidad. Esa es enseñanza para otro día. Pero lo que le quiero decir, ¿por qué tiene que visitar mejor a los vecinos? No visite a los hermanos, visite a los vecinos de los miembros suyos. Vaya y platique con esa vecina. Dígale que vengo de parte de la iglesia, hermana, vengo a, amiga, vengo a visitarle, a decirle que la estamos esperando en la iglesia Jehová Jireh, ¿verdad? Usted sabe a dónde estamos ahí, lo esperamos. Aquí estamos en la misma colonia, en el mismo barrio, en el mismo cantón, ahí le estamos esperando. La hermana Chefina es diaconisa en nuestra iglesia, preséntesela. La hermana Chefina es diaconisa en nuestra iglesia. Cuando usted desee ir, váyase con ella. Ella le va a decir los días de culto, las horas de culto. Ahí le esperamos y esa mujer no lo va a dejar terminar de hablar. Que usted es el pastor de esa vieja. Ayer me mató dos gallinas esa vieja. Me pegó una gran insultada. Me echó la policía. Toda cosa podrida del solar me la tira al millo. Ese es el testimonio que estamos dando muchos sordos ahora. Aleluya. Eso no se oye, ¿verdad? ¿Cuántos estamos escuchando? Entonces, estamos rodeados de enemigos y no de amigos. Si a nosotros nos tocara la prueba de buscar botellas como mandaron aquella viuda, el profeta Eliseo, nosotros no hallamos ni de Coca-Cola. Pero esa mujer se llevaba bien con todo el vecindario. Dice que consiguió botellas hasta que ella dijo, ya no, ya suficiente, ya pago todo y aquí me queda un montón de aceite. Nosotros no conseguimos ni de esta, ¿ves? Aplastada, ¿ves? Porque estamos mal con los vecinos. No era mi intención comenzar con esta introducción, pero los maté de entrada, ¿verdad? Gloria al Señor. Haced el bien a los que os aborrecen. Qué tremendo es que después de que una señora te llegue a insultar a la puerta de tu casa, te diga negrura, a los dos días venga llorando que le van a cortar la luz y quiere que le prestes para pagar. Y tú tienes no que prestarle, sino que si tenés que pagarle para que no se la corten. Abriendo el campo blanco allá en Mexicano, San Salvador, hermano, conseguimos un local inmediatamente que se empezó a hacer prueba de sonido nomás, de una bocinita. Hermano, corrieron a llamar al CAN y ahora el CAN está para eso. Por eso se llaman CAN. CAN quiere decir chucho. Alabia a Dios si puede, esos muerden sin misericordia. Yo no le tengo miedo a nadie, yo no tengo cuello con nadie, hermano. Yo como porque Dios me da de comer. ¿Cuántos alaban al Señor en esta hora? A su nombre. Y lo llamaron y llegaron bien bravos ahí, que aquí no se va a poder esto, que aquí no se va a poder. Bueno, hoy no se puede nada, pues. En San Salvador no se puede nada. Hermano, Y dije, el hermanito me llama, hermano, ¿cómo hacemos? Dije que aquí ya me echaron la policía. No, le dije yo, enséñele la credencial suya, dígale que estamos legítimamente, no estamos violando las leyes, además que es a predicar que vamos, no a vender droga. Dígale espasmado que se avive. Yo soy así. Y oiga usted, ¿y su pastor qué? Hay algún teniente del ejército. Ah. Ya nos conoce cómo actuamos, sí, ya conozco las mañas de ellos. Ya allá vengo yo. Entonces, el siguiente culto que iba a ser la inauguración del campo, los hermanitos con esfuerzo se pusieron a hacer ahí unos, no sé, unos pancitos con pedazos de pollo. Ustedes, siempre no sé por qué el pollo lo matan para eso, pero le ponen pollo muerto, hermano, y lo primero que hicieron fue agarrar una porción de aquella comida, irse a donde la vecina, que les echó la policía. Alabia a Dios si puede. Y le llevaron horchata, fresquito, helado, pancito. Y le dice, estamos dando gracias a Dios por el local. Le queremos que compartamos como vecinos. Y dice, ay. ¿Sabe qué dijo el apóstol Pablo? Haciéndole el bien al que te aborrece, al que te hace el mal, le metes juego en la mollera.
Quiere decir, lo haces que se agache, lo haces que se humille. ¿Cuántos alabamos al Señor? A su nombre sea la gloria. Hace bien al que te aborrece. La señora que nos echó a la policía hoy está ahí. Ya no hay problema, se acabó el problema. Pero ¿qué tal si los hermanos se ponen encaprichados? Vamos a hacer los pancitos, le van a dar a las... No, esa vieja nos echó la policía. No le damos. Esa enemistad está permanentemente. A la hora que quiera, le echa a la policía de nuevo. ¿Ya? Pablo podía haberle dicho así, las callate, no le haga bulla al carcelero. Mira cómo nos dejó el lomo. Ahorita se quiere degollar, déjalo que se degolle él solo. No, pero Pablo está enseñando que no se puede pagar mal por mal. Entonces le dice, muchacho, no te hagas daño, aquí estamos todos. Amén. Eso es ser creyente. Pero eso se puede cuando prestamos oído a lo que el Señor nos ordena que hagamos. Porque cuando no ponemos atención, hacemos lo que a nosotros la regalada gana nos pega. Tenemos que aprender a oír la voz de Dios. A vosotros los que oís, os digo. A los sordos no, es que eso no oyen. A eso hay que hacerle señas. Pero a los que oyen se les dice. Amén. Aleluya. Ahora, voy a avanzar porque la enseñanza me preocupa bastante. La sordera espiritual y la comezón de oír, porque son dos cosas gemelas. Una vez que nos volvemos sordos espiritualmente, oír cualquier disparate. Oír cualquier payaso que nos entretenga con pacto, con siembra, con prospera, pacta, siembra y todo eso. Ahí estamos bien. Pero que venga... Es que mira, hermano, si al sapo le leen el DUI como es, yo sé que se enoja. Porque hay que decirle que es un tapudo, lengua larga, nalgaspacha, y esas son las características que tiene y no podemos hablar de otro modo de él. ¿Verdad que no? Ah, pero al sapo le gusta que le digan que es trompa chiquita, pierna gruesa, lengua corta y es más larga que esta corbata. Entonces la sordera espiritual y la comezón de oír son provocadas por el orgullo. ¿Qué provoca la sordera? El orgullo. Somos orgullosos. No nos hemos dado cuenta todavía que somos un puño de polvo con saliva de Dios. Eso es todo. Y un hermano me dijo, ¿por qué dice que con saliva? Bueno, ¿y qué fue lo que hizo Jesús, pues? Escupió en el suelo, hizo lodo, ¿qué hizo? Ah, pues así hizo Dios, agarró un puño de polvo, lo hizo lodo, y hizo un muñequito, lo sopló y aquí está usted, ahora que ni toca el suelo. Así camina, ¿ves? Cuando tenía bicicleta ya no le habló a los vecinos de enfrente. Con moto ya no le habló a los de lado. Hoy con carro no le habla a toda la colonia. Orgulloso. Esa sordera la provoca el orgullo. También provoca sordera y comezón de oír el amor al pecado. El no querer soltar el pecado. Te conviene hacerte el sordo cuando se está exhortando la fornicación. Porque querés seguir fornicando. Te conviene hacerte el sordo cuando se está molestando el adulterio, porque querés seguir adulterando. Te conviene hacerte el sordo cuando se atacan los vicios, porque seguís echándote el cigarro allá en la orilla del río. Grande. A escondidas del pastor, decía aquel que después se fue a fumar también de escondidas del pastor. ¿Cuántos alaban al Señor? ¿Ah? Otra cosa que provoca la sordera es el deseo humano de recibir aprobación. Sí, la palabra me está diciendo eso, pero yo no lo voy a hacer. Porque así como estoy, me aprueban en la colonia. Sí, soy diácono, pero también soy presidente del equipo de fútbol. Ah, usted tiene una cabra ordeñándola por las dos tetas. Y con Dios solo se camina a un lado. Y no cometamos el error los que predicamos en decirle a la gente que tienen un pie adentro y otro afuera. Y ellos se lo creen. Nadie puede tener un pie adentro y otro afuera. O tiene los dos adentro o tiene los dos afuera. Nadie puede servir a dos señores. Decisión clara. ¿Amén? ¿Amén, hermano? ¿Qué otra cosa está provocando eso? Aparte de recibir aprobación de la gente... En que en lugar de aceptar la verdad de Dios que nos hace libres,
la rechazamos. Sí. Y el Señor le dijo, y conoceréis la verdad,

y la verdad os hará. Pero ¿por qué hay tanta gente todavía presa, atada a un vicio, atada a una mala costumbre, atada, a, hermano, a la perversidad? Aquí hay un montón de gente que me estoy yendo que presta y no paga. Se ha canfiado y no vuelven a pagar. Lo que hacen es que se enemistan con el de la tiendita. Y después lo que hacen es caminar dos cuadras para rodear y no pasar por ahí. Pero y siempre van con la Biblia bajo el sobaco. No mienta, usted no es nada. Usted tiene que oír a Dios hablarle esta tarde. ¿Cuántos alaban al Señor? A su nombre sea la gloria. Amén. Reaccionamos como sordos a la palabra de Dios cuando no va de acuerdo con nuestra conveniencia. Aleluya. Sí, sí. Allá había una anciana, más anciana que nuestra hermana. Ella me dijo, viejito, yo me estoy desquitando. No le digo que somos vengativos. Y estaba así en la primera banca ahí, en la primera silla, está la hermana, y el pastor empezó por ahí, hermano, los fornicarios, que si no se arrepienten, el infierno les espera. ¡Dele duro! Decía la viejita ahí. Era los fornicarios, pues claro. Ya ella estaba 90 años, ya no hacía eso, ya. ¡Dele duro! ¡Adúltero, sinvergüenza! ¡Dele duro! ¡Que el diablo se lo parta a estos sinvergüenzas! Decía la viejita. De repente el pastor dijo, esos que más cantabaco todavía, dijo. Vaya, ya se le metió el diablo a este, dijo. Ya este pastor ya no haya que hablar. Claro, ella era una cabra mascando tabaco. Todo mundo se goza y aplaude y gloria a Dios cuando están remangando a otro. Pero cuando le toca a usted no se oye, cura. No, no, abra los oídos ahora. Amén. Cuando no va de acuerdo a nuestra conveniencia la palabra, nos hacemos sordos. Nos hacemos sordos debido al miedo que tenemos a cambiar de actitud. Nos hacemos sordos, hermano, por el exceso de ruido que nos rodea en nuestra efímera vida. ¿Qué ruido, hermano? El ruido de la música del mundo, películas del mundo, chisme del mundo. Y entonces si nos sometemos mucho a Dios, no vamos a disfrutar de aquello que la carne está disfrutando. Y ese ruido nos tiene tan ocupados que no escuchamos a Dios. Yo voy a hacer una pruebita aquí, sencillita. Una prueba de sinceridad. Si usted no es sincero con Dios, ese es su problema. Pero yo voy a hacer una prueba de sinceridad. ¿Cuántos este día abrieron la Biblia y leyeron un capítulo de la Biblia? El Salmo 117, pues. ¿Dos versículos tiene? ¿Ah? Chiquitito. ¿Cuántos leyeron un capítulo de la Biblia para memorizarlo y pedirle a Dios ponerlo por obra? Ahora, ¿cuántos han abierto su teléfono para ver el Facebook? ¿Está viendo cómo estamos de sordos? Ahí estamos, sordos, tuertos, inclenques, paralíticos. Estamos muertos. Por lo tanto, dice, levántate de los muertos y despiértate tú que duermes. ¿Cuántos alaban al Cristo de la gloria? ¡A su nombre! ¡Amén! Entonces, nos mata el deseo de hermanos, de tener el control personal de nuestras efímeras vidas. Y cuando digo efímeras vidas, es que sin Cristo no somos nada. Pero queremos tener el control de esa vida tan arruinada que llevamos. Por eso nos hacemos sordos a la voz de Dios. Hay mucha gente con demasiadas orejas, pero sin oídos. Aleluya. No sé si entendieron lo que dije. Hay gente que tiene orejas que parecen radares de esos guacales que ponen en los techos para agarrar la señal. De esos pailas de Claro. Para captar la señal desde allá del Pacayal. Así es, tamaño tarro. Bueno, si la vecina en secreto está haciendo la llamada del chisme, pero ella está oyendo. Y aquí a las dos, tres bancas está y no escucha lo que yo estoy diciendo. Nos hacemos cuando va de favor de nosotros. Ahí hay un señor de nosotros, que un hermanito, un sobrino de él, un hermano en Cristo, se le acerca y le dice, tío Mecho, ajá, hijo, présteme $5, le dijo, $5. No, aquí háblame a este lado, que yo no oigo nada aquí, le dijo. Y le habló al otro lado. ¿Qué decís? Le dijo, que me preste $25. Ya no le dijo que 5.
que me preste $25. Ah, pues no, mejor a este lado venite por el día 5. Ya había oído. Ya había oído. Hay gente que solo se hace el sordo cuando le conviene. Fíjese en los hipotes en la casa. Barré fulano. No, yo. Fulana, recoge esos rollos que tenés en el baño. 15 rollos de 2 semanas. Recoge esos rollitos, lavalos, criatura. No escuchó, está en Facebook. Está soplándose las uñas postizas. No escuchó. Así somos nosotros delante de Dios y su palabra. Cualquier cosa nos entretiene. Hay madres de familia que tienen allá en la casa los hijos abandonados por estar ahí facebookeando, tiktokeando. Aquí al culto vienen a chiquitearlos mientras uno predica. Ellos están chiquiteando, niños. El Señor reprende al diablo. Vamos a poner atención a la palabra de Dios. ¿Cuántos alaban al Señor en esta hora? A su nombre. Esto no parece aniversario, ¿no? Esto es campaña de avivamiento. O aquí los avivamos o miramos qué hacemos. Al Señor es la gloria. Hay gente con demasiadas orejas pero sin oído, ¿verdad? Parecen ídolos, pues. En el Salmo 115 dice, tienen orejas pero no oyen. Entonces, tenemos que tener cuidado. Hay que darle uso a esas cositas que Dios nos dejó ahí para escuchar. Ajá. Porque hay gente que dice que es sorda, pero tire 4 monedas detrás de ellos así. Para ver si a él se le cayeron. Haga pruebas con la gente. Amén. Hay pastores sorditos. Evangelistas sorditos. Cantantes sorditos que no están escuchando la voz de Dios. Hay esposos sorditos. Dios tiene años de estarle diciendo: ame a su esposa. No la ama, la maltrata. Es un pan sin sal, manteca, sin olor para la esposa. Ah, nunca lleva una flor a la casa, pero en la calle es un jardinero el sinvergüenza. ¿Sí o no? Mire cuánta mujer aplaudiendo ahí. Agárrense que hoy durmieron afuera, caballero. ¿Acaso Dios no ordena en su palabra que amemos a nuestra esposa? Y nosotros lo hacemos. No, no, estamos viviendo descuidadamente. La esposa por otro lado igual. Pobres hombres amarillos se miran ya de lo que solo pan francés comen. Ya no hay tortilla. Solo con ese teléfono en los dedos. Los hijos se les manda a honrar a sus padres, no lo están haciendo. ¿Por qué? Porque estamos hablando con la generación más sorda de todas las generaciones. El rechazo a la palabra de Dios está fuerte en este último tiempo. La gente quiere oír de todo, pero menos oír la palabra de Dios. Pero qué lindo es oír a alguien que dice: oí tu palabra y temí, aleluya. Aunque fue amarga a mi paladar, es dulce en mi vientre. Dele fuerte esa gloria a Dios. A su nombre. Muchas veces todos lo andamos en modo faraón, no en modo avión, en modo faraón. ¿Cómo es el modo faraón? Escucha, se ablanda, pero se sale y se endura. Así, aquí, amén. Gloria a Dios, pastor. Amén. Gloria a Dios, pastor. De la puerta para afuera, ya no lo hago, dice. Se endureció el diablo, hermano. Somos buenos oidores solo cuando se nos habla de las promesas divinas. Allí sí, hermano. Sí, que Dios bendice, que Dios sana, que Dios está con sus... Ay, sí, hermano, oh, gloria a Dios, que Dios como mi Dios. No hay Dios como mi Dios, ¿verdad? Ahí sí escuchamos, ¿verdad? Cuando se habla de los derechos de hijos de Dios y de la prosperidad que Dios tiene para nosotros y todo lo que viene para bien propio de nosotros. Ah, pero cuando se trata, hermanos, de obediencia y de accionar en la voluntad de Dios, no se oye. Repita, por favor. ¿Qué fue lo que dijo el pastor? No me fijé. Fíjese bien. Anuncie que el otro domingo va a haber una celebración, de todo lo que se ha metido en la iglesia, una celebración de una quinceañera. No sé si ustedes lo hacen. Mala suerte si lo hacen, ya lo solté ya. Yo ayer, no, el domingo le decía a la iglesia local: enójense todos si quieren, con tal que esa mujer que era mi esposa,
Con tal que esa mujer no se enoje conmigo, yo estoy bien. Así que anuncie que va a haber una fiesta de quinceañera. ¿Amén? No diga más, solo diga que van a celebrar los 15 años de una peperecita por ahí. No diga más. No diga más que hasta el chucho de la casa se traen. Yo no sé cómo es que hacen para llenar el templo. Pero hermano, y qué raro si solo pastoramos 30 miembros y no los cupieron todos los que vinieron. Porque eso lo propagamos rapidito. Vamos a ver comida, hermano, a ver comida. Vamos a ver cómo le queda el vestido a la quinceañera. Vamos a ver cómo le... Yo hay unos por pesquisar y otros por... Usted sabe que ahora la comida está un poco escasa. Y ya se ahorra un tiempo de comida. Son 14 en la familia, hermano. Es un ahorro de un mes. Y esa gente viene aquí. Haga el anuncio el siguiente día para un ayuno el domingo. Hasta su esposa tiene que traer con lazo. Y a su suegra con remolque. Porque no quiere asomarse nadie. Ahí no se oyó, es que no escuché, hermano. Ah, había ayuno, ya comí. No me acordé que había ayuno, ya comí, mire, ve. Algunos por lo menos, aunque sea con 4 plátanos en la panza y 3 tazas de café, se vienen, aunque sea a orar. Y son sinceros, dice, hermano, yo no vengo en ayuno, pero me vine a orar. Oh, gloria a Dios. Pero somos sordos para las cosas buenas. Amén. Somos buenos oidores cuando todo va a nuestro favor. Dice Santiago capítulo 1, verso 22 al 27. Mas sed hacedores de la palabra y no tan solamente oidores, engañándonos a vosotros mismos. Cuando somos solamente oidores, pero no practicamos, es como que estemos sordos. ¿De qué sirvió que escuchara si no lo puse por obra? Pero es que hay gente necia, hermano. En Long Island, un hermano me andaba llevando de un lado a otro a predicar. Y yo siempre soy alguien, y los López saben, nosotros tenemos, digo nosotros porque los conozco también a ellos, tenemos el costumbre de andar lo más, el tiempo suficiente, porque nos gusta estar a la hora de la actividad ahí. Ellos como músicos, ya cuando dicen, ya hicieron pruebas y están listos. Y yo como predicador no voy a ser como un chero de por allá que solamente se acuesta a dormir en el carro allá y hasta que le toca predicar se baja para entrar. Ese diablo, mándenlo a vender tomates. Amén. Y alaba. Dele fuerte ese aplauso al Cristo de la gloria. A su nombre. Entonces, no podemos ser oidores y no hacerlo. ¿Por qué? Porque nos estamos engañando. ¿A quién más engaña? ¿Amén? Pregunto, ¿a quién más engaña? Porque si alguno oye la palabra y no la pone por obra, este es semejante al hombre que se considera en un espejo su rostro natural. Porque el que se considera, porque se considera a sí mismo y se fue, y luego se olvidó que tal era. Va, llega al espejo, se ve. ¿Sabes que sí? Una mancha tilde aquí. ¿Qué hace? Inmediatamente busca con qué limpiarse. ¿Sabes que sí? Eso es actuar. Cuando estamos frente a la palabra hay que actuar, hay que reaccionar. Si Dios atacó por el adulterio y usted está en el adulterio, y usted me dice, no hermano, yo nunca me he echado con otra mujer, pero se le descabeza la nuca, siguiendo a las hermanas, parece ventilador. Y el Señor dijo que cualquiera que mira para codiciar ya adulteró. Se lo digo a ustedes que han oído, dijo el Señor. ¿Amén? ¿Amén? Entonces yo reacciono inmediatamente. Eso es conmigo. Eso es conmigo. Pero es ahí donde tengo que reaccionar. Porque si me levanto y no hice compromiso con Dios, voy a seguir con la mancha. Porque el hombre dice que no aprovechó estando frente al espejo, al darse vuelta se olvida cómo era. Parece que vi una mancha, pero no me acuerdo en qué lado. ¡Ay, cállate! No hay problema.
se limpia donde no es. Alabe a Dios si puede. ¿Cuántos alabamos al Señor, hermano? A su nombre sea la gloria. Hacedores, no engañándonos a nosotros mismos, porque se considera a sí mismo y se olvida cómo era. Mas el que hubiere mirado atentamente en la perfecta ley, que es la palabra, que es la de la libertad, y perseverando en ella, no siendo oidor olvidadizo, sino hacedor de la obra, este tal será bienaventurado en su hecho o en todo lo que hace. Si alguno piensa ser religioso entre vosotros y no refrenda su corbata, sí, correcto, estamos en español, su lengua, no, dice acá, sino que se engaña su corazón, la religión del tal es mentirosa, es vana. La religión pura y sin mácula delante de Dios el Padre es esta: visite al huérfano y a la viuda en sus tribulaciones y guárdese sin mancha delante de Dios. ¿Amén? Ahora, ¿por qué nosotros somos tan olvidadizos? Quienes padecen sordera espiritual reaccionan con indiferencia ante la verdad. Todos los que padecen sordera espiritual reaccionan con indiferencia ante la verdad. Cuando una verdad nos confronta, nos ponemos pálidos, nos agachamos, nos pega ganas de ir al baño. A veces uno está predicando y la fila de gente en el baño. Pero es que la verdad que está saliendo como que incomoda. Y hasta la vejiga se afloja. ¿Amén? Quienes padecen sordera espiritual, lo padecen, hermano, por el endurecimiento de su corazón y por una marcada desobediencia que ya está crónica en su vida. Hay una desobediencia crónica, porque hay desobediencia eventual. Uno entiende cuando desobedeció a Dios. Uno siente cuando ha desobedecido al Señor. ¿O no? Claro que sí, pero fue eventualmente. Uno lo reconoce y dice, bueno, Señor, perdóname. Yo no obedecí esto, tenía que hacerlo y no lo hice. Perdonadme. Pero cuando la desobediencia es crónica, el día que no desobedecemos nos pega fiebre. Nos enfermamos. ¿Por qué? Dijo Jeremías, ¿podrá el negro cambiar de color? Sin ofender a nadie. Aquí todos los prietos sabemos y aquí no hay gringo. Y mira una gente con pelo amarillo ahí que se lo mandó a pintar. ¡Aleluya! Pero oiga esto, ¿podrá el etíope, por eso se habla de la persona morenita, ese quemadito, ¿podrá el etíope cambiar de color? No. ¿Puede el leopardo desaparecer sus manchas? No. Y les dice, así vosotros habituados a hacer lo malo, no podéis hacer el bien por mucho que te esforcé. Porque ya es un hábito. La desobediencia es un hábito y ese hábito nos convierte en personas completamente sordas delante de Dios. Esta condición se manifiesta en conductas muy particulares frente a la guía divina y a los valores morales. Quiere decir que nuestra actitud en dejarnos guiar por Dios y en practicar la moralidad está totalmente lejos de ser realidad. ¿Amén? Ahí manifestamos esa condición de desobediencia. Y hoy la gente la agarra con el predicador. Así de clarito. Así de clarito. El predicador, aquí se para el pastor, hermanas, vistan con pudor y modestia, aquí lo dice la palabra del Señor, dejen de andarse adornando con cosas de oro, ni perlas, ni cosas costosas, ¿verdad? Aquí no usamos joyas, aquí no usamos nada, hermano, aretes, anillos y cosas esas, la Biblia las prohíbe como vanidad, así que hermana, no usemos eso, vista su cuerpo con decoro, con pudor y modestia, y la vieja loca le agarra una rebuznadera, hermano. Y es que ella va brava para la casa y a él que le importa si yo me he visto así, si mis hijos me lo mandan, yo no le pido a él. Y otro día viene en minifalda la vieja.
Porque lo que tiene ahora es un pleito con el pastor. No estás peleando con el pastor, te estás rebelando contra Dios y su palabra. ¿Cuántos alabamos al Señor en esta hora? Por eso es que hay gente que parecen canguros saltando de iglesia en iglesia, porque andan buscando a donde les toleren su cochina vida. Ahí andan. Llegan allá al Jalacatal y el siervo los empareja en una doctrina. Caen allá para ¿cómo se llama ahí en el? No, pero el sector ahí, el colonia magisterial. Ahí van a caer. Aquí venimos, siervo. El Señor nos ha hecho sentir, siervo, que aquí tenemos el domingo aquel los arremanga. Señor, el Señor nos ha hecho sentir que nos vayamos también. Y aparecen allá donde Balmori, aparecen donde el otro, hermano. Estate quieto, abrí tus oídos. Dios quiere hablarte, Dios quiere edificarte. Ahí andan saltando de templo en templo. Nosotros ahí tenemos la obra al otro lado. Yo ya estoy desorientado aquí donde estoy. Pero ahí nomasito, hay una que hasta la calle se llama Judas, se llama la calle. En la notificación, ahí, ¿verdad, man? Ahí estamos, somos vecinos acá, pero con lo que era la agenda nos chocamos, no porque yo le motivé al pastor y me dice, es que el problema es que ahorita tenemos 5 campos en ese distrito y no hay obreros, y toca andar con ellos para arriba y para abajo cubriendo los campos. Pero lo que le quiero decir es que nosotros estamos aquí cerquita, ¿amén? Ahí cerquita estamos. Si uno de esos cabezones viene a parar aquí, usted recíbalo, pero llámele al pastor, porque eso lo estamos haciendo mal nosotros. Estamos recibiendo un atajo de cabro sin preguntarle al otro corralero. ¿Es cierto? Tenga honor, nunca se alegre cuando veas familias que vienen de otro lado a quererse quedar. No se alegre, porque ahí viene un rollo de problemas a veces. No todos los casos, pero muchas veces ahí viene un gran panal que viene para usted. Después se va a arrepentir de haberlo recibido. Ni con la policía lo va a poder sacar. Dígale, pastor, aquí está viniendo una familia que se congregaban con usted. Quiero saber cuál es el estado espiritual de ellos, porque los veo que no dejan de venir. Y antes de platicar yo con ellos, quiero tener la versión suya, pastor. Y el pastor, honestamente, hay que ser honestos también, porque hay pastores que se ponen a aumentarle a las cosas solo porque aquella familia se ha ido. Pero hay que ser honesto y hay que decirle, si es cabro, es cabro. No se confíe, cornea duro, patea fuerte. Si se descuida, lo orina. Para que el otro pastor no vaya a estar descuidado. Yo no sé a cuántos le quitaron las ganas de trasladarse ya. ¿Tengo tiempo todavía? Y es que voy a hacer corto porque ya estuve predicando en la mañana. Tuvimos una reunión de pastores y me tocó llevar una enseñanza. Ahora, siempre hay gente huyéndole a la verdad. Y hay gente que se va. Por ejemplo, yo no estoy de acuerdo que si un hijo mío, porque yo lo quise disciplinar, salte para donde el tío, mi hermano, que es el hermano, un ejemplo, y mi hermano me lo acobije. Y le dice, no, venite para acá, anda trae la ropa, venite, que tu papá no te quiere. Hermano, me está haciendo un daño, no me está ayudando. El problema es que por lo menos ahí donde él lo voy a ver, pero entre 2 semanas ya no lo voy a ver porque en el SECOC no dejan ver a nadie. Y el SECOC está lleno de gente que la han acahueteado, la han tenido así y nunca le dieron disciplina, nunca le dieron garrote, nunca le enderezaron sus pasos. La iglesia también tiene que aprender a enderezarse. ¡A su nombre! Ahorita entra el mensaje. ¿Cuáles son las manifestaciones y las conductas comunes en la gente sorda? Manifestaciones y conductas comunes en la gente sorda.
¿Verdad que no oyen? Por eso es que no dicen amén. Número uno, tienen un bloqueo voluntario. Reaccionan con un bloqueo voluntario. Ellos solo se bloquean. Y le hacen como los hipotes caprichosos. No oigo, no oigo, soy de palo, tengo orejas de pescado. ¿Ya ha oído eso que dicen los hipotes? ¿Qué están diciendo? Que no te van a hacer caso. Morite diciéndole, no va a cambiar. Y ahí tenemos niños birrinchosos, pero de 40 años en la iglesia. Los sordos ignoran los consejos de la conciencia y los llamados a la justicia y a la misericordia, y en cambio prefieren seguir los deseos personales del mundo y no sujetarse a Dios. Estas viejitas, ¿cuánto tiempo tienen de estarle diciendo que no se quiten las cejas y se las siguen quitando? ¿Cuánto tiempo tienen de decirle que no se pinte los cachetes y usted sigue embarrándose a chote? ¿Por qué? ¿Por qué? Porque su deseo es seguir así, no obedecer a Dios. Aleluya. La sordera espiritual bloquea los llamados de Dios a la obediencia. Imagínese al profeta Jeremías. Paraos en los caminos, preguntad por las sendas antiguas, cuál sea el buen camino, y andad por él, y hallaréis descanso para vuestras almas. Y en coro dijeron los sinvergüenzas: no andaremos. ¡Qué gente, hermano! Y a Isaías le dicen: ya no nos hable fuerte, vidente, háblanos palabras halagueñas. Y Isaías le dijo: el buey conoce a su dueño y el asno el pesebre a su señor. Ustedes son los que no tienen conocimiento. Amén. Amén. Entonces dice que bloquea los llamados de Dios a la obediencia, y esto lo hace al impedir que la persona escuche, la persona comprenda y actúe conforme a la guía de Dios, a la guía divina, manifestándose principalmente a través de distracciones mundanas, a través del orgullo y la dureza de corazón. El bloqueo viene por eso. ¿Amén? Distracciones mundanas. Hace una par de semanas, muchos de ustedes no iban al culto porque coincidía con el partido del Mundial. Por eso es que después vino al culto y en vez de decir gloria a Dios decía Messi. Entonces usted tiene que arrepentirse y nacer de nuevo. ¿Ah? Hay viejitas que se quedan en la casa por tragar novela. No van al culto porque a esa hora está la novela. A esa hora está un entretenimiento. Hay gente que simplemente se queda panza arriba en la casa con el teléfono en los dedos, hermano, que le echa fuego y hace animal de caliente. Pero su alma está muriendo de hambre. ¿Por qué? Porque la distracción mundana lo tiene ahí. Aparte de esto, están aquellos que pueden congregarse porque ganan un día de salario para poder sostenerse, pero a la hora del culto se van a ganar otros 2 pesos a otro lado con tal de no congregarse. ¿Desde dónde trajeron este predicador a decirle la verdad? De aquí nomasito, ahí la vuelta al pitch. De ahí nomasito. Alabe a Dios si puede. Hacerse sordo delante de Dios es peligroso. Dígale que está al lado suyo, es peligroso. Vámonos a Zacarías capítulo 7. Y cuando le digo vámonos es para que abra la Biblia ya que la trajo a pasear. Zacarías capítulo 7 verso 12 al 14. Oiga lo que Dios dice. Dios le está reclamando a ese pueblo. Endurecieron su corazón como el diamante. Aquí ya no le dijo como piedra, le dijo como diamante. Ese corazón estaba duro. Y nosotros los predicadores queriéndole hacer entrada a eso, ¿cuándo? Si ni Dios les entró con su palabra. Corazón de diamante. Para no escuchar las enseñanzas, 7:12 de Zacarías. Para no escuchar la enseñanza y los mandamientos que el Señor Todopoderoso comunicó por su espíritu, por medio de los antiguos profetas. Por eso el Señor se enojó mucho. Verso 13.
Y dijo: así como ellos no quisieron escucharme cuando

0: dónde va a ir a parar. El problema es que cuando estamos con el lazo al cuello, ¡ay, Señor, ayúdame! El Señor dice, yo tengo 10 años de estarte hablando y no me has oído. Fíjate que todos hablamos de que Dios es poderoso, de que Dios es santo, de que Dios es omnisciente, es omnipresente, es misericordioso, es amoroso. Pero nadie menciona una característica de Dios. Dios es vengativo. Dios es vengativo. Me voy a vengar hasta la cuarta generación, dijo, de ustedes. Hasta sus tataranietos van a pagar las consecuencias. O sea que escuchar a Dios tiene ventaja. Para que cuando la prueba llegue, Él sabe que es un hijo obediente, el que está ni le vas a pedir, Él sabe que tiene necesidad y te va a responder. Me invocará y yo le responderé. ¿Cuántos alaban al Señor en esta hora? Aparte de que hay un bloqueo, hermanos, un bloqueo voluntario, hay falta de frutos y cambio en la vida del creyente. Esto provoca una sordera. Esta es la actitud de la sordera. No hay frutos ni cambios. ¿Amén? Nos pasa la de aquella higuera. Este es el tercer año que vengo a buscar fruto y no encuentro, dijo el Señor. ¿Para qué ocupa el terreno de balde? Córtala, le dijo al hortalicero, córtala. Estoy ocupando el terreno de balde, ahí vamos a sembrar una zarza mejor para con esa zarza cercar el portillo donde se meten los chanchos y ya va a servir mejor. Yo tengo un refrán que la gente lo toma por duro, ¿verdad? Pero yo lo digo así, hay padres de familia que mejor hubieran traído 4 rollos de alambre al mundo, no los 4 hijos que tienen.
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11: 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Recuérdalo, recuérdalo.
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13: Atención, mucha atención al siguiente aviso social. La familia Argueta comunica a familiares, hermanos en Cristo y amigos que pasó a la presencia del Señor, quien en vida fue el hermano José León Argueta. Su cuerpo está siendo velado en la que fue su casa de habitación, ubicada en el barrio San Rafael, Ocicala. Su entierro será este día viernes a las 3 p.m. en el Cementerio General de Ocicala. Por su asistencia y apoyo, la familia Argueta estará muy agradecida.
11: ¿Cuál alma?
13: Repetimos el aviso social. La familia Argueta comunica a familiares, hermanos en Cristo y amigos, que pasó a la presencia del Señor, quien en vida fue el hermano José León Argueta. Su cuerpo está siendo velado en la que fue su casa de habitación, ubicada en el barrio San Rafael, Ocicala. Su entierro será este día viernes a las 3 p.m. en el Cementerio General de Ocicala. Por su asistencia y apoyo, la familia doliente estará muy agradecida. Como staff de locutores y gerencia de Radio El Buen Pastor, expresamos nuestro más sentido pésame a la familia Argueta y oramos para que Dios le fortalezca en este momento difícil.
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1: Seguimos acompañándoles en su radio estación favorita 94.9 FM, Radio El Buen Pastor. ¿Cómo se le está pasando? En esta mediodía, ya llegando a las 12 con 18 minutos de este día viernes 31 de julio. Un saludito muy especial para todos nuestros queridos oyentes y también desearle muy buen provecho. Para usted que está disfrutando el almuerzo, gracias por hacerlo con nosotros por ahí, ¿verdad? Dándose gusto, como dicen. Que Dios lo bendiga en gran manera. Gracias por dejarnos llegar hasta la intimidad de su hogar. O también, ¿verdad?, aquellos que nos escuchan en sus trabajos. Que Dios los bendiga. Bienvenidos al espacio de recuerdos clásicos o alabanzas del ayer. Un espacio dedicado para esos temas del antaño, alabanzas. Que fueron pues lanzadas hace mucho tiempo, pero que son de tanta bendición para nuestra vida. En este espacio nos vamos a remontar a la época de los años 70, 80, 90. Lugares hay. Donde Dios pues se inspiró a muchos hombres y mujeres, grupos, dúos, duetos, solistas, en fin, ¿verdad? Que exaltan y glorifican a nuestro Dios con estos bonitos temas. Así que usted pues puede solicitar su alabanza favorita llamándonos al 2654-2555 y al 7494-7486. Por ahí saludamos a nuestros hermanos de Clínica Dental Ortorramper, que son los que permiten que llevemos a cabo este espacio de 12 y 15 a 1 de la tarde. Que Dios bendiga a los propietarios, al personal de trabajo y a todos los clientes de Clínica Dental Ortorramper, que permite que se lleve a cabo este segmento de alabanzas del ayer. Por acá nos han solicitado el tema Únenos Padre con los voceros de Cristo. Así que por ahí le complaceremos con gusto. También nos piden el tema ¿Sabes una cosa? Nuestra hermana Francisca Pereira, que Dios la bendiga desde Llano Alegre. También nos solicitan el tema Corazones de Piedra de Oscar Medina, así que por ahí estará sonando. Lo que yo sé. Hermano, una alabanza, final trompeta, bendiciones, saludos a su esposa, feliz tarde. Un gusto, hermana Fortunata, Dios le bendiga. Por ahí vamos a estarle agregando ese tema en la voz de los hermanos Alvarado. Cristo es real porque lo sé. También nos dice, Dios le bendiga, hermano, me puede poner la alabanza, mensaje a la iglesia de Urbano Arroyo. Real. Muy bien, por ahí le estaremos agregando ese tema, así que muy pendiente. Con sangre carmesí, su dulce amor es para mí. Queremos saludar de parte de su abuelito, el hermano Arnoldo Benítez. Saluda a su nietecita Chilita Benítez por estar de cumpleaños el día de hoy hasta San Salvador. Le desea muchas felicidades y que Dios le bendiga en gran manera en este día especial de su cumpleaños. Dice, Dios le bendiga, hermano, podría enviar un saludo hasta Jocoro para hermana Alejandra Vilorio. Y por favor, complazca la alabanza, ya falta menos que ayer, de Felipe Garibo. Gracias, bendiciones. Muy bien, con gusto, por ahí vamos a estarle agregando también ese tema, así que muy pendiente. Me ha lavado con su sangre carmesí, su dulce amor. Así que tenemos varias alabanzas por complacer y nos vamos ya con los temas Únenos Padre. También la alabanza Sabes una cosa, no le cambie, continúe disfrutando de Radio El Buen Pastor y este es su espacio de alabanzas del ayer.
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0: Muy bien, por ahí estábamos escuchando lo que era esos temas tan bonitos del ayer, cuando ya estamos a solamente 7 minutos para llegar a la 1 de la tarde. Estamos por finalizar lo que es el espacio de recuerdos clásicos. Y también mi turno será hasta la próxima, si nuestro Dios lo permite, en que volveremos a llegar nuevamente por acá a cabina de Radio El Buen Pastor. Se despide su hermano y amigo Julio Martínez.
1: Jesucristo es real.
0: Así que saluditos a todos nuestros oyentes. Y será hasta la próxima, si Dios lo permite. Nos quedamos con los temas Qué bueno es el Señor. También necesitas a Jesús.

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Dios les bendiga, les saluda a su hermano y amigo Mario Rivera, cantante y compositor cristiano, invitándoles a seguir en sintonía del 94.9 FM de Radio El Buen Pastor, desde San Francisco Gotera, Morazán, El Salvador, para todo el mundo, apacentando la grey de Dios. Saludos, Dios les bendiga.

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0: nadie lo engaña, lo que tú has hecho recibirás. Gloria al Señor, Dios le bendiga.
1: Gloria a Dios. Bendito sea el nombre de nuestro Señor Jesucristo. Y según lo que nosotros hagamos, así va a ser el galardón que vamos a recibir. Continúa de la parte del pueblo una hermana o un hermano de la iglesia Casa de Dios y Puerta del Cielo.
2: Gloria a Dios, aleluya.
3: Gloria a Dios. Invitamos al hermano Franklin que nos acompañe a cantar. La palabra de Dios dice que son mejores dos que unos. Su palabra nos enseña, dice David, asimismo sea llena mi boca de tu alabanza, de tu gloria todo el día. No me deseches en el tiempo de la vejez, cuando mi fuerza se acabare, no me desampares. Cuando el enemigo diga lo perseguí, lo atrapé. Pero David dice, yo te alabaré con instrumento de salterio. Oh Dios mío, tu verdad cantaré a ti en el arpa. Oh Santo de Israel, mis labios se alegrarán cuando te cante a ti y mi lengua la cual redimiste. Mi boca también publicará tu justicia todo el día. Que Dios le bendiga, hermanos, en esta tarde nos gozamos felices de estar en la casa de Dios. Créanme, hermanos, que para nosotros como matrimonio es un gozo estar en vivo, hermanos, ya que muchas veces los miramos a través de la transmisión, pero no es lo mismo estar compartiendo en persona, hermanos, y es un gozo, hermanos, el escuchar el mensaje de la mañana, qué hermoso mensaje, el compartir con todos los hermanos, y esto es el amor en Cristo, hermanos. Cantemos todos, hermanos.

0: Dios les bendiga.
1: Gloria a Dios. Hermosa alabanza que los hermanos han cantado para engrandecer el Dios Todopoderoso. Continúa con la siguiente alabanza un hermano de la iglesia Poder de Dios de Higuerón, Abisaí Reyes.
2: Gloria a Dios. Dios les bendiga, hermanos.
1: Amén.
2: Estamos ya en el culto, ¿verdad? Pero yo los veo bastante retirados, los hermanos. No sé cuál es la razón, pero es bueno, hermano, que nos acerquemos. Sí. Se ve bien, no se ve bien esto aquí vacío y allá lleno. Y yo siempre digo de que los asientos de atrás son para los amigos. A veces ellos allá andan por la ventana viendo a dónde se pueden sentar, pero como está ocupado, no entran. Vamos a cantar. Gloria al Señor. Dice la alabanza así.

0: Gloria al Señor.
1: Aleluya.
0: Que ha sido para la honra del Señor. Dios les bendiga a todos.
1: Gloria a Dios. Hermosa alabanza que los ha edificado. Continúa la iglesia Perfecto Amor de Dios, Yosicala, con la alabanza a la hermana Griselda de Gómez.
2: Gloria a Dios. Dios les bendiga. Sea Dios bendiciendo esta hermosa congregación. Y vamos a cantar la alabanza Dios es ayer.

0: Amén. Dios le bendiga.
1: Amén. Gloria a Dios. Hermosa alabanza que la hermana ha cantado. Continúa la iglesia Betel de Poza Honda, la hermana Griselda con la alabanza. Bendito Dios.
2: Hermanos, el Señor les bendiga. Gracias le damos en esta hora a nuestro Dios por la bonita oportunidad de que nos ha dado de que estemos reunidos alabando a ese Dios que vive y permanece para siempre. Vamos a seguir cantando.

0: Señor le bendiga.
1: Gloria a Dios. Hermosa alabanza que la hermana ha cantado. Continúa la iglesia Tiempo de Gracia San Juan Bosco con la alabanza la hermana Elena Bonilla.
2: Gloria a Dios. Aleluya.
1: Gloria a Dios.
3: Cantad a Jehová cántico nuevo, su alabanza sea en la congregación de los santos. Hermanos, que el Señor le

0: Que el Señor le bendiga.
1: Gloria a Dios. Aleluya. Hemos llegado hasta aquí con el tiempo de las alabanzas, porque a continuación vamos a orar por los predicadores que van a estar impartiéndolos el mensaje hoy esta tarde, para que nosotros seamos edificados a través de la palabra. Después del tiempo de la predicación, continuaremos con las alabanzas de las iglesias pendientes. Para ir avanzando, como después también quedan los saludos, pero para avanzar le vamos a dar el privilegio al hermano de Poza Honda, al pastor, al hermano Pedrito, que los haga la oración por el predicador, por los predicadores, y que también salude la iglesia. El tiempo de la predicación, 90 minutos, lo vamos a dar compartido para los hermanos, 30 y 30 para los tres predicadores. Estará poniendo el mensaje un hermano del Piche, le secundará un hermano del Niño, y continuará tercerando el mensaje un hermano de la Iglesia Poder de Dios de Higuerón. Así que el hermano Pedro lo saluda y ora por los predicadores. Que el Señor le bendiga.
2: Dios le bendiga, hermanos. Estamos alegres con el Señor porque estamos en fiesta con Jesús. El Señor bendiga a los hermanos de aquí, Lidios del Campo, que nos invitaron para que estuviéramos acá. Y gustosamente hemos venido, hermanos, y nos hemos alegrado. Así es que bendiciones para todos los hermanos, pastores, ministros y representantes. Que Dios les bendiga de una manera muy especial. Gracias a Dios de que estamos alegres. El culto de la mañana estuvo muy hermoso. Y también no creemos que sea la excepción. Porque el mismo Dios que estuvo en la mañana, ese mismo es el que está ministrando, hermanos, esta preciosa festividad. Bendiciones para la iglesia local, la parte ministerial. Dios les bendiga, los hermanos, hermanas que están trabajando fuertemente para darnos a nosotros la bendición, ¿verdad? Que Dios les bendiga maravillosamente. Así que, hermanos, vamos a orar. La Biblia dice que todo lo que se hace de palabras y de hecho, que se haga en el nombre del Señor. En ese nombre vamos a presentar a los hermanos, ya están listos y preparados, pero le vamos a decir al Señor que sea Él el que los pueda administrar por medio del poder del Espíritu Santo. Así que bendiciones, hermanos, para todos. Dios les bendiga. Oramos en el nombre del Señor. Señor Jesús, en esta hermosa tarde, Padre, presentamos, Señor, a mis hermanos que van a llevar, Señor, el mensaje de tu palabra, esperando que sea mi Dios eterno, por medio del poder del Espíritu Santo que esté administrando, esté, Señor Jesús, iluminando, Señor, cómo, Señor Jesús, usted, Señor, los va a ministrar, Señor, y bendice a la iglesia para que todos, Señor, podamos tener ese oído atento, como está escrito, Señor, en tu palabra. Señor, bendice a hermano Julio que va a llevar el mensaje. Respáldalo, Señor, bendícele poderosamente, Padre. Y así los hermanos que van a continuar también, Señor, bendícele. Los hermanos del Niño, Señor, y el otro hermano, bendíceles poderosamente, Padre. Gracias, Jesús. Gracias, Padre. Gracias, Hijo. Gracias, gracias, Espíritu Santo. Bien. Ya oramos al Señor, aquí viene hermano Julio, quien va a estar, hermano, ¿verdad?, llevándonos el mensaje. Hermano Julio, Dios lo bendiga, hermano.
3: Gloria al Señor. Señor, les bendiga, mis hermanos. Les saludamos en el nombre del Señor. A los pastores, ministros de diferentes congregaciones y lugares que nos hemos dado cita para estar este día exaltando al Señor. Dios bendiga al ministerio, hermano Noel, y de la iglesia local. Extrañamos a un hombre que dejó huellas en este lugar. Trabajó muchísimo. Cuando conocimos acá era un bordo, acá bien alto. Y luego trabajaron, se vio el lugar ya acondicionado y construyeron este lugar, casa de Dios y puerta del cielo. Dios bendiga a hermano Eber, que ha estado en recuperación de su salud. pero ya está con nosotros. Le saludamos en el nombre del Señor. Venimos de la iglesia del Piche y con mucho gusto estamos acá, de toda voluntad. Y bueno, tenemos el privilegio de leer la palabra de nuestro Dios y compartir con los demás hermanos. Busquemos en Efesios capítulo 2, versículo 8, 9 y 10. Ya lo tenemos, ¿verdad? Gloria a Dios. Le damos lectura en el nombre del Padre, de su Hijo y Espíritu Santo. Porque por gracia soy salvo, por medio de la fe. Y esto no de vosotros, pues es don de Dios. No por obra, para que nadie se gloríe. Porque somos hechura suya, creados en Cristo Jesús para buenas obras, las cuales Dios preparó de antemano para que anduviésemos en ellas. En otras palabras, hechos para buenas obras. Mis hermanos, tenemos acá la carta a los Efesios, carta que escribe el apóstol Pablo desde una prisión, posiblemente en Roma. Estando en esa situación, dentro de ese hombre estaba esa gracia, el Espíritu Santo, que lo impulsaba siempre a cumplir con el llamado. En vez de estar escribiendo para dar lástima o haciéndose la víctima, traía el mensaje. Incluso, mis hermanos, si usted ve en los evangelios, los escritos o los apóstoles o los que hablan en los evangelios, lo que hacen es como dar lástima de la muerte de Cristo. Estaba con nosotros, estuvimos con Él, pero este hombre lo que hizo fue estructurar un cuerpo de doctrina y enseñarlos qué es iglesia y para dónde vamos y quién es Cristo. Y eso es lo que hace, estando en prisión. Y aquí manda estas cartas. Algunos dicen que fue una circular para todos los de las iglesias de esa parte de Asia. Y otros que una carta a una congregación, como sea, llegó también a nosotros. Y en este capítulo, hermanos, Pablo nos presenta quiénes éramos nosotros. Caemos en el pecado, cae la primer pareja, el estado del hombre, cómo camina el hombre, pero los presenta quiénes éramos, la obra de Dios y ahora quiénes somos. ¿Y para qué estamos en la tierra? Pablo dice, mis hermanos, que estábamos muertos en delito, desobediencia y en pecado. Que éramos hijos de desobediencia, que andábamos en los deseos de la carne, tras el mundo, y que éramos hijos de ira, que es lo que merecíamos, pues, la ira de Dios. Y el que está muerto, mis hermanos, espiritualmente, es candidato para lo que hay al final. O sea, el hombre camina bonito, la muchacha bien feliz, el matrimonio feliz, sin Cristo, antes de llegar a Cristo. El hombre hace negocios, el hombre camina, el hombre actúa, él habla, él estudia, él se prepara y hace todo, pero espiritualmente muerto. Y si él rechaza el evangelio en esa trayectoria o en esa etapa de andar en la tierra, que anda muerto espiritualmente, si él rechaza y muere espiritualmente, al final lo que le espera es el castigo y el lago de fuego, porque la segunda muerte es la muerte espiritual. Y va para el lago de fuego. Ya ve de lo que nos libró el Señor. De eso nos libró el Señor, mis hermanos.
0: Si hay gente aquí en la tierra que aunque tenga calor, aunque esté en pobreza, aunque esté en dolores, aunque esté en dificultad, deberíamos de darle gloria, alabanza, exaltar su nombre y decir: gracias Señor, me libraste de eternamente y de un castigo en el lago de fuego, pero gracias porque nos resucitaste para vida eterna. Y mis hermanos, y él usa un medio tan especial, como dice el apóstol Pablo: por gracia soy salvo.
4: Gloria a Dios.
0: Hay dos pensamientos: el pensamiento religioso y el pensamiento del mundo. Y cuando hablo religioso, hablo de todas las religiones. Y está el pensamiento y la verdad de Cristo o el Evangelio de la cual nosotros creemos. El religioso dice, y todo el mundo y todas las religiones, que para ser salvo se necesita hacer mucho trabajo.
4: Gloria a Dios.
0: Obras. Se necesita hacer obras para obtener la salvación. Para ser salvo. Es por eso que usted ve, mis hermanos, que el Islam, esos musulmanes, si ellos llenarse de explosivos aquí y ir a matar 50 personas a una estación de tren o a un aeropuerto, esa gente va cantando. Yo creo que si saben ese corito, me voy con él, ese van cantando. Porque esa gente, ellos están honrando, según ellos, a su Dios, que matar 50 personas, y por lo que están haciendo, más grande les espera la bendición en el cielo. Porque es por lo que hacen, por obra. Y si nosotros como iglesia, que estando en la verdad, que estando en el Evangelio, una gripe nos impide para ir a congregarnos, para hacer la bendición del Señor, para hacer la obra del Señor. El religioso dice que hay que trabajar, que hay que hacer ceremonia, que hay que dar dinero, que hay que ser especie de penitencia, irse de rodillas o ir a pie, dormir debajo de los zancudos y con ellos, ir de noche a un lugar donde es desconocido, ir cargando piedra, ir haciendo tantas cosas para ser salvo.
4: Gloria a Dios.
0: Eso hace el religioso. Va lejos, va retirado, viene sin nada, y él viene contento porque ha cumplido, porque él se está ganando la salvación. Pero hoy el apóstol Pablo, lleno del Espíritu Santo, nos está diciendo diferente. Él dice: miren, la salvación es por gracia. La salvación es por gracia. La salvación es gracia, es un don, es un regalo que descendió del cielo. Amén. Y cuando es un regalo, usted no va a preguntar: ¿y cuánto vale? ¿Cuánto le debo? ¿Cuánto cuesta? Es cierto que este regalo es valioso. No hay metal en la tierra que le llegue a un nivel. No, es valioso. Y el Dios de los cielos toma la decisión de enviar este regalo, de cual nos da la vida eterna. A su único hijo, hermanos. Con todas las comodidades de Jesús en los cielos y alabanza y todo, pero él le dice: hay un plan del Padre y el Hijo. Hijo, mira la tierra, cómo gimen los hombres en la tierra, hay necesidad. Y él levanta la voz y dice: Padre, envíame a mí. Envíame a rescatar a los que no tienen esperanza, dar vida eterna a los que no la tienen. Y él vino por nosotros. De manera, mis hermanos, que para obtener la salvación, Pablo dice, para que nadie se gloríe. Para la salvación no hemos puesto una hora de trabajo, no hemos puesto dinero, porque Dios no comparte su gloria con nadie. Y mañana nadie va a decir: me siento orgulloso porque tengo la salvación, porque tanto aporté de trabajo, porque tantos años tengo en el Evangelio, porque construí, hice esto por el amigo, por el hermano. No, Dios gratuitamente, de una forma gratuita, mandó ese regalo del cielo. Y estando muertos nosotros, que no podíamos reconocer nada, Él llegó a nosotros y hoy somos salvos por gracia. Por gracia. ¡Qué salvación tan grande y gratuita! Es un regalo que vino del cielo. Amén. Y Él dice: por medio de la fe. La fe no es para creer, como a veces nosotros lo hacemos. Porque a veces, hermano, es que hasta nosotros, porque siendo la salvación por gracia, hasta nosotros decimos y hablamos cosas como las hace el religioso. Voy a ponerle una coronita, dice, o para que el Señor me aumente tal cosa, voy a hacer esto, dice. Por rato hablamos, pues, como el religioso. Pero es por gracia y hay que darle gracias, Señor, y alabanza por eso. Así de igual manera la fe. Él dice: por fe y por medio de la fe.
4: Aleluya.
0: ¿En qué nos ayuda la fe? ¿Para qué es esa fe? Que también es un regalo, mis hermanos. Por ejemplo, si yo le pregunto a un religioso y al más asesino y el que rechace a la humanidad: ¿tú crees que hay Dios? Sí. ¿Tú crees que Cristo vino del cielo? Sí. ¿Nació de una mujer? Sí. ¿Resucitó de los muertos? Sí, resucitó de los muertos. ¿Y que viene de los cielos? Sí, viene de los cielos. Eso dice el religioso. Eso lo dice también. Pero, mis hermanos, la fe de la que se está hablando acá no es para creer que Cristo nació de una mujer. No es para creer que Él viene a la tierra otra vez. Esta fe es la que nos asegura y nos da confianza. Y dentro de nosotros hablamos que somos salvos.
4: Gloria a Dios.
3: Aleluya.
0: ¿Por qué? Pregúntele a un religioso si es salvo. Ah, vamos a ver qué dice tal cosa. Y yo esté salvo. Mejor nos critican a nosotros. Y estos que dicen que son salvos con solo una vez que confiesan y dicen, y estos que dicen que son salvos ya. No, dice religioso, nosotros tenemos que pasar por un proceso. Por eso le digo que ellos creen que Cristo vino y que ya viene, pero que reciben la salvación de una forma momentaria, no lo creen, porque esta fe también es regalo de Dios. Y este regalo está en cada uno de nosotros. Es regalo que nos confirma y nos da confianza que somos salvos. Si yo le pregunto a usted ahorita, hermano, y si viene el Señor ahora, desde que usted me diría, lo vamos por la fe. Hermano, y si nos morimos ahorita, no vamos por la fe. Pregúntele a un religioso a ver qué le va a decir. Mejor baja la vista, como que le está diciendo: te vi con otra mujer y estando casado.
4: Aleluya.
0: Pero esa fe fue dada a cada uno de nosotros. Nos da confianza, impulsa esa esperanza de que somos salvos por la fe. Qué especial es el Señor, mis hermanos. Entonces, mis hermanos, estábamos muertos, ahora por la gracia, y mantenemos esa fe. Y ahora que tenemos esa fe, mis hermanos, Dios nos tiene aquí para propósitos.
4: Gloria a Jesús, aleluya.
0: Y Él dice que nos creó a la hechura de Él. Ese es el propósito. Para que andemos en buenas obras que fueron establecidas desde un principio. Mis hermanos, estando muertos, Él nos llamó y comienza a reconstruir por el Espíritu Santo. Dios ha hecho una inversión grande en cada uno de nosotros. Dios ha hecho una inversión grande en cada uno de nosotros. Lo primero, mis hermanos, que cuando estábamos muertos en delitos y pecado, ese no veían caminar, no veían actuar, porque esa alma que hacía afligida, pero estaba en nosotros. Lo que no estaba en acción y estaba muerto era nuestro espíritu. Y ese espíritu es el que nos pone en comunión con Dios. Por eso Cristo, cuando vino, dijo que Él buscaba adoradores que le adoraran en espíritu y en verdad. Porque ese espíritu que no actuaba, que estaba muerto, hoy vive dentro de nosotros y tenemos comunión con Dios. Y hoy, luego Él restaura ese corazón. Un corazón nuevo. Toma este corazón nuevo. Restaura en nosotros hasta nuestros labios. Restaura nuestro corazón. Restaura nuestro corazón para hacer una obra que Él nos ha encomendado. Estamos nosotros como dice el apóstol Pablo, que somos nueva criatura. No somos nuevas criaturas. Las cosas viejas pasadas, todas son hechas nuevas en Cristo. Y sos nueva criatura. Y sos hecho, dice, sos hecho por Cristo. ¿Para qué? Hacer una obra que Él os ha encomendado. Fíjense que esas obras nuevas que el Señor ha puesto, las hemos descuidado. Las hemos descuidado. Todo el paquete que el Señor nos dejó. Los hemos descuidado como que fue algo así que ya venció. Y esto ya tuvo su vencimiento. Y una es evangelizar. Esa obra es para nosotros. Pero hoy en día, hermano, vamos a evangelizar. No, hombre, hermano. Si esa gente ya no quiere oír. Si esa gente es más lisa que una piedra de río. Si esa gente sabe más que nosotros. Si esa gente, mi hermano, han venido de otras congregaciones, han venido de otras. Y hermano, ya no perdamos el tiempo. Mis hermanos, qué conformismo. Y para eso hemos sido creados. Dios cambió nuestra mentalidad para que pensemos como Él. Dios cambió nuestro corazón para que actuemos como Él. Nuestros labios para que hablemos como Él. Si Él viniera a esta comunidad y se presentara en este lugar, nos exhortara, nos recordaría y nos dijera: yo les dije, id y predicad el Evangelio. Pero a veces estamos haciendo como aquel siervo que excavó para abajo, y ya cuando dijo: ay, es que yo sabía que eres bien severo, yo sabía que eres duro. Yo sabía que tú eras así, de esa manera, buscando culpables para no hacer la obra. Y por eso estamos, hermanos, creados con la mente de Cristo, con todo espiritualmente, para hacer la obra. Él estructuró ese hombre nuevo, pero este hombre nuevo Dios no lo hizo esclavo. Dios le dio libre albedrío para que usted también no sea un robot, solo amén, amén, amén, sino que usted tome la decisión propia y todos juntos hagamos la obra de Dios, porque no hemos pagado por la salvación, no hemos dado, y gracias que no teníamos los recursos para pagarla, pero por hacer la obra sí habrá recompensa. Porque es personal. Por lo tanto, mis hermanos, hagamos la obra. Y hay hermanos que los estamos poniendo más groseros, impacientes porque Cristo viene, porque Cristo está tardando en su venir. Mire, yo que ya días oigo que Cristo viene. Y se ponen impacientes. No van a buscar el amigo. Y maltrata a los que están adentro. Con los que están luchando adentro, los maltrata, los critica, habla contra ellos, dice una cosa y dice otra. Ahí corre también a la familia, pues. Ya no lo aguantan. ¿Esa es la obra buena? ¿No los crearon para eso? Aquí, hermano, vemos muchos hermanos en los ministerios que dos horas, si nos dieran dos horas para predicar, las predicamos. Pero 15 minutos para ir a predicar, para ir a visitar a un enfermo, no lo dan.
4: Gloria a Dios.
0: Solo es de pasaje el alambrado y el ingrato no va. No va. Ancianos, viudas necesitadas, y él no va. Ni cuenta se da que están vivos todavía. No es a eso que los han llamado. No es a eso. Es bueno, hermanos del ministerio, que si no queremos hacer la obra, reflexionemos, hombre. Digamos que no y que vengan otros a hacerla. Hay necesidad dentro de la obra. Hay necesidad, hermano, esa salvación tan grande por gracia y estando muerto, y nos han cambiado nuestra forma y nos han dado vida eterna, esa vida espiritualmente para hacer la obra, y no la hacemos.
4: Gloria a Dios.
0: Y no la hacemos. Ahí van los hermanos a ver al enfermo. Vaya, hermano, duerma tranquilo y todo, pero fueron con las manos vacías. No le llevaron siquiera un fuero en bolsa. No le llevaron siquiera un poquito de agua. A nosotros no los han mandado. Hacer lo que se está haciendo es hacer las buenas obras que Cristo lo hizo. Cristo visitó a los enfermos, habló con los niños, visitó a los pobres, habló con los padres desesperados, visitó a la viuda. Cristo habló con la gente que estaba despreciada, desahuciada. Él los tocó, Él habló con ellos, Él animó esos corazones desanimados, Él restauró, Él tomó de la mano y Él se fue para el cielo, y a la iglesia le dejó ese privilegio. Amén. ¿Y qué nos está pasando entonces? Si es para la iglesia. Ay, yo ya siento el Espíritu Santo. Yo ya tengo salvación. Yo ya estoy seguro de mi salvación. Y hay que ver a don Pedro cómo le va mañana. Hoy hemos sido llamados para andar en estas buenas obras. Hemos sido llamados, mis hermanos. Y la iglesia se está descuidando, el afán tan grande en la vida de cada uno. Ay, que hay niños que, si el padre se va a las 6 y llega a las 8 y el niño está dormido, el siguiente día y todo, y no lo conoce, al tío le va a decir papá. Así está el descuido también en la obra. Los descuidos en la obra del Señor. Las familias nos necesitan, los matrimonios nos necesitan, los jóvenes nos necesitan, los niños nos necesitan, los amigos nos necesitan, y para eso es que Dios construyó en nosotros, para hacer buenas obras. Hemos sido llamados para hacer esas buenas obras, y hoy tenemos esa oportunidad. Si los ángeles del cielo Si esas huestes que alaban a Dios día y noche y que exaltan su nombre y que no han sido perdonados y que no anduvieron en la calle, que no anduvieron haciendo lo malo, a ellos, hermanos, quisiera recibir el mensaje, vayan a visitar a aquel amigo, anda a visitar a aquel enfermo. Le digo que ellos vinieran y estuvieran ahí hasta que se levantara ese enfermo. Pero ellos no saben de dolores ni de problemas de la tierra, sino que somos nosotros para comprender la necesidad que hay en la iglesia. Levantémoslos en el nombre del Señor. Él viene pronto, Él viene pronto. No sabemos cuándo, pero Él viene pronto. Y dice que ese es el problema, mi hermano. Que los días los sentimos largos. Porque sin hacer nada, los días sientan largos. Y yo que oigo que el Señor ya día y no ha venido. Pues diga usted, los siente largos porque no está haciendo nada en la obra. Porque uno ocupado es que siente el corte, tan pequeño el corte, el tiempo. Pero si usted corre a hacer la obra, pero si usted corre al servicio del Señor, pero si usted hace lo otro, usted va a decir, este día estuvo cortito, este día lo sentí tan corto que no quería que anocheciera, porque vi la necesidad en el hermano, en la hermana, vi la necesidad, quería más tiempo. Usted va a decir que es corto el tiempo para que venga el Señor. Está corto el tiempo. Pero sin hacer la obra, usted se va a sentir aburrido. Los días largos, y que Cristo tarda, y más no se da cuenta que dando la oportunidad para que hagamos lo que nos ha encomendado. Sirvamos al Señor, mis hermanos. Hay necesidad, hay que ir por las almas, hay que ir por ese amigo, hay que ir por esa amiga, hay que orar por ellos. Hay que orar por esa necesidad dentro de las iglesias, de los ministerios, que nuestros jóvenes nos necesitan. Usted ve a las hermanas, son sonrientes, ve la familia, ve los matrimonios, pero hay necesidad. Hay necesidad. Hay necesidad. Ya no estemos pensando, perdiendo el tiempo, y será que la salvación, me voy con el Señor. ¿Será que el Señor me está viendo? Es por gracia. Y lo que usted va a hacer hoy, haciendo la obra, no es por la salvación, sino por salvos. Porque somos salvos. Ya salvo, el Señor depositó en nosotros y dijo, lleven esta obra. Vayan a aquel lugar. Como salvos, sea salvo, parte de este pueblo del Señor. No es para salvación, no es que está abonando, no es que está haciendo algo para la salvación, sino como salvo, como gente del reino, como gente parte del cuerpo de Cristo. Y no por obra, no por dinero, no porque hayamos hecho algo bueno, sino porque la gracia fue manifestada a los hombres, abandonando su reino, vino a la tierra, caminó entre nosotros. Él murió, pero al tercer día se levantó de la tumba, encomendándolos que hoy nosotros continuemos la obra. Nos dejó este privilegio grande, hermano, pero nos capacitó tanta obra nueva. Usted sabe ahí en la Biblia lo que dice, va. En cuanto al perdón, lo que los judíos, la tradición que tenían, que a quien perdonaría, que a quien amaría, era a los cercanos así. Pero a los que estaban allá, ni los iban a amar, ni iba a haber perdón. Pero ¿cuál es el nuevo mandamiento? Jesús perdonó a los que lo crucificaron. Jesús perdonó a los que lo señalaron. Y él levantó la voz, estando a su lado aquellos hombres ladrones y los que lo crucificaron. Y él levantó la voz y dijo, Padre, perdónales, porque no saben lo que hacen.
3: Algunos dicen que por eso aceptó uno de los ladrones, oyendo el mensaje de perdón, y dijo: este, nunca he visto ni he oído hombre en la tierra que perdone a sus enemigos, pero este lo hace. Sin duda, este es el Hijo de Dios. Entonces, estamos en la hechura, hecho para andar en nuevas obras. Hoy no vamos a perdonar porque abrazar al hermano, que compartimos el fresco, que compartimos el agua, la soda, que nos sentamos juntos. No, me dejo, tráiganme 1,000 por mes, por días, que yo los perdono. Al enemigo, al que me criticó, al que me hizo el mal. Pero esa es parte de andar, hermano, en esas obras nuevas. Si el Señor nos capacitó en el Antiguo Testamento a amar o perdonar, lo sentían duro, porque el Espíritu Santo no estaba en esas personas, solamente en ciertas personas. Pero desde el momento que venimos a Cristo, Él nos llenó de su Espíritu Santo, nos ha capacitado para perdonar, para amar, nos ha capacitado para enfrentar las cosas que para el mundo son difíciles de hacer. ¿Sí? Cuando nosotros enfrentamos a aquella persona que hizo el mal y la perdonamos, el mundo se queda en pausa, perplejo. ¿Y sabe qué va a decir mañana? Como aquel soldado que estaba viendo a Jesús en la cruz. Verdaderamente, dijo, este era el Hijo de Dios. Y hoy va a decir verdaderamente que estos sí son cristianos. Verdaderamente que en estos está el Espíritu Santo. Verdaderamente que en esto está el Dios del cielo. Verdaderamente que esto es el pueblo que Dios ha elegido. Tenemos la capacidad por el Espíritu Santo de hacer estas obras nuevas, que para el mundo son imposibles, pero nosotros sí podemos, en el nombre del Señor. Mis hermanos, para la carne todo se ve imposible. Todo lo ve imposible. Porque en el Evangelio es un camino donde hay obstáculos, donde el diablo está con sus dardos, donde el enemigo impide, donde el enemigo trata de detener el paso que llevamos, pero el poderoso de Israel va con nosotros. Todo lo que se ve imposible, tomado de la mano, es posible. Y demos gracias siempre que por la gracia del Señor somos salvos y somos parte de su pueblo, y un día estaremos con Él. Pero antes de irnos, hagamos la obra, mis hermanos. Trabajemos por esta causa. Hay gente que ya falleció y que está con el Señor, pero al ver la bendición, Él quisiera regresarse para venir a hacer limpieza a la tierra. Dijo: ¿por qué no trabajé más? ¿Por qué no ayudé a los hermanos? ¿Por qué no empujé más la obra? ¿Por qué no fui de noche? ¿Por qué no fui más de mañana? Pero se le terminó la oportunidad. Hoy la tenemos nosotros. Hoy la tenemos nosotros. Que la paz del Señor sea con todo. Dios le bendiga.
1: Gloria a Dios. Por gracia somos salvos, dice, y no por obra, para que nadie se agloríe. Pero a veces malinterpretamos a veces la palabra de la Biblia. A donde lo dice por gracia y no por obra es a lo que en el tiempo de antes, lo que era en la ley, se hacían las obras de la ley, pero a las buenas obras tenemos que seguirlas así como las hizo Jesús. Queremos dar un aviso, queremos remover dos vehículos, un Toyota Tacoma, placa 99FCA, y un Hyundai, placa 98A5C. Por favor, a los propietarios de estos dos vehículos, necesitamos removerlos porque va a entrar una pipa a dejar agua. Continúa el hermano Casa de Dios y Puerta del Cielo, un hermano del niño.
5: Gloria a Dios. Dios les bendiga a todos, hermanos. Dios bendiga también a los amigos, y están con nosotros algunos amigos o amigas. Estamos contentos en esta tarde por la oportunidad que Dios nos ha brindado de estar acá en esta hermosa fiesta. Hay hermanos de diferentes lugares, y pues todos somos bienvenidos a la casa del Señor. En esta hora quiero decirles que traigo saludos del hermano Inocente Argueta, nuestro pastor. Él, por su salud, sus años ya están avanzaditos, más de 85 años, y su salud no está muy bien, pero me dijo, dele saludos a todos los hermanos. Hay bastantes hermanos que ya lo conocen a él, y está en pie todavía, pero ya le cuesta mucho salir a él. Y estamos acá, un grupo de hermanos, y estamos contentos, ¿verdad?, por estar en esta hermosa fiesta. Somos parte, ¿verdad? Y en esta tarde también agradecemos a Dios por este hermoso mensaje. Dios bendiga al hermano Julio, ¿verdad?, que en esta tarde nos ha leído, nos ha predicado y nos ha explicado de este hermoso mensaje. Yo también quiero leer los versículos leídos, hermanos. Efesios capítulo 2, versículo 8, 9 y 10. Dice la palabra de Dios en el nombre de Jesucristo: porque por gracia sois salvos por medio de la fe, y esto no de vosotros, pues es don de Dios. No por obras, para que nadie se gloríe, porque somos hechura suya, creados en Cristo Jesús para buenas obras, las cuales Dios preparó de antemano para que anduviésemos en ellas. Al ver, hermano, estos hermosos versículos, yo creo que es importante, hermanos, que la iglesia y también los amigos, y Dios bendiga a los que a través de las redes también están por ahí oyendo este mensaje. El regalo más grande que Dios ha dado a este mundo. No sé cuántos de ustedes alguna vez se han preguntado cómo Dios bendice a la humanidad, ¿verdad? Envía la lluvia, nos da cosechas. Cuando vamos a los mercados, ¿se ha fijado usted que en todo tiempo hay una gran cantidad de frutas, verduras, y en todo el mundo? Eso es parte del regalo que Dios ha dado a la humanidad. Estaba yo haciendo cuentas, que Centroamérica quizás, tal vez no ha descubierto riquezas grandes, pero hay otros países que son ricos. Hay un país que diario está sacando millones de barriles de petróleo cada día. Y así hay muchos países. Y yo digo, con toda esa riqueza, ¿verdad?, que Dios le ha dado a la humanidad, si la compartieran con todos los países pobres, no hubieran pobres en el mundo. Pero bueno, dejemos ahí esa situación. Pero es parte de un regalo que Dios ha dado al mundo. Pero jamás se puede comparar al regalo de la salvación. No se puede comparar, hermanos, a la salvación que Dios ha dado a la humanidad. Porque el caso es, hermanos, que es un regalo que no lo merecíamos. No lo merecíamos. Pero en el amor de Dios, Él nos lo regaló a este mundo. Y esa es la causa. Ese es el problema que está para los amigos que rechazan esta salvación, que automáticamente ya son condenados al rechazar este regalo de Dios. Y si mueren rechazando este regalo, se van a la condenación eterna. Quizás no por muy pecadores, no por que sean tan malos, sino por rechazar el regalo de Dios. Si usted, hermanos, lee los primeros versículos de este capítulo y va a examinarlos, puede leer despacio en su casa, no aquí. Pero si usted los lee despacito, nos vamos a dar cuenta la condición en que estábamos nosotros. ¿A dónde estábamos nosotros? ¿Quiénes éramos? Y yo creo, hermanos, que como le dice Pablo a Timoteo, parece el Señor te dé entendimiento en todo para lograr a comprender y a entender, hermanos, de lo que somos dueños, de lo que Dios nos ha regalado. Pablo tenía un aguijón en su carne que le rogó a Dios en varias ocasiones que lo sanara, que le quitara ese aguijón. ¿Cuál fue la respuesta de Jesús? Bástate mi gracia. Está contento, Pablo, que te he perdonado. Está contento que te he salvado. Está contento que mi gracia te alcanzó, Pablo. Si ustedes recuerdan lo que él mismo dice, yo no soy digno de llamarme apóstol, y soy de los más últimos, de los más pequeños, porque a mí, dice él, se me apareció el Señor como un abortivo, como creo que las hermanas, algunas quizás han tenido la pérdida de niños desde semanas, que los médicos no pueden hacer nada para rescatar ese niño o esa niña. Pues Pablo se considera como uno de esos, pero que la mano de Dios llegó y lo alcanzó. Es importante, hermanos, entender lo que es este gran regalo que Dios ha dado a la humanidad. Dice la Biblia, tenemos este tesoro, esta salvación, esta gran gracia tremendísima, ¿en vasos de qué? Ese material es frágil y fácil para que se quiebre. Cualquier persona que va a traer agua al río en un cántaro, que antes acostumbraba a eso, si se llegaba a caer, yo creo que ni los pedazos iba a llevar a su casa, porque ¿para qué? Y Hebreos nos aconseja que tengamos cuidado, no sea que nos deslicemos, porque aunque la salvación o el regalo no se pierde, porque Dios se le va a dar a otro, ¿verdad? Así dice allí por ahí en Apocalipsis, retén lo que tienes para que ningún otro vaya a tomar tu corona. Y yo creo, hermanos, que en la palabra de Dios tenemos ejemplos tan grandes que podemos nosotros, hermanos, comprender y entender cómo la gracia de Dios es tan grande. Su amor es incomparable. No sé cuántos de ustedes han meditado, hermanos, en el diluvio, cuando estaba metiendo ya los animales adentro del arca. Dentro de ese poco de animales limpios, Dios también le ordenó a Noé que también metiera animales inmundos. No sé si ustedes se han puesto a pensar en eso. Iba a haber una oportunidad, ¿verdad?, más tarde, más adelante, para personas que no estábamos en la lista, pero que en la misericordia de Dios la alcanzaríamos por su grande amor. ¡Gloria a Dios! Porque aquí el texto, hermano, dice, por gracia sois salvos. Y esto no de vosotros, sino que es un don de Dios. Es un regalo de Dios. Habló Dios, hermano, de un pueblo que Dios estaba disgustado con ellos, con los moabitas. Y habló de ellos que podían llegar a ser parte de su nación hasta después de la décima generación. Pero por allí hubo una mujer, había quedado viuda, se le había muerto sus cuñados, no había esperanza de casarse más con otro pariente. Se murió su suegro y su suegra hacía viaje de regreso para Belén. Y esta muchacha decidió irse con ella. Su suegra le dice: hija, ¿para qué te vas a ir conmigo? En mí ya no hay esperanza. Y aún si mañana yo me casara con alguien y tuviera hijos, ¿los vas a esperar para casarte con ellos? No, hija mía, regresas a tu país, a los tuyos.
4: Gloria a Dios.
5: Pero esta muchacha le dijo: no me ruegues que me regrese, porque no me voy a regresar. Tu pueblo será mi pueblo y tu Dios será mi Dios.
4: Amén.
5: Había escuchado un poquito porque le habían ya platicado a ella. Y ella sintió en el corazón el deseo de que ese Dios también fuera su Dios. No estaba en la lista todavía de entrar al pueblo, pero ¿qué pensó Dios ahí arriba cuando vio a esta mujer caminando con su suegra para entrar al pueblo de Israel? Dios, hermanos, tuvo que abrirle la puerta a esta mujer. Y más tarde, esta mujer vino a ser parte de la descendencia donde el Cristo de la gloria iba a nacer. Usted ha leído la historia de Jericó quizás muchas veces. Una ciudad que estaba sentenciada, estaba maldecida, que Dios le prohibió al pueblo de Israel, los soldados, que nadie tomara del botín. Pero adentro de aquella ciudad había una mujer que quizás por la sociedad era mal vista. La veían de menos, no la respetaban. Cuando los dos espías llegaron a casa de esta mujer, esta mujer ya había escuchado la fama de este Dios, del pueblo de Dios. Y en el corazón de ella nació el deseo de ser parte de ese pueblo. Si usted va a leer el libro de Hebreos capítulo 11, dentro de los grandes héroes que ahí menciona la Biblia, aparece esta mujer. Porque lo que ella hizo fue algo grande. Si usted no medita, no ha meditado despacio, si esta mujer, los soldados, la descubren de lo que había hecho, esta mujer la hubieran matado. Era una atracción a su propio pueblo. El rey no la hubiera perdonado. Peor a una ramera. Peor a una mujer que no valía nada, porque así la miraba.

lo menos pudiéramos decir nosotros. ¿Por qué? Porque esta es la gracia de Dios. Si un muchacho joven llega con la noticia, quizás diciéndole a sus padres, fíjense que me fijé en una muchacha por allá, y me gusta y quiero que casarme con ella. ¿De qué familia es? Ya le preguntaste qué grado estudió. Si tienen de esto, tiene carro, tiene terreno, tiene ganado, quizás preguntaríamos eso. Pero Dios, en su amor y misericordia, Él hizo un regalo a la humanidad que no lo merecía, amados. Si usted va a leer Mateo capítulo 1, va a encontrar a esas mujeres. Va a encontrar a esas mujeres que formaron parte de la descendencia del Cristo de la gloria. En el libro de Isaías, hermanos, explica y habla del sufrimiento de Cristo. Y dice que nuestro castigo, nuestra condenación, Cristo la tomó. Por nosotros Él fue herido. Por nosotros Él fue desechado y despreciado. Por amor a nosotros. Cuando aquellas mujeres lloraban cuando Jesús iba por el camino, le dice el Señor: no lloren por mí, lloren por vosotras mismas. Los apóstoles se sintieron tristes, preocupados, angustiados, con temor, con miedo en la muerte de su amado Salvador, y tenían razón, pero todavía no habían comprendido el valor total del sacrificio de Cristo. No habían llegado a comprender que era necesario que el Cristo de la gloria sufriera, porque si no moría Él, nosotros no estuviéramos donde estamos. No tuviéramos la oportunidad, hermano, de estar hoy con estas promesas, que un día, al partir de esta tierra, vamos a estar con Cristo en las moradas eternas. No tuviéramos ese consuelo que hoy sentimos. ¿No han pensado ustedes? Aquel hombre malhechor que estaba a la par de Jesús había estado en la cárcel todo el tiempo que Jesús estuvo predicando. Sus hechos habían sido malos. Y en sus últimas minutos de su vida, tuvo la gran bendición de estar cerca del Salvador, de estar cerca del que le podía dar la vida eterna. Y ese hombre no la menospreció. Dios bendiga a los amigos y amigas. Echó manos a la vida eterna. Y la gran promesa de Jesús: hoy mismo estarás conmigo en el paraíso. Había todo el derecho en Jesús para ofrecerle esta gran promesa, porque estaba ya por terminar el sacrificio, estaba ya casi por decirle a su Padre: consumado es, pero que era necesario que el último hombre fuera salvo del ministerio de Cristo acá en la tierra y quedara para testimonio también de todos nosotros que el amor de Dios es extendido para toda la humanidad. Quizás, hermanos, quizás nosotros, y que Dios nos perdone, cuando quizás miramos a un borracho en la calle y quizás hasta nos dice: hábleme del Evangelio, y nosotros nos hacemos como que no le escuchamos. Quizás si miramos a una mujer

0: perdida y sentimos hasta mal olor y no tenemos el valor de acercarnos y hablarle de Cristo.
1: Aleluya.
0: No sé cuántas veces quizás haya llegado alguien a la casa, nos haya pedido quizás algo de comer y le damos, no abrimos la puerta de afuera del portón, sino que ahí le damos algo rápido para que se vaya, porque no compartimos lo que Dios nos ha dado. Jesús iba de camino para Jerusalén y llegó a una ciudad donde los judíos no entraban. Los judíos daban una gran vuelta grande allá para no pasar cerca de Samaria. Pero Jesús con sus discípulos se fue recto para Samaria. A la hora del mediodía, como está esta hora caliente ahorita, mandó a sus discípulos que fueran a comprar algo a la ciudad para comer, y él se quedó allí en el pozo. Porque Jesús sabía que todas las mujeres de la ciudad salían a traer agua bien en la mañanita o en la tarde, pero a mediodía no iba ni una mujer. Pero ese día, a esa hora, iba a llegar una mujer. Esta mujer, ella se sentía triste, sola, desamparada, mal vista. Había tenido 5 hogares y de los 5 ninguno había funcionado. Y tenía otro por ahí hoy, pero que ese no era legal. No la miraban bien a esta mujer. Pero Jesús sabía que él no había venido a perder las almas como aquellos que querían hacer una oración para que cayera juego, sino que Jesús venía a salvar las almas. Y esta mujer, como ella era samaritana y un judío ahí cerca, no le dirigió la palabra. Ya se iba con su cántaro lleno de agua, pero Jesús le pide agua a ella y ella le rechaza. ¿Cómo es posible que tú me hablas? No somos amigos, somos enemigos. Así ya más de 700 años venía esa generación tras generación. Mira, hijo, fulano le hizo un mal a tu papá. Con tu abuelo comenzó. Así que esa familia es enemigo de nosotros. Así se venía corriendo eso. Dios nos ayuda a nosotros. Que no vaya a haber nada por ahí. Jesús le dice: mujer, si conocieras el don de Dios, si te dieras cuenta el regalo que ahorita tenés enfrente, tú le pedirías agua a él. Y ya ustedes saben toda la historia. Jesús se quedó ahí 2 días más. Se convirtió en un grupo de gente por la predicación de esta mujer y después por la predicación de Jesús. Nosotros, hermanos, como escuchamos el mensaje de la mañana, ¿verdad? Juzgamos a veces por apariencia. Hay una historia bonita. Y es que la historia, para ir ya rápido adelante, se dan cuenta los apóstoles que allá anda Pedro metido con los gentiles. Así que los ancianos lo están esperando para hacer una reunión, una sesión para reclamarle y que le dé explicación cómo era posible que anduviera Pedro adentro de los gentiles predicando el evangelio. Pedro se para y les dice: hermanos, yo no tenía esa intención, pero Dios me mostró una visión. Verá, del cielo venía un lienzo con un montón de animales, lagartos, murciélagos y solo animales inmundos. Y eso, hermanos, éramos nosotros. Éramos nosotros, hermanas. No teníamos parte de entrada, pero la gracia de Dios nos alcanzó.
1: Amén, hermano.
0: Y la voz de Dios, por tercera vez, así que yo obedecí. Dios me dijo que fuera con unos hombres que me andaban buscando, y cuando llegué a casa de Cornelio le pregunté, ¿por qué me has hecho venir? Y él me dijo, ¿verdad? ¿Por qué? También Dios le habló, un ángel le habló a él. Y mientras yo les explicaba, mientras yo les predicaba la palabra de Dios, el Evangelio, el Espíritu Santo cayó sobre todos ellos y hablaban en nuevas lenguas, igual que nosotros. La gracia de Dios había alcanzado también a los gentiles. Y luego me pregunto yo, ¿sería que los apóstoles se les había olvidado, hermano, cuando aquella mujer recibió un milagro que no era israelita? Cuando aquel otro hombre recibió otro milagro por su siervo, no era israelita. Dios nos ayuda a todos nosotros, hermanos, para que podamos comprender y entender el gran regalo que Dios nos ha hecho. Y que no dejemos a Cristo por nada. Por nada. Por eso es que Pablo se siente seguro, estoy seguro que ni lo alto ni lo bajo, nadita me podrá apartar del amor de Cristo. Que nos sintamos seguros 100% para servirle a Dios. Que nada de este mundo nos atraiga, nos tome, hermanos, por sorpresa, porque sabemos que lo que Dios nos ha ofrecido no tiene precio. No se puede comparar con nada. Es mucho más lo que el Señor nos ha prometido que nos va a dar. Pero necesitamos ser fieles hasta el último minuto. Yo creo que todos nosotros hemos perdido familiares que se nos han ido en Cristo Jesús. Tengamos la seguridad, hermanos, que si nosotros somos fieles, nos reuniremos con ellos en el reino de los cielos. Si quizás el tiempo que hemos cruzado es bastante, hermanos, pero tengamos paciencia, que falta poco tiempo. Poco tiempo. Si ya las enfermedades están llegando y sentimos que los años nos han llegado, no nos aflijamos. Gocémonos, como dice aquel texto, gocémonos y alegrémonos, porque ya estaremos con el Señor. Por eso es que Pablo y otros hombres de Dios, cuando la muerte llegó, no se sintieron afligidos, preocupados, porque sabían que iban a un lugar mejor. Te va a ver a Jacob cuando ya está para morir. Dice que recobró fuerzas cuando le dijeron que José iba llegando. Se levantó de su cama y le llamó a todos sus hijos y dijo: hijo, vengan, les voy a decir lo que pronto sucederá, porque yo ya me voy. Cuando José ya estaba cerca para morir, le dice a sus hermanos: hermanos, yo voy a morir, pero quiero pedirles un favor grande. Dios los va a visitar a ustedes, los va a sacar de aquí, de Egipto, y mis huesos no los dejen aquí, llévenlos y lo entierran allá en Canaán. Y así usted va a ver los hombres de Dios, hermanos, que cuando ya se les iba acercando esa fecha, estaban, hermanos, contentos. Dios nos ayuda a nosotros, que si nos toca pasar ese trago, pero digámosle a Dios que nos dé ese espíritu de fortaleza para despedirnos con gozo y con alegría de nuestra familia y de la iglesia, y decirles: allá los espero, hermanos. Sí, pero con fidelidad, que ahí van ustedes también detrás de yo, porque esto es una fila. Las jovencitas, si ahorita no les duele nada, pero también se mueren las jovencitas. Los niños, aquí no hay edad, pero tenemos una gran bendición, un gran regalo, hermanos. Y yo creo que quizás a veces nos sentimos un poco tristes en los cultos, porque quizás hacemos caso a a tantos problemas de la carne, de lo material. Y dejamos por un lado el gran regalo que Dios nos ha dado. Fíjense que dice un texto allá en el libro de los Salmos, que a los ojos de Jehová la muerte de los santos les es de gozo para Dios. De gozo es para Dios que un cristiano aquí en la tierra muera, porque ya estamos seguros allá con el Señor. Así que, y eso es parte, hermano, del regalo de Dios. Porque pasar de aquí a, hermano, que hay tanta fatiga, tanta preocupación, dolencias, enfermedades, y pasar, hermano, a una gloria eterna, donde no habrá ni calor. Fíjate cómo estamos acá con calor. Allá no nos molestará nada. Felicidad, hermano, no se puede ni comparar, como dice un himno, no se ha dicho ni aún la mitad. Y no hay palabras humanas para describir esa gran gloria. Y realmente, hermanos, como dice aquí el mensaje, por gracia, por ese regalo de Dios. Así que sintámonos contentos y alegres, porque pronto, hermano, nos vamos de esta tierra. Pronto nos vamos. Y eso es una bendición grande para la iglesia, ¿verdad? Parémoslo firme los últimos minutos de vida que nos quedan y terminar con gozo esta carrera. No sé si hayan amigos aquí con nosotros o amigas, ¿verdad? Pues nos parece que no hay, ¿verdad? Pues entonces voy a llegar hasta acá, hermanos, con este tiempo, ¿verdad? Y gracias a Dios por la oportunidad, ¿verdad?, que Dios nos ha brindado de estar aquí juntos gozándonos. Y aquí queda nuestro hermano quien preside, y Dios les bendiga a todos.
1: Gloria a Dios. Qué regalo más grande el que Dios los ha dado a nosotros, que no los ha cobrado ni un cinco por darnos la salvación, sino que Dios, lo más preciado que Él tenía, su único hijo, sepámoslo valorar. Continúa un hermano de la iglesia Poder de Dios de Higuerón con nosotros.
2: Gloria a Dios. Gloria a Jesús. Que Dios les bendiga, amado pueblo del Señor. Dios les bendiga una vez más. Damos gracias a nuestro Dios por cuanto el Señor nos concede un día más de vida y el privilegio de poder estar en este lugar. Dios bendiga a mi hermano, ¿verdad?, el que pastorea esta iglesia con el cuerpo ministerial, iglesia en general. Hermanos que están celebrándole fiesta al Señor, y nosotros somos parte también de esta fiesta. Dios bendiga, ¿verdad?, a todos mis hermanos de diferentes lugares, los cuales estamos esta tarde en este lugar celebrando este culto de esta tarde. Alabado sea la gloria del Señor. Dios bendiga a nuestro hermano Julio, el cual ha puesto una palabra muy preciosa. Dios bendiga a mi hermano el que le ha secundado, hermanos. Y si Dios permite, también nosotros vamos a hablar en esta hora de esta tarde. Una palabra muy preciosa, hermano, acerca de una gracia. Más por gracia, dice el apóstol, soy salvo por medio de la fe. Esto es en vosotros, pues es don de Dios, no por obras, para que nadie se gloríe. Porque somos hechura suya y creados en Cristo Jesús para buena obra, la cual es Dios preparada antemano para que anduviésemos en ella. Esta es la palabra del Señor. Más por gracia, una gracia, hermano, la cual nosotros como pueblo no teníamos parte de esta gracia. Alabado sea la gloria de nuestro Dios. Mientras vivíamos una vida tan desenfrenada, antes no teníamos, hermano, acceso a este regalo tan grande. Alabado sea el nombre de Cristo. La palabra dice que éramos una podrida llaga de la cabeza hasta la planta de los pies. Hermano, nadie daba nada por nosotros. Pero en su divina misericordia, por la misericordia de Cristo, Él establece, hermanos, un regalo, aleluya, el cual nadie, hermano, de esta tierra podía ayudarlos en la situación que nosotros vivíamos. Nadie daba nada por nosotros. nosotros. Pero allá en el cielo había alguien que dijo: yo voy a ir por ese pueblo. Aleluya. Yo voy a ir por ese pueblo. Alabado sea la gloria de Cristo. El cual nosotros no éramos cercanos a la, hermanos, a los pautos de Israel. No éramos cercanos, estábamos lejos. Aleluya. Pero al venir Cristo a nacer allá en Belén, en aquel pesebre, alabado sea la gloria de Cristo, ahí nace ese regalo para usted y también para mí. Aleluya. Yo no sé cuántos pueden agradecerle a ese Dios que dio ese regalo. Mientras mis hermanos predicaban la palabra, yo miraba un pueblo, hermanos, sin alegría. Yo miraba un pueblo que no está agradecido con este regalo, porque si en verdad reconocemos este regalo, que antes no éramos nada y ahora estamos en silla de honra, y aquel que vino a morir por nosotros está sentado a la diestra de Dios Padre, al que se merece honra, gloria y homenaje, alabanza esta tarde, es solamente a Él. Hay que ser agradecidos. Aleluya. Mientras nace este regalo, aleluya, ¿quién no se va, hermano, a alegrar cuando llega su amigo y le dice: mira, vengo a visitarte, te traigo un regalo? Aquel lo recibe, le da un abrazo. Pero aquel que murió en la cruz del Calvario, hay quienes que no abrimos ni los labios para decirle: gracias, Señor, gracias, Señor, gracias, Señor. El que se merece toda gloria. Aleluya. Ahí nace la luz de esperanza para nosotros, porque nosotros no éramos parte de esta salvación. Aleluya. Mientras estaba naciendo Jesús, más adelante iba creciendo uno que estaba preparando el camino para que este regalo llegara hacia nosotros. Aleluya. Israel no escuchó profecía, no se oía mencionar de hermanos de nada de Cristo. Aleluya. Pero de repente por la ribera del Jordán aparece uno predicando la palabra de Cristo. Aleluya. Anunciando, diciendo: arrepentidos y convertidos, porque el reino de los cielos se ha acercado. Aleluya. Y mientras, voy así rápido porque el tiempo se pasa, y mientras predicaba, él decía: yo solamente soy una voz que clama en este desierto, pero detrás de mí viene uno, el cual lo bautizará en fuego y Espíritu Santo. Y mientras hablaba, hermano Juan, el profeta, aleluya, y mientras hablaba entre la multitud, y comienza a decir: he aquí el Cordero de Dios, el que quita el pecado del mundo. Oh, gloria es el nombre de Cristo. Allí venía el regalo para nosotros, saliendo entre el medio de la multitud, venía el regalo y llegó a Juan y le dice: Juan, yo vengo a ser bautizado por ti,

descendieron a las aguas. Aleluya. Alabanza, alabanza, alabado Dios. Yo no sé si usted está aquí o todavía la mente la tiene allá en la casa, pero ya se quedó todo. Aquí venimos a adorar a Dios. Hay que entregar los almas, cuerpo y espíritu en adoración, porque de tales adoradores busca el Padre, que le alaben en espíritu y en verdad. Aleluya. Mientras Él comenzó, Juan, y lo bautiza, los cielos se abren. Aleluya. Alabado sea la gloria de Cristo. Los cielos se abren. Ahí viene el regalo especial, porque no solamente los salvó, sino que los hizo participantes del Espíritu Santo también. Y dice que descendía del cielo como una paloma el Espíritu Santo. Alabaste, Baisiti, la Bajaya, Baisa, la Bajaya. Urramacanda, Baisa, la Bajaya. Oh, gloria sea el nombre de Cristo. Y dice que venía como forma de paloma y reposó sobre la mollera de aquel precioso regalo para nosotros. Y dijo, en el cielo se oyó la voz. Este es mi hijo amado, en quien tengo toda complacencia. Oh, santo, santo. Aleluya. Y más adelante dice, porque de tal manera amó Dios al mundo, que dio a su único Hijo unigénito, para que todo aquel que en Él crea no se pierda, mas tenga vida eterna. ¿Cuánto hemos creído a través de la fe? ¿Cuánto hemos creído a través de la fe? ¿Cuántos hemos sido justificados a través de esa fe? Aleluya. Alabado sea la gloria de Cristo. Alabanza sea la gloria. Y allí íbamos nosotros. Allá iba aquella mujer llorando detrás de él. Y le dice, Jesús, por favor, mira a mi hija. Jesús le dice, yo no vine. Oiga, alabado sea la gloria de nuestro Dios, yo no vine a los de afuera, yo vine a la casa de Israel. Y no es lícito darle el pan de la mesa a los perrillos. Pero aquella mujer se doblega rodillas. Y eso es lo que le falta a la iglesia hoy en día. Reconocer que dependemos un 100%. Siento de aquel todopoderoso. Ya no queremos doblegarnos a lo que la palabra dice. Queremos poder de Dios, pero no sentimos nada, porque hemos dejado atrás, hermano, la palabra del Señor. Alabado sea la gloria de Jesús. Pero aquella mujer le dice, cierto, ella necesitaba un regalo y no se lo podían dar los discípulos. Tenía que ser Cristo Jesús de Nazaret. Y cuando le dice, cierto, pero aún de las migajas que caen en la mesa de su amo, de esas comen los perrillos también. Aunque sea de esas, quiero yo, aleluya. Jesús dijo, no he hallado tanta fe, ni en Jerusalén. Aleluya, ahí se cumple la palabra que dice, a los suyos vino, pero los suyos no le recibieron, mas a los que no le venía le recibimos, y los dio potestad, no solamente de ser salvo, los dio potestad de ser hijo suyo, y por eso el mundo no los conoce, porque tampoco a él le conoció. Alabanza, qué regalo. Ahora entiende que cuando viene el culto no puede estar con la boca cerrada. Ahora entendamos, alabados a la gloria. Hermanos, el velo que dividía la pared que estaba por en medio, no podíamos nosotros entrar, pero mientras iba Cristo, hermanos, subiendo al Gólgota, ya iba ese regalo para ser dado, hermanos, completamente a los gentiles. Mientras ponía las manos de mi Cristo sobre el madero, hay centro de vestima allá, hay rabaquén de vestila bajaya, vais a la valla. Oh, gloria sea el nombre de Cristo. Mientras ponían aquellas manos preciosas sobre la madera, aquellas manos que cuando hizo, hermano, el lodo y se las untó en los ojos a Bartimeo, aquellas manos que cuando levantaba a los leprosos, ponía sobre los enfermos, eran sanos. Aleluya.
comienzan a traspasarlo, lo ponen que hermanos lo levanta, está crucificado. Aleluya, gloria es el nombre de eso. Allí va ese regalo para usted y para mí. Mientras hermanos, aleluya, lo voy a relatar, porque mi hermano ya relató de los ladrones, pero mientras él expiraba, alabanzas a la gloria, mientras él expiraba y la sangre corría sobre su costado, alabado sea la gloria, corría sobre aquel madero, cayó a tierra, la tierra sintió, los cielos se oscurecieron, la tierra tembló. Oh, santo, santo. Aleluya. No era cualquier sangre. No era cualquier sangre. Antes que no teníamos un cordero, ¿cómo llegar para ofrecerlo? Antes no teníamos un sumo sacerdote.

0: Santa, Santa, Santa. Adore la iglesia, adórele. Estamos en festividad. La gloria es para Él, la gloria es para Él. Gracias por ese regalo, gracias. Al Rabajaya, vais a la Bajaya. Oh gloria, oh gloria, oh gloria. Oh gloria, oh gloria, oh gloria, Dios. Santo. Oh mi alma le alaba. Oh mi alma le alaba. Mientras el velo se rompe, el muro que estaba haciendo la división se quiebra. Aleluya. En el cielo se firma un pacto. Y él a través de su sangre lo reconcilia con su Padre. Qué lindo, qué lindo. Por eso es que dice el apóstol Pablo: más por gracia soy salvo. Alabanza sea la gloria. Y ahí dice: para toda buena obra, ya estando, hermanos, por gracia ser salvo, somos nuevas criaturas. Pero ahora la iglesia, hoy en día, la Biblia dice que aunque no evangelicemos, aunque no vayamos a predicar, pero por sus frutos, por el testimonio que usted da, usted está predicando la palabra. Depende cómo vivamos en este evangelio. Alabanza sea la gloria, porque a veces somos nosotros que estamos en la puerta, no hacemos nada, ni otro dejamos que entre, pero nosotros somos nueva criatura. Aleluya. Y conociendo a Cristo y conociendo este regalo y sabiendo quién nos ha llamado, somos nuevas criaturas y comenzamos a disfrutar de muchos privilegios. En primer lugar, ese regalo tan grande de la salvación. Luego, hermanos, aleluya, los otros regalos que vienen a través del Espíritu. Alabanza a la gloria. Porque, hermanos, no podíamos solamente ser salvos o solamente recibir el regalo de la fe y ser salvos. Jesús dijo: yo me voy a ir, pero yo voy a rogar a mi Padre que envíe el Consolador para que esté con vosotros. Al que usted siente ahorita, al que lo está viendo llorar, al que usted siente gozo en el corazón y que ahora ya despertó. Aleluya, ese es el Espíritu Santo. Y ese poder es que va a ser, hermanos, que convenza a aquel que no está todavía en Cristo. Ese poder es que va a ser aquel que no ha creído el Evangelio. Alabado sea la gloria de nuestro Dios. Porque ya siendo nueva criatura, el apóstol Pablo, ¿quién era Pablo? Pero cuando recibe este don tan precioso, ya no iba detrás de los creyentes, ya no era el mismo buchinchero, no era el mismo iracundo, no era el mismo peleonero, sino que estaba tranquilito allí ciego, pero ya estaba uno que estaba orando y Jehová le dice a la niña: vete allá a la calle derecha que ya está Pablo de Tarso. Y aquel dijo: no, ese hombre es peligroso. Anda, aleluya. ¿Quién éramos nosotros antes? Pero su gracia, su misericordia, aleluya, los alcanzó. Y por eso le damos gracias a Él esta tarde. Hermanos, alabados a la gloria de Cristo. Mientras Pablo comienza y toca Ananías, la casa donde estaba la puerta, Pablo ya sabía que Ananías venía, porque había recibido este regalo tan grande. Antes éramos ciegos, hermanos, no sabíamos para dónde íbamos, pero ahora la luz de Cristo los ha alumbrado y sabemos a dónde estamos parados y sabemos para dónde vamos y sabemos si Cristo viene, para dónde vamos. Alabado sea la gloria del Señor. Y le dice Pablo a Ananías: entra. Qué lindo. Eso es lo que está faltando de esos regalos. Hermano, no se conforme con solo la salvación. El que pedirle los dones espirituales para que los cultos no estén muertos, para que los cultos no se sientan como que son funebres. Que cuando usted venga, hermano, como nueva criatura, que sea lleno de la gloria de Dios. Y cuando usted diga un amén, los guiriales de ese templo se muevan. Alabado sea la gloria. Yo siento presencia de Dios. Aleluya, Él está aquí. Él está aquí. Aleluya. Hermanos, qué bonito. Queremos ver todas, hermanos, aquí va incluido todas estas, las obras. Aleluya. Pero usted, hermano, no se gloríe porque usted ofrenda, porque usted hace esto. No, hágalo. Y si lo puede hacer en secreto, mucho que mejor. Porque aquí es que lo hacen público para que lo miren. No, eso es que los otros te van a glorificar. Qué bueno es, hermano. Hermano Joel, va. Que diga, hermano Joel, qué hermano más bueno en nuestra comunidad. Llevó a Julana, la llegó a visitar, le dio una ofrendita, oró por ella. Pero hermano Joel no fue a hacer allá que lo viera. No, se fue en secreto. Que lo alabe el extraño, mejor a uno no lo... Aleluya. Entonces Pablo le dice a Ananías, yo ya recibí, entra. Porque hay muchos enfermos, hermanos, porque el don de sanidad, el regalo de sanidad, no lo buscamos. Pero Ananías le dice, le puso las manos y sus ojos, hermanos, cayeron como escamas de pescado. Aleluya. Entonces Pablo comienza, y por eso es que desde aquí con toda certeza y seguridad, más por gracia. Porque él, según en su vida antes, pensaba que de esa forma agradaba a Dios, pero estaba lejos. Pero más por gracia le reveló Jesucristo cómo era, hermanos, esta salvación. Después vemos a Pablo, hermano, se bautiza y comienza a predicar y decía a la gente, y que no era este. Mire qué bonito este regalo. Pero lo tremendo que lo vestimos de manga larga, bien ataviado, y los vecinos no les damos ejemplo que somos cristianos. Aleluya. Pero Pablo, cuando lo vi, y que no era este que perseguía, ahora está con ellos. Aleluya. Y no crea que Pablo, por predicar el evangelio, no sufrió como nombre. Lo apedraron, los hermanos lo arrastraron. Pero cuando se levantaba Pablo, porque reconocía el regalo de Dios y quería llevar las marcas de Cristo, y en este tiempo nadie quiere llevar las marcas de Cristo. Todos queremos un evangelio bonito. Alabanzas a la gloria de nuestro Dios. Pero Pablo, cuando era apedrado allá en Listra, dice que comenzó y lo levantaron pensando que estaba muerto, pero no se levantó llorando como nosotros, sino que se levantó alegre y dijo, es menester que suframos por causa de nuestro Señor Jesucristo. Y dice que estableció, hermanos, ancianos en aquel lugar, y no se quedó aquí, allí, sino que comenzó a anunciar las buenas nuevas. No se conformó con el regalo solamente él, sino que siguió publicando para que otros recibieran este regalo. Alabado sea la gloria de nuestro Dios. Y así, hermano, nosotros entramos a esta gracia. No teníamos parte, aleluya. Pero mire qué lindo, como relató mi hermano, el que segundó. Hermanos, ¿quién era Pedro? Pedro era un hombre que no entraban de los gentiles. Pero cuando Cornelio lo mandó a llamar, que Dios bendiga a la iglesia, no vayamos a estar nosotros en la posición de Cornelio, que no los hayamos convertido de verdad y hemos aceptado este regalo de corazón. Porque supuestamente Cornelio lo hacía todo bien. Ayunaba, ofrendaba, daba limosna y lo hacía mejor que nosotros. Pero le faltaba algo. Y estando en ayuno, el Señor, hermano, le mandó un varón en una visión cómo tenía que hacer. Entonces llamó a Joppe, estaba cerquita. Y mandaron a traer allá a Pedro. Pedro vio la visión y mi hermano la relató. Pero lo que quiero decirle, que Pedro, cuando comienza a entrar a casa, hermano, de los gentiles, dijo, cuán abominación es a nosotros poder estar en este lugar. Aleluya. Pero entró, y cuando entra lo vio Cornelio y corrió Y ese apóstol, no, le dijo, y a veces a ellos que les gusta a nosotros, que los anden así. Aleluya. No, le dijo Pedro, levántate, si yo soy hombre igual que tú. Aleluya. Y le dice, ¿por qué me has mandado a llamar? No, es que vine esta visión y todo esto, y comienza así. A ver, ahora veo, dijo Pedro, que Jesucristo no hace acepción de persona. Aquel es cierto, Jesucristo te ha manifestado, el que murió, el que se divulgó, el que resucitó al tercer día, aleluya. Y mientras Pedro hablaba esto, los que estaban con Cornelio fueron llenos del Espíritu Santo, fueron llenos de la gloria de Dios, alabado sea la gloria de Cristo. Pero más adelante estaba la reunión, y ahí es donde vamos. No por obras. Aquellos consideraban que estaban guardando la ley y no las podían cumplir. Entonces uno de ellos dijo, no, pues digámosle, ya Jesucristo hizo el milagro. Hay que decirle a los gentiles que se obtengan de fornicación, de comer a sacrificados, y comienza a darle una serie, y que rían el Evangelio. Aleluya. Entonces ahí entramos nosotros. Pero nosotros ahora que estamos en este regalo tan precioso, hay que hacer la diferencia. Me gozo, hermanos, en esta hora, por este privilegio tan grande de estar en este lugar. Dios bendiga a todos mis hermanos. Extrañamos mucho a nuestro hermano Israel, un buen hermano, un buen compañero, un buen amigo. Dios bendiga a sus hijos, su esposa y toda esta congregación. Y luego mis hermanos que están llevando, hermanos, esta obra, Dios les va a ayudar, porque la obra es de Dios y Dios siempre tiene cuidado. Por lo tanto, agradeceremos a Dios en primer lugar, luego a mis hermanos que nos dieron este privilegio de poder participar en esta tarde de predicar la palabra. No somos grandes elocuentes, somos agradecidos por su misericordia, y por lo tanto Dios bendiga a todos mis hermanos de diferentes lugares. Son mis palabras y Jehová les bendiga a todos.
1: Esto está bueno, hermanos. Hemos orado con anticipación. Se han hecho vigilias, ayunos, para que Dios derramara su poder y se sintiera su gloria en estos 3 días de festividad. Quiero decirles que tuve el privilegio de acompañar a mi pastor, al hermano Israel, en el último ayuno que hizo aquí. El día 29 de abril, día miércoles. Y allí en esa silla donde está el hermano que los ha tercereado el mensaje, hizo una oración extensa por esta festividad. Escuché esa oración que él hizo y pidió por esta festividad y por cada uno de nuestros hermanos y por todos los pastores de la misión y aún los hermanos que no pertenecen a la misión y son amigos nuestros y que los acompañan en las festividades. Y dijo, yo quizás ya no voy a estar, elevaba las manos y le decía, Señor, pero déjate sentir aquí en este lugar. Dios ha cumplido, Dios nos ha cumplido estos 2 días, y yo sé que vamos a salir en victoria todavía el día de mañana. Vamos a continuar con las alabanzas que quedaron pendientes. Y quedó pendiente de la iglesia Monte de Israel de Moncagua con la alabanza.
2: ¡Gloria a Dios! ¡Jesús! ¡Aleluya! ¡Gloria a Jesús! ¡Aleluya!
3: Jehová es mi pastor y nada me faltará. En lugares delicados pastos me hará descansar. Junto a aguas de reposo me pastoreará, confortará mi alma y me guiará por sendas de justicia. Por amor a su nombre, aunque ande en valles de sombra y de muerte, no temeré mal alguno, porque tú estarás conmigo. Tu vara y tu callado me infundirán aliento. Aderezas mesa delante de mis angustiadores. Ungiste mi cabeza con aceite. Mi copa está rebosando. Ciertamente el bien y la misericordia me seguirán todos los días de mi vida, y en la casa de Jehová moraré por las 2 días. Amada iglesia del Señor, que el Señor le bendiga. Dios bendiga el Santo Ministerio, a los predicadores de esta tarde, que el Señor le bendiga. Nos han predicado muy hermosamente, pero voy a invitar a mi esposo que me ayude a cantar esta alabanza que vamos a cantar, hermano, para la honra y la gloria del Señor. La alabanza se titula Mensaje de Perdón.
1: Gloria a Dios.
2: Gloria a Dios.

0: Gloria al Señor.
1: Gloria a Dios. Continúa un hermano de la iglesia, el buen pastor de Ayantique, el hermano Herbert Márquez, cantará la alabanza. Gloria a Dios.
2: Que el Señor le bendiga, amada iglesia, Señor. Para mí me es un grato privilegio estar nuevamente un año más juntamente con los hermanos que habitan en Cacacotalejos. Dios bendiga el ministerio e iglesia en general, el cual, hermano, los hizo una gran invitación a la iglesia de Alba del pastor de Antique. Y hemos venido, hermano, siempre porque sabemos que los amamos en el Señor. Razón, hermano, tenía aquel hombre cuando dijo estas palabras. Y dijo, hermano, él estas palabras con gran seguridad. Mira cuál amor los ha dado el Padre para que seamos llamados hijos de Dios. Aún el mundo no los conoce porque no le conocieron a él. Muy amados somos. Aún no se ha manifestado lo que debemos de ser, pero cuando él se manifieste, seremos semejantes a él, porque le veremos tal como él es. Dios bendiga a todos los hermanos que estamos reunidos, hermano, desde las horas de la mañana. Quiero decirle, he estado meditando la palabra de nuestro Dios. Una palabra, hermano, en la mañana que nos hablaron acerca, hermano, de sacerdocio. Y ahora, hermano, nos viene hablando la palabra de un hombre que de verdad, hermano, habló con seguridad acerca de la salvación. Porque la salvación, hermano, no es cualquier cosa. La salvación no se compra con dinero. Se compra, hermano, de rodillas, pidiéndole a Dios de todo corazón. Dios bendiga a todos los hermanos. Voy a cantar una alabanza para nuestro Dios.

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0: Bendito Dios. Sea el Señor, hermano, que nos siga bendiciendo a cada uno de vosotros. Dios les bendiga a todos.
1: Gloria a Dios. Continúa la hermana Lorena Luna, de la iglesia del hermano Joel Bonilla del Divisadero. La alabanza.
2: Alabada Jehová, naciones todas, pueblos todas, alabadle porque ha engrandecido sobre nosotros su misericordia y la fidelidad de Jehová es para siempre. Dios les bendiga, amados hermanos. Estoy alegre de estar en este lugar, ¿verdad? Pueda bendecir la columna, ¿verdad? El santo ministerio, hermano. Esto ha estado precioso, hermano. Gloria al Señor. Voy a cantar esta alabanza, hermanos, para la honra y la gloria del Señor.
1: Gloria a Dios.

0: Gloria al Señor. Dios le bendiga.
1: Amén. Continúa un hermano o una hermana de la colonia, de la iglesia Colonia Gallegos. Iglesia Betel, Colonia Gallegos. No sé, no hicieron presencia los hermanos. Entonces continuamos con un hermano o una hermana de la ciudad El Triunfo.
2: ¡Aleluya! ¡Gloria a Dios!
1: Tampoco algún hermano o alguna hermana de Colonia Luz. Entonces continuamos con los saludos. Y los hermanos que no han participado en la predicación, un hermano de la iglesia Perfecto Amor de Osicala, queda para que lo salude.
3: Gloria al Señor. Hermanos y hermanas, que el Señor les bendiga. Damos gracias al Señor el hermoso privilegio que Él nos concede estar reunidos en esta hermosa tarde, glorificando y exaltando el nombre del Señor. Dios bendiga a la iglesia local, ¿verdad? A su pastor, a su cuerpo ministerial, por estar celebrándole fiesta al Señor, por hacernos partícipes y por recibirnos de la mejor manera. Dios bendiga a los santos varones que conforman este ministerio, a los hermanos que nos han predicado la palabra, que Dios les bendiga, y a todo el pueblo congregado de diferentes lugares, que el Señor les bendiga en grande manera. Estamos alegres, venimos de Misión Evangélica, el Perfecto Amor de Dios. Gustosamente hemos recibido la invitación. Mi hermano Pastor Wilmer Naín Sol, él me cede el privilegio para que les salude en esta hermosa tarde. Mi nombre es Roberto Hernández y que el Señor les bendiga a todos.
1: Dios me lo bendiga.
2: Gloria a Dios.
1: Gloria a Dios. A los hermanos de Poza Honda ya les hemos dado el privilegio, pero les vamos a dar un tiempito para que los saluden los hermanos. Vienen de lejos y...
2: ¡Gloria a Dios!
4: Señor, bendiga a todos. Gracias le damos al Señor en esta maravillosa tarde. Los es un privilegio saludarles en el nombre del Señor. Yo estaba contento porque... ya participamos en Pedrito, que es el pastor. Ya estuvo, dije yo. Pero gracias al Señor de que los hermanos me dan la participación de saludarles en el nombre del Señor. Es un privilegio, hermanos, escuchar la lección de la carta que mandaron nuestros hermanos que se acordaron de la iglesia de Poza Honda. Y hemos venido, hermanos, con ese amor, con esa alegría, para venir a escuchar la palabra del Señor. Dios bendiga a los hermanos, hermano Julito, y el que segundó, el tercero. ¡Qué hermoso mensaje! Lo hemos alegrado, hermano, con este mensaje precioso. Yo siento, hermano, de que el Señor es tan bueno con nosotros, los ha

0: proteja de varias maneras. Así que Dios bendiga a todos los que estamos presentes. Andamos un número bastante grandecito de Poza Honda. Y maravilloso que los que colaboramos en el ministerio andamos 8 hermanos. Solo con eso es un privilegio, hermano. Eso da a entender que los acordamos de nuestra iglesia. Dios bendiga a todos nuestros hermanos. Ha sido un privilegio saludarles. Que el Señor les bendiga a todos.
1: Gloria a Dios. Está gozoso nuestro hermano que los ha saludado. Continúa un hermano de Tiempo de Gracia, San Juan Bosco, el hermano Ever, el secretario de nuestra misión, con nosotros.
2: Gracias, hermano. Gloria al Señor Jesús, bendito el Señor. Que Dios les bendiga a todos, hermanos. Esta tarde estamos plenamente felices por reconocer que hay para nosotros un regalo maravilloso que no merecíamos, que ni tan siquiera podíamos tener la capacidad de adquirirlo, pero Dios tuvo misericordia y por gracia ahora somos salvos. Muchas veces no valoramos la salvación. El Fondo Nacional de Accidentes de Tránsito, FONAC, reporta una cifra presupuestaria de millones de dólares que invierten año a año por salvar la vida de aquellos que tienen un accidente de tránsito. Los hospitales nacionales reportan cifras millonarias por asistir a personas que tienen accidentes de tránsito, y el objetivo es uno, salvarle la vida nada más, y que luego se va a volver a morir, nos vamos a volver a morir. Pero hay uno que no invirtió millones, sino que invirtió su vida para salvarlo, y que no nos vamos a volver a morir, sino que vamos a tener vida eterna juntamente con él. Pero no valoramos. Yo he visto personas que le dan gracias a la Cruz Roja, a la Cruz Verde, al médico que lo salvó, etcétera, etcétera, y a veces hasta nosotros también. Recomendamos, decimos, este doctor es bueno, es buen cardiólogo, es buen urólogo, lo andamos recomendando porque nos salvó la vida. Pero ¿cuántas veces hemos recomendado a Cristo que nos dio la vida eterna? Bendito el nombre del Señor. Felicitamos a los ministros de este lugar por haber tomado la fe y la disposición de celebrar esta festividad. A toda la iglesia local, a todos los hermanos que están trabajando en las diferentes áreas, les felicitamos por esa buena acción. Felicitamos de igual manera a todas nuestras iglesias de la Alianza, iglesias amigas, pueblos, jóvenes, niños, adultos y más que todos los ancianos, por haber hecho el esfuerzo de venir a este lugar y darle gracias al Señor porque somos salvos. Termino con esto. La recomendación de Pablo para los salvos, solo una es ahí, hacer buenas obras. Esa es la recomendación para los salvos, hacer buenas obras. Y esta obra de ver esta linda congregación reunida es buena. Felicitamos a los hermanos que vienen en camiones, en pica, y que se vinieron bajo el sol, bajo el polvo. Una sola cosa les quiero decir. Dice el libro de Hebreos que Dios no es injusto para olvidar la obra y el trabajo de amor que habéis mostrado a su nombre, habiendo servido a los santos y sirviéndoles aún. Lo que le puedo decir es que la otra semana hay festividad en el Tihuilotal, hay que ir allá. La que sigue hay otra festividad, hay que ir también. Porque esto lo vamos a hacer hasta que Cristo venga o la muerte nos lleve. Por lo demás, sigámonos gozando, que Cristo tiene recompensa para nosotros. Nuestro hermano Isabel continúa, que el Señor les bendiga a todos.
1: Dios bendiga. Gloria a Dios. Está contento el hermano Ever. Continuamos con la iglesia Monte de Israel de Moncagua. Un hermano, el hermano Nadine con nosotros para saludarlos.
3: Gracias. El Señor nos bendiga, hermanos amados y hermanas, a todos. Es un privilegio enorme de estar esta hermosa tarde juntamente con el pueblo del Señor, oyendo una maravillosa enseñanza de lo que es la gracia derramada sobre el pueblo de Dios. Dios bendiga a mis hermanos predicadores, a mi hermano, hermano Julio, Dios le bendiga, a los que le siguieron también, ¿verdad? Ahí el mensaje, Dios les bendiga a mis hermanos. La gracia es un regalo, por eso se llama gracia, porque es un regalo. Si bien es cierto que para obtenerlo no hicimos nada, no pagamos nada, pero hoy que estamos dentro de la gracia, es necesario obrar. Enseñaron nuestros hermanos que hay que trabajar en la obra del Señor, pues a eso nos ha llamado el Señor. Y como Iglesia Monte Israel estamos aquí presentes para apoyar estos trabajos de la obra del Señor. Bendiga Dios a mis hermanos locales que nos hicieron llegar la invitación a la Iglesia Monte Israel. Y andamos un buen grupo de hermanos, predicadores y también diaconisas, ancianas y pueblo. Dios bendiga a la Iglesia Monte Israel que nos acompaña. De manera, hermanos, que estamos contentos, el pastor Naín Hernández les saluda. Que el Señor nos bendiga a todos, Iglesia Linda.
1: Dios lo bendiga, hermano. Gloria a Dios. Que Dios le bendiga al hermano Naín. No tuvo en poco esa invitación que se le envió. Continúa un hermano de la iglesia del buen pastor, de la iglesia del pastor de Ayantique, para que lo salude.
4: Gloria al Señor. Dios les bendiga, hermanos. Agradecemos primeramente al Señor por concedernos poder estar acá en este lugar de Cacahuatalejo. Dios bendiga al ministerio local, iglesia en general. Que Dios les bendiga por enviar esa hermosa invitación hasta aquel lugar de el Cantón El Pastor. Cuando llegó esa invitación, pues todos los hermanos dijimos, con la ayuda del Señor vamos a estar allá. Dios bendiga al hermano Juan Adelso, anciano de la iglesia. Pues estamos acá también con un grupo bastante grandecito, donde venimos contentos al estar acá. Y al ver a nuestros hermanos, los alegramos. La mayoría de los hermanos, pues les conocemos, no voy a mencionar nombre por nombre, pero sí queremos decirles que les amamos en el Señor. Es una bendición estar acá, así es que es mi saludo y que Dios les bendiga.
1: Gloria a Dios. Está contento el hermano. Continúa un hermano de la iglesia, el buen pastor de San Carlos, el hermano Iván.
5: Dios les bendiga a todos en esta tarde. Doy gracias al Señor por el gran privilegio que nos concede que estemos acá con cada uno de ustedes, y un privilegio grande también que tengamos, verdad, como en mi vida, estar con parte, verdad, de la junta directiva de esta misión Alianza de la Iglesia Apóstoles y Profetas. Para mí es una bendición, y así algunos otros pastores, verdad, amigos que ya nos conocemos, es una bendición juntos poder adorar el nombre del Señor y a la misma vez también, verdad, aprender de la palabra del Señor, que Dios ha usado a cada uno de mis hermanos. Y Dios bendiga, verdad, esa manera de cómo se trabaja, verdad, en la alianza, de que cada uno, pues Dios lo usa de una manera muy especial. Y como iglesia no debemos de ser, verdad, con esa acepción, verdad, este tuvo mejor que el otro, sino porque cada uno tiene un mensaje para nosotros. Y me llamó tanto la atención, y quiero recalcar en la parte del pastor Julio de hablar, verdad, sobre el perdón, que igual de la manera, verdad, como a la iglesia se le pide perdonarnos unos a los otros, también como pastores y líderes también tiene que haber un perdón, porque muchas veces hay momentos, verdad, donde nosotros como ministros pareciese que el diablo, el enemigo, no es tanto nuestro enemigo, sino que muchas veces un compañero pastor. pero que Dios nos ayude para seguir adelante haciendo buenas obras como el Señor nos ha llamado. Les saluda el pastor Iván Gómez y estoy ubicado en la colonia Santa Bárbara, en el distrito de San Carlos, de nuestro mismo municipio de Morazán Sur, y pertenezco a la iglesia El Buen Pastor, Misión Jesús es el Camino. Que Dios les bendiga a todos.
1: Está contento el hermano Iván. Los ha saludado. Continúa el hermano de la iglesia del Divisadero, el hermano Joel, Bonilla, queda con nosotros para que lo salude.
6: Dios le bendiga, amada iglesia del Señor. En esta preciosa tarde, damos gracias a ese Dios eterno que nos ha dado la oportunidad de poder estar reunidos en este lugar. Así también al liderazgo de la iglesia y a toda la membresía, ¿verdad?, de este lugar de Cacahuatalejo, le agradecemos por esa invitación. Dios le bendiga a la columna de siervos que conforman el ministerio en esta hermosa tarde, también a los hermanos que han predicado la palabra del Señor, que Dios le bendiga, en el cual cada uno de nosotros hemos recibido un regalo tan especial. Y ese regalo ha sido, hermanos, en el cual nosotros estábamos muertos. Estábamos hundidos en el lodo cenagoso, pero Cristo nos sacó de ese lugar y nos ha puesto sobre peña. Aleluya, nos ha puesto en un lugar seguro. Aleluya, nos ha sentado en silla de honra para que le adoremos, para que le exaltemos y proclamemos las buenas nuevas de nuestro Señor y Salvador Jesucristo. La Iglesia Apóstoles y Profetas del Salvador, en el lugar del Divisadero, hemos recibido esta invitación con mucha alegría y ha sido un placer estar reunidos un año más en este lugar. Mi nombre es Joel Bonilla y que Dios les bendiga en esta tarde.
1: Está contento nuestro hermano Joel por estar con nosotros. Que Dios le bendiga por aceptar esa invitación y acompañarlos en esta hermosa festividad. Los hermanos de la Iglesia Betel, el de Colonia Gallegos, no hicieron acto de presencia. Ciudad del Triunfo, Colonia Luz. Pero los hermanos de Olomega estaban invitados para el día de mañana. Pero ellos tienen un trabajo el día de mañana, así es que vinieron hoy y aquí están con nosotros. Queda con nosotros el hermano pastor Carlos Alberto Paz, que los va a dar un saludo. Y después de este saludo, se me pasó como estaba de último. Ellos también tenían participación de alabanza. Que disculpe, los hermanos. Después de que el hermano lo salude, que la hermana se prepare para que también tenga participación. Así que queda con nosotros.
7: Bien, amados hermanos, que el Señor les bendiga a todos. Nos sentemos muy contentos, amados hermanos, de estar aquí en este lugar esta tarde para alabar y glorificar ese nombre que es sobre todo nombre. Bendito sea el Señor. Dios bendiga a cada uno de los siervos pastores. Bendito sea el nombre del Señor. Que están aquí, bendito sea el nombre del Señor. Los sentimos contentos, gloria al nombre del Señor. Dios bendiga a la iglesia local por haberlos tomado en cuenta, gloria al nombre del Señor. Andamos un buen grupo de hermanos que por misericordia de Dios los permite estar en este lugar. Los hemos gozado por medio de la palabra y quiero decirle, amados hermanos, que nosotros también somos parte de ese regalo inmerecido que el Señor nos ha dado a cada uno de nosotros. Que nosotros también, bendito sea el nombre del Señor, el Señor se ha congraciado con nosotros y nos ha regalado la vida eterna. Gloria al nombre de Jesús. Mi nombre es Carlos Alberto Paz, como dice mi hermano, venimos de Misión Cristiana Nueva Jerusalén, Olomega, y esperamos que no sea la última vez, no hay que estar siempre aquí gozándolos en la presencia del Señor. Que Dios les bendiga a todos, hermano.
1: Gloria a Dios, que Dios bendiga a nuestro hermano. La hermana que estaba para cantar la alabanza puede pasar adelante, la hermana Reina Orellana, para que tenga participación.
8: Mira cuán bueno y cuán delicioso es habitar los hermanos juntos en armonía. Es como el buen óleo sobre la cabeza, el cual desciende sobre la barba de Aarón, y baja hasta el borde de sus vestiduras como el rocío de Hermón, que desciende sobre los montes de Sión, porque allí envía Jehová bendición y vida eterna. Hermanos, que el Señor les bendiga a todos. Le damos gracias al Señor por permitirnos estar en esta hora, dándole honra y gloria al Señor. Vamos a entonar una alabanza, esperando que todos cantemos unidos al Rey de Reyes y Señor de Señores. Amén. Aleluya. Aleluya.

0: es. Gloria a Dios, aleluya. Alabado sea el nombre de nuestro Dios. Dios les bendiga, hermanos.
1: Amén. Gloria a Dios. Que Dios le bendiga a la hermana. Hermosa alabanza. Ha cantado para glorificar al Dios Todopoderoso. Los hemos gozado. Quisiéramos que esto terminara, pero la fiesta continúa el día de mañana. Y los que quieran estar con nosotros son bienvenidos. El día de mañana, yo sé que algunos vienen de lejos, han hecho ese gran esfuerzo. Que Dios le bendiga a todos nuestros hermanos pastores, líderes, también ministros, diáconos que están aquí en esta columna ministerial. Gracias por haber aceptado esa invitación, por haber estado unidos con nosotros celebrando esta hermosa fiesta. Así a todo el pueblo en general les decimos gracias por haberlos acompañado hoy este día. Y a los hermanos que están a través de la radio El Buen Pastor, a los que están a través de Árbol de Vida TV, que los están viendo en diferentes partes del país, también fuera de nuestras fronteras patrias, allá en la Unión Americana, quizás allá en Europa, se han gozado a través del mensaje. También los saludamos desde aquí, de este rincón, de este cantón Cacahuatalejo. La iglesia Lirios del Campo les saluda en el nombre del Señor a todos esos hermanos que los han visto a través de las plataformas digitales. Les saludamos. El culto ha llegado a su fin. Vamos a dejar a nuestro hermano pastor, al hermano Novelis, para que los dé por finalizado, para que ore. Y en esa misma oración que se haga de cierre, vamos a pedir oración por la hermana Isabel, dice, y por Álvaro Alvarado de Flores. La hermana Isabel Alvarado de Flores, por sanidad divina, dice, en sus pies. Así que en la oración de cierre llevan en oración a nuestra hermana. El hermano Novelis va a quedar con nosotros. Que el Señor les bendiga, hermanos.
2: Gloria a Dios. Que Dios les bendiga, hermano. Estamos contentos, ma, porque le servimos a un Dios vivo. Gracias a Dios por verlo resucitado a través de la fe. Gracias a Dios. Pues estábamos muertos, dice, en delitos y pecados, pero por su bendita gracia vivimos y somos lo que somos. Gracias, le damos a Dios. Bendiciones para todos los hermanos, los ministros, pastores, encargados de las congregaciones. Que Dios les bendiga grandemente de donde quiera que hayan venido. Unos vienen de más lejos, otros de más cerca, pero que todos sean guiados a través del poder de Dios. Y bendiciones para todos la congregación que está presente con nosotros. Les agradecemos grandemente de parte del ministerio aquí de Lirios del Campo de Cacahuatalejo. Les agradecemos grandemente a todos. Bendiciones para los miembros de la directiva central, como está nuestro hermano Ever Lazo y nuestro hermano Julio, presidente de la misión y pastor a la vez de la iglesia del Piche. También nuestro hermano secretario y pastor allá en Juan Bosco. Bendiciones y bienvenidos. Y así a todos. Y los que no pertenecen a la alianza también, que Dios les bendiga grandemente de donde quiera que sea. Bendito sea Dios. Pero los sentimos contentos. Y también hacia la distancia les enviamos un saludo de aquí de parte de la congregación de Lirios del Campo. A donde quiera que los estén escuchando, bendito sea Dios, les enviamos un saludo cariñoso, bendito sea Dios. Allá en el extranjero hay muchas personas, hermanos, que son miembros de aquí y están allá en aquel lugar. Y aquellos que no son miembros de aquí son miembros de otra iglesia, de algunos pastores que están aquí también. También en nombre de todos ellos les mandamos un saludo de aquí, de Cacahuatalejo. Bendito, les agradecemos grandemente, Señor. Decía nuestro hermano que en la oración del cierre íbamos a orar por esa hermana enferma. Pero antes de todo, quiero advertirles que después que ya demos por terminado, pues pasan aquí los hermanitos, todos allá a la cocina, algo tienen las hermanitas allí. Y es para nosotros, bendito sea Dios, y con gran paciencia y amor, bendito Dios, todos pasemos allá. Pero antes de todo, vamos a darle gracias al Señor, agradeciéndole al Señor por la vida que nos ha dado. Oremos al Señor.

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Bueno, ahí teníamos ese hermoso canto. Sigue adelante en esta linda tarde. 5:13 en todo El Salvador. Día viernes 31 de julio. Feliz fin de semana a aquellos que salen a descansar. Muchas, pero muchas bendiciones a todos los que nos sintonizan en esta tarde hermosa, este hermoso día. Estos son los mensajeros de Cristo con esta cadena de coros. Después del tema Aquí Yo Vengo Pronto, el Evangelio Vivo, sigue en la fiel sintonía de la 94.9 que siempre tiene bendición para usted.

Bueno, ahí teníamos esos hermosos coros del grupo Rocafuerte. Saludos para todos, gracias. 5:36, 24 minutos nos separan de lo que son las 6:00 p.m. A las 6 tenemos su programa, hoy tenemos programa este día a las 6:00 p.m, Venid los Sedientos. Vamos complaciendo este hermoso canto, esta es la agrupación La Paz de Cristo con el tema Bautízame con amor. Bueno, tenemos este saludito de la hermana Lucía Evelyn de Vázquez. Saluda a la hermana Petrona Sánchez porque estuvo de cumpleaños esta semana, dice. Así que le desea muchas felicidades y le saluda con el canto Un Nuevo Día. Y vamos a estarlo complaciendo después de estos hermosos temas.

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3: Segunda de Reyes, capítulo 4, verso número 1, verso número 2. Cuando todos lo tengan, me dicen amén, amados. Si alguien no lo tiene, me dice aleluya. Lo tenemos todo, amado. Doy lectura a la voz de Dios grabada en página, a la gloria del trino Dios Padre, Hijo y Espíritu Santo. Y el pueblo os dice, y el pueblo os dice, una mujer de las mujeres de los hijos de los profetas clamó a Eliseo diciendo: tu siervo, mi marido, ha muerto, y tú sabes que tu siervo era temeroso de Jehová, y ha venido el acreedor para tomarse dos hijos por siervos. Y Eliseo le dijo: ¿qué te haré yo? Declárame qué tienes en casa. Y ella dijo: tu sierva ninguna cosa tiene en casa, sino una vasija de aceite. Padre, gracias mil. No te pido que tú me remuevas de este altar, sino que tú me cubras con una nube de gloria donde la palabra pueda correr, fluir, hacer causa, efecto en la mente, en los corazones de cada hermano, de cada amigo, de los que han de escuchar este mensaje a través de las ondas estéreas. Te pido, Dios, que mientras tu palabra es predicada, los dones de tu Espíritu Santo se hagan manifiestos, donde fe, donde milagro, donde profecía, donde lengua, género de lengua, interpretación de lengua, discernimiento de espíritu. Te pido, Dios, que mientras tu palabra es predicada, si alguno ha venido enfermo, tú lo sanes por el poder de tu palabra. Si alguno ha venido atado con dudas, esta incertidumbre, tú lo libertes, Padre. Y junto a este pueblo me voy a encargar de darte solo a ti la gloria y la honra, en el nombre poderoso de Jesús. Amén, Señor, y amén. Antes que se siente, dele por ahí un fuerte aplauso al Padre, amado. Uno más fuerte al Hijo, y uno mayor al Espíritu Santo. Fuerte, que es para el Señor. ¡A su nombre! Denle la mano a su hermana que está a su izquierda, a su derecha, al frente, atrás, denle una sonrisa, creo colgate. No se la dé peso de en qué se te da en el supercenter. Y pregúntele, ¿qué tienes en casa? Pregúntele, ¿qué tienes en casa? ¿Cuántos alaban la gloria del Señor? Se puede sentar, pero no se siente sobre su alabanza. Mira, a sí mismo sentado, dele un codazo santo a su hermano más próximo que tiene ahí a la izquierda o a la derecha. Dele con el codo. Sonríale nuevamente. Muéstrele hasta la mella si le falta un diente, que a esta hora eso nadie lo ve. Y pregúntele, ¿qué tienes en casa? Dígale, ¿qué tienes en casa? ¿Cuántos alaban la gloria del Señor? ¿Cuántos alaban la gloria del Señor? ¡Su nombre! ¿Qué tienes en casa? En este segundo día de campaña de este 17º aniversario, yo voy a tratar de ser claro, cuesto y preciso, en el pensamiento de Dios para esta hora bajo el tema ¿qué tienes en casa? Vuelvo a preguntarle a dos personas, vuelvo a tocar dos personas, vuelvo a preguntarle ¿qué tienes en casa?